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1: Sí. 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
2: Hola, ¿qué tal? Bienvenidos, 8.08 de la mañana en la República Argentina. Bienvenidos a Vorterix en el 92.1, si nos escuchás a través del viejo sistema radial, ese que necesita una antena y un montón de cables y un montón de cosas. Pero si nos ves por YouTube, a lo mejor las cosas pueden cambiar porque tenés un celular que te avisa si hay terremotos.

0: Lunes 29 de junio, último lunes de junio. Se acabó, no hay más.
1: ¡Puerta!
0: Muy buenos días. Ok, ok, tranquilos. Tranquilos, le digo cómo va a ser esto. Vamos a comenzar despacio, tranquilos, relajados, como mirando para todos lados, así como loco malo. Pero separando las cosas porque sabes que tarde o temprano empieza. Muy buen lunes. Bienvenidos a Vortex.

Bueno, tranquilos, tranquilos, tranquilos, tranquilos, relajados, relajados, no pasa nada. Oh, momento para respirar. Ahí está, no pasa nada, no pasa nada. Es lunes, tampoco tanto. Muy buenos días a todos. 6 grados la temperatura.

Shit. Así es, de la ciudad de Buenos Aires. ¿Cómo llegamos acá, no? Esta

0: Apreté el primer botón que tenía a mano. Sí, sí. ¿Qué pasó? ¿Qué pasó? ¿Qué pasó? Ah, no te tengo abierto. Discúlpame, perdón.
1: No, no pasa nada. No, buenos
0: no,
1: días.
0: Sí, te pido mil disculpas.
1: No, por favor.
0: No, no. Y no,
1: por
0: porque, favor. Viste, uno te invita.
1: Bueno, por ahí sí, pero.
0: Estás acá pero, participando y te bajan el micrófono, ¿viste? No. Frío, ¿eh?
1: Está fresco, Mario.
0: Está como para que la vida cambies.
1: ¿De qué forma? ¿La vida o el clima? La mala, ok. La mala. No, sí, hoy me desperté tempranito.
0: No, además, un poco entrando en tema muy livianamente, ¿no?
1: A ver.
0: Pero, ¿cómo está la parca?
1: No sé. No,
0: la verdad que está...
1: Hasta empiezo a desconfiar de cualquier cosa. El otro día me subió un Caifa y me dice, ¿sabes qué? Perdón, al auto.
0: Sí.
1: Sos el cuarto Nicolás que me toca seguido, me dice. Y yo ya pensé cualquiera. Dije, oh, listo, me muero.
0: ¿Y por qué?
1: No sé. Pues ya justamente, como tanta tragedia junta, así, che, dale.
0: ¿Y pero qué tiene que ver los Nicolás?
1: No, no
0: con
1: sé,
0: la...
1: a eso es el nivel de paranoia. ¿Entendés?
0: Ah, okay,
1: que no tiene ningún sentido.
0: Claro, claro.
1: Pero me llama la atención. Pero sigo vivo.
0: Sí, tremendo lo de Ernestina Pai, no, la verdad sí, que fue un golpe horrendo, ¿no? Una trágica. Cosa.
1: Y la tragedia.
0: Horrenda.
1: Che, basta, basta de eso.
0: Horrendo.
1: Pero bueno,
0: sí,
1: no sé.
0: La verdad que muy feo, muy feo.
1: Sí, sí, sí.
0: De una mujer querida, además, ¿no? Una
1: recontra querida, sí, años en la TV, haciendo de todo.
0: Sí, sí. Y aún en sus momentos así de desgracia, viste todo el mundo como intentando que salga.
1: Uh-huh. Ella misma también haciéndose cargo de lo que le pasaba, contando. Escuché un montón de entrevistas que hizo y cómo lo trataba ella y cómo se auto refería a ella. Y bueno, siempre dando como un ejemplo, a pesar de todo.
0: Sí.
1: Pero bueno, una pena.
0: Una pena, la verdad, sí, sí. Un cariño al hijo,
1: uh-huh,
0: a la
1: sí,
0: gente que la
1: sí,
0: quería,
1: sí.
0: A todos, la
1: sí,
0: verdad que.
1: Sí, sí, se ve que había mucha gente que la quería. Sí.
0: Pero, viste, todos los viernes o sábado tenemos una noticia tremenda desde hace un mes.
1: Hace un mes, es junio.
0: Y si no, la tragedia inventada, ¿no?
1: También.
0: A falta de tragedia, bueno, sí. Una Flor Peña inventando.
1: No falta. Sí.
0: Y ahora quiere hacer juicio en la cara dura.
1: Ay, bien.
0: Tremendo. ¿En serio querés hacer juicio? ¿Por qué no te llamás? ¿Por qué no te llamás a silencio?
1: Claro.
0: Sí, bueno, a veces se gana, a veces se pierde.
1: Claro. Un poco de reconocimiento. Che, me la mandé. Bueno, listo.
0: Sí, ya está, bueno, mala suerte. Así están las cosas. Ya no tenemos más a Adorni, que pasó a ser un humano de a pie.
1: La vivimos toda
0: un
1: esa.
0: Un simple humano.
1: Sí.
0: Como decía, viste que es un simple periodista, uh-huh. Bueno, es un simple humano. Y esto te recuerda que señalar con el dedito hace que la gente disfrute un poco más tu caída, papi.
1: Sí,
0: entonces sí,
1: eso es.
0: Sí. Sí, bueno, vos, ¿qué tal el fin de semana? ¿Hiciste algo?
1: Bien, no, el sábado tuve mi última clase del curso.
0: ¿Qué tal?
1: La verdad,
0: ¿cómo estuvo?
1: Un éxito, soy increíble.
0: ¿Sos genial?
1: Sí, genial, sí, sí. La gente se queda muy contenta, ya tenemos
0: bueno.
1: Dos cursos próximos más para hacer. Así que muy bien, los invito. Quien quiera aprender la magia del streaming, la magia, la técnica, ¿no?
0: Pero ya no terminaste, dijiste.
1: Sí, pero vamos a dar otro igual y otro avanzado. Bueno. Porque con cuatro clases la verdad que no.
0: En el avanzado ponen cómo tener videoconferencia con Meet.
1: Y, bueno, sí, porque es un paso.
0: Claro,
1: pero
0: claro.
1: Bueno, ya el segundo va a ser más práctico, ya es venir a operar directamente.
0: Ah, ok, perfecto.
1: Sí, sí, sí, ya no para básicos.
0: Yo el fin de semana, bueno, estoy imprimiendo algunas cosas que necesito imprimir. Rearmé unas cosas técnicas, estuve haciendo música.
1: Bien, sí. Muy bien, yo también hice música. Sí, sí, sí, estoy combinando unas herramientas que me recomendaste.
0: Ajá.
1: Linda experiencia.
0: Sí, yo estoy cantando.
1: ¿En serio?
0: Bueno, qué sé yo, no soy muy afinado, pero...
1: Ah, bueno, pero ya estás cantando.
0: Vas cantando, qué sé yo. ¿Te puedo dar para querer escuchar algo?
1: Sí, por favor, no, queremos.
0: Quiero que lo tomes como un trabajo en progreso.
1: Una maqueta.
0: Una maqueta, sí.
1: Demo. Ok, work in progress.
0: Sí, y con una letra así, no, que no rima del todo. Intenté, viste que nosotros tenemos este tema para hacer el pronóstico que habla sobre el lindo día, ¿no? Es un clásico, que se llama Lovely Day, ¿no? Que en realidad el tema, nosotros porque... Abajo el volumen no pasa nada, no, claro, estaba bajando otra cosa.
1: A ver.
0: El tema habla que es un hermoso día, pero es un poco amoroso porque dice, es un hermoso día porque estás vos, le dicen la canción.
1: Ok,
0: ¿no?
1: Está lloviendo, pero está ella y es lindo igual.
0: Claro, claro. Entonces nosotros siempre ponemos que es un soul funk de los 70. que tiene un road, cuerdas, ¿no?
1: Es muy cálido para clima, Mario.
0: Claro. Entonces yo dije, ¿por qué no hago una versión en castellano para que pongamos a... Hola, es un día lindo de la ciudad, para que la psiquiátrica que tenemos haga todo eso. Dije, la hago en castellano. Y como no me gustaba todo, dije, ¿y la canto yo?
1: Uy, por favor, Mario.
0: Uy, por favor, ¿qué?
1: Que quiero escuchar eso.
0: ¿Y qué ponemos de fondo mientras...?
1: Yo te pongo cualquier cosa, déjame que te abro cualquier cosa.
0: Porque no quiero poner la cara.
1: No querés verte, no, está bien.
0: No quiero poner la cara porque me da como vergüenza.
1: Ese pudor lo entiendo, sí.
0: Me da como vergüenza porque es la primera vez que muestro algo cantado por mí.
1: Pará, pero tenemos que buscar un video acorde.
0: Se dice la música, hice todo, ¿no?
1: No te puedo poner colectivos.
0: Hice la música, coros, traje de músicos.
1: Full producer.
0: Sí, todo. De hecho, está aprendiendo. Los coros están muy bien, sí.
1: Pará, vamos a buscar un momento solemne, vamos a buscar un...
0: Una placa de estamos arreglando algo también puede ser, porque... Claro, como
1: se está rompiendo.
0: Claro, porque cuando la gente lo escuche, a lo mejor... Pero si no, lo dejamos para otro día. No,
1: no, por favor, no. Ya tengo el video listo, le veo el aire.
0: ¿En serio?
1: Dale play.
0: Ok, ¿qué le voy a poner?
1: Pero no, te tiro esto, mira.
0: Ok, perfecto.
1: Lupsito.
0: ¿Estás?
1: Yo estoy.
0: Es un work in progress.
1: Es un work in progress, es una maqueta, esto va a mejorar.
0: Es un work in progress a mi... No sé, la gente a lo mejor en el chat está diciendo que no lo haga y tiene razón.
1: Ya te digo, dudo. Dale, quiero escuchar, buen día, dale, sí, Mario, sí, pues, queremos escuchar.
0: Pero tienen que prometer que no van a criticar, que entienden que esto es un, como bien decía, un work in progress.
1: Sí,
0: y que yo no canto.
1: En cuanto a la crítica, cierro la...
0: Lo dejamos por otro día.
1: ¿En serio? ¿Me vas a dejar así? Ya me lo vendiste.
0: Tiene que ver con el día. Me falta arreglar un poco la rima.
1: Ok, bueno, está bien. Work in progress.
0: Ahora, ¿por qué abrí la boca? Ahora me... Bueno, lo hago.
1: Sí.
0: Este es mi tema. Es un funk soul. Ese de yo ya. Buenos días a todos. Esto es para el clima. Bueno, ya, no hablo más.

0: Bueno, no sé qué te parece. No,
1: me encanta, Mario, pero me encanta.
0: Me da como mucha vergüenza.
2: No, ¿por qué?
0: La banda te gusta porque me salió una fortuna.
2: Porque... Sí, se nota que son buenos músicos.

0: Okay.
1: Bravo, Mario. Hermoso. ¿En qué momento ya lo empezamos a pasar?
0: No, no, no, es un work in progress.
1: Work in
0: no,
1: progress. Pero
0: no,
1: está bastante bien, está muy avanzado eso.
0: Estoy avanzado. En realidad, en realidad tengo dos trabajos hechos.
1: ¿Otro más?
0: Sí, sí, tengo también uno más. Estuve rockeándola también.
1: Este me gusta, ¿eh? ¿Qué para esto?
0: No, no, no, no sé si es mi etapa más rockera.
2: Me desperté cagado de frío.
0: Es más maluducada.

0: Pues estoy trabajando, en esto. Estoy trabajando en mi álbum.
1: ¿No me has dicho que cantabas así, Mike?
0: No, bueno, canto mal, lo sé, pero hago lo que puedo.
1: ¿Pero cómo llegas allá arriba cantando así?
0: Con un poco de tecnología. La verdad que...
1: No, increíble.
0: Igual terminé con la garganta hecha mierda.
1: Acá cantaste, de verdad.

0: Así que no sé si me dedica al rock o al pop, ¿no? Pues.
1: También tengo... Y este es, sí,
0: no, el funk me queda mejor, me parece.
1: El
0: funk soul de los 70.
1: Sí.
0: Sí, me parece que este me queda más.
1: Es para arriba.
0: Creo que voy a trabajar más acá. Qué lindo día. Además es muy mí, es muy yo.
1: Es muy vos.
0: Sí, sí. Así qué lindo todo, qué feliz que soy.
1: No, me encanta. Bueno, está bien, pero vos dijiste que seguías en la idea de la bondad y todo lo lindo que tenía el tema anterior.
0: Claro, claro,
1: en
0: claro.
1: Eso te basaste.
0: Sí, me pareció que está bien que yo cante, que todo es lindo y amoroso.

0: Firmé con Esquizo Record, así que creo que a lo mejor lo publico,
1: Hay un disquito tuyo.
0: ¿Qué?
1: Un disquito tuyo.
0: No, bueno, voy a sacar de singles. No sé si estoy para...
1: Ahí sorprenderías. Sí,
0: sí. Estoy trabajando.
1: ¿Ya escuchaste el nuevo disco de Mario?
0: ¿Qué? Sí, sí. Preferiría que dieran el nuevo tema de Mario.
2: Sí.
0: Y como lo hice rápido, la rima no me iba bien. Porque qué lindo día para estar bien y termina con mejor después.
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0: ¿Y este bien si yo hablo arriba mío? Esta es la frecuencia modulada telefónica. Bienvenidos a la mañana de Vorterix.
3: Y ganas nuevas de empezar.
0: Toda la información, toda la data, no pregunte por Rusia. Transmitiendo en directo en la modulación de frecuencia telefónica para toda la República Argentina. O para todos aquellos que nos estén viendo en YouTube. Así lo pensé para hablar acá.
1: Está perfecto.
0: Para aquellos que no ven en YouTube.

0: Sí. Muy bien.
1: Está bien.
2: Me
1: da un poco de vergüenza, pero ahora que lo mostré me siento mucho más liberado.
2: Lo mostraste, ¿no? Pero está buenísimo.
1: Sí, me siento. Sé que no canto, lo sé.
2: Pero muy bien, bien, bien. Las clases y las gárgaras con bicarbonato han hecho un buen resultado.
1: Sí, sí. Tengo que admitir que le pongo un poco de orégano y especias con la tecnología.
2: Ok,
1: ¿no?
2: Bueno, sí, un poquito.
1: Le pongo
2: siempre,
1: autotune, todos. Tengo que admitirlo, ¿no?
2: Está bien, no, pero ni se nota.
1: No quiero decir que hago cosas que no hago.
2: Está bien, pero como para corregir y emparejar un poquito alguna caídita. Pero
1: bastante caídita. No, sí, sí, sí. No, tiene mucho.
2: Es básicamente una caída.
1: Sí, sí, sí. Y además tiene. Uno no se da cuenta cuando canta, pero hace. Y el autotune te deja. Sí, sí.
2: Qué lindo. Bueno, sí.
1: Y noté que no tengo un tono para cantar. No es un lindo tono. No es una linda voz para escuchar cantada.
2: Ok, bueno, pero eso es cuestión de buscarlo.
1: No, tenés la voz que tenés.
2: No hay forma.
1: Claro, tenés la voz que tenés. Okay. Qué sé yo. Hay gente que tiene linda voz. O también estoy pensando en cantar, porque por eso también probé con el metal, ¿no? O a lo mejor puedo ir más por un Tom Waits.
2: Bueno.
1: Hacer jazz.
2: Ese ya te queda. Por sí ya sabes que te queda.
1: A lo mejor hago jazz.
2: Bueno.
1: Sí, a lo mejor
2: hago un jazzito.
1: Sí.
2: Bueno, escúchame, el tema del el Lovely Day, ¿tiene un nombre?
1: ¿Qué?
2: El tema este.
1: Qué lindo día.
2: Sunshine Day.
1: No tiene. Qué lindo día.
2: Qué lindo. Se
1: llama, dice todo el tiempo, qué lindo día.
2: Lindo se llama.
1: Lindo, nada más.
2: Y viste que le juegan y le sacan palabras.
1: No me gusta. Lindo solo.
2: Lindo día.
3: Sí. Hola, Mario.
1: ¿Qué tal? ¿Cómo andas? ¿Bien?
3: Hola. ¿Todo muy bien por aquí? Me alegra saber de ti. Cuéntame, ¿en qué te puedo ayudar hoy?
1: Quiero que presentes a Nacho Corral. Antes que lo presentes, ¿sabes que estoy sacando un tema musical?
3: Claro, entendido. Primero hablamos de tu tema musical, entonces. Cuéntame un poco sobre esa canción que estás preparando.
1: Ya la grabé, ya hice una primera versión. Se llama Qué lindo día. Yo soy así como un optimista.
3: Qué bueno. Me encanta esa vibra optimista que le pones. Para... Se nota que realmente disfrutas transmitiendo esa energía positiva en lo que haces.
1: Ese soy yo, sin duda.
3: Bueno, cuando quieras, después le damos paso a Nacho. Pero primero hablemos un poquito más de esa canción, si te parece.
1: No quiero hablar tanto de mí. Hablemos de Nacho. Adelante, preséntalo con todas las fanfarrias a él que no canta bien.
3: Perfecto, entendido. Entonces vamos a darle la bienvenida a Nacho con todo el bombo y platillo que se merece. Aunque no sea un gran cantante, seguro que tiene muchas otras cosas geniales que compartir.
1: Claro que sí.
3: Así que vamos a recibir a Nacho con un gran aplauso y con toda la energía del estudio.

0: Nacho Corral con nosotros. ¿Qué tal, Nacho?
1: ¿Cómo están?
0: Muy bien, muy bien. ¿Cómo va esa garganta? Veo que sigue en problemas.
1: Sí, en problemas, sí. Seguimos en unos 6 puntos a lo largo de todo el fin de semana, supongo.
0: Ok. Está bien, 6 puntos. Sí. No es un mal número, no es un mal número para nada.
1: No, acompañado de mucosidad, un poco de febrícula. No fue un buen fin de semana.
0: Febrícula, qué cosa fea, qué término feo, febrícula, no...
1: Y pero viste, puede decir fiebre cuando tenés un 37 y te sentís mal, no es fiebre. Fiebre es otra cosa.
0: Claro. No somos nosotros los que estamos prendiendo y apagando cositas. ¿Tiru, tirá, chiru, chirí?
1: Sí. El USB que se conecta y desconecta, sí. Pero bueno, no, acá estamos.
0: Bueno,
1: como se puede.
0: Me alegro. Yo estuve cantando, no sé si tenés algo. ¿Qué pasa?
1: ¿Por
0: qué
1: lo escuché?
0: Qué lindo día.
1: No
0: es muy mí, no es muy yo, no es muy ay.
1: Sí.
0: Somos todos felices.
1: No. Me gustaría que existiera ese videoclip, la verdad.
0: Tengo que admitir que lo empecé a hacer, pero no me funciona bien toda la tecnología que necesito para tanto tiempo.
1: Bien, porque me gustaría, ¿sabes qué? Que hubiera muchos vos. O sea, que estuvieras el vos principal. Y tus laderos, cantantes, también ayudando. Y algunos incluso medio con pluma, que sea algo, si es con toda la pompa, que realmente sea como una entrada triunfal, así. Me imagino inicio de Aladín, ¿viste? Cuando Aladín entra al palacio, arriba del elefante.
2: Bueno, eso. Bro, sí.
0: Qué raro lo que estás diciendo. Aladín, plumas...
1: Y sí, como un jeque. Probablemente. Sí, pero eso evidentemente potencia mi creatividad. Es evidente.
0: Miren quién publicó algo. Miren quién publicó.
1: ¡No! ¡Mr. Carpa!
0: Sí, miren dónde está ahora.
2: No, claramente le gustan los climas hostiles.
0: ¿Eh? Bueno, indudablemente está en no entiendo dónde está, porque invierno es solamente de este lado del hemisferio.
1: Uy, decime cantidad de reproducciones y hace cuántos días.
0: Déjame que ya te digo. 1.33 millones.
1: ¿Cómo hace para grabar esos sonidos tan bien? No puede. Es
0: se lleva el dron y saluda, mirá. Qué odio.
2: Ah, está re bien. Está
0: sí. Jamás nieva mal.
1: No, es una zona hostil,
2: es
1: realmente
2: hostil.
1: Eso.
2: Él porque tiene todos los gadgets para sobrevivir, pero...
0: Sí. Y noté que sí. Esta vez fue a un lugar de...
2: Ay, pensé que era el perrito ese.
0: No,
1: ¿Qué lo estaba enterrando ya? ¿Que la quedó en la nieve?
0: No, porque en la imagen no se ve del todo bien porque falta un poquitito de costado, pero
2: lo bajó.
0: Tiene como un enchufe. Está yendo en un lugar donde le dieron para el camping. ¿Ves? Ahí está el enchufe.
1: Okay. Hay cierta instalación.
2: No está en el medio de la nada, debe estar en un camping.
0: O sea, es en un camping en el medio de la nada, pero con electricidad.
2: Pero con un poquito.
0: Que hay muchos, acá en Argentina también, vos, sí. Un montón. Y esta vez miren lo que arma el desubicado. Ahí llega el cuerpo de la abuela. Bueno, dentro de un rato volvemos a él, ¿te parece?
1: Dale,
0: yo lo dejo correr y vemos en qué vuelve dentro de un ratito. Le saco el audio acá y seguimos con vos a todo culo. Vamos al primer tema, ¿te parece?
1: Me parece bien.
0: Ok. Este es el verdadero tema número uno.
1: Y llegó el día finalmente en el que Manuel Adorni dejó su cargo como jefe de gabinete después de 3 meses desde el momento en el que se publicó esa primera foto de él viajando con la esposa a Nueva York junto con la gira presidencial que se estaba dando allí en el avión presidencial. Sí. A partir de ahí se empezó a desatar con esa primera foto periodística una investigación judicial que derivó en todo lo que vinimos hablando durante todo este tiempo, pero que mientras tanto el gobierno... o Javier Milei y Karina Milei, lo seguían sosteniendo en el cargo, argumentando que era inocente. Y así lo siguieron sosteniendo hasta incluso el día sábado. Adorni el sábado publicó una carta diciendo que el principal motivo de su alejamiento estaba vinculado con un desgaste personal y familiar provocado por la exposición pública y por las denuncias que enfrentó durante estos últimos meses, y dijo: por primera vez desde aquel de diciembre del 2023 estoy yendo en contra de sus deseos, le habla al presidente. Gracias por esta vez sí haber aceptado mi renuncia. Y después Milei salió a hablar también explicando un poco por qué se la había aceptado, y él dijo: yo sigo confiando en la inocencia de Adorni, es una persona honesta, la justicia lo está investigando. Unos días antes había dicho que si la justicia lo encontraba culpable lo echaba de una patada. Bueno, no llegó a ese momento, Adorni terminó renunciando antes según la forma en la que se comunicó. Y efectivamente deja su cargo como jefe de gabinete de la Nación y deja absolutamente todos los cargos públicos, porque se había hablado durante esas horas que iba a continuar en el cargo dentro del directorio de YPF. Recordemos que YPF tiene un puesto del Estado, digamos, al tener una parte muy importante del Estado, tiene una parte como director titular de clase A, que representa justamente al Estado Nacional. Es un puesto que se concentra en lo que se llama una acción de oro, en donde el Estado mantiene facultades especiales dentro de la empresa, y esto no era algo exclusivo de Manuel Adorni como jefe de gabinete, sino que efectivamente todos los jefes de gabinetes anteriores habían ocupado ese puesto. Nicolás Posse, Guillermo Francos, lo habían hecho de la

0: misma manera, y lo habían hecho de la misma manera que Adorni, que es en calidad de ad honorem, es decir, sin cobrar absolutamente nada, no percibías el sueldo por tener un lugar en el directorio de YPF. Sin embargo, si dejaba el puesto de jefe de gabinete y sostenía el puesto de, titular de estas acciones de oro dentro del directorio de YPF, ahí sí podía empezar a percibir un sueldo que son honorarios estratosféricos, que según lo que se dijo, o lo que se conoce, van entre los 80 y los 100 millones de pesos mensuales.
1: No es un sueldo.
0: Por lo tanto,
1: eso. No sé cuánto estará ganando vos, pero si ganame la mitad de eso, te están cagando.
0: Sí, bueno, evidentemente sigo cagado toda mi vida y seré cagado, supongo, probablemente seré cagado, salvo que me dedique al mundo del petróleo. Bueno, se especulaba, o por lo menos empezaban a señalar, che, ¿qué va a pasar con eso? Bueno, también ayer Milei terminó aclarando que iba a dejar el cargo como funcionario de YPF, como directorio dentro del directorio de YPF, y lógicamente ese cargo lo asumirá nuevamente el jefe de gabinete. No está aclarado que en este caso es Santilli. Santilli,
1: le mandamos un saludo.
0: Diego Santilli.
1: Ah, ahí está. Como dijo Diego alguien, Santilli. Si fuera mujer tendría 22 hijos. Le dice sí a todo.
0: Sí, sí. Hace poco dijo en una
1: García,
0: nota. No me acuerdo quién lo dijo.
1: Pero... García, el periodista que falleció.
0: Sí. Pero bueno, a diferencia de los jefes de gabinete anteriores, como habíamos dicho, Nicolás Pose o Guillermo Francos, llega con un consenso del triángulo de hierro, llega con la confianza de Karina Milei, que hecho fue la propia Karina Milei la que durante el viaje de Javier Milei a España fue la que estuvo ordenando este traspaso, fue la que le dijo básicamente, a la que tuvo las reuniones el día viernes con Diego Santilli, la que estuvo charlando con Manuel Adorni, alguien de su íntima confianza para tratar de hacer esta transición. El día del partido de Argentina se buscó estratégicamente ese día para que se hablara lo menos posible, pero bueno, terminó decidiéndose eso. Y también tiene una buena relación Diego Santilli con Santiago Caputo, la otra mano derecha de Javier Milei, así que en ese sentido entra en una mejor posición, y sobre todo después del paso que tuvo Diego Santilli a lo largo de estos meses en el gobierno de La Libertad Avanza. ¿Por qué? Porque asumió como ministro del Interior en un momento turbulento también, sobre todo después de haber perdido primero el gobierno en las elecciones de la provincia de Buenos Aires, y después, gracias a Santilli, que ocupó el lugar de José Luis Espert, que se había bajado por todas las denuncias que también había vinculadas a su patrimonio y sus contratos con distintas figuras ligadas al narcotráfico, bueno, terminó agarrando él la campaña, que terminó revirtiendo más de 15 puntos lo que había cosechado La Libertad Avanza en la provincia de Buenos Aires a nivel nacional. A partir de ahí, Adorni se convirtió en una figura clave para el gobierno, y según lo que explican quienes cubren diariamente el gobierno nacional, la forma de entretejer las negociaciones con los distintos gobernadores a lo largo de estos meses, la verdad, le dio un resultado muy positivo y fue muy valorado por todos los integrantes del gobierno de La Libertad Avanza, incluso entre posiciones opuestas dentro de esa interna, posición Karina Milei y posición Santiago Caputo. Así que eso lo hizo salir muy fortalecido a Diego Santilli, que hasta hace unos meses nada más era el candidato a diputado y que después se terminó transformando en ministro del Interior y ahora se transforma en este nuevo jefe de gabinete. Veremos ahora cómo termina coordinando junto con la real jefa de gabinete, si se puede decir de una manera, la que tiene el poder real, que es Karina Milei, secretaria de la presidencia. Es quien puso y quien sacó básicamente a todos los jefes de gabinete, la que toma las decisiones y la que lo... Sí, y un poco lo dice ella también, o lo dicen los de alrededor. Así que en ese sentido Santilli va a asumir este cargo, y después también está el rol de Mauricio Macri, que ayer salió a felicitarlo y que trata de adjudicarse también un nuevo puesto de algún integrante del PRO dentro del gobierno de La Libertad Avanza.
1: Hay que admitir que todos los puestos claves políticos donde funcionan Patricia Bullrich, ahora este ministerio para Santilli, el anterior que tenía, Cristian Ritondo,
0: Caputo, Monte Oliva.
1: Los cuadros fuertes son todos del PRO.
0: Sí, es el 60% hoy en día de los funcionarios de los gabinetes fueron de alguna manera distintos funcionarios de gobiernos del PRO, ya sea a nivel nacional
1: o
0: a nivel... No, no, no, por eso. De hecho, por ejemplo, en el caso de Patricia Bullrich se terminó enlistando, registrando en La Libertad Avanza. Todavía Santilli no, todavía Santilli no se afilió, esa era la palabra, a La Libertad Avanza, sigue siendo del PRO, pero bueno, fue un cambio radical en el momento en el que se llevaron adelante las elecciones en el mes de octubre, donde se le pidió básicamente por parte de la Estrategia Nacional, che, si vienen con nosotros, se ponen en esa foto que se hicieron en el conurbano con la camperita violeta todos juntos. Bueno, ahí fue donde algunos se pasaron de forma informal del PRO a La Libertad Avanza, algunos de forma más formal, en este caso Patricia Bullrich, que Patricia Bullrich también salió a celebrar el hecho de que haya salido Manuel Adorni del gobierno, que era la que más se estaba diferenciando de toda la postura que estaba teniendo el Poder Ejecutivo, diciendo que tenía que presentar las declaraciones juradas, diciendo que
1: la
0: tenía
1: verdad que
0: ahí
1: Patricia Bullrich se mantuvo, a pesar de que podría haber tenido muchos problemas, conociendo el paño como eran, los locos que son cuando se le ponen en contra, y lo mantuvo, lo siguió diciendo, y sobrevivió, y fortalecida.
0: Sí, está teniendo la estrategia más coherente para beneficiarse ella misma, sí. Por lo menos, no, porque es básicamente la jefa de la bancada de La Libertad Avanza, sí, claro, con claro. Lo cual indicaría que no deberías tener tantos contrapuntos con quienes son tus jefes
1: espera,
0: políticos.
1: Bueno, okay, pero bueno. Lo siento, sí, todo bien. Entonces, empezó a inflar la carpa, discúlpame, lo siento.
0: Ah, a ver, sí.
1: Estuvo limpiando hasta recién, le digo que no había pasado nada. Perdóname,
0: tenía todo bien. Las cosas importantes son las cosas importantes. No.
1: ¿Pero cuántas carpas tiene este tipo? Claro, le mandará a todo el mundo, ¿no? Carpas.
2: Son todas inflables igual, ¿eh?
1: Es que creo que ya no hay más. Es medio tonto comprarte una carpa con
2: varillas.
1: Claro. Porque además viene el inflador también.
2: Claro.
1: Que se para solo, viste, en 5 de presión cuando.
2: Ah, igual la estructura tiene que armar, creo.
1: ¿Ves? 5 y frena.
2: Es mágico el
1: No sé si es mágico.
0: No, creo que hay una explicación re científica.
2: Sí, seguro.
1: Creo que se llama compresor. Mira, adelante un poco.
2: No.
1: ¡Ah, está inflando otra! ¡No!
2: Para guardar el auto.
0: El quincho.
1: Dice que es 2 habitaciones, cocina y living. Así dice abajo. Tiembla inflable de 3 habitaciones, estufa de leña, cocina y living. Y de vuelta ahí en 5. No, muy bueno.
2: ¿Tiene acaso el mejor trabajo del mundo este hombre?
1: Y sí, porque no es un trabajo.
2: Bueno, mejor todavía.
1: Mientras está esto de fondo, che, ¿viste que decía que ganó 80 palos? ¿Ustedes qué hacen cuando... ¿En qué gastan la plata para darse un gusto?
2: Guitarras,
1: ropa,
2: comida, computadoras, comida.
0: Sí, comida.
1: ¿Te gusta gastar plata? O sea, no sé, un Don Julio. De
0: golpe salir a comer afuera.
1: No importa, 200 lucas. Que una vez cada 6 meses me lo hago. O cada una vez al año, no importa.
0: Sí.
1: ¿Te gusta comer bien? ¿Te gusta ir a un lugar donde se come?
0: Sí.
1: ¿La experiencia gastronómica te gusta?
0: Sí, eso me gusta.
1: Me invitó Francis Malman.
0: Pero ya es otro...
1: Francis Malman tiene en su casa, te da de comer en su casa. Pero te hay que pagar, ¿no? Claro. Pero,
0: claro, sí. Me imagino que no es un comedor comunitario.
1: No, pero si querés, vamos un día.
2: Qué buena experiencia.
1: Sí, yo una vez fui con toda mi familia.
0: Me gusta. No, nunca probé nada de Francis. O sea, no de su mano ni de sus productos. O sea, tiene cosas que no sean de su mano directamente, así como una torta de Maru Botana, digamos.
1: Maru Botana trabajó con Francis Malman, claro. Al igual que más ayer. De hecho, era la pastelera de él.
0: Claro, pero pero pregunto como si, no sé, Donato tiene su restaurante que come pastas de Donato, pero no las amasa Donato.
1: ¿Cómo está dentro la carpa? Disculpen, ¿no?
0: No, mi duda queda para después. Sí, en otro momento.
1: No, porque, bueno, ustedes invierten la plata en esto, yo la invierto en tecnología. Porque, acá está, yo lo invierto. Este es mi gasto. Acá.
2: Ah, bueno.
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0: Excelente. Y sí.
1: Yo gasto la plata en esto, sí, tengo que gastar. Bueno, mira, este sigue inflando cosas.
2: Android tiene el. Perdón.
1: No, no, está bien.
2: El ruidito que te avisa de los sismos, che.
1: Eso fue. Y Apple no tiene, eso fue. Sácame.
2: Apple. ¡Oh! ¿Qué pasó?
1: Y pusiste.

0: Adorni ya no.
1: Y, pero, no, no, Adorni ya no. ¿Salió de vuelta el 1?
0: No, no, no, pero no puedo, no. No, gente, no tiene sentido, va a ser muy aburrido. Puedo seguir adelante, por favor. Sí, el arma. Estoy para bajar a. Y aparte, esto es un cuarto piso, ¿eh? O sea, es intenso, intenso. Estoy para ir a romperle los vidrios.
2: Seguí con la, no, con la, sí,
0: pero para romper la alarma. Bueno, ¿se acuerdan que durante el Mundial habíamos hablado de la figura de Ghana, Thomas Partey, que no va a poder ingresar a Canadá por una denuncia de abuso sexual?
1: Por
0: bueno, en este
1: denuncias.
0: Caso, por varias denuncias, en realidad sí, era un caso que investigaba varias denuncias de varias mujeres. Bueno, en este caso hay una nueva causa, pero contra el capitán de Cabo Verde. Un caso judicial que está involucrando a Ryan Mendes, una de las figuras históricas de toda esta campaña, claramente legendaria de Cabo Verde, que está enfrentando una investigación de violación en Nueva Zelanda. Y esto se confirmó por el medio brasileño Globo Sport, la parte deportiva de Globo, por un hecho que ocurrió en marzo de este año durante una gira de partidos amistosos en Oceanía, donde jugó con Chile y donde jugó contra Nueva Zelanda, Cabo Verde, y ahí fue donde se radicó una denuncia por parte de una intérprete brasileña que trabajó con la delegación de Cabo Verde durante esa fecha FIFA, y ella denunció que sufrió una agresión sexual en el hotel donde se alojaba el plantel. Dio detalles sobre las características, el hecho, cómo fue el momento en el que se llevó a cabo esta violación, esta agresión sexual, y la propia víctima hizo algo que muchas veces es lo más difícil que sucede en este tipo de casos, que es que se recopilen las pruebas en el momento. Y ella fue a un centro de atención médica en una clínica especializada en asistencia para las víctimas de violencia sexual, donde se realizaron todos los exámenes forenses correspondientes que constataron que ella tenía distintos signos de haber
1: recibido... Es una situación totalmente traumática. La verdad que una mujer que pasó por ese por eso y después tiene que ir a un lugar encima que alguien le revise, le saque el semen, le saque las ropas...
0: Debe ser realmente de las peores, o sea, una sucesión de los peores momentos de tu vida, y el hecho y la fortaleza de poder ir a hacerlo en el momento y no querer guardártelo. Bueno,
1: es
0: esto,
1: que sin
0: en
1: eso,
0: este caso,
1: ¿viste? Sin eso es muy difícil probarlo.
0: Es muy difícil. Termina siendo muy difícil, claro. Termina siendo pericias psicológicas, terminan siendo testigos, que en muchos de los casos no los hay porque es una situación a puertas cerradas. Bueno, en este caso todo esto sí lo tiene, y un incidente que fue reportado oficialmente el 10 de abril en una comisaría de Auckland, y la policía terminó confirmando en un comunicado a un diario de Nueva Zelanda la apertura de una investigación sobre la base de esta denuncia que se había recibido. Todo se fue conociendo a partir de distintos testimonios periodísticos, todo fue bastante tapado, porque según lo que se conoce, la Federación de Nueva Zelanda notificó formalmente a la FIFA sobre la existencia de esta denuncia. Y la FIFA, por su parte, fue consultada por Globo Sport, el medio brasileño, y dijo que ellos tratan con la mayor gravedad cualquier queja de conducta inapropiada y tiene un proceso claro para que cualquier persona involucrada con el fútbol pueda reportar un incidente. Pero dijo que está en contacto con las autoridades de Nueva Zelanda y que la FIFA no va a hacer comentarios adicionales en este momento. Hasta ahora no se difundieron detalles sobre las posibles medidas restrictivas o citaciones judiciales para el jugador en sí. Está todo en proceso de investigación. Obviamente no está condenado en este momento, pero lo que destapó en las últimas horas el medio brasileño realmente sorprendió, primero por la relevancia que está teniendo Cabo Verde en el Mundial, y segundo por haber sido su capitán, y tercero por haber tenido todo esto tapado durante tanto tiempo y que haya transitado todo el Mundial con este nivel de exposición, una persona que tenía una denuncia radicada de forma formal en Nueva Zelanda, en un contexto de una fecha FIFA, en el momento en el que se estaba llevando adelante la concentración del equipo. Así que veremos cómo avanza, pero bueno, lo que se conoció ayer realmente llamó la atención por la gravedad y la notoriedad de la figura y capitán de Cabo Verde.
1: Sí, igual no creo que lo vayan a sacar porque ya la visa, todo eso lo tienen. Cuando vos tenés...
0: En el corto plazo,
1: te sacan la visa hasta que no se demuestre algo concreto, más allá que puede ser acusado formalmente por un fiscal, no le van a sacar la
0: visa.
1: Que
0: seguramente esto estarían al tanto de todo lo que sucedió. Si la FIFA fue notificada por la Federación de Nueva Zelanda, se sabía, sí, evidentemente, claro. Más allá que no se hubiera hecho público.
1: Sí.

0: Mira la perrita. Tiene un... Bueno, indudablemente subió...
1: Un Papá Noel.
0: Subió un video que grabó en Navidad, ¿no?
2: Sí.
0: Uy, esta...
2: ¿Quién lee?
0: No, es muy famoso, es un... Es muy famoso. Este básquet es recontra famoso, es un anime muy, muy, muy, muy famoso. Un manga, en realidad, porque... Manga. Claro, acá está.
2: ¿Tú cuánto se lleva? ¿Cuánto vas a leer?
0: Se llevó
2: todo. Te vas de campamento.
0: Que sos un envidioso, ¿sabes qué? La verdad que, mirá. ¿Por qué tapas? Si afuera es de noche. No hay nadie.
2: ¿Quién y para que no vengan los bichos, los animales?
0: El frío que hace nada, ¿y quién va a ir?
2: El oso polar, un oso polar.
0: No, güey, ahí empieza. Y ahí empieza.
2: Mirá el perrito.
1: ¿Cuánta carne,
0: che? El perrito. Este es el perrito.
1: Sí. ¿Sabes que yo lo pensé y dije, no voy a decir eso?
0: Sí, muy bueno, muy bueno. Ahí está.
1: Vamos rinde el perrito. Mira.
0: ¿Y por qué? ¡Agua le pone!
1: Y se va a hacer un caldo.
0: Ah, puede ser.
2: Pero ya no es caldo.
0: Pero caldo con esos cortes.
2: Sellala, por lo menos.
1: Pero está en una carpa.
2: Salvo que sea solo para el perro. ¿Qué?
0: ¡Qué asco!
2: Salvo que sea solo para el perro.
1: O eso para el perro.
0: Ay, con tijera. Odio cuando hacen eso con la tijera los japoneses.
2: ¿Sabemos que es japonés?
0: Y por el manga que estaba leyendo es japonés. Y tiene cara de japonés, ¿viste? No tiene cara de chino.
2: No, sospechaba de un coreano.
0: Puede ser un coreano. Sí, sí, puede ser un coreano también. Sí, nieve.
2: Pero la verdad que es útil. La verdad que es útil tener una tijera para estas cosas. Nosotros nos resulta culturalmente exótico, pero es mejor que tener ensuciar una tabla para cortar esos cubitos.
0: Esto quiero creer que para el perro, que no se lo va a comer él. Ah, muy bien. Sí, ahí está. Ahí está. Me parecía que eran las sobras de un montón de cosas. ¿El perro es vegetariano?
1: No, pues tiene carne.
2: No, si está comiendo ese.
0: No, y arriba tiene repollo. Y abajo tiene garbanzo, no sé qué mierda.
1: Come bien, come balanceado.
2: Para equilibrar la zona intestinal, la flora intestinal.
0: Es como come este animal, Dios mío. Vamos a tu
1: tercer. Qué bien que la pasa este chico, ¿eh? Sí, ¿cómo se llama?
0: No, ¿qué tiene eso adentro de la carpa?
2: No, señor.
0: Se llama, ya te digo, el canal se llama R-Y-U Camp, Ryu Camp. Okay. Él se llama Ryu y la perra dice acá, Ryu. Se llama Ruya, R-I-U-A. Ryua. Esta.
2: Bueno.
0: Que siempre hace esto. Me tiene harto que se refriega así los ojos.
1: Es perro chiquito.
2: No tiene mucho más para hacer. Sí, ¿qué sí, crees que haga?
1: Está en un buen lugar, pero no está aburridísimo.
0: Mira cómo nieva. ¿Para qué salió un día como ese?
1: Le pagan un montón para mostrar esa carpa.
0: ¿Y sigue cocinando? Ah, claro, antes había cocinado para cierto, había cocinado.
2: ¿Cómo graba el audio? Me pone loco.
0: Sí, a ver. Sí, bueno, es un canal de ASMR, ¿no? Bien. Básicamente.
2: Sí, sí, sí.
1: ¿Pero te pone loco de lo bien que lo hizo o te molesta?
0: ¿Es eso?
2: De lo bien. Hongos. Bien.
1: Ah, ok.
0: Uy, me gustan esos bien, hongos. Bien. El otro día los vi en el barrio chino ahí. Sí. 1.033.000, no puedo creer. No puedo creer que tenga tanto. Entiendo que lo haya hervido. Hay un montón de cosas que no entiendo.
2: La carpa, ¿eh?
1: No, ahora
2: que vaya al baño lejos de la carpa, porque eso es una bomba atómica lo que está haciendo.
0: Es cierto, es cierto.
1: Pero es una cantidad tremenda.
0: Voy a comer mucho, eso sí. Ah, ¿cómo le gustan esas gelatinas? Eso pica.
2: Oh.
1: Tiene todo nuevo, ¿viste? No tiene ni una marca de nada, nada.
2: Pero que explique cómo va al baño, porque va a la plena nieve.
0: Vamos a tu nuevo. Tu tercer tema vale la pena, pues son las 9 ya. ¿De qué era? Decímelo.
2: Muy, muy rápido. Ola de calor en,
0: sí,
2: en Europa.
0: Sí, me interesa.
1: ¿Vamos directo? Bien. ¿Vamos directo?
0: Sí. ¿Sin presentación? Más de 1000 muertos, no sin presentación ni nada. Más de 1000 muertos puede
2: sin
0: ser.
2: Sin presentación. Sí, sí. Récords que se están batiendo día a día en todo el continente. Alemania, Polonia, República Checa, que sigue avanzando. Y salió a hablar la OMS directamente, que anunció que se registraron más de 1.300 muertes adicionales desde el 21 de junio vinculadas a las altas temperaturas en Europa. Estas muertes adicionales es lo que habíamos conocido el concepto en la pandemia. ¿Se acuerdan? De bueno, en determinado año muere determinada cantidad de personas. No podemos registrar muy bien las causas por las que muere, pero bueno, registramos que en este año o en este periodo mueren más del promedio de lo que se venía registrando. Bueno, 1.300 personas más fue lo que se registró desde el 21 de junio, en esta última semana, que lo consideran vinculado al estrés por el asesino silencioso, que es el estrés por calor. Las escuelas cerraron, los lugares de trabajo están cerrados. El Ministerio de Salud de Francia... Sí, el Ministerio de Salud de Francia dijo que fueron alrededor de 1.000 muertes más de las previstas en el país, mayoritariamente...
0: Nada más que en Francia, no en toda Europa.
2: Sí. Sí, por ahora en Francia fue lo que anunció el Ministerio de Salud francés. Personas generalmente mayores de 65 años, un 40% más que el número de personas que fallecen en sus hogares con respecto a un periodo completamente normal. Y lo que están diciendo es que Europa es el continente que más se calienta más rápido en toda la Tierra, el doble del promedio mundial, y que el fenómeno de esta ola de calor, que antes ocurría una vez por cada generación, ahora se produce casi de forma anual, lo cual es realmente un problema. Y Alemania experimentó tercer día consecutivo su día más caluroso de la historia. O sea, fue un día, al día siguiente rompió ese récord y al día siguiente rompió el récord de los dos días anteriores. Bueno, en Países Bajos se suspendió un festival de música.
0: Nos comimos el pijazo de los cuarenta y pico, que no, la ciudad de Buenos Aires tiene mucho calor, pero no teníamos nunca cuarenta y pico, ¿no? La verdad.
2: Sí,
0: bueno, acá, se suspendió el de música, iba a debutar Vanilla Ice en su regreso y no, y lo suspendieron.
1: ¿Por el calor?
2: Sí, lo suspendieron. Bueno, sí. Cancelaron todos los eventos públicos. Por ejemplo, en París se prohibió el consumo de alcohol en la vía pública. Cancelaron la marcha del orgullo que se iba a hacer este fin de semana para ayudar a los servicios de emergencia, porque los servicios de emergencia no dan abasto y cualquier evento público demanda que se use más infraestructura. Bueno, y a todo esto empezó un fenómeno que hizo que se agotara la tiza triturada, la tiza de pizarrón, básicamente.
0: ¿Por qué?
2: Porque la empiezan a mezclar con agua y la van poniendo sobre los vidrios para tratar de bajar las temperaturas internas. Si no tenés cortinas, si no tenés algo, agarran la tiza, la trituran y la ponen como una pintura.
0: Europeos,
2: y que el carbonato de calcio...
0: De europeos estúpidos, no tienen aire acondicionado.
2: Bueno, la energía también está al límite. No creo que sumar miles y miles de aire acondicionado ahora sea la solución, porque no está preparado el sistema. Pero bueno, explican que esto está siendo una solución que se empezó a difundir en redes, hizo que se agotara la tiza en los distintos locales, porque justamente dicen que es muy eficiente para refractar y que puede bajar la temperatura interior hasta más de un grado, lo cual parece poco, pero hacen estimaciones de que son cientos de potenciales muertos menos por solamente un grado más o un grado menos de temperatura. Así que eso es lo que están haciendo en este contexto. Ya ayer bajó un poco por lo menos la temperatura en Francia, pero realmente lo que sucedió durante estos últimos 7 días en el continente europeo fue realmente histórico.
0: Increíble, increíble. Sí. Pobre de todos los que están en Europa. No sé qué decirles.
2: Sí.
0: Bueno, sí. Muy bien, estuvo bastante complejo. El japonés coreano sigue, ya está, se levantó.
1: Sigue cocinando.
0: Sigue comiendo, ¿no? Es increíble lo que come este tipo. Ahora está desayunando no sé qué cosa.
1: Y lo mismo de anoche.
0: ¿Vos decís lo que le sobró? Y ahora tiene que desarmar todo.
2: Pero quiero que explique sus miserias. ¿Cómo se baña?
1: No hay miserias ahí.
0: Pero no se baña. Estás de campamento. Es informal. ¿No ves que es informal? ¿No ves que es un campamento re informal?
2: Sí. Sí, llevas una decoración de Papá Noel.
0: ¿Cómo le entra todo eso en...
1: Es enorme.
0: En la camionetita que tiene.
2: No le da todo esto, mentira. Todo mentira. Sale la cantidad de micros que hay alrededor.
0: Yo esta semana empiezo mi experiencia durante... Me arreglé con una compañía, con BYD. Para hacer toda una experiencia de vivir con un auto totalmente eléctrico durante unos meses.
1: Bueno,
2: bien.
0: Sí, así que voy a registrar todo, el cargador, cómo pongo el cargador, cuánto me consume, todo. Y aquellos que lo podemos ver por acá también lo vamos a seguir a través de las redes. No sé qué viene.
2: Grabado así, ¿eh?
1: Sí,
2: quiero que lo grabes así como él.
1: Grabamos
2: con ASMR todo.
1: El audio aparte.
0: No se
1: mira
0: que este tipo ahora está desarmando todo.
2: No, pero si lo haces bien, ¿sabés el canal que tenés?
0: No, te entiendo. Bueno, voy a abrir mi canal de YouTube, BYD. Ahí está, perfecto.
2: Sí. Lavando el auto el fin de semana.
0: ¿Querés que a tanda nos vayamos con mi hermoso tema cantado por mí o no? Con música.
2: Sí, no, vayan con lo que quieran, yo corto antes.
0: No. Nosotros te cortamos a vos. Chao, que te vaya bien.
1: Ya, flaco.
2: Chao, también.
0: No puedo creerlo, no le haya gustado. Qué mal compañero.
1: Temazo, Mario, yo te banco.
0: Vos me habías dicho que era bueno el tema.
1: Sí.
0: Bueno. ¿Vamos a tomar un café?
1: Por favor.
0: ¿Por favor qué?
1: Café.
0: ¿Vos podés tomar café?
1: No.
0: Está hecho pelota.

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En Miami hace unos 29 grados, digamos un calorcito que ya se hace sentir. De humedad tenemos 72%. Es lunes y el día será horrible.

las Pampas hace unos 5 grados, digamos un frío polar insoportable. De humedad tenemos 80%. Es lunes y el día será más o menos.

0: grados, digamos un congelador total. De humedad tenemos 82%. Es lunes y el día será más o menos.
1: Muy buenos días, comenzamos la segunda hora.

0: ¿Cómo está el Singer?
1: Ah, qué banda que me gusta, pero me aburre Green Day.
0: Ay, sí. Son esas bandas que los temas medio se parecen entre sí.
1: Sí, o sea que está todo bien. Escucho bien. Green Day y la paso bien. Es como Foo Fighter.
0: Lo mismo.
1: Pero llega un momento donde digo, ya está, me aburro.
0: Me llega un poco más Foo Fighters que Green Day.
1: Ah, ahí no sé qué decirte. Foo Fighter me gusta.
0: Tiene más matices Foo Fighter. Tiene una baladita, tiene el power. Green Day, bueno, también tiene baladas.
1: No, Green Day tiene.
0: Tiene baladas, sí, tiene baladas.
1: Sí, sí.
0: Bueno, son las dos igual de buenas y aburridas.
1: Mirá qué loco esto que pasó en... no sé dónde.
2: Un fenómeno muy poco frecuente en el mundo apareció por primera vez en Copahue. Miles de esferas de hielo se formaron en la Laguna Melliza Superior, creando un paisaje tan extraño como fascinante. Estas esferas se forman cuando el viento, las olas y las bajas temperaturas trabajan juntos durante horas, moldeando el hielo de forma natural. Un espectáculo increíble que nos recuerda que la naturaleza todavía puede sorprendernos.
1: Loco, ¿no?
0: ¡Wow! ¿Cómo estás con la música, eh?
1: Estoy bien.
0: Muy bien. Muy bien.
1: Sí, sí, sí.
0: ¿Qué era eso? ¿El fin del mundo?
1: No entiendo, ¿cómo?
0: Las rocas estas de...
1: Es parte del mundo que se está terminando.
0: Es por eso, es
1: claro.
0: Los primeros indicios.
1: Sí, sí, los indicios, okay, de que el mundo no va a existir más, que...
0: Así como lo vemos, ¿no?
1: Así como está, sí, sí, así como está, el mundo no va a existir más. Mirá los chinos locos estos. Acaban de probar su nuevo... su nuevo tren, 600 kilómetros por hora.
0: Ok.
1: ¿Qué tal?
0: ¿Cuánto está de la fuerza G?
1: No, porque no es que lo tira de golpe.
0: Ah, ok.
1: En no sé cuántos minutos llega a los 600 kilómetros por hora. Bueno, un avión más a 900 kilómetros por hora y no te pasa nada.
0: Es verdad, tenés razón.
1: Y 800 kilómetros por hora.
0: La fuerza G es cuando se cae el avión y empieza a picar la cadería y sí, levántate.
1: Sí, o si doblas muy fuerte y ese tipo de cosas, ¿no?
0: Ah, vos sabés, claro.
1: Sí, pero es lindo, ¿no?
0: No, es hermoso.
1: 600 kilómetros por hora. Imagínate que en menos de una hora estás en... ¿Cómo se dice? No sé, ¿dónde quieres? En Mar del Plata.
0: Mar del Plata.
1: La de siempre. Uh-huh. Estarías en hora y 20 en Rosario. Casi podrías conseguirte un trabajo en Rosario y ir todos los días
0: a trabajar. Wow. Y aparte, linda experiencia. ¿Sabes? No estás yendo amontonado, apretado con un montón de gente.
1: No, porque si vas parado, lo más probable es que termines reventado contra la parte de atrás, ¿no?
0: No creo que vaya gente parada, claramente.
1: Si vos estás en algo que va a 600 kilómetros por hora y le tirás una pelotita de ping-pong al de adelante, ¿le llega o la pelotita de ping-pong se va para atrás?
0: Ah, hay muchos videos de eso, ¿eh?
1: Ah. Mm. Sí.
0: Con un tren lo hicieron. Que dispararon a un muchacho y el pie quedó parado, ¿entendés? Compensaron las velocidades. Velocidad cero, se llama eso.
1: Sí. Einstein.
0: Hey.
1: ¿Hará frío en La Pampa en este momento?
0: Y seguro que sí.
1: Y a ver, déjame ver, ya te digo. Le vamos a preguntar a esta... Victoria La Pampa, a ver si conoce el lugar. Victoria La Pampa. Esto en Puerto Rico. Tengo... Ah, acá lo tengo. Victoria Villalón. Ah, vamos a preguntarle a esta chica a ver que nos diga si estamos buscando el lugar correcto. ¡Hola! Ah, no. Victoria es el nombre de la chica. No es Victoria de La Pampa.
0: Okay.
1: Estará en La Pampa en Santa Rosa. No sabes dónde
0: Victoria?
1: Está. La que tenemos en línea.
0: Pero yo no veo ninguna Victoria, ¿eh?
1: ¿No ves a ninguna Victoria?
0: No veo Victorias en mi camino.
1: Ah,
0: no,
1: okay.
0: No, perdón.
1: Me habían puesto que teníamos
0: sí,
1: a
0: Victoria. Sí, pero capaz que, viste cómo es esto. Como no es OBS, nada, pero se ve ahí, no sé. No,
1: claro,
0: no.
1: Sí, bueno, La Pampa hará un frío.
0: No, vamos a retomarlo, vos dame un segundo nada más.
1: Sí, claro, yo mientras busco La Pampa Argentina, la temperatura tiene que estar altísima.
0: Sí. ¿Altísima?
3: Sí. En La Pampa hace unos 1 grados.
1: Un grado.
3: Digamos un congelador total. De humedad tenemos 86%. Es lunes y el día será más o menos.
1: Un grado.
0: ¿Cómo suma palabras esto?
1: Lo tengo que programar un poco mejor. Pero cambié la interfaz. Igual no estoy...
0: Me gusta. Todo,
1: me gustan, pero... Voy a ver cómo le saco la columna del costado.
0: Esa columna la tenés siempre, ¿no? Que ahí elegís los puntos donde querés ir.
1: Claro, ahí es donde tengo como... Donde vamos automatizando todo. Ahora tengo la temperatura del día. Por ejemplo, esto todo el día como... Va a estar, van a llegar cuanto mucho 11 grados. Pero no se nota en esto, así que este lo voy a sacar. Al igual que no sé si sirven mucho las tarjetitas de cómo van a estar todos los días.
0: Ah, ok. Ahí tenés, temperatura, porcentaje, el día, temperatura.
1: Sí, dice que es de día. Te vas a Venecia.
0: Todos los lugares.
1: Te, y te aparece el lugar
3: en
1: así.
3: Venecia, hace unos 33 grados. Me
1: que haga más zoom, como que se vaya más.
3: Total para derretirse.
1: Bueno, hablo
3: de humedad,
1: yo, querida.
3: Tenemos 45%. Es lunes y el día será más o menos.
1: Sí. Mira esto, qué loco. Este es el técnico de Corea del Sur, okay, que se fueron en primera ronda, que es Hong Myeong-bo. El tipo tuvo que volver escondido porque para todo fue un papelón total que este señor no haya clasificado la segunda ronda.
0: No, por eso tuvo que volver escondido.
1: Por favor, resumime esta noticia, por favor. Sí, tremendo.
4: Resumen rápido.
1: Sí.
4: Tras la eliminación de Corea del Sur en el Mundial 2026, el técnico Hong Myeong-bo quedó en el centro de las críticas. El presidente lo calificó de incompetente, pidió investigar el desempeño del equipo y la TV pública llevó a pixelar su imagen en informes. En ese clima, el entrenador volvió al país evitando exponerse y terminó renunciando.
1: ¿El presidente es cierto que dijo que como se le paga con los impuestos tiene que dar algún tipo de explicación?
4: Sí. Según el artículo, el mandatario dijo que, dado que se invierte en impuestos ciudadanos en la participación en el Mundial, le pide al ministerio investigar a fondo lo ocurrido, analizar las causas y proponer medidas para evitar que se repita.
0: Qué duro.
1: Una locura total. ¿Y el tipo va a ir preso o algo así, no?
4: No. Lo que se menciona es presión pública, insultos, el pedido de investigar el desempeño y que renunció. No hay nada que indique que vaya a ir preso ni que haya un proceso penal por un delito.
1: Pero, o sea, pero sí que está pasando por un momento de humillación pública.
0: Horrenda.
4: Sí. Está bajo una fuerte humillación pública.
0: Esa cara, pobre.
4: Críticas del presidente, cobertura mediática hostil y hasta su imagen difuminada en un canal estatal. Lo que lo dejó expuesto y terminó con su renuncia.
1: Está muy bien, claro. Está muy bien que haya renunciado. Está muy bien.
0: Pero sí.
1: Ahora sí la tenemos a suerte. Victoria desde La Pampa.
0: Ay, a ver, sí, a Victoria, ver. Contame cómo está La Pampa, por favor. Sí. Buenos días.
1: No te tengo en audio.
0: ¿Ahora sí?
1: A ver, habla.
5: ¿Hola?
1: ¿Sí?
5: ¿Se escucha?
1: Sí, te escuchamos.
5: ¿Cómo andan?
0: Victoria, ¿cómo andás?
1: ¿Cómo estás? ¿Bien?
5: Todo bien, por suerte.
1: Qué bueno. Un frío de cagarse allá vimos, ¿un grado?
5: Sí, en general hace bastante frío.
1: Ok.
5: Sí, sí, sí.
1: ¿En dónde estás? ¿En Santa Rosa? ¿En dónde estás?
5: Yo soy de Santa Rosa. En realidad soy de Toay, que es un pueblo que está pegado a Santa Rosa. La distancia entre el centro de Toay y el centro de Santa Rosa, para que se den una idea, es como si fueran... ir de Recoleta a Palermo.
1: Ah, ok. Okay.
5: Nada.
1: ¿Y a
5: sí,
1: qué,
5: son...
1: ¿Y a qué te dedicas?
5: Yo estudio medicina. Estoy vivo en Buenos Aires y estudio medicina, pero generalmente en las meses de invierno estoy allá.
1: Ok. ¿Y en este momento dónde estás?
5: Ahora estoy acá en Buenos Aires.
1: Ah, estás acá en Buenos Aires. Ah, sos de La Pampa, sí, pero estás en Buenos Aires.
5: Okay. Sí.
1: Okay. ¿Y estás en época de exámenes, me imagino?
5: Sí, rindo el miércoles y te escucho todas las mañanas cuando me levanto.
1: Oh, vos y así te va a ir.
0: No deberías.
1: Claro, querida, estudia. ¿Qué tenés que rendir el miércoles?
5: Medicina interna. Estoy preparando todo lo que es la era de el parcial de cardiología, así que estoy tratando arritmias, endocarditis, infecciones.
1: Ok, ¿cuál es la palabra más difícil que te está costando recordar para este?
5: No, los medicamentos. Oh. Hay uno que es clorhidro...
1: Siéntese, señorita, tiene bueno, uno.
0: Sí. Vaya.
5: Claro. Espero que mi profesor no esté viendo esto.
1: No. Y bueno, no vale. ¿Y DAF es que es final o parcial?
5: No, parcial. Nuestras materias son todas anuales.
1: Ah, ok.
0: Claro.
1: ¿Y si la podés promocionar si tenés dos parciales buenos?
5: No. Oh. En medicina no existe la promoción.
1: ¡No!
5: Además tenemos doble examen. Final escrito, tipo un choice. y final después oral. Si no aprobás el escrito, no pasás al oral. Y si te va bien en el escrito, te sacaste un 10, pero te sacás un 1 en el oral, desaprobado.
1: Mirá, qué increíble. Sí. Y se ve difícil ya la carrera desde afuera. ¿En qué año estás? Sí.
5: ¿Qué?
1: ¿En qué año estás, más o menos? Si
5: tuvieses estoy que en decir? Quinto. Son 6 años de carrera más un año de internado rotatorio.
1: Sí.
5: O práctica final obligatoria, que ahí rotamos por los hospitales.
1: Sí, claro. ¿Y después vas a buscar una residencia de algo?
5: Sí, estoy entre neurocirugía pediátrica o anestesiología.
1: ¿Qué? ¿Qué?
0: Es un bocho esta chica.
1: Qué gana de abrir el cerebro de pibito. ¿Para qué
5: estoy presentando un proyecto de investigación?
0: Abrir cerebros de pibitos.
5: Y soy ayudante de cátedra también.
1: Oh,
5: sí.
1: ¿De qué cátedra?
5: De fisiología.
1: Ok. Lo que es estar sola, ¿no?
5: Sí. Victoria, lo que es ser joven y dedicarse a estudiar.
1: Claro, dedicaste tu vida a esto, ¿no? Cero sí. Vida. No sabes lo que es un amigo, no sabes lo que es el cine.
5: No, al contrario. Es más, hasta hace unos años yo estaba. Me gusta hacer muchas actividades de servicios. Hasta hace 2023, más o menos, estuve en Rotary. No sé si saben lo que es.
1: Sí, claro, el Rotary Club.
5: Bueno, fui presidente de un club de Rotarac, estaba en el área de imagen pública a nivel distrital, les enseñaba a usar Instagram y TikTok. Mientras tanto hacíamos proyectos, tipo, yo estaba en Libertador Recoleta, que es un club bastante tradicional de acá de Buenos Aires, de Rotarac, y organizábamos 2 donaciones de sangre por año, hacíamos un montón de proyectos, mientras estudiaba medicina.
1: ¿Y sos rotaria de ahora en más? Porque eso es algo que te queda para siempre.
5: No, hoy en día no estoy más en Rotarac, y creo que no te queda para siempre. Tengo todos mis pines en mi colección, porque yo arranqué en Interac.
1: Ok.
5: Que Interac es de los niños de 13 a 18 años.
1: Okay. ¿Tus padres eran rotarios? Porque,
5: no.
1: Viste que todos los del Rotary tienen como una tradición familiar.
5: Sí. En general es como que tenés a alguien en la familia o alguien que conoces.
1: Un gran trabajo el del Rotary Club.
5: ¿Qué?
1: Un gran trabajo el del Rotary.
5: Sí. Yo conozco mucho este distrito porque como estaba en imagen pública en su momento con la que es hoy en día la actual gobernadora del distrito, imagen pública es toda la parte como de comunicaciones, redes sociales, y Rotary es una marca registrada, entonces tiene todo un manual de marca y tienes que capacitar en cómo usar la marca. Con Susana conocí casi muchos clubes de acá del distrito, en Capital. Es Capital y la parte norte de la provincia de Buenos Aires hasta San Nicolás. Son 93 clubes en su momento y hay 15 clubes de Rotarac, que son los jóvenes, digamos.
0: Claro.
1: Ok. ¿Y todo esto lo haces mientras estudias medicina?
5: Sí. Hoy en día ya no.
0: Ya no.
5: Porque llegó un momento donde no me daba más el tiempo, pero me sirvió muchísimo. Fue una oportunidad que súper agradecí. Sí. Para los jóvenes aprendes un montón de habilidades blandas, tenés un montón de capacitaciones, manejo de proyectos, manejo de tesorería, presupuestos, gestión de grupos, gestión de emociones.
0: Estás preparada para todo,
1: sí,
0: básicamente.
5: No sé si preparada para todo, pero saqué unas buenas herramientas que puedo aplicar.
1: ¿Y estás casada, tenés hijos? ¿Estás casada, tenés hijos?
5: No, tengo 24 años, Mario.
1: Bueno, pero viste, como te estás tomando las cosas como así muy en serio, a lo mejor ya tenías 3 pibes.
5: Tengo una perra que se llama Ginebra, es un caniche minitoy.
1: Ok, ¿y la tenés acá o en La Pampa?
5: No, la tengo acá conmigo.
1: Ok, perfecto. ¿Y ahí donde estás es un departamento que compartís? ¿Estás sola?
5: No, vivo sola. Se lo alquilé a un señor de La Pampa cuando me mudé en su momento y desde entonces vivo acá.
1: Ok. Bueno, Victoria, se te ve bien, ¿eh? Espero que ese color pálido que vas a tener de acá en los próximos 5 meses se mantenga, ¿no? Eso quiere decir que estás estudiando. Claro.
5: Mucho protector solar.
1: Claro, mucho protector solar.
5: Te quería contar un dato random de La Pampa.
1: Decime.
5: Me preguntabas al principio cuando arrancábamos si hacía frío. Nosotros cuando éramos chicos con mi primo, yo tengo 3 primos, ahora tengo 4, pero en su momento éramos 3. En La Pampa hiela mucho, hace mucho frío. Entonces, nosotros vivimos en zonas que son casas de quintas y tenemos piletas, y las piletas se congelaban, se hacía toda una capa así de hielo. Entonces, los dos más grandes se ponían en una punta y los dos más chicos corríamos sobre el hielo, llegábamos a la parte honda de la pileta, rompíamos el hielo y volvíamos corriendo y nos pegábamos con eso en la cabeza. Como para que la gente magnifique el frío que hace que se congela una pileta.
1: Sí, igual no es muy normal lo que hacen, ¿no? Rebolearse un bloque de hielo en la cabeza.
5: Éramos un poco indios. Creamos también, no lo hagan en sus casas, También creamos arcos con cañas que las dejábamos remojar en la pileta, las colgábamos de las hamacas. Teníamos mucho patio.
1: Ok, tenía mucho patio, sí. Y ahora entiendo por qué querés seguir. Ahora entiendo por qué querés ser neuróloga infantil. Entiendo por los traumas que le causaste a tus primos. Te mandamos un beso, Victoria. No, que termine.
5: Están todos bien, por suerte están todos bien.
1: Sí, se lo ves bárbaro. Sí, sí. Te mandamos un beso. Gracias por comunicarte con nosotros.
5: Chao,
1: que te vaya bien. Chao, chao.
0: Abrazo. Sí.

0: Bien, 9:35. ¿Sabes qué? Estoy buscando una nota que estuve leyendo en el día de hoy, judicial, es la nota, sí. En donde dos hombres pagaron un tratamiento de depilación definitiva, no funcionó y la justicia ordenó indemnizarlo. Tu cara. La demanda fue presentada contra dos empresas tras completar un tratamiento que prometía resultados permanentes, pero no arrojó los resultados esperados. Si aunque en primera instancia habían perdido el caso, en la Cámara Comercial revocó el fallo y ordenó una reparación integral de los afectados. Mirá qué loco. Hoy la depilación es de hombres y mujeres. Ya, ¿cómo se llama?
1: No se reduce a mujeres únicamente.
0: Exactamente. Y sabes que en vez de hablar siempre así, tocando la guitarra, como solemos hacer, estamos comunicadas con una médica dermatóloga, que es María Ángeles Joffre, que nos puede hablar un poco de este proceso. Mejor. ¿Qué tal? ¿Cómo estás, doctora? Sí. ¿Qué tal? ¿Cómo andas?
2: Hola, Mario. ¿Cómo estás? Buen día. ¿Todo bien?
0: Qué bien. Nos vemos nuevamente.
2: Nuevamente, sí. La dermatóloga de la casa.
0: Claro, te vamos a tener que pasar ya el de obra social, el pin de la obra social, así cobras esto. María Ángeles, primero, tanto hombres como mujeres tenemos pelos en distintas zonas, que más que nada por una razón estética no la queremos sacar, porque no hay otra razón por la cual sacarnos los pelos que nos crecen, ¿no?
2: A veces tiene indicación médica, por ejemplo, hay pacientes que hacen mucha foliculitis en la barba, a veces en la cola, y podemos hacerlo como una indicación médica. Pero la mayoría de las veces sí lo hacemos por una comodidad o por algo estético.
0: Claro. La depilación tradicional es o rasurarse, cortarte por arriba, apenas si se tira un poco del folículo y hace que nos crezca todos los días, por ejemplo, lo que tenemos en la barba, todo eso. Después entiendo que está la de la cera, que arranca por completo, entiendo que es así, y dura más.
2: Depende cómo lo mires, o sea, la sensación es que dura más porque estamos sacando el pelo de raíz, entonces el pelo, entre que llegue a la superficie de la piel y crezca, va a ser más tiempo, por eso es que dura más. En cambio, al rasurarlo, le estamos dejando una partecita que ya está hecha abajo, y por eso va a crecer mucho más rápido. O va a durar menos la sensación de que estaba corto el pelo.
0: ¿Y cómo funciona lo que se llama depilación definitiva? ¿Qué es lo que hace exactamente?
2: Bueno, el problema está con el nombre, en realidad, porque es verdad que no tenemos métodos 100% definitivos. El nombre real, o por ejemplo, como lo tenemos en mi consultorio, es depilación láser, que es otro método alternativo. Pero no es cierto que no es 100% definitivo.
0: Más decente decir, mira, yo te depilo con láser, que es una depilación súper profunda, te va a durar más tiempo, lo que no quiere decir que esto vaya a ser para siempre.
2: Claro, se usó siempre ese término porque fue algo por ahí más traído del marketing, porque siempre se busca como lo que más se vende, obviamente. No creo que con ninguna situación engañosa y más sobre todo antes se hacía firmar un consentimiento informado. Yo cuando empecé a depilar, te hablo hace un montón, en el consentimiento decía que no era un método 100% depilatorio, más allá del nombre. Pero bueno, ahí no tengo idea de legales. Lo que hace es un láser, es el método más seguro que hay para depilar la piel, es el método que más cuida la piel, porque lo hacemos a través de un láser que tiene una longitud de onda, eso nos quiere hablar de una profundidad, la cual va a ser siempre la misma en base a cómo nosotros trabajamos los parámetros en la máquina. Por eso es tan segura. Entonces, elegimos la energía, elegimos la longitud, elegimos el ancho de pulso y es súper segura para ir. La máquina esta, en el caso de la depilación definitiva, está preparada para captar el pigmento. Entonces, agarra el pigmento del pelo y por calor lo va cauterizando, lo va tratando, lo va como eliminando, le va generando un daño térmico. Ajá. Con este daño térmico logramos destrucción a veces del 100% de un folículo, a veces de muchos, y a veces hacemos daños parciales sobre este folículo. Entonces ahí tenemos un pelo que crece más finito, un poco más lento, porque a veces no crece con tanta fuerza, y también con menos color.
0: Ah, claro. Entonces da como una sensación de que no tenés pelo. No, todo bien.
2: Sí, porque hay pelos que sí es 100% definitivo esa destrucción que generamos con calor. Entonces baja mucho la cantidad. Lo que pasa es que para realmente llegar al 100% es muy difícil, porque además ocurre esto de este daño parcial que causamos, donde logramos este pelo más finito, más chiquito, más clarito, y ese ya por ahí es medio difícil ya al final de realmente sacarlo. Ahora que los resultados son buenos, son buenísimos.
0: Esta forma de hacer depilación, ya hace varios años que vengo escuchando depilación láser, ¿ha cambiado con el tiempo? Me acuerdo que al principio dolía o daba como una sensación más de pataditas. Ahora me dijeron que no tanto, me contaba, mi hija me contaba, sin ir más lejos, hace poco, que ya no es algo tan molesto.
2: Sí, de todos los métodos depilatorios para mí es el menos molesto. Lo que pasa es que al principio se usaba un láser que generaba un poquito más de dolor y actualmente se usan otros que la molestia es mínima. Hay molestia, no es que es indoloro. Lo ideal también, porque acá ocurre mucho con los centros depilatorios, que te ponen una energía por ahí no del todo fuerte, hacen un barrido de pelos y hacen esto, de que en pocas sesiones, en poco tiempo, afinamos un montón el pelo y parece que es bueno el resultado. Pero dejamos ese vello rubiecito que después es más difícil de sacar.
0: Ah, mira.
2: Lo ideal es hacer sesiones por ahí un poco más controladas, un poquito más fuertes, pero molestan un poco más. Entonces por ahí no siempre podemos manejar los parámetros como decíamos.
0: Me imagino.
2: Pero se obtienen mejor.

0: mejores resultados.
1: Me imagino que serán como los tatuajes. Habrá zona donde duele más o suena menos. Me imagino que lo pélvico será muy distinto a piernas.
0: Sí, depende 100% del grosor. Mientras más grueso es el pelo, capta más energía y duele más. El folículo del pelo, recordemos que está rodeado de venas, arterias y nervios. Entonces no es que es, no le vamos a generar nada de dolor o sensación a la paciente. Mientras más energía o el pelo más grueso, capta más y se siente un poquito más, pero totalmente tolerable.
1: Noto que de todo lo que tenga que ver con lo dermatológico, incluso la parte cosmetológica, usa mucho láser para distinto tipo de cosas, para manchas en la piel, para... ¿Qué hay algo ahí, piel, láser, concentración de luz, hay algo que han encontrado que funciona bien?
0: Sí, la verdad que es tecnología que se usa hace años, lo que pasa es que por ahí cada vez le encontramos más aplicaciones y los láseres con el tiempo lo que hacen es ir mejorando el tema de qué tan rápido se dispara ese láser, cuánta energía podemos concentrar en ese disparo de luz o de láser. Sí, recordemos que los láseres, si hablamos de láser y de luces de uso de consultorio, los únicos habilitados para usarlos somos médicos en nuestro país, ¿no? Médicos, odontólogos o kinesiólogos. Seríamos los únicos habilitados para usar láseres. Los odontólogos utilizan un láser para otra cosa, los kinesiólogos para ir para otras cosas, pero legalmente somos los únicos habilitados. Y estos láseres los preparan para captar diferentes cosas. Generalmente siempre es algún tipo de color, pero a veces mejora el color de... el color rojo, entonces podemos agarrar vasitos de sangre, el color marrón a negro, entonces agarramos tatuajes, manchas de sol. Y después tenemos otro láser que es muy conocido, que es el de CO2, que no agarra pigmento, sino que agarra agua. Entonces es el que produce eso que te pelás toda la cara.
1: Ah, no, nunca lo hice, pero ok. No entiendo, ¿y para qué te pelás? ¿Y te lo haces que para que te quede una capa nueva de piel o...?
0: Sí, genera como microcolumnas de daño, o sea, un láser, una columnita milimétrica de láser que entra, evaporiza ese agua, capta el agua, genera como una quemadura muy controlada y va dejando una columna de láser, una columna sana, una columna de láser, una columna sana. Mucho así en toda la cara. Entonces la piel sana recupera todo ese daño que hicimos y se genera un rejuvenecimiento de la piel impresionante. Pero bueno, así como dándote un pantallazo de muchas cosas que hacen los láseres.
1: Pero me dio curiosidad ahora, ¿y en qué momento y cuánto tiempo tenés que esperar para volver a dar la cara públicamente una vez que te hiciste eso?
0: Mira, yo es mi láser preferido, lo uso mucho por el tema de cicatrices de acné, pero en rejuvenecimiento facial es increíble. Mientras más fuerte lo puedo poner, ¿y por qué lo puedo poner más fuerte? Según el lugar que tiene el paciente para recuperarse después. Porque si lo hacemos en una energía medianamente fuerte o algo medio tibio, por ahí en 3 días, ya con un maquillaje estás súper bien. Si lo hago más fuerte, por ahí necesitas una semana.
1: Una semana y maquillaje, ok, perfecto. Okay,
0: depende sí, cuánto. Pero sí, no es claro. Para todos, lamentablemente.
1: Nico, deberías ir. Yo hago televisión de lunes a viernes, no puedo, pero vos deberías ir, Nico.
2: Dale, me depilo.
1: Claro.
2: Íntegro.
1: Claro. Interesante. María Ángeles, como siempre, ya que no te pagamos por la nota, ¿cómo te encontramos? ¿Dónde estás?
0: No hace falta, Mario, igual. Me encuentran yo estoy en Capital, en Palermo. Pueden ir a mi Instagram como Marian Dermato o el consultorio, que también lo encuentran como Casa Piel Dermatología.
1: Es cierto. Ay, ¿cómo? ¿Te escribís con Julián?
2: Oh.
1: Bueno, sí. Se ve. Claro, se ve. Se ve, tiene la foto ahí. Qué bueno.
0: Y bueno, y lo otro es saber, Mario, que hay láseres para todo. Tenemos láseres que trabajan mucho, y te digo que son la mayoría, en la profundidad de la piel y no le hacen nada a la piel superficial. Entonces la recuperación es medio inmediata. Tenemos de todo.
1: Sí, tengo que echarte, le dije, tengo que ir porque tengo manchas de piel de los años.
2: Okay.
1: Claro.
2: Ok.
1: Claro.
0: Bueno, eso te recuperás muy rápido.
1: ¿Qué es muy rápido, María Ángeles?
0: Podés hacértelo ahora, te pongo un protector con color y te vas al trabajo como si nada.
1: Mira, ok, entonces te vamos a ir a ver. Un gusto, gracias por atendernos siempre que tenemos algún tipo de consulta. Te mandamos un beso, gracias.
0: No, por favor, un beso, chau.
1: Chau.
2: Bueno.
1: Sí, tengo que ir.
2: No, pero rápido.
1: Sí, creí que era no, creí que tardaba mucho
2: que tardaba,
1: más.
2: Sí. Bueno, el peeling sí. El peeling sí tardaba.
1: ¿Qué es el peeling?
2: Lo que acaba de explicar.
1: Ah, perdón, se llama peeling. No, no sé. Yo
2: entendí que era un peeling, que es una especie de ácido que te queman como una capita y después.
1: No, ácido, no, con un láser. No, no escuchaste nada de la nota.
2: Sí, pero se habló otra cosa. Bueno, pero eso, lo de las manchas, es rápido. Mi vieja se hizo y...
1: Me iba a preguntar eso, ¿cómo sabía? Sí, sí. ¿Cómo estabas en tema?
2: Porque lo explicó recién ella.
1: No, ella lo explicó recién, pero explicó...
2: No, pero eso, lo de las manchitas son rápidos.
1: ¿Viste los tomógrafos esos que te meten en adentro? Que
2: ay, sí.
1: Que son como cerrados.
2: Todavía no he pasado por
1: ¿Nunca
2: ahí.
1: Pasaste?
2: No, okay. No.
1: ¿Sos claustrofóbico? No es para vos. No, pero hay unos más abiertos ahora que no entras todo completo.
2: El que es tipo un anillo.
1: Claro.
2: Bueno, ese me dio cosa.
1: ¿Cómo?
2: Ese me dio cosa también, el que es solamente el anillo.
1: Sí.
2: Pero me habían puesto justo el contraste.
1: Pero el de anillo está bien. No está cerrado.
2: No,
1: ese.
2: Pero igual me dio cosa.
1: ¿Y que no lo hiciste?
2: No, pero es igual, sí, obvio. Yo sí no lo voy a hacer.
1: ¿Alguna vez viste cómo es sin la cancarsa de plástico lo que
2: hace?
1: No,
2: cero, mira, no, porque no. Es una nave.
1: Es esto. Esto es lo que hace. Esto exactamente.
2: ¡Ay, mirá!
1: Esos son los ruidos que escuchas.
2: Ese es el ruido que se escucha.
1: Loco, ¿no? Con razón hacía todo ese ruido, todo ese quilombo tremendo.
2: Con razón. Claro. ¿Y esto qué sería?
1: ¿Cómo que sería? ¿Un tomógrafo?
2: Claro, pero ¿cómo
1: un resonador?
2: Toma la tomografía.
1: Y en realidad va sacando como muchas... como... Una persona descubrió que es como si te congelaran y te con una lima te sacan un pedacito, le sacan una foto, le sacan otro milímetro, okay. Otra foto. Entonces son como miles de fotos faceteadas de tu cuerpo, por eso pueden ir avanzando y como viendo.
2: Entiendo.
1: Y esta máquina lo que hacen eso, es como que pueden leer en facetas.
2: En capas, como que construyendo en capas.
1: Sí.
2: Una impresión 3D, básicamente. Sí.
1: ¿Sabés que un tipo lo hizo congelando gente muerta de verdad y sacándole una foto?
2: Y hizo lo
1: así empezó.
2: Las lonjas.
1: Sí, re loco, pero digamos, gracias a eso se ha logrado.
2: Claro, igual es una forma de aprender. ¿Cómo? Hubo que abrir gente para conocer el cuerpo humano, así que...
1: ¿El robotito de la semana?
2: Ahí, dale.
1: Sí, ahí está. Acá está cómo están terminando de hacer al mismísimo Neo. Neo es el... Es el más avanzado robot para tareas domésticas que ya se empieza a entregar en los Estados Unidos. Este lunes, hoy mismo, van a entregar 1.500 de estos. Neo es un bicho que viene en dos colores, si te interesa saberlo.
2: Bueno.
1: En tres, mira.
2: Ah, tres.
1: En tres. Tiene 4 horas de trabajo constante, tiene 4 micrófonos, 3 parlantes para que escuches. Su cuerpo es blando, salvo la cabeza, que es dura. Después todo el cuerpo es blando, te reconoce mirándote, sabe con quién está hablando y con quién de la casa tiene la función de qué. Se lo cargas cuando comienza, cuando se presenta toda la familia, cuando lo prendés, se tiene que presentar toda la familia como lo hace ahora esta mujer, porque está medio boludeando, pero... y te va diciendo, puede entender en menos de 7 horas, entiende una vez que lo prendés toda tu casa. Okay. Puede estar esperando, por ejemplo, en la puerta, sabiendo que está entrando alguien, y abrirle la puerta porque está, o porque tiene las manos ocupadas, o lo que sea, en este caso. También le podés pedir con órdenes de voz que querés algo, por ejemplo, llévate mi vaso o tráeme algo más, y lo entiende. Neo entiende que dónde están las cosas. Ve cualquier tipo de planta que tengas en tu casa, entiende qué planta es y qué cantidad de agua necesita
2: clave.
1: Si necesita.
2: Claro, claro.
1: Por lo tanto, puede ser eso. También puede cargar con sus dos manos y puede hacer todo lo que pretendés de alguien que te ayude en tu hogar. También puede recibir a... No sé, todo lo que necesites.
2: Paquetes, correspondencia, visitas.
1: Sí. Neo, puedes comprarlo por $20,000 o a Neo también lo podés contratar. Puede ser que te lo manden a tu casa.
2: Ok.
1: Y ahí lo estás haciendo.
2: A ver, incomodato.
1: Claro, y cuando no puedes pagar más te lo sacan. Y vos decís, ¿dónde está mi Neo?
2: No, ¿dónde está mi Neo? Él solo supo cómo y a dónde.
1: Sí. Nos tenemos que ir.
2: Bueno.
1: No, nos tenemos que ir. Nos vamos a ir con... Nunca pensé que iba a pasar esto, pero lo voy a pasar.
2: A ver.
1: Sí. No, con...

0: Llegamos primero y nos vamos a ir últimos. 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

0: AAA. Muy buenos días, José Sun, territorio separatista de la ciudad de Buenos Aires, Argentina, capital mundial de la atención social. Damas y caballeros, son las 9:59 en punto, 9 grados la temperatura. Es lunes y todo vuelve a comenzar y está muy bien que así sea. Estamos en vivo vía YouTube en arroba Portrix Oficial. Por favor, ponga like.
1: Like.
0: Impresionante la cantidad de likes.
2: No, una locura.
0: Que estamos farmeando, chicos, ¿eh? Pero en puro engagement. También estamos en la 92.1 FM, toque bocina.
1: Punk.
0: Caray, vaya, frename un segundo, te digo, pues. Estoy medio... Estoy mocudo, estoy con tos. El sábado me la puse un toque.
2: Mira.
0: Me la puse un toque. Estoy viejito. Domingo ni existí. Ayer era... ¡Agua!
1: ¿Cómo?
0: Y no hay nadie en mi casa. Claro. ¿Quién me va a traer agua?
1: ¡Agua!
0: No se hagan nunca viejos. Ese es mi consejo. ¿Cuánto te dura vos una resaca hoy por hoy?
2: Un día.
3: Hace mucho no tengo una resaca.
0: Claro. ¿Querés tener? No, te regalo la mía.
2: ¡Epa!
0: Es un día hermoso en la República Argentina, sí. Pero qué más hermoso que compartirlo con amigos. Muy buenos días, Ana Cresta Popolka.
1: Muy buenos días, habitantes de Portilox. Por fin vi un partido y adivinen cómo salió. ¡Ay! ¡Ganamos!
0: ¿Quieren más? Todos quieren más. Muy buenos días, Napa Crime.
4: Muy buenos días, muy buenas tardes, muy buenas noches. Lunes, arranco bien arriba, pero ya estoy pensando en lo que voy a dormir.
0: Aterrizó la nave chaqueña, damas y caballeros, o como le dicen ahora, el fuertecito. ¡Oh! Tal vez sea su nuevo apodo. ¿Y sabes qué ahora que lo miro bien?
3: ¡Ey!
0: Está fuertecito. Fuertecito. Muy buenos días, Damián Cook.
2: Buenos días, buenos días. Hoy... Toca. Te puedes lastimar. Tenés cuidado, se van a lastimar el dedo. Cuidado. Se van a lastimar el dedo.
0: Es muy duro.
2: Se van a lastimar el dedo.
0: Y por supuesto, lo mejor detrás de cámara, el equipo y que junto al Team Vortrix, lo mejor de ambos mundos al servicio de sus caprichos y de su entretenimiento. 11:40, 41, 96, 60.
2: Terricarate.
0: El control, la cueva. José está medio karateca hoy, no sé. Vamos a ver a dónde nos lleva esa línea argumental.
3: Qué lunes loco.
0: No, hoy será un lunes loco, damas y caballeros, porque esto de ninguna manera termina bien. De hecho, te diría, esto termina mal. ¿Y qué? Supremos, supremas, vivos, vivas, diferidas, diferidos, si son amables. Una hermosa semana por delante. Será una semana del amor.
2: Mirá.
0: Sí, buena onda.
2: Buena onda.
0: Va, por lo menos hasta que termine junio de una vez.
2: Okay.
0: Chicos, ya estamos con las dos tragedias.
1: Días. Mañana, ¿no?
0: Sí. Ya
2: mañana.
0: Está, boludo.
2: Mañana último día.
1: Basta.
2: Mañana último día de junio.
4: Sí, por favor.
0: Che, estuvo... Estuvo picante.
2: Espantoso.
0: Estuvo picanchi.
2: Es tremendo
0: el mes, ¿no?
2: Porque uno piensa que no va a pasar nada más y de repente pasa otra cosa más.
0: Sí,
2: pasa otra cosa más. Pasa otra cosa más.
4: Limpió junio.
2: Mamá,
0: sí, mal. A nosotros nos fue bárbaro. No, vamos a decir la verdad. La vida es una rueda de bicicleta.
1: Olvídate, mira.
4: No, volvió esto.
0: No me gusta nada.
2: Odio los memes de Julio Iglesias.
4: Estamos en un loop desde el 2019.
1: Yo no sé si los odio. Hacen feliz a muchas tías.
2: Sí.
0: Sí, pero ya está, tía. Invente algo nuevo. Sí,
2: la otra vez entré a Facebook después de mucho tiempo. ¿Alguna vez vieron? O sea, no sé si suelen entrar a Facebook, pero ¿cómo ponen las noticias los medios, no sé, el diario Clarín, por ejemplo?
0: Sí.
2: Pone como una foto con texto que dice, choque terrible con muerte conocida, más info en comentarios, como para generar mucho clickbait.
1: No, bueno.
2: Y entras a los comentarios y no está el link, y es gente comentando tipo, ¿qué pasó? No, es un delirio, no hay noticia.
0: Sí.
2: Es todo como bait.
0: Y tendría, no sé, esto se podría estudiar en la televisión,
2: sí.
0: O si se puede legislar de alguna manera. No sé si ver la muerte de alguien en loop es como todo el fin de semana ver cómo se muere una persona en loop.
2: Bueno,
0: entonces, no sé bien, ¿no? Ni siquiera se, no sé, no, bien no está seguro.
1: No, obvio.
0: Pasarlo una vez tampoco, pero que lo tengas de fondo.
2: Claro,
0: murió Ernestina Paiso, nos estamos refiriendo
2: a
0: eso.
2: Sí,
0: que,
2: sí, sí. Terrible.
0: Una muerte súper trágica. Una más, o sea, una más en la
2: este
0: racha
2: julio,
0: que venimos.
4: Sí, sí.
0: De gente muy querida que muere de una manera espantosa.
2: Perdón, pero ¿se acuerdan lo de cuando fue lo de Brasil, de la chica que tiran sin la soguita en el
0: sí,
2: baño? También, el video es como que se pasaba una y otra vez.
4: No, boludo.
0: Entiendo igual que en las redes no lo puedes controlar y si no, el video obvio. Está y una cuenta lo sube, no, sí, obvio. Pero en el canal de televisión que estoy hablando, hey, ¿qué pasó y qué podría hacer?
2: Sí.
0: Y que tengas un cuadradito ahí
2: pasando
0: donde
2: el
0: tren pasa.
2: No, terrible.
0: Pasa y pasa. Sí. O sea, a mí no me gustaría.
1: No. Vos dijiste que no querés que nos riamos.
0: Yo no quiero que se rían.
2: Okay. ¿De en general o en tu muerte?
0: En mi muerte. No, después todo risas hasta que me vaya.
1: Okay.
0: Yo quiero que cuando yo me vaya, el mundo termine de reír.
2: Ok.
0: Como recuerda lo que era la risa.
2: ¿Recuerda la risa?
4: El día que el mundo terminó de reír.
1: Me gusta el título.
2: Sí, pero muy Tragic June.
0: 11:40, 41:96:60 y voy a meterme en el Findux. Es la primera vez.
1: Sí.
0: Qué cosa que ustedes no salen seguido, pero cuando salen...
2: Se arma una espectacular.
0: Me llegan cositas.
4: Sí, sí, se armó una.
0: Me llegan, no sabés lo que pasó.
4: No sabés lo que pasó.
0: Esto
1: yo siento
0: incluye
1: que
0: a prácticamente todo el elenco del programa.
4: Sí, todo.
1: Bueno, por lo pronto nosotros dos y Pepe.
4: No, nosotros.
2: Yo también.
4: No,
1: ustedes tres, perdón. Nosotros tres y
0: Claro. Sí, claro.
2: Nosotros ocho.
0: Algo pasó en el cumpleaños de Anacleta.
2: Sí.
1: Un par de cosas.
2: Muchas cosas.
0: ¿Ganaron o perdieron?
4: No, ganamos.
2: Nunca gané tanto en una noche y volví tan temprano y bien a casa. Fue increíble.
1: Pero necesito, ¿saben qué? Que lo cuenten ustedes, porque yo no puedo hacer.
2: Pará, no.
0: Yo les voy a decir dos cosas que yo escuché de la noche.
4: A ver.
0: Y ustedes después se explayan
2: sí.
0: y me cuentan bien. La primera es que me dijeron que mi hija festejó el cumpleaños en un bar sadomasoquista.
4: ¡Sí!
0: ¿Vos sabías que el bar era sadomasoquista?
1: Sí, pero no sabía qué tan sadomasoquista
0: bueno,
1: era.
0: Me dijeron que era
2: súper
0: sadomasoquista.
1: Sí, eso pasó.
2: Es exactamente eso.
0: Me dijeron eso.
4: Sí.
2: No, buena
1: fuente.
2: Lo loco fue que Anacleta publicó una story en los mejores amigos que decía, che, cuando lleguen pasen al fondo. Entonces decís tipo, normal, quiere decir que uno va a entrar y va a estar pasando algo adelante y el cumpleaños es en el fondo, perfecto. En cuanto yo abro, yo llegué con Juli Príncipe, le mando un beso, Navaja había llegado unos minutos antes, y en cuanto abro la puerta para ingresar, veo tres culitos en short de cuero, muy cortito.
0: Es fuerte,
2: Y dije, qué raro.
0: Me equivoqué.
2: Y sigo caminando y veo como gente medio disfrazada, veo cosas locas, pero como que lo ignoro. Y miradas lascivas.
0: Sí.
2: Miradas recontra lascivas.
0: Bueno,
2: pero al mismo tiempo, perdón, miradas de, ¿y este boludo de mierda con campera?
0: Claro. Vos, hija, no sabías esto. Dijiste, vamos a festejar nuestro cumpleaños en la guarida del GIMP.
1: No, o sea...
0: Había un safe word.
1: Sí, de hecho sí. No, el tema era que yo pensé que había un evento paralelo. No pensé que era un obstáculo a pasar para llegar al cumpleaños.
0: Era como, te dijeron, mira, tengo un hueco acá. Tengo una fiesta sadomasoquista.
4: Claro.
0: Pero vos estás en la mesa al lado y decís, bueno, tal vez consigo más barato porque no todo el mundo quiere festejar su cumpleaños al lado de los sadomasoquistas.
4: Mi POV,
1: ¿por qué no quieren? Si es fantástico.
4: Mi POV fue, llego. Nosotros habíamos hecho una función de La Maldición, del guionista. Yo me presenté ahí en febrero, entonces más o menos conocía el lugar, sabía que había un escenario, que había como un coso, y sabía que el patio estaba al fondo. Y sabía que el cumpleaños de ella en el patio. Entonces entro, y lo primero que veo es un conjunto de personas y tres gimps, tres chabones con máscaras de látex, siendo llevados por tres chicas, y digo, ¡fa! ¡Qué cumpleañazo!
0: Sí.
4: Acabo de entrar al mejor cumpleaños del planeta.
1: Lo hice para
4: entre
1: vos.
4: Entre que... Desde la puerta hasta el patio, básicamente casi me cogen.
2: Sí, sí, sí.
4: O sea, porque son fiestas donde el consentimiento...
0: Perdón, y ahora tengo otra cosa que escuché, que
4: sí.
0: Me lo pueden confirmar ustedes, ponen música de tensión, Teo. ¿Qué hay de cierto que el viernes, en el cumpleaños de mi hija, Anacleta Bubblegum, que lo festejó en un bar de... sadomasoquista.
1: Donde había una fiesta. No es un bar de sadomasoquista.
2: Mirá, mi amigo Luca.
0: Había lleno de gente con máscara de látex
1: Eso es cierto.
5: Sí. Sí.
0: En el lugar. Y que un hombre con máscara de látex se acerca a los rompequince, a los pícaros vecinos que estaban juntos, así estaban.
4: Estamos así.
0: Y se acerca el tipo y les dice. Textual lo que me dijeron a mí, corríjanme.
1: Está mal.
0: Quiero que se cojan a mi novia mientras yo los miro.
1: No fue así.
0: ¿Esto es real?
1: No fue así. Recibiste una versión con hipérboles.
2: O sea, es una versión resumida que más o menos va por ahí igual.
1: Igual sí.
2: Lo que pasó fue que se acerca una jovencita y dice que a Navaja
1: primero
2: no lo ve porque le estaba...
1: era muy petiza.
2: Era la real petiza.
4: José creyó que era un leprechaun.
2: Sí. Navaja estaba un poquito más alejado, sí, de espaldas incluso. Incluso, viene la jovencita.
4: No te podías estar muy espantado.
2: No te regales.
4: Tienes que cuidarte, claro.
2: Y me decía, ¿vos sos Damián? Sí. Mi novio te quiere mucho, mi novio te ama. ¿Sabés cómo dice cuando ponemos un video tuyo? ¿Cómo le digo? Poné un video de mi novio. Decía el novio.
1: Ah, eso no sabía.
2: Claro, así empieza la conversación. Sí. Y yo dije, bueno, se ve que tengo novio. Acto seguido le digo, que venga a saludar, ¿cuál es? Y me dice aquel, el de la máscara de látex.
0: Uy, la concha de mi
2: y
0: madre.
2: Y digo, que venga, no, es tímido.
0: El tipo miraba así de lejos.
2: Literalmente
0: diciendo,
2: sí, pero...
4: Era así.
0: Pero estaba medio tímido, tío.
2: Sí, perdón, pero con camperita deportiva.
4: Con una camperita.
2: Y le digo, bueno, que venga a saludar. Y me dice, no, le va, es tímido. Se va. Después vuelve la chica y habla con Navaja. Y ahí no sé qué te dice.
4: No, y ahí me dice, lo mismo que te dijo vos. Ey, tus videos, qué sé yo, los remiramos, buena onda. Mi novio le da vergüenza. Eso. ¿Cuál es tu novio? El de la máscara de látex. A lo cual digo, tráeme ya al misterioso hombre de la máscara de látex.
2: Y a los 10 minutos vuelve con el misterioso hombre de la máscara de látex. Y ahí charlamos un rato.
1: Para que Guille, vos no sabés lo que era el hombre de la máscara de látex. Vos
2: un
1: no
2: capo,
1: entendés.
2: Un capo.
1: Lo beso a los
0: ¿Qué voz tenía? ¿Era normal su voz?
1: Sí, era voz normal. Lo cual lo hacía más un cani.
2: Pero tengan en cuenta
4: que... Era un hombre de la máscara de látex. Llegaba y te decía... ¡Hola!
1: ¡Claro!
2: Esa máscara de látex te tapa las orejitas también. Entonces, como que yo sé que tanto nos escuchaba él. Claro. Pero charlamos un montón.
1: Muchísimo.
2: El tema es que en un momento, no sé si le cantamos el feliz cumpleaños a Anacleta o qué, y ahí es cuando a ellos les cae la ficha de que nosotros estábamos en un cumple y no en una fiesta sadomasoquista. Entonces la chica me dice, ¡para!
0: ¿Te dejo de
2: pegar? ¿Están en un cumpleaños? Sí.
4: ¡Claro!
2: ¡Qué vergüenza! Y se fueron medio avergonzados.
1: Ah, ellos trajeron toda su energía poliamorosa sin saber que no
4: lo que tienen esas fiestas es que el consentimiento es más por la negativa, ¿entendés? Es como vos estás en esa fiesta.
0: Si estás acá, es tipo,
4: ya está. Entonces es por el no.
1: ¿Les tengo que pedir perdón?
2: No,
4: la pasamos
0: bomba.
4: Se
0: le pegaron
4: una
0: cogida al novio de la...
4: Para nada. Pero obviamente... Ves a alguien en esa fiesta y vos vas en la aproximación de, hey, estás en esta fiesta, bueno. Y nosotros estamos en otra fiesta paralela.
1: Bueno, sí,
4: y no llevé
2: y vestidos,
4: no
2: chicos, estábamos vestidos. El resto de las personas estaban literalmente en cuero.
4: Sí.
2: O sea, en cuero material.
1: Sí. Y salió todo muy bien con el hombre de la máscara, excepto cuando José...
2: No, sí.
1: Porque, ¿qué pasa? Él dijo, esto no es una perfo. Porque José le dijo, ¿eso es una perfo?
4: No.
2: No, yo pregunté
4: si
2: era perfo.
4: Si hay perfo.
2: Yo pregunté
4: no, porque para, estaban cogiendo.
1: No, adelante nuestro, no.
4: No,
1: arriba.
4: En el segundo piso.
1: Arriba.
4: Se corre el...
2: En teoría.
0: Pará. Wow. Pip, pip, pip.
4: Se empieza a correr el rumor.
0: No me gusta este programa.
1: Se empieza a correr el rumor.
0: Tiene mucho ETS esta mesa.
1: Nadie culioso.
0: Cogiendo arriba.
4: Yo me fui a la hora y media.
2: A mí me arde un poco.
4: Yo a la hora y media me fui.
0: Yo hago pis y un poco arde.
1: No funciona así.
2: Estoy con una cistitis tremenda.
1: Pará.
4: Claro, se empieza a correr el rumor
2: de
0: que arriba están culiando.
4: De que en el segundo piso hay un salón especial donde se está culiando.
1: 20 lucas, dicen.
4: Era
2: muy barato.
1: Llegó esa data.
4: Se corre.
0: Pero me quiero imaginar.
4: Y nosotros nos imaginamos esto:
0: que alguien pagó 20 lucas y fue a ver eso.
4: Nadie
1: de mi gente fue a culiar. Nadie.
0: No, pero mirar a ver qué es. Tal vez asomarte y decir, uy.
2: Yo no sé si estaba.
0: Me voy a la mierda y un poquito
2: más. Yo no sé si estaba ocurriendo. Se corrió el rumor.
1: No. Estábamos hablando de ex canales y de Argentina Pike.
2: Eso, y yo le pregunté al chico si estaba pasando algo como y le digo, ok, ahora entro y de repente hay alguien colgado y la gente está y me dice, no, acá no hay perfo, dice. Esto no es perfo porque nuestra existencia no es una perfo.
1: Y ahí Pepe.
2: Y José estaba medio profunda.
1: Pues ahí Pepe, y acá es donde entro.
0: Está Pepe dos tubos.
1: Pepe
0: ¿no?
1: dos tubos. Pepe medio tubo. Dice, pero no es todo una perfo la vida.
0: No,
1: sí. A él eso no le gustó.
0: Medio tubo.
4: No, le rompió la psiquis.
2: No, le rompió.
1: Dijo, no, yo no, o sea, si tu vida es una perfo, está bien.
2: Si vos querés hacer una perfo, las cosas que te gustan hacer la perfo, pero yo no voy a hacer una perfo, le
1: decía. Y Pepe estaba así. Haciendo contacto visual no, con no Mass Effect, nada. Así, tipo, y alguien viene y me dice, es Adorni. Y yo dije, no, bueno, me voy a morir, me voy a cagar muriendo.
5: Pepe intrusivo.
1: Perdón, un planeazo.
5: Quiero hablar un poco con Pepe. Buenos días, Josefina Figueroa Alcorta. Un placer hablar contigo esta mañana de lunes.
6: ¿Cómo están?
2: Bien. Mirá, fresquito.
5: Hola,
2: está
5: ahí. José, quiero tu versión ahora de este tremendo faux pas que cometiste con el hombre de la máscara de látex, en el que le faltaste al...
6: con comparación a lo que...
5: Claro, a todo lo que hay ahí adentro.
6: A todo lo que hay aquí adentro. Bueno, cuestión, aparece el hombre de la máscara, yo lo empiezo a escuchar muy atentamente y con curiosidad, obviamente, porque no entendía nada, pero yo enseguida me tomo las cosas como muy livianamente.
1: A la ligera.
6: Había un contexto, había la ligera, entonces.
5: ¿Te lo tomaste livianamente o para la chacota, José? Decime la verdad.
6: No, creo que quise descontracturar un poco porque me parecía...

0: que él se estaba tomando muy en serio todo lo que decía.
1: No, ¿te parece el hombre con la máscara de látex se estaba tomando las cosas muy en serio?
2: Es lo que le dije.
0: Claro, nos quería coger a todos, nos quería llevar para arriba, y entonces yo tuve que descontracturar. La primera pregunta que le hago es, ¿vos sos Adorni?
2: Que fue una gran pregunta.
1: No, ya es un par.
0: Y ahí estuve
1: muy mal. Arrancás bardeando.
0: Ahí la cagué. Yo sé que la cagué, por eso estoy diciendo.
1: Está bueno que se te acerquen y te digan, sos Adorni.
0: No, dicho esto...
1: Es medio... Parecés un mobilero gastando a los Terians.
3: Sí,
1: es así, José.
2: Fue un poco eso.
4: ¿Tenés rabia? ¿Mordés vos? ¿Tenés rabia?
0: No, lo que pasa es que yo no me puedo sacar la agenda política de la cabeza. Es un problema. O sea, estoy haciendo autocrítica. Cuestión. Sí. Después de ahí me rescaté un poco y dije, no estuve bien. Continúa la conversación. Él empieza con el tema de la perfo y yo, esta vez, sin tomármelo para la chacota, quise incorporarme en la conversación en la que él estaba teniendo. Lo que pasa es que lo que él hacía no era una conversación, sino que era una bajada de línea total.
2: Un monopolio de la palabra.
4: Explicando que era su fiesta.
1: Claro.
0: Bueno, entonces, todo enmascarado, hablando de todo lo que estábamos hablando, dijo que no era una... que él no era una perfo, que era pura existencia lo suyo. Entonces le digo, pero la existencia no es como una perfo permanente. Pero no se lo dije mal.
2: No, la verdad que era mejor.
1: Bueno, pero ya habías arrancado con Adorni.
0: Capaz que fue un mal comienzo y ahí el hombre de la máscara...
2: Se taró.
4: Creo que hay una foto.
0: Se puso intenso y yo en un momento empecé como a retroceder y les empiezo a preguntar, chicos, ¿esto es danger? Le pregunto a Navaja.
1: Se puso un poco más sádico
0: Se puso muy sádico, dije en cualquier momento sacar látigo.
2: Sí.
0: Y
2: empieza a dar.
3: Yo ya estaba, ¿sabe cómo? No.
2: Mira, ahí está.
0: Paleta.
3: Ahí estamos.
1: No sale el hombre.
5: Tiene una máscara de
3: látex. Sí, está ahí.
1: Pero
5: igual no se le ve la cara.
1: Haceme zoom speed porque esto no es inteligencia artificial. Esto es la vida real de esta gente.
2: Mirá,
5: ahí está Juli, Chain, Mika Papatino.
1: ¿Por qué no voy a ningún cumpleaños? Mirá dónde van estos degenerados. Los cumpleaños en mi época no eran así, No eran así.
4: No, y le toqué la máscara. Resbalosa estaba.
2: ¿Cómo?
4: Claro. Resbalosa.
2: ¡Ay, no!
4: Estaba como aceitosa.
2: ¿Pero qué
4: la
2: hizo
4: loca
2: con la cara?
4: No sé, no quiero saber.
0: Es que estaba muy ajustada. Para ponerte eso, tiene que resbalar.
2: Pará, y después vos lo viste, Pepe.
4: Engrasadita.
2: O después yéndote lo viste a él.
0: Después yo fui al sótano de la fiesta Kinky a bailar. Me sentí realmente muy bien en ese lugar. Es que quiero ir más seguido. Dije, ¿por qué no vengo todos los fines de semana?
2: Sí.
0: Era como una fiesta, ¿viste? Las fiestas de egresado de las pelis en los 80s.
1: Claro,
0: con cositas, o sea, llena de...
5: La fiesta estaba bárbara. Sí. La verdad que muy buen ambiente.
0: Muy buena música.
2: Hubo dos fiestas. Estaba la PILF, que es la fiesta de los degenerados hermosos.
4: Perdón,
2: y
4: PILF significa People I Like to Fuck.
2: ¿Cómo?
4: PILF significa People I Like to Fuck.
2: No sé, primero, ¿People? No sé si es PILF. Creo que es como más fuerte.
1: Me gusta este look.
4: Desde que estoy fuertecito.
1: Sí, está fuertecito ahí, Damián.
5: Qué fuertecito que estás.
1: Navaja está full in. Sí, yo estoy re adentro.
4: Navaja como que dijo, por fin llegó este día.
5: ¿Así?
2: Muy feliz.
5: A la amiga me llamaron. Buenísimo.
2: Para Pepe bajó el sótano.
0: Yo estaba en el sótano Kinky, siendo muy feliz, diciendo por qué no vengo acá todos los fines de semana. Y en un momento, el enmascarado, que es performatea cero, se sube arriba de una mesa, se baja los pantalones.
1: ¿Estamos viendo cola, bolas y pito?
0: Todo. Mientras yo estaba dancing.
1: Perdón, ¿qué música sonaba? No. ¿Había música?
0: Había muy buena música, pero no recuerdo exactamente. Era un poco ochentoso.
1: Estaba pasando la masacre de Texas de fondo.
5: Tecno,
0: pop también un poco. Bueno, el cero performático se sube a una mesa, se queda en culo y la gente en fila empieza a pasar y a pegarle unos chirlos, chicos.
2: Le dieron paleta.
0: Ese culo brotado de chirlo.
2: Qué lindo, Pepe.
0: Ojos, fue lo mejor que me pasó en la vida.
2: Qué lindo.
0: Gracias, hombre de la máscara. Regresaremos, ¿no?
2: Qué alegre.
0: Volveremos y seremos mejores.
1: Manteca.
2: Cumpleañazo, Guille. No sé qué pensás al respecto. Cumpleañazo.
5: Los mejores 45 minutos que tuve en la semana.
2: ¿Y te quedaste mucho más tiempo?
5: Me quedé una hora y media.
1: Obvio.
5: ¿Sabes qué?
1: Ameritaba. No, salieron de repente todos los enmascarados diciendo, hay un degenerado acá.
4: Sí, todos nos quedamos. De hecho, el cumple en teoría terminaba a las 12 y pico y no terminaba a las 12 y pico.
2: No.
4: Se estiró.
1: ¿Pegaste, José? ¿En algún momento dijiste, le voy a pegar un chirlo al hombre de la máscara?
0: Me dieron muchas ganas porque qué mejor que pegar un buen chirlo.
2: Nada, Pepe.
5: Nada.
0: Pero no, no lo hice. No,
2: está bien. Hay que
0: tengo mantener. Que volver para poder ayornarme un poco más a la fiesta. Pero me sentí muy bien, creo que es lo mío.
1: Parece que hay que ir a hacer un picnic de día. La próxima.
0: No, Guille. No.
4: Para festejar el cumple.
2: Que vos no te sientas parte, no sé qué es súper divertido. Es súper divertido.
1: Bueno, ¿y vos cómo la pasaste?
2: Increíble.
1: Bien. Eso es lo más importante.
2: Increíble. O sea, cuando llegué la pasé un poco mal porque me di cuenta de que estaba un poco mal, o sea, que no era lo que yo tenía en mente, pensé que iba a ser más privado, y después entendí que esa era la magia.
4: Sí, no, y también había lo que hay que decir, que había algo con
2: no,
4: las
2: bueno,
4: mesas.
2: Pará, porque
5: no, lo hicieron con las mesas cuando llegué.
4: Te morís.
5: Cuando yo llego, o sea, primero de nada paso por todos los degenerados hermosos que casi me pega una culiada espectacular. Espectacular. Y cuando llego al patio digo, ah, oh, estos están vestidos normal. ¿Qué eran estos que estaban en el cumpleaños?
2: Pará, soy
5: claro. Sí, no,
2: tu amiga. Soy literalmente tu amiga.
5: No, todos vestidos normal. O sea, en un cumpleaños normal. ¿Qué
2: no,
5: pasa?
2: Yo estaba bastante en tetita.
5: No. Ah. Y vos estabas no. En el medio de un montón de mesas, como explicándole a la gente, no, bueno, no hay lugar. O sea, todas estas mesas. Había
2: es que
5: 27
2: me
5: mesas ocupando lugar, ella en el medio tratando de ordenarlas y todos parados así como diciendo, ¿y ahora dónde nos...
4: Sí. ¿Qué? No, y empezó a ver gente y no había lugar porque todo el espacio físico estaba ocupado por mesas desplegadas. Sí. Y la lógica que tuvieron fue poner todas las mesas juntas. O sea, es inutilizable.
2: Lo están entendiendo como lo están explicando como el orto. Había unas mesas de esas que se repliegan. Y con Vale dijimos, como tenemos dos filas, ¿por qué no juntamos? ¿Por qué no hacemos
1: la
2: doble
1: verdad
2: mesa?
1: Se volvió aburrida esta parte de la historia. Las mesas venían muy arriba la
4: sí,
1: historia.
4: Deberíamos haber
1: y
4: empezado
1: ahora
4: por la mesa.
1: Están hablando de mesas, mesas plegables.
4: Aparte,
1: no.
4: De hecho, en nuestra cronología, primero fue el incidente de las mesas sí. Y después nos
2: pasa
4: quiso culiar el hombre de la
2: nos
4: máscara de látex.
2: Mascaríamos encima.
4: Pero tenés un hombre de la máscara
2: encima.
4: De látex.
5: Y sí.
4: Sí, no vamos a hablar de las mesas.
5: Pero las mesas
1: no
5: las
1: pasaron
5: resolvimos.
1: En ningún momento, dame paleta. Es como re normi para ellos el tema.
2: Es súper normi para ellos, dame paleta. Como poner el himno.
1: Claro. ¿Vieron? Hay conmoción en los vecinos de colegiales por el cartel de Six X en bolas en la esquina de la Croce de Álvarez Thomas.
4: Ah, no lo vi.
1: La gente se distrae y están chocando.
2: Sí, sí, sí.
1: No, no tenemos acá el ángulo para verlo. Sí, no, ¿cómo no lo viste?
2: Allá enfrente, está
4: ¿no se ve desde ahí?
5: ¿Cómo que no? No.
1: No se
5: está
1: ve.
5: Ahí en esa esquina.
4: Me lo perdí mal.
1: Pero es gigante.
4: Decía. Bueno, ahora bajo y lo miro.
5: Leí un tuit que decía casi choco y eso que iba caminando.
2: Escuchen claro, el
5: tiene razón.
2: Sí.
5: Tiene razón.
1: Es medio así.
4: De frente
5: es
4: contra el cartel.
2: Esta canción, bueno, no puedo decir al aire, es muy temprano. Las cosas que dice sí, este sí. Álbum, pero escúchenlo.
4: Voy a... Ahora después lo voy a ir a mirar.
5: ¿Para leer?
2: Ahora después lo voy a ir a mirar.
4: ¿Es solo Six X?
2: Sí, pero está ella con un montón de poses que la otra vez con Navaja encontramos una que no habíamos visto.
5: Sí.
2: Y dijimos,
5: ¡No!
2: ¡Te remolí!
5: ¡No! ¡Tremendo!
1: Nuestro queridísimo Speed en el Zócalo nos plantea la pregunta. ¿Usás traje de látex? Voy a ampliar un poquito la consigna, si me permite el queridísimo, desde ahora, el rápido. El rápido Speed.
4: Sí, sí, sí.
1: ¿Entendés?
4: Sí.
1: Está bueno. Si usted anda un poco también en... Si metió una pata, un dedo en la pileta de
4: del
1: la hermosa vida del sadomasoquismo, ¿cómo es? Y por otra parte, para traer más gente también, ¿fuiste alguna vez a una fiesta, un cumpleaños, una reunión que dijiste... Ah mirá, hay otro mundo. Yo me acuerdo que con una novia que tenía en la juventud, actriz, y todas fiestas, locas sí. Fiestas de...
5: Sí.
1: De actores, pero también de artistas plácticos, de loquitos del arte.
4: Los más loquitos.
1: Fuimos un cumpleaños muy, muy cheto a todo culo, falopa everywhere, intervenciones por todos lados.
4: Perfos.
1: Y no sé si era el cumple de ella o de él, pero era una pareja, había una pareja que...
2: Costeaba.
1: Que costeaba. Y cuando entrabas en el living, había una pantalla grande, un video de ellos dos culeando.
4: Mirá.
1: Así de fondo, como...
4: ¿Se los veía full?
1: Full.
4: Mirá.
5: Qué bueno.
4: Estoy
1: raro, dije,
4: no, claro,
1: raro.
4: Sí, o sea...
1: Raro.
4: Es verdad que lo primero que decís es...
1: Es raro. ¿Dónde me metí?
2: ¿Te lo esperabas? ¿O fue como mucho
1: no,
2: incluso
1: no,
2: para
1: tenía
2: eso?
1: La... Ella tampoco... Nadie sabía bien a qué íbamos sí. Y de repente era como... Che, tan...
4: Pero en la fiesta se permitía culear.
2: No era solo para que veas.
1: Fue esa época.
5: Pero se estaba había como un mood de esto se va
1: a descontar. Y un poco sí.
5: Y sí.
2: Pero porque también No, no es que pusiste Gran Hermano.
5: Bueno.
2: Que igual ojo.
5: Siguen ahí, viste. Los
4: estoy fuertecito.
2: Estás re fuertecito.
1: Estás medio fuertecito.
5: Esto, para mí estás
2: no
5: invitando.
2: No contexto de eso.
5: Si pones eso en la tele, estás invitando a que sí, sucedan cosas. No, obviamente esa fiesta era como... no sé, qué sé yo,
2: antes
5: salvo...
2: Antes de que te diga feliz cumpleaños, ya te vi culear.
5: Claro.
2: Hay algo ahí que estás metiéndome en un intrusivo. ¿Y qué hicieron? ¿Se quedaron mucho tiempo?
4: Culearon.
1: Ya ni me acuerdo. Era mucha... El trío estaba, la cuestión del trío estaba siempre a la vuelta de la esquina.
2: Estaba en auge.
4: Rondando.
1: En ese mundo.
4: En ese mundo, en esa
1: yo
4: relación.
1: Yo he rechazado muchos tríos.
4: ¿Por qué? Mira.
1: Porque había un hombre.
4: Claro. Vos querías ser el
1: yo quería
4: entre
1: ser
4: las chicas.
1: Claro.
2: Las chicas.
1: Yo quería ser el jamón del sanguchito.
4: El panza de las chicas.
1: No se me daba. Pues siempre tuve novias muy enamoradas de mí.
5: Claro.
1: La verdad, esa es la verdad. Siempre tuve novias que estaban demasiado enamoradas de mí
2: como
1: y
2: para,
1: es como,
2: como para
4: compartirme.
1: Con vos no voy a hacer el trío. Dale, te estás chapando a tu amiga, déjame entrar.
5: ¡Por favor!
1: ¡Déjame entrar!
2: ¡Por favor!
1: La puta que lo parió. O venía alguien y se nos acercaba y decía, vamos los tres. Y mi novia me miraba y me decía, no sé, ¿vos querés?
2: ¡Ah!
5: ¡No!
2: Preguntale a papá.
4: Era una encrucijada terrible.
1: Yo estaba... O se me está yendo toda la mierda para bien, o esto es una prueba de honor. Y siempre por las dudas decía, no puedo. No, me parece nada. Y después en la vuelta a casa era, decías que sí y te asesinaba.
2: Ay, claro.
1: Era toda una prueba.
5: Era toda una trampa.
4: A mí en un cumple una vez me muy de manera muy clara me ofrecieron también un trío.
2: ¿Cómo te dijeron?
4: No.
1: Queremos un saludo.
4: ¿Te venís con nosotros?
5: ¿Una pareja?
4: ¿Qué?
5: ¿Hombre
4: sí,
5: o mujer?
4: Sí. Bueno, no fui.
2: Yo soy el unicornio del stream nacional, chicos, me pasa todo el tiempo.
4: Sí, bueno, pero porque sos chica.
2: Bueno, sí, soy chica.
1: ¿Qué? ¿Qué dijo la justificación? Pero bueno, es chica. Se ofrecen tríos todo el tiempo, bueno, pero es chica.
4: Es chica de mujer, ¿no?
2: No, es que es la chica.
1: De mujer.
4: Claro.
1: Okay.
4: Es femenino. Se estila más.
5: Claro, se estila.
4: Se estila más.
2: Sí, claro. Terrible.
4: Los mensajes.
5: Sí, el lunes... 10:27 y ya me engomé para el carajo. Yo les cuento.
2: Y ya nos están diciendo luzu, luzu.
5: Les voy a contar.
1: No, chico, te lo traigo. Está muy luzu la
4: bueno,
1: cosa.
4: Bueno, pero a mí me pasa mucho, ya lo hemos hablado acá, pero de gente que me dice como, ay, miramos siempre con mi novio tus videos antes de dormir. Claro. Y es como que, bueno, es obvio que lo viste haciendo el amor.
2: Sí, obvio, por supuesto.
5: Obvio que culean con tu voz de fondo.
4: Ah, ahora les quería contar algo de
1: que, es una que buena vi. Voz además para coger de sí. fondo, así.
2: Para coger de fondo.
4: Voy a dejar que se le vea el aire y les cuento algo.
2: Ah, okay. Quiero hablar de Venezuela.
4: No, porque...
1: ¿Qué pasa?
5: Claro,
1: ¿qué querés denunciar?
5: ¿Vas a dejar una línea sobre Gaza?
1: ¿Qué pasa?
5: Gaza?
1: ¿Qué? ¿Estás en la ONU ahora? ¿Que son mejor que nosotros?
5: ¿Qué onda?
1: ¿Qué pasa?
5: ¿Ucrania
1: ¿Qué tan
5: pasó
1: importante,
5: algo?
1: ¿Eh?
5: ¿Qué onda?
1: No, Chile, amnistía internacional, estás en Greenpeace.
5: Control de armas de Estados Unidos.
1: Están a los chicos de África. Ahora somos buenas personas.
5: ¿El
1: no
5: plan
1: entiendo.
5: Nuclear de Corea del Norte?
4: No, que la otra vez subió María Becerra, que mira los videos antes de dormir con el novio.
2: Ah.
4: Y subieron un reel re largo.
2: ¿Por qué? Por más que ande, hi.
4: Un reel re largo que al final es como vemos algo, seguimos viendo la serie y vemos algo en YouTube. Algo en YouTube, le dice Rey desde el baño y dice, vemos señoras innecesarias, sí, plum, y eso me pegué mal.
2: No, Cuque, estás re pegado mal.
1: Estás re pegado.
4: En ese día estoy más fuertecito.
2: Claro.
1: La verdad que sí.
4: Escuchá. Esto lo compuso mientras
1: claro,
4: escuchaban
1: escuchando
4: historias innecesarias. La masacre
5: claro.
4: de Ingeniero Bull.
2: Te dicen, ¿qué pasa, Cuca? ¿Ahora sos del Conicet?
5: Ay, boludo.
1: ¿Cuánto degenera?
2: Bueno, media
1: yo tenía un amigo que tuvo su época orgiástica.
2: Ah,
4: mirá.
1: Que se metió deep en eso.
2: Sí, cuando entrás.
5: Sí.
1: Como que todos los fines se va un chabón fachero.
2: Hetero.
1: Sí.
2: Ah, eso me da.
1: Pero hetero curioso, como no,
2: bueno, sí.
1: Open mind.
5: Hetero flexible.
1: Como tenía un wingman, uh-huh. también muy fachero, uh-huh. y cada vez que salían tenía orgías. No Mirá. Podían no tener.
2: Ese amigo es Pablo Mir, pregúntame.
1: Es Pablo Mir, el mismísimo Pablo Mir. No, pero pasaba. Siempre, bueno, al principio era, bueno, con dos chicas, y de repente las chicas decían, Chris Cross.
4: Claro.
1: Hasta que al final terminó en orgías.
4: Mirá.
5: Importante.
1: Realmente orgías.
4: Yo me acuerdo
1: y te agarran de atrás y de repente es como...
4: Ya estás en una orgía.
1: Fuiste.
2: ¿Qué él ansiedad
1: no me,
2: social?
1: Para mí hay detalles que él no me contó. No, obvio. Para mí se entubó una garropa. Claro. Pero no me lo quiso contar. Y está bien, es la vida privada de él.
2: No, sí, cada uno. Sí.
1: Pero para mí un poco... No hay manera en tantas orgías. Así
2: son
1: que
2: dos
1: no
2: tipos de personas, boludo.
4: ¿Son Darío y Pablo Mir?
2: Sí.
5: Son ellos.
4: Pago, pago para verlo.
5: Felices los cuatro.
2: Ay, tú te vas con él. No sé, para mí es mucha ansiedad social, chicos, mucha gente.
4: Sí, sí,
2: no
4: sí,
2: se
4: sí
2: puede
4: sí
2: concentrar, no, ya me no cuesta hablar con una sola persona. Me voy a matar.
5: Pero depende del tipo de orgía, algunas donde no se habla. Bueno.
1: No te va a seguir nadie en esta, ¿eh?
5: No.
1: Hoy es cada hombre por su lado, hermano, ¿eh? Acá nadie se va a acercar. El tema es delicado, nadie va a decir, sí, vamos.
4: Yo tengo dos amigos que, nada, es como que nunca pensé que iban a estar en conjunto en una situación sexual. Y de repente una mañana me despierto y en el grupo de WhatsApp había toda una complicidad, jajaja, jajaja, jajaja, hubo una selfie de uno con un corpiño en la cabeza. Tipo, cosas medio locas. Y le digo, pensé que era joda. Y me dicen, no, de verdad, me vestí, me fui al departamento a que me cuenten todo, porque quedaba cuatro claro cuadras. Y me contaron todo, increíble, en un momento se dio la noche, terminaron juntos con una chica, hicieron un trío, sí, lo cual sí, para claro mí era como, ¿qué? Dije, ¿qué? No, se rompió el grupo no, para siempre.
1: No, mal, mal.
5: Se rompió el grupo
1: ahora,
5: para siempre.
1: Dos amigos míos ahora son orgía,
4: se
1: gay.
4: Vieron los pitos.
1: Y ahora, ¿qué? O sea, ¿quién soy yo
4: y
1: ahora?
4: Y que en un momento la chica estaba practicando sexo oral a uno, lo vio al otro que justo hicieron contacto con yo y le dijo, ¿querés? Le dijo...
2: ¿Le ofreció el pito de tu amigo? Mira, le dio vergüenza.
4: Sí, le dio vergüenza por mis amigos, sí, le mando un beso.
2: No, pero no sabe quiénes son. Pero para vos te asustaste mucho, como si el grupo pudiera... Sí, que el navaja está roto. Como si el grupo pudiera cambiar para siempre.
1: Y
2: por
1: sí,
2: eso
1: la verdad
2: es
1: que cambia
4: un poco.
1: Poco
4: para siempre. Ya después te volvés a juntar y como chicos se vieron los huevitos.
1: Amigos, es como cuando sos chico y ya todos tus amigos debutaron y vos no.
4: Y vos no.
1: Es otra liga.
2: ¿Qué clase de amigos tenés, Cuca?
4: No, re buena
1: hay gente que
4: no,
1: esas, hay gente que esas que de
2: pasa,
1: repente
2: pasa
1: se les da.
4: Sí. Sí,
5: y pero sí sucede, pasa, chicos.
4: No, no.
2: Si sucede, conviene,
4: aparte,
2: chicos.
4: Posto que cuando me contaron la historia fue como algo que simplemente
2: pasó.
4: Se desarrolló de una manera tan orgánica que decís, sí, está bien, amigo.
2: No, obvio que
4: lo
2: sí
4: tuvieron que hacer.
2: Bueno.
4: ¿Querés?
2: ¿Querés?
1: 11:40:41:96:60 te traen las efemérides del día.
4: No,
2: para no
4: que
2: puede vapear tanto.
1: De repente...
2: No puedo cambiar.
6: Hola, queridos hola habitantes de Bortilox, ¿cómo les va? Bueno, yo contarles que no fui a una fiesta con látex, pero sí fui a una fiesta gay. Y fue mi primera y última experiencia porque básicamente se me tiraron muchos hombres y por otro lado me toquetearon mucho el culo.
1: Ah, eso puede
6: así
1: pasar.
6: Que me sentí algo incómodo y por otro lado como que me subió la autoestima, como
1: sí
6: que estaba ahí
1: sí
6: a la mitad de la brecha, ¿viste? No sabía para dónde claro ir.
1: No, está lindo pegarse una puti vuelta de una fiesta gay si sí estás medio con la autoestima baja, que te toquen un poco el culo
5: y
1: después y... volvés acá, comes algo y a dormir.
2: Se llama ser mujer.
1: Claro,
5: claro,
1: claro.
7: Ay, me estoy muriendo de risa porque anoche...
2: ¿Qué pasó?
7: Tuve sexo con un video de historias innecesarias de Damián Cook de fondo, Dios mío.
2: No.
7: Justo están hablando de eso.
4: Está empezando a cantar
7: y
4: Queen.
7: Y anoche
4: acá
7: me pasó esta situación y... están hablando de eso, no lo puedo creer, chicos. Y recién lo vi a Damián Cook, que prendí la tele para verlos y me acordé de mi noche de anoche.
4: Bueno, ¿y qué
7: gracias
4: onda?
7: A la
4: ¿qué
7: voz
4: sentiste?
2: Es increíble.
7: Inigualable de Damián.
4: Bueno, ya se escaló rápido, ¿eh?
1: Está fuertecito. Toda la...
4: sí. Estoy fuertecito de verdad. La última... el último tramo del audio fue medio.
1: ¿Por qué no te haces buscón? No te haces un video con una temática medio como
4: medio
1: el
4: kinky
1: programa de Karina Masoco, pero elevado, ¿no? Eso es. Como elevado, pero sobre la sexualidad.
4: Como los documentales que pasaban, como sexo animal, y era cómo culean los leones. Y en Nat Geo te mostraban eso y era, pero lo pagan a las 12 de la noche.
2: Sí, bueno.
4: Porque era como, ¿y pero de qué hago? De...
1: Ah, ese no programa sexy de degenerado. Chico.
5: Oh, sí.
1: O sea, el que ve en Nat Geo a las 12 de la noche, leones culeando, pero cárcel o bala, ya, no, olvídate.
2: Mirá qué lindo eso, cucrioso.
4: Y bueno.
2: Se levantó cucurioso.
4: A ver, a ver, ¿quién más hizo el amor con mi voz de fondo?
2: Hola.
7: La situación de pelucas que había en el cumple de Anacleta.
2: Sí. Ani.
7: Era como una
2: Ani
7: reunión de Shakiras en sus diferentes épocas.
2: Esa es mi amiga Ani.
4: A Ani le mandamos un beso.
2: Amo, gorda. Tienes razón, había muchas pelucas también, además de todo.
5: Sí, hijo.
2: Había,
5: sí,
2: había muchas pelucas.
8: Hola, buenos días, degenerados.
5: Hola, por
8: acá donde trabajo yo, encontraron a uno en traje de látex, pero... lo encontró la mujer y la hija cuando volvieron de hacer las compras. Y lo encontraron morido. Sí, porque trató de hacerse asfixia autoerótica y bueno, no debe venirse.
2: Como en Mad Men.
8: Un abrazo.
1: Bueno, el no más tranquilo otro. Lunes a la mañana ya asfixia homoerótica.
2: Y lo familia en el laburo.
1: Tu familia encontrándote vestido de látex. Pará, estaba todo bien en la fiesta, chico.
5: Eso no pasó en la fiesta. Cuídense con responsabilidad, seguridad y consentimiento.
9: Hola, gente. Los estoy viendo por YouTube. La baja ahí con traje de látex es muy, muy, muy gatúbela.
5: Sí.
9: Me encanta, me hacen reír antes de irme a trabajar y aguantar adolescentes. Un beso.
5: Un beso.
4: Qué caliente está la gente.
2: Che, está todo arriba. Es que creo que nosotros empezamos hablando.
5: Y lo que pasa es que arrancamos fuerte al medio.
4: Sí, es verdad.
5: Y
4: verdad.
5: Sí, Gatúbela de Michelle Pfeiffer es canónico.
2: Paleta ese güey of
10: life. Hola, Vortilox. No sé qué se asustan si en Costa Stream. He visto cosas peores.
5: Es verdad, es verdad.
1: Tiene un punto.
2: Es verdad. Imagínate.
5: Pero iba a la noche.
1: No se animó nadie igual de pegar el latigazo.
5: No, tuvimos no íbamos
1: a pegar igual. Tuvimos que sacar a otra persona de la tribuna.
4: No íbamos a quedar pegados.
1: Yo los miraba a ustedes. A Rufo y Totán. No va a pasar. No, no lo voy a hacer.
4: No voy a quedar perpetuado en internet en este clip. No.
5: ¡Ahí va!
2: Porque es el setting viejo.
5: Este es mi video preferido de los tuyos.
4: Sí.
2: Yo ahí
4: sí,
2: te conocí, boludo.
4: Me costó muchísimo hacer ese video.
2: Sí, ¿no?
4: Porque todo solo me pongo, calor, y me saco el traje. Y aparte calor. En Chaco, imagínate, sí. 40 grados.
5: Y agarran acá.
4: Caldo de huevo. Ven acá reengomado.
5: Reengomado mal.
4: Sean domingo como acá engomado.
11: Buen día, chicos. Buen día. José, ¿qué hay de cierto que le preguntaste si era Adorne? Y le dijiste, ah, no, ¿y ese pendrive?
1: Bueno, ¿ves? Con, este un chiste, con un chistecito así, José, tal vez rompías un poco el hielo de otra manera.
2: Esto es retierno.
5: ¿Y ese paquete de medidas?
2: Sí. Claro, y para, esas medidas.
1: Para, y ahora también quiero que manden mensaje, gente ultra sana, no degenerada, sí. Tipo, che, a mí me gusta hacer el amor.
5: Vainilla, claro.
2: Sí, solo misionero.
1: Misionero con la luz apagada, sí, escuchando Elvis Costello.
4: Estadísticamente, alguien medio así que no tiene laburo tan temprano, se despierta con la pareja 9:30 de la mañana, hace fiaca en la cama media hora y dice, uy, poní qué, y de repente se ponen amorosos
1: y
4: con nosotros.
2: Ah, olvídate que la gente culia escuchándonos.
5: Pero sí, claro.
4: Pásenla lindo.
12: Sí. Chiquis, es lunes en la mañana, no antojen así.
1: Bueno. Estamos antojando un poco.
2: Perdón.
13: Pues, ¿cómo están? Buen día.
1: Buen día.
13: Yo tengo un bloqueo sexual súper grande desde hace bastantes meses. Y quería preguntarles qué video de Damián me recomiendan para poder romper con ese bloqueo.
1: Son buenos. No sé, Damián, ¿vos tenés alguno en particular?
5: Tirale, amigo.
4: No sé.
2: Yo creo que las Torres Gemelas va.
4: Y sí, creo que ese estaba viendo Mario Becerra.
2: Mira.
4: De fondo.
5: ¿En serio?
4: Y creo que se escuchaba, sí.
2: Bueno,
1: te comes un poco la cabeza.
2: El que engoma Mario Becerra.
1: Te comes un poco la cabeza vos también, ¿no? Con Mario Becerra.
5: Te comes el bocho.
4: Sos medio rosquero, Damián. Sos medio rosquerito.
1: Te comes ahí medio el bocho.
4: Puede ser Torres Gemelas porque es largo.
1: Te ratoneas.
4: Pero hay mucho sufrimiento.
2: Fuertecito de rosca.
4: Sí, fuertecito.
1: Hola.
14: Buenos días, Vortilox.
1: Buen día.
14: Yo no quisiera decir que soy el oyente definitivo, pero participé de un trío mientras veía el video y de Pepe Ruiz del señor Damián Cook.
4: No, es re triste ese.
2: ¿Y encima en un trío?
4: En un trío el de los... Es tristísimo. Ese video termina literalmente con yo diciendo, y bueno, mi perra casi muere.
2: No, bueno.
4: Así que le hice este video y pongo un montón de placas de perros muertos al final. Capo.
2: Me gusta cuál es el peor video de Damián Cook.
4: Sí,
2: para
4: sí.
2: Para ser un trío.
5: Tal vez ese.
4: Claro, de las hormigas. Algo más chill.
1: María no, Becerra. Claramente te estás perdiendo. Tenés que meter uno medio hot, tenés que meter.
4: ¿Pero también. ¿Y qué? ¿Qué puede ser?
1: No, no, y temática. Mirate de a dos con Karina Masoco y de repente te cuentan, bueno, los romanos tenían una. Y contás las orgías de los romanos. Y ahí te vas comiendo un poco la cabeza.
2: Al contrario, inventó un producto que es accidentalmente sexual. Tiene que seguir haciendo lo claro, suyo. ¿Entendés?
4: No, igual estoy para una versión medio erótica.
1: Una novela erótica podrías escribir, Damián.
5: Bueno, me encantaría. Leer,
4: una vez me preguntaron.
1: Lees unos pasajes del Marqués de Sade.
4: Una vez me preguntaron si no iba a si no quería grabar audiolibros eróticos.
2: 50 sombras de Cook.
4: Pero tipo, claro. No escribirlos, sino solo locutarlos.
1: Recontra,
4: me dijeron, Damián, me encantaría escucharte un audiolibro erótico.
2: Bueno, ahí sí, ¿sabes qué?
1: No, pones el cassette ahí en el auto.
2: Sángale.
4: Se te decía.

0: integran la yema a los dedos.
1: No, bueno. Hola, amores.
2: Ahora, entonces, resulta que garchar escuchando a Cook es una cosa que la gente hace.
3: Canónico.
2: Porque ayer un amigo me estaba insistiendo mucho con que yo tenía que escuchar a Cook. Me decía, no, pero ponete historias innecesarias mientras trabajás. ¿Cómo que no lo escuchás? Claro. Ahora tenés tiempo. ¿Me estás queriendo decir algo, chicos?
3: Sí, ahora, ojo que de repente el nuevo Netflix and Chill puede decir, puede ser, ¿querés venir a casa?
1: Cook and World.
3: ¿Querés venir a casa a ver un video de Damián Cook?
1: Sale un Cook and World.
3: Y vemos qué pasa.
0: Voy a hacer una playlist que sea solo videos sin tragedias. Para que no se distraiga la gente.
1: No, y hay veces para más placer.
0: Bueno.
3: Tal vez la tragedia, ¿viste?
0: La historia del Kama Sutra.
3: Te tira el pulso vital.
0: Y sí, es como, che, bueno, culiemos que...
3: Se acaba el mundo.
0: Se nos puede pasar cualquier cosa.
1: Que mira lo que le pasa a los perritos.
3: Se caen las torres, se mueren los perros. Igual un poco
4: así. Buen día. Video para agachar full a pelo.
1: Bueno, menos.
4: De historia innecesaria, la del 2001, loco. Toda esa euforia de la gente, pa.
0: Igual es verdad
4: pa,
0: que.
4: Pa, pa.
1: Pa, pa, pa. Bomba, bomba, bomba.
3: Caballo.
5: Hola, Bortilox, ¿cómo andan? Primero que nada, es muy temprano para antojar así, coincido con la otra oyente. Yo estoy laburando, desarmando máquinas y estoy engomado como navaja. Yo tenía una expareja que le gustaba mucho que la aten y demás. Mirá. Y teníamos un juego que era la mañataba toda con algún otro juguetito insertado y me iba a hacer las compras al chino.
1: No, wey.
5: Pasaban 40 minutos, volvía y se desarrollaba el acto.
1: Bueno.
5: Buen día, buena semana.
3: No, gracias. Carlos de Lanús. Tiene un pelotero.
6: Desarmando máquina como loco.
3: No, pero no, está bien. Bueno. Entiendo que un poco la fantasía es
1: peligroso.
3: Que te vayas, sí. Y es tipo, me quedo acá.
1: Jugando. Lo hace Don
3: no
1: Draper.
3: No juegues a la secuestradita.
1: No. Lo hace Don Draper con una que está casada.
3: Pará.
1: Al hotel.
7: Bortilón, ¿cómo andan? ¿Todo bien? Yo fui a una fiesta que no era de látex, sino que era super mega látex. Entrabas a un kiosco a comprar algo, te abrían una tapita de al costado del mostrador, bajabas a un primer piso, un subsuelo, y era todo un desconche, era todos contra todos, látex, quilombo, cadenas, un desastre. Hice 40 minutos y me fui.
3: Está bien, y toda
1: nos
3: esta,
1: dicen vainilla.
3: Toda esta gente es funcional en la sociedad, además.
0: Sí.
3: Es tu psicólogo, es tu proctólogo. Es el profesional que tal vez te está tratando alguna enfermedad.
0: Tu fólogo.
1: Es tu streamer.
3: Es tu streamer.
0: Es tu streamer.
3: No, pero streamer...
1: esto nos dice
3: para mí son más, más profesional... Locardi.
6: ¿Cuál es el kiosco del que hablaste, chico?
3: No, me quiero comprar unas figuras.
6: ¿Qué es esa dinámica?
3: Quiero llenar el álbum.
1: Claro, dicen que es como Crash de Cronenberg ver a Cook.
8: Hola.
1: Siento que no,
8: yo llevo bastante tranqui, pero me tocó por esas cosas de la vida vivir en Berlín y bueno, y vi mucho y todo te termina metiendo y termina yendo a lugares que capaz que viviendo acá en Córdoba o en Buenos Aires, como que no vas todos los fines y papito, el látex, qué producto.
3: Y sí,
1: papito.
3: Es la típica. Las orgías y los trabajos están de la mano, como hay cosas que yo en Argentina no lavo platos ni tengo orgías, pero en Berlín sí. En Berlín me lo permito, es más cool.
1: La verdad que ciencia sociología, dice.
6: La verdad que
1: ciencia
6: sí.
1: Y sociología.
6: Ciencia y sociología.
1: Y sociología.
9: Hola chicos, ¿cómo están? Buen día.
0: Bueno,
9: miren, ayer terminamos a la noche todo mal.
1: No, bueno.
9: Con mi novia le mandamos fruta como loco. Mirando una historia de Vanese con chumbos en la mano, todo cagado.
0: ¡Ah, de Albania!
1: Y bueno, le mandamos fruta como terminó. Loco.
0: Bueno, buen video para culiar.
1: Pero me encanta que le dije que le mandamos
0: anoche.
1: Fruta.
0: El que salió anoche, sí. Ojo. Todos enfierrados ahí. Decirle, derroquemos al gobierno, agarremos, alcemos las armas, que el pueblo levante las armas.
10: Soy adolescente, tengo 17 años y usar a Cook para levantar es muy normal dentro de mis amigos y de gente de mi edad. La típica de poner en Instagram, ¿quién para estar acostado dándonos mimos mientras miramos un video de Damián claro. Cook.
1: Cook.
3: Claro, porque claro, además vos saca los videos el domingo, entonces claro. Está muy de que en cucharita lo ves en la cama, decís, vamos a ver algo.
6: Remolón.
3: Algo medio remolón.
0: Algún chill.
3: Y claro, estás así y de repente pueden pasar situaciones.
1: No en el caso este que
3: para mí ya, ahora, al minuto 17 del video. Sé que están todos cogiendo ya a esta altura.
0: Pero mete un frame raro.
3: Sí.
0: frame de mi verga.
1: Rompí la cuarta. No, ¿para qué? Rompí la cuarta.
6: El nombre
1: pared.
6: Del terrorista era Abdul Sahalam.
3: O quedate en silencio mirando a cámara diciendo, qué rico eso.
1: No, bueno. Cucharita.
0: Se me apetece,
3: La cook chair. Pero es para social. Él está sentado y simplemente la tele te mira a vos.
1: Damián Fuck.
6: La situación del
1: gobierno.
0: Dos cosas, yo. Uno, recientemente a vos te he usado en citas para... No, pero sin hacer el amor.
6: No, para... Pero igual.
0: Sin hacer el amor, igual. Como para...
1: Pero, sí. Es más, hoy no, ¿eh? Hoy vamos a ver a Navaja.
0: Hoy vemos a Navaja. como para mostrar un poquito.
6: Claro.
0: Y segunda es que tenía una cook chair en mi habitación y la saqué. ¿Escucharon un grito?
6: ¿Qué?
0: Chicos... No, pará.
6: Fue como un montón de información en re poco tiempo.
0: Pero chicos, no escucharon
3: chequemos, no escuché el grito, pero chequemos.
0: O sea, a mí este auricular no me anda, entonces este oído lo tengo libre y hubo
6: yo
0: grito.
6: Primero me quedé con la cook chair, pero después escuché algo.
1: ¿Se escuchó un grito?
0: No, ¿Algo?
1: Cero. No, son tus voces.
0: ¿Son las voces de mi cabeza?
1: Son las voces de tu cabeza.
0: Ah, es que estoy caliente. Cuando estoy caliente escucho.
1: Claro.
0: Les pido disculpas.
1: A Navaja y a...
0: Che, raro, ¿eh? No, pero que tenía una cook
3: chair. Alguien dice lo escuché.
0: Hay
3: gente que escuchó
0: che,
3: el
0: ¿se escuchó?
1: Una mujer acabando.
11: Pasaron cosas, ¿eh?
6: Joder.
0: Hubo un grito, ¿no?
3: ¿Qué pasó, José?
11: Último momento.
0: No.
11: Apareció el hombre de la máscara.
6: ¿Qué?
11: Con un látigo en
3: cama. No, me asusté, de verdad.
0: Yo también me
3: asusté. Juro, me asusté,
11: no,
3: de verdad.
11: Mentira,
0: se escuchó, dice la gente.
11: ¿Se acuerdan la vez que yo me caí de la silla y...?
1: ¿Se cayó Jimmy?
0: Se cayó Jimmy.
11: Sí, en la sala de producción.
3: ¿Alguien la puede ayudar?
11: Sí, ya la están ayudando, Pero son esas sillas medio locas.
3: Llevar una cámara.
1: No, Tebo. No lo hagas gracioso, Tebo. Es terrible.
11: Pobre Jimmy, sí.
3: ¿Pero está bien?
11: Sí, está bien, se está riendo, carcajada.
1: Ah, ok. Ay, con la clásica risa.
0: Che, me raso usted mal, porque dije, aparte, no lo
1: escuché nadie. Mirá, ¿y cómo se llama? Jimmy.
3: Claro. Se escuchó un gemido. Un gemido.
0: Basta, no voy a contar nada más. Tengo efemérides, si quieren.
3: Efemérides del día con Damián Cook.
6: Hasta las 1000.
0: Que Lucas venga y se pare acá y entre todos lo idolatramos.
6: ¿Por qué?
0: Porque hoy es el día del camarógrafo.
3: Sí, señor. Un aplauso.
0: Lucas.
1: Sos enorme, Lucas, vení.
0: Te mereces un aplauso sostenido de 2 minutos como en los festivales de cine cuando ponen una peli.
1: Y que se prendan un puchito.
0: Y la gente no para de aplaudir. Una y otra vez. Feliz día,
1: feliz
0: Lucas.
1: Día.
0: Día del camarógrafo, en homenaje a Leonardo Henrichsen. ¿Eh?
6: Ahí va. ¿Y quién ¿Lo conocés, Lucas? Leonardo Henrichsen.
0: fue asesinado mientras filmaba el intento de golpe militar a Allende en Chile.
6: Ah.
0: En el 73. Ah, feliz día, Lucas.
3: Feliz día, Lucas.
0: Feliz día, Lucas, querido. Qué capo, mirá.
6: Ahí va.
0: Ahí sacó. ¡Ahí va! Feliz día.
1: Feliz día, Lu. ¿Podés actualizar el chat?
0: Esa que te tenemos acá.
3: Ahora que te estamos festejando el día,
6: te podemos pedir algo.
0: Un día como hoy, de 1986, ¿saben qué pasó?
3: ¿Qué pasó?
0: Ganamos la segunda.
3: Ah,
0: éramos campeones del mundo. Por segunda.
1: La que sí le dieron al 10.
0: La que efectivamente le dieron al 10. También un día como hoy asumía Onganía. Mal ahí.
6: Mal. No, la rebajás mal.
0: La rebajé
1: mal. De baja fuerte, chicos.
0: Profanaban la tumba de Perón un día como hoy.
3: No.
0: Devuelvan las manos. Mal ahí.
6: La rebajás mal.
0: Y nace Doña Petrona. Un beso.
3: Ah, mirá. Buena efeméride.
0: A todos los familiares de Doña Petrona. Petrona Carrizo de Gandulfo.
1: Mirala.
11: Uh-huh. La primera torta nacional.
0: La primera torta nacional, dice José.
1: Y qué buenas tortas hacía.
0: Sí.
3: Ah.
6: Puerto Poyense.
0: No tengo mucho más. Sale a la venta el primer iPhone.
1: Apa.
0: Un día como hoy, 2007.
1: ¿Se acuerdan? Venía con el palito.
3: Y ahora no somos todos ahora adictos. Acá en nuestra zona, en Chacajiales,
6: sí.
3: Te los tiran por la cabeza.
0: Es verdad.
6: Te lo regalan,
0: de hecho.
6: ¿Eh?
0: Sí, sí.
6: Es tremendo.
0: Ahí vas al cartel de Six-Sex y te lo regalan.
6: Hot.
0: Y ahora sí que no tengo match. Ah, no, bueno, nació el del Principito.
6: Siempre hay uno más.
1: Para el que Sanse escribió el Principito en sí.
6: ¿Eh?
1: Nació el del Principito.
3: Ahora está todo, este es. Está todo relativo.
1: Vamos con la grilla.
0: Ahora hago contacto visual con Guise y es como, ¿qué pasa?
3: No, ¿querés? Lo puedo, ¿querés?

0: Rompiendo cábala, pero no nos importaba porque es un partido que era...
1: Claro. Chinchi.
2: Claro, chin, todo chin. Ganado. Pero además también, mientras estaba viendo el partido, mis amigos me dijeron, claro, y Jordania no está peleando por nada tampoco.
3: Claro. Ya está, ya perdió.
1: Tenía cero puntos. Sí. Buen partido, muy divertido. No, mentira. Pero estuvo bien.
3: Sí, faltó adrenalina.
1: Sí, le faltaba.
3: No. Es lo que vos decías. Me acordé mucho de vos, Guille, diciendo, che, pero el partido del fin de semana como que perdió como un...
2: Sí, perdió todo. Obviamente uno no quiere que pierda la selección, pero de verdad, si el partido anterior hubiese un resultado menos favorable, para mí nos quitaron el primer gran partido que podía ver con gente.
3: Vértigo.
2: Estábamos comiendo picada, mis amigos.
3: Igual por suerte estábamos sobrados.
2: Viejos embriagados.
1: Viejos embriagados.
0: ¿Dónde lo viste, Guille? ¿En tu casa?
2: No, lo vi en la casa de Frank.
1: ¿Frank?
0: ¿Y ese tal Frank
1: Underwood? Ese nuevo personaje. ¿Lo viste en la cara de Frank? ¿Lo proyectaron en la cara de Frank?
2: Sí. Tiene un buen setup. Y con Chorda. Decí que en un momento empezaron a poder Led Zeppelin mientras veíamos el partido y le dije, chicos, no seamos tan drogadictos, la concha de su
0: mientras
2: madre.
0: Mientras veían el partido.
3: No, guardemos la música.
2: Hacen cualquier cosa.
1: Déjalo vivir.
2: Hacen cualquier cosa. No, y después poné a Barsky, boludo.
1: Clank.
2: ¿Vos lo viste, hija?
1: Sí, lo vi con las amigas de mi hermana y yo.
2: Muy bien.
1: Un ferno. En mi casa. Bien. Un ferno, una picada.
4: Sos muy parecida a tu hermana, boludo.
1: Ah, estaba la hermana.
0: Estaba la hermana de Anacleta en el cumpleaños de Anacleta.
1: Sí, conocí a
3: la saludé, la vimos de lejos. Pero sí. Yo la vi. Ah,
2: mirá cómo va apareciendo.
0: Sí. La hermana de Anacleta.
2: ¿Te imaginas si...?
1: ¡Qué espanto, Guillermo!
2: ¿Te imaginas si...?
1: Mirá cómo
2: si conoce a los rompequinces, sí.
1: ¿Ya los conocés?
0: No, o sea, nos vimos, pero no nos saludamos, creo.
3: No nos saludamos.
2: No, pero ¿cómo se acercaron a presentarse? Ey, yo trabajo con tu hermana.
0: Porque a mí hablarle a las chicas me avergüenza.
3: Pues.
2: Estuvieron hablando una hora y media con un sadomasoquista. Bueno. Con una máscara de cuero y no puede hablar con la hermana de una compañera.
3: Bueno. Y pero hablar fuera de las intenciones sexoafectivas me da. Fuera de todo lo que es sexoafectivo me da mucha ansiedad.
0: No sé cómo se hace eso. ¿Qué le decís? Hola.
2: Hola,
0: soy Cook.
2: ¿Qué te gusta?
3: Hola, ¿qué te gusta?
0: Hola, ¿qué te gusta?
2: Si el interés está, va solo.
0: Claro, fluye.
2: Pepe Grillo acá te habla y te hace hablar.
0: Preguntale si es Adorni, te
3: Pepe
0: dice.
3: Pepe Grilla te habla.
2: ¿Está ubicada tu hermana?
1: Está ubicada, fue con el novio.
0: Ah, estaba el novio.
1: Y con mi primo, fueron los tres.
2: ¿Te cae bien el novio?
1: Recontra bien.
2: ¿Qué hace?
1: Bien.
0: ¿Y el primo?
1: Trabajan los dos en la misma empresa. El primo, mi primo, me cae re bien, es mi primo.
0: Menos mal.
1: Trabajan en la misma empresa en la que trabaja mi hermana, se conocieron ahí.
2: Bien. Sí, donde se come, donde se cae.
1: Y bueno. Pero están en otro piso. Están en otra...
2: Claro. En divisiones distintas.
1: Sí, División Palermo.
2: Damas y caballeros, tenemos al caudillo mundialista, por supuesto, para cubrir todo lo que ha sido... La fase de grupos, que ha terminado la
0: fase
2: de grupos.
0: Se nos fue la fase de grupos.
2: Y ahora sí, que arranque el racismo.
1: Que arranque.
2: Ahora sí ya no somos amigos de nadie, se terminó
3: ya
2: todo.
3: Está.
2: Que arranque la xenofobia.
3: Que comience.
2: Muy buenos días, Pablo Martín Mil, rey de deporte y de la información.
1: Sí.
5: Muy buenos días.
1: ¿Dónde estás?
5: Muy buenos días a todos. Estoy acá en Cabo Verde. Me vine a Cabo Verde, próximo rival.
0: Era necesario irte hasta Cabo Verde.
5: Porque
0: no juegan ahí.
5: Me mandó Leonel Scaloni a estudiar. Estoy estudiando un poco la idiosincrasia del Cabo Verdiano. Para después llevarlo al equipo, llevarlo a las... ¿Cómo se mueven? ¿Cómo se manejan en la vida? Porque eso es muy importante conocer. Entonces, vengo a conocer todo sobre los caboverdianos.
0: Me gusta.
5: Estoy acá en la ciudad de Praia.
0: ¿Y qué
5: edad? Praia es la capital de Cabo Verde.
2: Mirá qué lindo, qué lindo cuerpo acuático.
5: La verdad que es muy lindo Cabo Verde. Una de las sorpresas que nos vamos a enfrentar el próximo viernes. Próximo viernes.
2: Falta un montón.
5: Falta mucho.
0: El
5: pero
0: día
5: ya.
0: De cumpleaños.
5: Terminó.
2: El día
5: del cumpleaños
2: de Cook.
5: Ya terminó la primera fase. Pasaron el 70% de los partidos ya. Aunque no lo puedan creer.
1: ¿Qué?
5: Solo queda.
1: No, Pablo, eso tiene que estar mal.
3: Uno por día.
5: Solo queda el 30% de los partidos.
2: Pero ahora queda lo mejor, Pablo.
5: No, y bueno, sí,
2: lo
5: queda
2: más
5: lo mejor.
2: Emocionante.
5: Queda lo más emocionante, pero. A mí me gusta la cantidad.
1: Pablo, dicen que Scaloni está diciendo que no se tomen para la chacota Cabo Verde. Que Cabo Verde capaz es cosa seria.
5: Sí, por supuesto. No hay que menospreciar a nadie. Todos llegaron por algo, están ahí. No ganó todavía en la Copa del Mundo. No ganó, empató los tres partidos Cabo Verde.
1: Sí, pero
5: y aún así pasó. Aún así pasó de ronda. Y fue, vamos a empezar un poco con las imágenes.

0: ¿Por dónde quiere arrancar? Los 16avos de final. Vamos con la imagen 40, que es la llave de los 16avos. Miren, miren qué linda. Esta la hizo un diseñador argentino que le dio la vuelta y dijo...
1: La verdad, sí,
0: es siempre, siempre la vamos a hacer redonda.
1: Es un buen diseño.
2: La verdad que sí.
0: Emilio Sansolini, lo vamos a nombrar porque...
3: Le mandamos un beso, pero enorme.
0: Porque, mira, es un diseñador gráfico argentino que le encontró esta vuelta. Y ahí están todos los 16avos de final con tres partidos de hoy. Hoy tenemos chat. Hoy tres partidazos. La verdad que hoy...
1: Hoy no se muevan.
0: Hoy no salgan de casa. Hoy 14 horas.
3: Bueno.
0: 14 horas.
2: Tomo la palabra, Pablo. Voy a hacer exactamente
0: dejen laburo.
4: Tengo que hacer un montón de cosas.
0: Dejen laburo. Dejen familia. Porque a las 14 horas Brasil-Japón. Brasil-Japón.
2: 14 horas.
0: Partidazo. Ya salimos de acá.
2: Pero por favor.
0: Partidazo. 17:30 Alemania... Paraguay.
4: Uy,
0: Alemania, Paraguay.
4: ¿Para qué?
0: Para ver quién pasa a octavos de final.
4: Por fin alguien lo hace bien.
2: Sí.
0: Muy bien ese partido. Y a las 22, el último, Países Bajos, Marruecos. Marruecos, una gran selección. Países Bajos, Holanda, que también. Sí. Marruecos, dentro de África, es quizá la más poderosa. Así que tres partidazos hoy para. Nada, para ya estar definiendo quiénes pasan a octavos de final.
2: Y ya no son en simultáneo.
0: Entiendo
2: por qué y entiendo todo, pero me da una bronca, FOMO. Sí.
0: Ya no son. Y vamos, lo que fue la gran sorpresa de la primera fase. ¿Cuál fue la gran sorpresa? La imagen 50.
2: Congo.
0: Podemos decir, ¿cuál fue la primera gran sorpresa? Fueron los países africanos.
2: Sí. Claro.
0: Los países africanos, porque clasificaron a la siguiente instancia 9 de 10.
1: Sí, la verdad.
2: Tenía pobre Túnez.
4: Mira, sí, lo único que yo...
1: Túnez, sos un fracasado. Sí,
0: sí. Túnez.
1: Pasa menos vos.
0: Túnez fue el único, pero si lo comparamos con Asia, que solo clasificaron 2. En verdad, clasificó Japón y Australia, que no es de Asia, pero juega en la Confederación de... los partidos con Asia. Uh-huh. Así que se considera de Asia. Pero en África clasificaron 9. Fue la gran sorpresa del Mundial. ¿Cómo evolucionó el fútbol de Sudáfrica? Miren lo que era. Tenemos un archivo. Porque vamos a empezar a meter archivazos.
1: ¿Cómo
0: era el fútbol de África en el año 74? Tenemos, miren, es el video número 55. Zaire jugaba, lo que es hoy Congo. Jugaba por primera vez en un Mundial y miren.
4: A ver...
1: No tenía ni puta idea.
0: El árbitro pita para patear el tiro libre y sale corriendo el de la barrera. Vamos a ver de vuelta. Pita el árbitro, sale corriendo el de la barrera.
4: Yo no sé mucho de fútbol.
2: La revienta, loco.
3: A ver quién se va primero.
4: No es así, ¿no? No hay que hacer así.
0: No, eso no es lo correcto. Ah. Eso pasaba hace...
4: Soy
0: hace
4: ese,
0: 50 dice. Años.
2: Y le saca tarjeta.
0: Claro, bueno, pobre.
2: O sea, no se entiende, pero
3: está la regla.
4: Ese petizo tiene lore, dice la gente.
0: Explíquenle. Pero bueno, así fue como... Así era el fútbol africano hace 50 años.
1: Y ahora, ¿cómo? Grandes promesas. ¿Podremos tener el primer campeón del mundo africano?
0: Bueno, y en algún momento
1: Ojalá puede ser.
0: Bueno, Bilardo ya en los años 80 ya anticipaba que el futuro del fútbol era africano. Él ya lo sabía y de alguna manera se le dio, pero con las selecciones como Francia, que tienen muchos jugadores de origen africano o descendientes de africanos.
2: ¡Qué visión!
0: O sea los franceses también la vieron y empezaron a...
1: Sí, claro.
0: Todos la gran mayoría de los jugadores franceses son africanos o descendientes de africanos.
4: Bueno.
0: Y Francia es una de las mejores selecciones.
3: Todos venimos de ahí.
1: El origen de la especie, sí. La cura de la humanidad.
0: Y tenemos la gran decepción, tenemos que hablar de la gran decepción del Mundial. La gran decepción del Mundial, lamentablemente, nuestros hermanos de Uruguay.
3: Le mandamos
0: nuestros hermanos de Uruguay.
2: Estuve cerca.
0: Se exhibieron todo lo que pasó con Bielsa. Hubo internas en el plantel, no lo querían a Bielsa.
1: Cosas feas ahí,
0: y
1: ¿no?
0: Parece que le hicieron una cama a Bielsa, los jugadores no lo querían. Él dice, me dejaron solo.
1: Siempre le hacen una cama, ¿no?
0: No, siempre no. A veces pierde por su propia responsabilidad. Este caso tuvo su responsabilidad ayudado por los jugadores. Escucharon el grito, no podemos pasar el video, pero tenemos el grito.
5: Dale de una vez.
3: No le hacían la nota, no le hacían la
0: porque
3: nota.
0: ¿Por qué no le hacían?
5: Dale de una vez.
0: Dale de una vez.
3: Vamos a poner un frame, quizás.
0: Sí. No nos deja. La FIFA es muy estricta.
1: Sí,
0: No nos deja.
1: La FIFA es jodida, Pablo.
0: Pero tengo una.
3: Mirá.
4: Mirá qué frame.
0: Ahí está.
4: Dale de una vez.
0: Dale de una vez. Dale. Tuvimos la rechazo, pero tenemos igual el siguiente video, que es, pero está hecho con IA, el 58. Ah. Este, la verdad que me odio la IA, pero me sacó una sonrisa. Oh. El 58.
3: Sí, ¿sabes?
4: Ay, a fe. Ahora lo quiero ver. Quiero ver la que hizo sonreír a Pablo Mira.
3: La que le sacó una sonrisa. La que le
4: sacó. ¿Vino a ella?
1: ¿Qué le saca una sonrisa?
0: Parece que no lo tenemos porque me lo censuraron. Me lo censuraron
4: el video. Mucho.
0: Me censuraron el video 58.
2: ¿Era una frutinovela?
0: La verdad que esto ¿sabes quién es la FIFA? Porque la FIFA no me quiere ver sonreír.
2: Sí.
0: No. Son mis enemigos que no me quieren ver sonreír.
4: La que les hago una.
0: Pero así que si los hermanos uruguayos, muchos lo comparan a la selección uruguaya con lo que pasó.
3: Sigo el video,
0: a ver.
3: Me informan que lo
0: miren, a ver.
6: Qué difícil se me hace mantenerme en este viaje.
4: ¿Vos sonreíste con esto, Pablo?
1: ¿Qué hace reír al hombre? ¿Qué hace reír a la nación?
0: Esto.
4: Ay, y queda ahí.
7: Un cago de risa, Pablo.
0: Espectacular, la verdad.
4: Se ríe. Pablo, no te rías. No me gusta que
0: es
4: te rías.
0: Es muy bueno. Después tengo otro que te voy a pasar.
8: Se jijea pleno.
4: Qué loco en Cabo Verde. Está en Cabo Verde.
1: No, pienso en los hijos, en Fausto y en Félix ya. Mire, está entrando en la edad de papá mostrándome un video de mierda.
0: Yo le paso a los mejores.
1: He nacido en el grupo de la familia, dice... Esto es un plato. Decido,
0: les paso los mejores videos.
4: Gracioso,
3: dice Tebo.
4: Tebo dice gracioso, Pablo.
0: Pues estuvo gracioso. Gracioso. La verdad que lo voy a poner de vuelta antes de terminar la columna. El mucho lo compara con lo que pasó en Corea-Japón, 2002. Incluso sí. Comparan la actitud. Miren la imagen 56. La actitud de Valverde, la gran figura uruguaya que lo terminó sacando. Tuvo una actitud, el mismo gesto que tenía Verón. ¿Se acuerdan, Verón? Miren.
4: Ser pelado.
1: Increíble.
0: Tenía ese gesto que decía pidiendo calma cuando se estaba
4: yendo toda la...
0: el barco se estaba yendo a pique. Así que lo compararon ahí con Juan Sebastián Verón.
2: Idéntico.
0: Y sí, que fue muy criticado en su momento por todos, incluso por Eduardo Feinmann, porque tenemos el archivo, ¿se acuerdan? ¿Cómo? Que para pasar la pelea...
2: Se sacó.
0: Sí, bueno, tenemos el archivo 60 de Eduardo Feinmann contra Verón.
1: Un clásico,
9: Pablo. Después una última pregunta, espero que no te ofendas, Eduardo, y que no Feynman lo tomes a mal. Pero me gustaría
10: No me ofendo, ya no me ofendo con nada.
9: Me gustaría que termines con un mito. Guarda, con la voluntad. En el Mundial donde te tocó jugar contra Inglaterra, y vos estabas jugando en Inglaterra. En ese partido, ¿vos tirabas la pelota afuera a propósito porque tenías que volver a Inglaterra?
11: Ahí está Verón. Que la tiene que tener ahí pasada hacia la izquierda y salir por ahí.
4: Claro.
11: Oh, te pegó muy bien. No está bien, Verón. No está bien.
9: ¿Vos tirabas la pelota afuera a propósito porque tenías que volver a Inglaterra? Eso es lo que cree mucha gente.
10: No, tienen razón. La tiraba a propósito afuera.
9: Está siendo irónico la bruja, te digo.
4: Es un irónico.
9: Está siendo irónico, yo lo conozco. Está siendo irónico en ese punto. Está bien.
10: No, tienen razón.
9: ¿Pero por qué?
10: No tengo que terminar con ningún mito. El que piensa eso es un estúpido. No es un mito.
9: ¿Sí? Bueno.
10: Sí. Okay. ¿Vos lo pensás, seguro?
9: No, a ver.
10: Sí, lo pensás. Y creo, si me lo preguntás así, vos lo pensás.
9: No. Yo digo, a ver, mucha gente cree que ese partido no jugaste para
10: adelante. No, pero escúchame, a ver, ahora, escúchame una cosa. No digas mucha gente, porque la gente acá no está. Me estás preguntando vos.
9: Bueno, pero yo te traslado cosas de la gente.
10: No, vos no me trasladás nada, sí, porque vos lo pensás.
9: Donde yo me reúno,
10: vos lo pensás, porque si vos tuvieras realmente las agallas para preguntarme, mira, yo pienso esto, me lo dirías.
9: Bueno, yo
10: no
9: creo,
10: metas a la gente
9: yo
10: en el
9: creo
10: medio.
9: Que, yo personalmente creo que no jugaste en ese partido como deberías haber jugado.
10: Vos lo pensás, seguro.
9: No, creo que no jugaste en ese partido como deberías haber jugado.
11: ¿Qué esperaban no, poner además el micrófono para ver si dicen algo que merezca una polémica o no? Lo que habla muy mal del periodismo.
0: Bueno, ahí ya estamos, ¿no? Ya estamos recordando ese lindo momento.
2: Se baja de su archivo,
1: mirá,
2: loco.
1: Mirá, sí. Pablo, mirá. ¿Cómo se llevó los tapes de TBR?
0: Me 20 llevé todo.
1: Años laburando en TBR y ahora mirá.
0: Voy a traer más archivos.
1: Todo. No, me
0: todo
1: encanta eso.
0: Si quieren voy a traer más archivos.
4: Por favor.
0: Nos despedimos con lo último del Mundial. Uh-huh. Y un tema que quiero acá la interpretación de cada uno de ustedes. Este es el video número 61. David Beckham estaba con Victoria Beckham, su pareja.
1: ¿Sí?
0: Y miren lo que pasaba, miren lo que le mostraba. Le mostraba algo... Y queremos saber qué le mostraba.
4: A ver.
0: Vamos a ver. Hay muchas dudas al respecto. Le muestra una foto.
2: Una foto
4: que se
1: Uy, sin mirar,
4: digital.
1: Y él va. la foto de Beckham en el cumpleaños de Anacleta.
0: Es la gran duda que tienen todos. ¿Qué tenía esa foto?
1: ¿Qué hacías con el enmascarado?
4: No, agarró a dos, me parece. Agarró a dos infraganti. Mirá si está dando. Y no sé, son medio swingers.
2: ¿Qué swingers que son estos? Te iba a decir eso.
4: Son súper swingers.
1: Pero swingers que se ofenden. Es insoportable.
2: A mí no me parecen ofendidos.
0: Para mí no se
2: ofenden. Para mí encontraron dos y ella le dice como, esto no lo llevamos para Birmingham.
1: No, le está mostrando, le está mostrando un link de Damián Cook.
0: Claro,
1: una innecesaria. Hoy a la noche
0: hoy vemos, sí,
1: nos clavamos una innecesaria.
2: Hoy ponemos...
1: Qué lindo, la innecesaria. Y el domingo
0: las está traduciendo,
1: no era necesaria,
0: al inglés.
1: Pero
4: era innecesaria completamente.
1: Una linda innecesaria. Muchísimas gracias Pablo Martín Mir.
0: Muchas gracias.
1: Radio del Deporte, gracias. De la Información.
4: El caudillo.
1: Son las 11:06 en la República Argentina. 12 grados en la capital federal por el momento.
0: ¿Me permitís pedir a la gente que ponga like?
1: Por favor,
0: dice, perdóname, Daniel, que te moleste.
1: Por decir.
0: Por favor, estamos? Pongan like. Necesito, si 200 personas ponen like, llegamos a 2000 así de una.
2: Uy, sería bueno.
0: Las 11:06,
1: como para estar tranquilo.
2: Sí, como para arrancar tranquilo.
1: Tengo mucha. Tengo cantidad de actualidad copada.
2: Muchísima.
1: ¿Quieren saber quién? Hay un funcionario que hizo como fotos por el triunfo de la selección, pero son como... Fueron como un set, hicieron como... No es que se la sacaron
2: de
1: su casa.
2: ¿Como una sesión de fotos?
1: Como una sesión de fotos.
2: ¿Qué?
0: ¿Del ¿Un mundial? Stage?
4: ¿Un funcionario?
2: ¡Me intriga!
0: Pensé que ibas a hablar de uno que renunció.
1: Breve corte comercial. Minúsculo.
0: Minúsculo.
2: Minúsculo.
1: Y volvemos. No se mueva.

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1: Para usted, por favor, Damián, pedirles esos likes porque tengo entendido que estamos superando en likes a la competencia por muchísimo.
2: No dije
1: por muchísimo. Gente con unos números infladísimos.
3: ¿Cómo?
1: Que no llegan ni a la mitad de nuestros poderosos likes. Y eso es gracias a usted.
2: 2.300 likes, me gustarían 200 más para llegar a los 2.500. Sí. Es lo único que voy a decir.
1: Sería clave.
2: Sería, pero clavícula.
3: Clave de sol.
1: 12 grados constantes en la capital federal. Mostrame un poquito speed de la esquina de la Croce y Álvarez Thomas, para ver un poquito el Madison Square Garden.
2: Mirá el sol cómo ha salido.
1: Times Square.
2: Parecido. Mirá el sol cómo ha salido.
1: La verdad que mirá lo que es diáfano, ¿eh?
3: Mirá lo
1: diáfano.
3: Que está, boludo.
1: Sí, señor.
3: Mirá el muralcito.
1: Está el muralcito.
3: Arbolín está ahí que quiere de repente ver un video de Damián Cook.
2: Ahora sí, 2.600 likes. Muchas gracias.
1: Muchas gracias. Ahora sí podemos continuar.
2: Gente muy buena.
4: Me quedé intrigado con la sesión de fotos.
1: Sí, Petri.
3: ¿Qué?
1: Y Cristina Pérez celebraron el triunfo de la selección. Que vos decís, Petri le dice a la Germu, che, gorda, ¿hacemos una foto así como que estamos festejando el Mundial? Y le dice, sí, de una. ¿Traigo el celular? No. Reservé una sesión de fotos. Es rara, es medio fiesta de 15 de Anacleta la foto.
2: A verlo, por favor.
1: ¿Dónde está?
2: No, ¿qué es esta verga?
1: ¿Qué?
3: Están? Primero están en el purgatorio, para empezar. Segundo, sí. El pelo de ella, realmente el pacto que hizo con el diablo, yo quiero dejarlo muy sentado. Asentado.
2: Hay mucha luz.
3: Sí.
2: ¿No?
3: Sí.
2: Tienen un buen aro LED, ¿eh?
3: Y él la está agarrando de una forma muy...
1: Parece, pero de la biblioteca de Google, que vos es pareja festejando mundial y sale esto.
3: Yo quiero decirle que hay médicos acá en Palermo porque está muy grande esa mano, Petri.
2: Sí.
4: Si se hubiesen triste, mano, sería Petri. Un poco violenta la foto.
2: Sí, es verdad.
4: O sea, solo porque sonríen.
2: La salva la alegría.
4: Claro.
2: Mirá cómo la puñala con
3: Pará,
2: el índice.
3: La estás matando.
2: Se debe, le está tocando los riñones.
3: Soltala, que Barini está lejos. Está cantando algo con la guitarrita. Está aplaudiendo.
1: Corriéndonos un poquito del mundial, pero entrando también en el deporte, el video que hizo jijear a José, a Peperina.
3: Quiero verlo y ya.
1: Video número 8, un relator de básquet festejó a los Yankees un pase de gol.
2: No sé si se dice gol, a ver.
5: A la esquina para Martínez, es estado, Martínez, dice, ¿no? Un pase extra para el profe Figueredo. El oh shit the fuck, man. Oh, what a shit.
3: Soy
5: bro.
3: Ese, perdón,
5: oh,
3: pero
5: shit.
3: Soy ese.
5: No, lo que me acaba de regalar Borja Bayón es increíble.
3: Oh shit,
2: oh fucking shit.
3: Oh shit. No, y aparte Martínez. puso Pepe acá. What a shit, bro.
5: Oh shit the fuck, man. Oh,

0: What a sí, bro.
1: What a qué?
2: Ojo, ojo que pide botonera.
1: Oh shit and fuck.
0: Amen. Oh shit.
3: Para el profe Figueroa.
2: Él está relatando ya a los Lakers.
0: Oh shit and fuck, man.
1: Oh shit and fuck.
2: Vas a acordar un poco a Gaño. Es algo que diría Gaño. Oh shit and fuck, man.
3: Oh shit and fuck, man.
4: Una vez más, una vez más.
1: Es como ver The Wire, dice.
2: Nati
0: oh,
2: J.
0: Shit, oh, what? What a shit, bro. Oh, shit.
1: What a ca?
2: Sí.
1: What
2: a shit.
3: Haga su laburo como si estuviese en la NASA. No importa dónde esté. Haga su laburo top, top, top.
2: Nati J. pone el culo en la mesa mientras Edul habla de deporte.
1: Por fin algo para
4: está
1: mí.
4: Bien, está
2: estamos,
4: bien.
2: Ya ahora una inteligencia artificial hace el desglose y te tira muy literalmente lo que pasa.
3: Excelente.
4: Pero es que es literal es eso, ¿eh?
1: A ver,
4: ¿cómo? Lo vi, lo vi.
3: ¿Viste que Argentina?
1: Para.
5: De vuelta a la misma parte después saliendo de la...
4: Porque va a tirar una primilla.
5: ¿Qué hace? Twitter. ¿Puede ser que viste en Twitter ayer?
1: ¿Qué cosa?
6: Yo los amo.
5: Nada, no importa.
1: Dale, decila. Va a decir una primicia y va a salir en todos
0: quiere
1: lados.
0: Salir en...
5: a diferencia de cómo estaba armada la logística, chicos, de que la selección iba a ir e iba a volver a Miami, indiferentemente de cómo saliera antes de todo el final.
4: O no se sabe.
0: Sí, sí, sí.
5: No escuché nada. La selección se queda en Miami después de 16avo de final.
1: Es un gag.
4: Tienen solo un...
0: Oh, shit, ship.
1: Oh, shit, and fuck, man. Oh, shit, and a dude, and
0: shit. Oh, shit,
1: fuck, man. Ella tiene...
0: ¿Cómo forma?
1: ¿Qué está pasando en el estudio mientras tanto?
2: No están todos engomados.
4: Estamos como nosotros.
2: No puede más.
1: ¿Podemos bajarle el volumen, Teo, a ellos dos? Tienen como un gag... que ella hace como diferentes poses cuando él está diciendo primicias.
4: Ah, y a ella le gusta a él, ¿no?
1: A ella le gusta mucho él, pero también se odian. A él le gusta mucho ella, pero es muy autista, pero ahora como tiene testosterona porque está yendo a entrenarse para la velada, está...
4: ¿Va a pelear él en la velada?
2: ¿Va a pelear?
1: Sí, él va a pelear en la velada.
2: ¿Quién? Ah, pensé
1: contra
2: que Nati
1: el mejor
2: J.
1: amigo de Cristín Ronaldo.
0: Cristín Ronaldo.
2: Buena información
0: no
2: deportiva. Cristín,
4: primero.
2: No se pierda a Cristín Ronaldo contra... ¿Lo dejan pelear contra una mujer?
3: Cristín Ronaldo.
4: Cristín Ronaldo.
2: No sé si está bien.
4: San José 11.
3: El mejor amigo de Cristín
1: ¿Se entendió
3: Ronaldo?
1: O no se entendió?
2: Te
1: entendí
2: perfecto.
1: Perfecto,
3: te entendí perfecto.
4: Sigo sin saber quién es el amigo de Cristín Ronaldo.
1: Si no son
2: novios, es muy difícil que él lleve adelante una relación monógama.
1: Es que yo, para
2: o
1: mí,
2: sea, de verdad, fuera de joda.
1: Para mí los dos están cuqueando mutuamente de poder no ser metan, felices porque están con esta pelotudez, pero me encanta. Gastucci.
4: A mí no me metan.
0: ¿Qué?
4: A mí no me metan. Cristín Ronaldo.
2: Diego Poggi.
3: Sepárenme un cachorro.
2: Se compró... la camiseta de la selección argentina en el mundial, pero en realidad era la camiseta de Hambo.
1: Oh shit, man.
4: No, oh shit, no. Así que oh shit.
1: Oh shit and fuck.
4: Oh shit and fuck,
0: no,
4: man.
0: Sí.
2: El más futbolero.
4: A ver.
7: Como lo de volei. Yo pensé que me había comprado una.
1: Uy, se quisquea.
7: ¿Posta de Hambo lo de volei? De Hambo.
0: ¿Y por qué no me había?
4: Y pero dice, nota que no es la de
7: lo
4: loco.
7: Tengo una camiseta de handball.
1: Se reno.
4: Está bien igual.
1: No es fea.
0: Pero no es de
7: fútbol.
1: Me lo crucé por la calle hace dos días.
4: ¿A él?
0: Pero no está
1: no, dos días no, un poco
2: está
1: más
2: mundial,
1: antes de que se vaya.
2: Hace un mes.
1: Hace un poco más.
3: Me lo crucé recién, entrando acá.
1: Pasé un poquito más, quizás fueron tres días.
4: Desde lo de Cristín Ronaldo.
2: No era él. Me lo garché hace dos días, no era él.
1: Ah, claramente no era él, ¿no?
4: Era Cristín Ronaldo.
1: ¿A quién me culié?
2: No, porque estaba de viaje.
1: Era por el viaje.
2: Quilombo Luzu, esto fue tremendo. No entiendo bien qué pasó. Quilombo Luzu, para variar. ¿Vieron que Florencia Peña le está haciendo un juicio supuestamente
4: parecer,
2: por
4: sí.
2: una millonada?
4: Al parecer.
1: Sí, ¿no?
2: La concha de la lona. Yo desde que me pongo el perfume de Occhiato estoy mega con la patronal.
1: Sí, ¿no?
2: Mega con la patronal.
1: Desde ese momento.
2: Y yo, de verdad, es como, Florencia... No.
4: No, está.
2: No.
4: Si le sirve.
2: Esto no tiene nada que ver con eso. Quilombo Luzu, una mujer que dijo ser movilera, se metió en la mansión.
4: Eso fue raro.
2: Se metió en la mansión Luzu, que recordemos que están cubriendo ahí
4: el mundial.
2: Sí, gracias. Y Nico Occhiato se recalentó. Sí. No, tuvieron que salir Occhiato, Mommy,
4: o sea,
2: a decir, ¡ey! ¿Qué hacen en la mansión?
4: Al parecer, perdón, antes de ver el video, en teoría lo que pasa es que Mommy baja de las habitaciones de arriba y se encuentra una persona ahí adentro.
1: Random.
4: Una persona que decía ser movilera, no sé qué. Y acto seguido se viraliza el siguiente video, que ya es como, ya que gana de viralizar cosas. Porque el video, la verdad...
6: Golpeo, ¿puedo hablar con alguien? Sí, pasa.
4: O sea, como habla...
6: ¿Puedo decir algo? Disculpa. ¿Sabes qué hice yo? Te voy a contar la verdad de la situación. Toco la puerta, había un chico que yo no sé quién es.
1: No me importa, hola, gorda, andate.
4: Estás dentro de mi casa, Fleca.
6: Sí, para.
2: Che, linda. Linda
4: casa.
6: Pero yo no lo sé, disculpa.
2: ¿Los de Luzu serán orgiásticos?
6: Listo, entendeme a mí también.
1: Sí.
6: Entro, ¿puedo?
1: Sí.
2: Como de repente son las 9 de la noche. Bueno, y ahora todos en bolas y agarchar todos contra todos.
1: No sé si todos contra todos, pero...
6: Porque me mandaron a hacer esto, vengo de parte de esto y quiero hablar con los chicos porque no quiero tener problemas.
1: Chepa está pesada de mierda.
4: Eso me pasa, que no me puedo poner de su lado.
3: Claro.
4: Porque primero, si ya estás filmando de Querusa.
3: Si ya estás filmando esta parte.
4: Ya es como. ¿Qué querés, quilombito?
1: Pero aparte, no está para vos.
3: Pedile perdón a Mommy, flaca.
2: Sí. Pedile perdón a Mommy.
1: Perdón, Mommy.
3: No, vos no, ella.
1: No, le digo lo que tiene que decir.
4: En nombre de Jota y la producción de Primicia SAC, queremos pedir disculpas a Nicolás Oquieto y a todo el equipo de Luzu TV por la intromisión en su privacidad y la posterior difusión de esas imágenes. Lo sucedido fue consecuencia de un error humano, etcétera.
3: Uy, boludo, están arruinando las cartas de disculpas.
4: Sí.
3: Ya están perdiendo gracia, ya están perdiendo valor, están perdiendo potencia. Ojo con las cartas de disculpas, empecemos a hacer videos, no sé, video flyers de disculpas, porque...
1: Frutinovelas de disculpas.
3: Claro, nos vamos a quedar sin chance de pedir disculpas.
1: Total.
2: Cárcel o bala. Luis Ventura habló sobre la muerte de Ernestina Páez.
4: Bala.
8: Otra cosa que quería resaltar es lo emprendedora que era Ernestina, ¿no?
9: Siempre, ¿no? ¿No? Talentosa por donde la mire.
8: Una topadora total.
9: Un tren, bueno, mala imagen, mala mía, pero la verdad me genera mucho dolor esta partida. Yo la quería mucho.
4: Realmente. La pensó antes de decirlo.
1: ¿Vos decís que la pensó?
4: Sí, porque al toque se retractó.
1: No, y a mí me ha pasado.
4: Al segundo.
3: ¿Vos decís que la tiró a propósito?
4: Y sí.
2: Sirio Gate, me enteré, informándome a través de basura en internet, como hacen todos ustedes, que supuestamente Jessica Sirio compró como 50 millones de dólares.
4: ¿Cómo?
2: Compró dólares.
4: Mirá.
2: Es un 50 millones de dólares.
4: 50 millones de dólares.
2: Es bastante guita.
1: Una es cibarro. Un montón de guita.
2: Una y como cibarro. Que la sobrina le encontraron un montón. A la sobrina de Sirio le encontraron como un montón de propiedad. 8 embarcaciones.
4: ¿Qué? Ese es el error. No tenés que comprarte barco.
1: No, sí, fue ese el error.
2: Pero 8 barcos.
4: Ni uno hay que comprar.
1: A mí lo que más me gusta de esto es que dice Jessica Wanda Judith. Y me contó Pepe que ese es el nombre.
2: Pidieron la Jessica detención de Isa Urralde y de Jessica Wanda Judith. Es una causa que ya tenía más de 3 años ahí dando vuelta, pero bueno, de repente es como... Tenemos, primero quiero ver el archivo 19, si me permitís, José.
4: ¿Está embarazada cuando... Jessica
10: Sirio? Está embarazada, sí.
4: ¿Está reembarazada? ¿Está
2: embarazada?
10: Incluso pidieron la detención para ella también.
4: Claro, su abogado defensor tengo entendido que dijo, no se va a fugar, está reembarazada.
10: Exactamente, uno de los argumentos que presentó la defensa es una que tiene un embarazo bastante, avanzado, y además tiene una nena escolarizada.
4: Claro.
10: Esos fueron como los argumentos que
4: presentó. Bueno,
10: para
4: la nena la educás con ChatGPT.
1: Tengo después. A la nena escolarizada.
4: Eso es lo de menos, José.
10: Sí, obvio, puede ser. Bueno, una de las conclusiones de la noche el otro día era que Jessica Sirio es una IA.
1: Sí, esa fue nuestra conclusión de la noche. Fue un poco tarde cuando
2: llegamos. ¿IA qué quiere decir?
1: No, es una IA.
10: Inteligencia artificial.
1: Es una IA.
2: Ah, ok. Pensé que habían encontrado un chistardo.
1: No, hay chistes. No
4: solo era una conclusión real.
2: Bueno,
4: a ver.
2: Y aparecieron los carpetazos.
3: ¿Por qué lo borraron? ¿Por qué lo estoy yo?
2: ¿Qué culpa tiene?
3: ¿Qué hice yo?
1: ¿Qué hice, Speed?
3: Why so Sirio?
2: Llegan los carpetazos de José. El día que Isa Urralde y Jessica Sirio fueron a lo de Mirtha Legrand, y Mirtha Legrand tiró una pregunta
4: picante.
2: Como quien no quiere la cosa.
1: Pero si
2: un
1: la quiere.
2: Poco la
1: un
2: poco
1: quiere.
2: La
1: quiere.
2: Poco
1: la cosa la quiere.
4: Dame la cosa. Mira,
11: vamos a que saca así.
1: Buena cara esa.
12: Usted, ¿entendés? Una gran pelea.
11: Creo
12: porque
11: la entrada es mayor.
12: Gana más y gasta más. Le encanta a ella desde chica, que siempre yo a veces le digo. todo lo que ganás, los contratos que firmás, dejá de comprarte cosas, ahorra bien, pero la verdad que gana muy bien, sí, la verdad que tiene, es una gran emprendedora.
13: Mucho,
12: no, pero es empresaria trabajo. También, has tenido sí. un gimnasio. Bueno,
13: no tengo,
12: gimnasio.
13: Tengo el gimnasio y ahora la línea de suplementación la tengo.
12: No, no, me equivoqué.
13: Tuve un spa, que lo tuve 5 años, hasta que bueno, después lo cerré y el local
10: no,
13: el
10: es lindo, alquiler. ¿Viste? Sí.
13: Hay una empresa que
12: me es empresaria ella, es muy
13: no, viva, sí, yo hago cosas porque
12: pero
13: me
12: todos
13: gusta.
12: Los días, cuando termina de entrenar todos los días.
13: Siempre se me van ocurriendo cosas.
4: Tiene la voz de Mauro Zeta.
10: Está como remasterizado con IA, ¿no? Que están todos como brillosos
4: no.
10: y
4: era como se veía la de Mauro Zeta hace unos años.
10: Así se veía.
2: Me enteré ahora que, se ve raro. Me enteré que uso los calzoncillos de Jessica Sirio.
4: ¿Cuáles son los calzoncillos de Jessica Sirio?
2: Devolvéselos. Ella vende claro. una marca de calzoncillos.
4: Mirá.
2: ¿Y son todos mis calzoncillos? Son
10: marca Jessica Sirio.
4: Marca Jessica Sirio.
2: Marca Jessica Sirio.
3: ¿Están buenos?
2: Están re buenos. Porque son truchos.
4: Ah.
2: Primero son muy baratos. Uh-huh. Y a mí me gusta el calzoncillo trucho. Porque el de marca aprieta mucho.
4: Sí.
2: Para mi gusto. Como son muy apretados. Estos son truchos y son como
4: holgaditos.
2: Más holgados. Para mi enorme pene.
3: Claro.
2: Pero bueno, separemos la obra del artista.
4: Sí,
2: hace buenos calzoncillos, Jessica Sirio.
10: Ah, pensé que hablabas de tu pene y
4: yo
10: vos.
4: También, yo también,
2: yo también. Separemos el pene del artista claro. también. Y otro carpetazo, yeah. Jessica Sirio, ¿cómo empieza? Empieza desde abajo,
4: A ver.
14: Hola, Hernán, mi vida. Soy Jessica, tengo 16 años.
10: No, era muy chiquita, chicos, por favor.
14: Elegime.
10: Las medidas, dice abajo. La concha.
3: El boliche la diosa.
4: ¿Qué es esto? ¿Petefe?
10: ¿Petefe?
3: Informa.
10: ¿Qué es Petefe? ¿Hay algo que es Petefe?
3: Esto salió de petardas.com de acá a la China.
10: No veamos esto nunca
3: pero
10: más.
3: De acá
2: debe ser
3: a
2: un
3: la
2: debe
3: China.
2: Ser un gag, un famoso
4: ¿qué
2: gag.
4: ¿Qué es esto, boludo?
10: ¿Qué es esto? Petefe.
2: Los principios de Jessica Sirio.
3: Claro.
2: Antes de.
3: ¿No recuerdo?
2: ¿Cómo
3: o sea,
2: empezó a ahorrar?
3: Yo recuerdo esto.
10: ¿Petefe?
4: Petefe
3: no
4: informa.
3: Recuerdo Petefe exactamente.
4: Estoy seguro
3: pero
4: que no era.
10: Lo que era Insaurralde de
4: no,
10: joven.
4: Con
10: ese
4: el Marley.
10: Papi. No es Marley.
4: Es igual a Marley.
10: Sí, es igual a Marley.
3: Es bastante
10: muy bien.
3: Parecido a Marley.
2: Mirá, mirá que.
3: De hecho, es re parecido a Marley.
4: Absurdamente igual a Marley,
2: pero,
4: chicos.
2: Pero mirá.
4: Poné Marley
2: a,
4: joven
2: a,
4: al lado.
2: ¿A quién
4: porfa.
2: Tiene al costado? Mis dos bandas de punk favoritas.
3: Sí.
2: Es tremendo.
10: ¿Cómo está Petefe?
3: ¡Guau! Wow.
4: Tremendo. Compáralo con Marley joven.
3: Simba.
10: No, están iguales.
15: Todas las causas que ves ahí son tuyas, serán tuyas.
10: También se parece a Woz un poco.
4: ¿Y el,
3: sí.
4: el flequillo
3: sí.
4: De la derecha?
10: ¿No?
3: Sí, mal.
10: ¿Cuál hot. Flequillo? Sí, hot, hot.
3: Y
10: shit.
3: La verdad que sí.
2: Oh, Macri
10: shit,
2: quiere liques.
10: Go.
2: Macri quiere liques.
4: Nosotros también, pongan like.
2: Y nosotros también, por favor, ponga liques.
3: Sí, pero nosotros 100 likes no tomamos más. La deuda más grande.
2: Sí. No. Eso de la... De, la, el fracaso de la presidencia de Macri recontra fue en la baja.
3: ¿Qué?
2: Ya está.
3: No, pero
2: no, no fue, pero... fue incomprendido y ahora es un personajazo de los streams.
4: Pero ¿cómo? ¿Y por qué vamos a pasar nosotros su spot? Vamos a hacerle publicidad.
2: Se,
4: al otro
2: mañana
4: stream?
2: Se estrena. Sí, sí, sí.
4: Ah,
2: sí.
4: ¿Es un PNT?
2: No, es que es una publicidad espectacular.
3: ¿Hay que ver?
2: Mañana no te pierdas. Un día con Mauricio.
10: Pero
2: una
10: quiero...
2: producción de Olga.
12: ¿Cómo? Ay, pero escúchame, estás en pata. Un día con...
15: Mauricio Macri. 6-7.
12: ¿Te enojaste porque llegué tarde?
16: No, no.
12: Yo me traje una musiquita para hacer pilates. ¿Te gustó la música?
15: Tranquilo, gato.
12: Yo quiero pasar hoy todo un día con vos.
15: Cada uno le transpira una parte distinta. ¿Vos cuál te transpira?
12: El culo. Tenés que practicar la R. Arrastrar. Adorni. ¿Sabés tocar algún instrumento?
15: La cabeza a todos.
12: Bueno.
15: Fue un día conmovedor.

0: Nosotros el año pasado.
1: Se tiene que terminar todo el año pasado.
0: Un día con...
1: Un día, pero nosotros teníamos...
0: Con el gran... Joker de Formosa. ¿Qué? ¿Qué? ¿Por qué? ¿Cómo? Y lo tenés que petear antes de que entre la
1: aire. Qué baratos cobramos las publinotas.
2: ¿Cobramos?
1: Por ahí, no vimos un peso. Qué boludo. Esto es Urgente Posta, damas y caballeros. ¿Qué? 11 y 30 de la mañana. ¿Qué pasó? Y la información nos lleva a... No sé si se enteraron.
2: ¿Qué pasó?
1: Que renunció Manuel Adorni.
2: Ah, sí.
1: Ex jefe de gabinete del gobierno de Javier Milei.
3: Beso al cielo. Por el final.
1: ¿Cómo nos hicieron perder el tiempo con esto, hermano?
3: Time wasting. Tres meses al pedo. Paró, que encima se va a sacar una carta espantosa. Donde
4: ahora quería que se quede.
1: Lo hizo a través de una carta ilegible, sí, dice la producción.
3: Toda mal escrita.
5: Estimado presidente.
1: En su texto de salida, el ahora ex jefe de gabinete apeló a la victimización familiar y negó cada una de las imputaciones por corrupción, nepotismo y desvíos de fondo que terminaron por eyectarlo del poder.
3: No, y se adjudica que le dicen un montón de cosas que nadie nunca dijo.
0: Me dijeron que tengo un flequillo muy raro, que mi OnlyFans no muestro lo suficiente. No, Manuel, no soy, nadie dijo eso.
5: Yo no soy hijo terrible. De nadie famoso.
0: ¿Qué, mi Manuel?
5: Y andan diciendo la justicia que tengo el pito chiquitito.
0: Nadie dijo eso nunca, Manuel.
5: Y yo quiero desmentir.
3: Perdón, pero cuando sale esto... No me quiero saltear en la grilla.
0: Pará, mirá lo que se está plagando.
3: Igual se ha recordado.
6: Es una historia que él mismo publicó.
3: Ah, lo publica él.
1: Lo hicieron renunciar.
0: Hasta siempre soldado.
1: Pero pará, perdón, no entiendo. Qué verga, boludo. Él no le dice en la carta al presidente, gracias por aceptarme la renuncia.
6: Sí, esta claro, vez. Le echan la culpa a los periodistas, digamos. Claro.
3: Pero que se
0: chupen una pie. Tomen el mapa.
1: Y también...
0: Fin. Qué lindo.
1: También
0: Milei
1: subió una historia diciendo... Igual. No están preparados para tanta honestidad.
0: Uy.
1: Usted, de verdad es el meme del chabón del monorriel. ¿No?
3: Sí. Es literalmente él.
1: ¿Por qué se va con las valijas?
3: Claro.
0: Gracias por todo.
3: No, es que no entiendo.
0: No están preparados.
3: ¿Están las abuelas de Plaza
4: sí,
3: de
4: Mayo? Sí, están las hay dos abuelas.
0: Ay, no lo había visto.
5: ¿Por
0: no.
5: Qué están las
4: ahí va.
5: Terminaré con un disco.
0: Para siempre.
3: Es muy fácil hacer que Milei repostee algo hecho con IA que puede ser entendido al revés y no se dé cuenta.
0: Sí,
3: lo tenés que etiquetar en algo con IA y medio creo que lo comparte sí o sí. No, pero vieron que cuando se anuncia la renuncia, mirá qué rima loca que mete.
4: Te anuncio que hoy renuncio.
1: Barras.
0: Debo.
3: Estoy fuertecito. aparecieron un montón de ambulancias y bomberos en la Quinta del Olivo. Y medio que no se sabe por qué.
1: Tengo imagen de...
3: Dijeron de amenaza fuego. De bomba, pero después no había ningún coso
0: la bomba.
1: A ver, tenemos las imágenes de eso que dice Damián, sí.
3: La gente empezó a rumorear cosas feas. Rumorear cosas feas.
0: Oh, shit, fuck, nigga, fuck.
1: Oh, shit, what the fucking shit. Mira, esto fue, ¿qué es? Quinta de Olivos.
3: A ver, ¿podés ponerlo pleno así vemos la hora? A las 21:53.
0: Ok.
4: Bien jugado.
3: Buen detective, Dami. Gracias.
1: A ver qué dice Nelson.
3: No estaba el partido todavía hasta ahora.
7: De Vicente López, ¿sí? Así que allí esto es policía. Entiendo que esto es policía municipal de la provincia. Ahí
3: una
7: está
3: banda,
7: el SAME. Hay dos ambulancias.
1: ¿Por qué?
0: ¿Pero
1: qué?
0: ¿Eso es para Manuel?
7: Otro, no sé. Uno, dos,
3: no se
7: tres,
3: supo.
7: Cuatro,
0: yo leí el LPO, pero
7: cinco.
0: No sé.
8: Me atraganté con una castaña de caballo.
1: Bueno.
8: Pará, presidente.
7: Así que estamos tratando de averiguar.
0: Qué teatrera, mal.
3: Pero no había ni una brigada antiexplosivos, que es lo que normalmente va cuando hay una amenaza de bomba.
1: Claro.
3: Porque la bomba que va se explota. Entonces, sí. ¿Qué necesita? Una brigada antiexplosiva.
0: Para que no explote.
7: Pero hay ahí funcionarios.
3: Se ríen.
1: No, esto es tipo, no, vamos a hacer esta pelotude 20 minutos que arranca el partido. Ya, sí, la mierda,
3: Es que para mí también.
1: Qué gana de hinchar las bolas. No se pide delivery ni se llama ambulancias a la Quinta de Olivos si está jugando la selección.
0: Totalmente.
1: Todo el mundo lo sabe.
0: Todos lo sabemos. Pero qué timing, ¿eh? Literalmente dijimos, bueno, cuando arranca el mundial, qué sé yo, pum. No, un ratito antes del partido.
3: Todos lo estuvieron haciendo. Él, la declaración de lo del pendrive es exactamente el día que se hace la apertura del mundial.
0: Sí.
3: Esto antes del partido. Y así.
0: Y porque son los árboles decisorios de Miley,
3: sí,
0: que los usa para eso.
3: ¿Y quién viene en reemplazo?
1: No tengo ni la más puta idea.
3: No, Diego.
1: Ah, no, sí, sí, sí, tengo. Pero pará, me tengo que saltear como 9 videos para contarte esta historia.
0: No hay reemplazo.
6: Claro, si quieren, escuchamos un par de cosas que dijo Miley
3: al respecto.
1: Sí. No, por favor.
3: Pido disculpas.
1: Escuchemos qué dijo Miley al respecto de la renuncia del ya ahora ex jefe de gabinete, Manuel Adorni.
3: A ver.
0: A ver.
2: La posibilidad de que Adorni fuese sometido primero a una interpelación y luego una moción de censura, ¿pudo haber influido en la decisión suya y la de la secretaria?
9: Nada. Bien. Yo sigo confiando en la inocencia de Adorni. Es una persona honesta. De vuelta. Y esto obedece a que la situación ha escalado de una manera tal que, frente a situaciones donde han sido agredidos los hijos de Manuel, Manuel decide dar un paso de costado porque no puede poner en riesgo ya directamente a su familia.
1: Él metió a los pibes. Él es el primero que empezó a hablar de los pibes. Sí, sí, sí. A lo sumo se habló de Betina, pero porque Betina daba la germu. Y ahora, ¿sabés qué es feo? Antes, cuando tenés un bar de confianza y vas a la fernetería y decís, quiero la mesa esa, y es como Bruce Wayne, como, no sé si podemos juntar las mesas, deberían, soy dueño de la fernetería, y con la seguridad, y ahora es, sabes que está todo lleno.
0: Ay, no, Betina.
1: Fuertísimo.
0: Perdió la card.
10: Tenemos lugar en la barra, Manuel.
1: Poquitito más de Milei hablando sobre la supuesta inocencia de Adorni. Habló de la justicia y de lo mal que trabajan los medios de comunicación.
3: Qué raro.
2: E incluso mintiendo, y eso pudo haber generado en la sociedad, independientemente que no haya una condena firme, una sensación de que hizo las cosas mal o muy mal.
9: Primero, digamos que lo que diga un funcionario no coincide con lo que dice el periodismo, no quiere decir que es mentira. Lo más probable es que mienta el periodismo. O sea, que ese es básicamente el punto. O sea, el periodismo miente sistemáticamente. Por lo tanto, que la declaración de un funcionario no coincide con lo que un periodista dice, que alguien dijo, digo, eso no es un punto, porque digamos, además, estamos cansados de ver cómo editan respuestas, cómo las acomodan, generan mentiras y generan posverdad. Entonces, ese es
2: respetuosamente, presidente, en el caso de Manuel Adorni se contradijo no solamente con lo que él mismo.
9: Se contradice según lo que ustedes dicen que dijeron, que es otra cosa. Pero eso es otro problema.
3: Chico, realmente.
9: Y la verdad, digamos, ya está fuera Manuel y le voy a determinar la justicia. Y si la justicia determina
0: Oblivion, grande, peluca,
9: va a demostrar, digamos, lo mal y horrible que trabajan los medios de comunicación. Entonces,
3: hay uno en el que Karina medio que lo frena, puede ser que no
1: lo tengo acá mismo.
0: El que
1: lo
0: frena.
1: Justamente Milei estaba contando que Adorni va a renunciar a YPF porque, perdón, ¿qué cargo tiene o tenía en YPF? Era como estaba en la.
0: Él es la I.
6: Sí, es como una especie de CEO, digamos.
1: Claro, pero ganaba, o sea, no lo ganaba porque iba en contra de ser un. O sea, él no era un mortal. Él estaba.
3: No era compatible con tener un cargo público.
1: Con la función pública.
6: Exactamente.
1: Y parece que Milei estaba contando eso y Karina estaba escuchando ahí y le dice: ¡No digas eso! ¡No digas eso!
10: ¡Cerra el ortojado!
1: A ver.
9: Eso decisorio también de YPF, entonces. La silla de YPF, digamos, a ver, ¿cómo?
0: ¿Amor?
9: No, sí, eso ya lo sé. No, porque se imaginará que estoy con Santini y estoy con mi hermano.
2: No, perdón, no quiero molestarlo más, solamente una cosa.
9: No, Luis, por favor.
2: No.
9: A ver, Luis, yo, digamos, estoy en este momento estoy para hablar.
2: Okay.
9: Es decir, de vuelta, y si quiere, digamos, también le puedo hablar de cómo veo la economía hacia adelante.
3: No, está bien.
0: Se imaginarán que estoy con Satiki y con mi hermana.
3: ¿Cómo veo la economía para adelante? Le dice, no,
11: empezamos hablando de trío.
0: Bueno,
1: me voy a saltar el 27 y voy a ir a lo que todos ustedes quieren, que es el nombramiento del Colo Santilli al poder. Primero tenemos un pequeño archivo de Milei hablando sobre Santilli.
12: Si junto por el cargo tiene un pésimo candidato horrible, como el caso de Santilli, que es un engendro, digamos, o sea, que estaba en capital, que lo pasaba a provincia. Bueno, digo, o sea, la gente de Mendoza, o sea, se da cuenta que, digamos, que cómo se mueve por los negocios cierta parte de la política. Y entonces es lógico que tenga ese rechazo. Y después, si Juntos por el Cambio verdaderamente está tan preocupado por la provincia de Buenos Aires, que se corran. Si están tan preocupados por el kirchnerismo, que se corran.
0: Tírate.
12: Digo, que entonces, con la misma lógica que dicen ellos, que se corran ellos y que no me roben los votos a mí. Y así puedo construir una mejor mayoría y hacer un gobierno, digamos, acorde a lo que dicen, con mejores cantidades.
3: Javier, gracias.
0: ¿Qué,
3: ¿qué le pasaba ese día?
0: Bueno, estaba
1: ese
0: como...
1: día. Ese día.
3: Lo veo re raro.

0: Patricia Bullrich, que tal vez fue un poquito de la arquitecta de la caída de Adorni, sí, o por lo menos siempre tiró ahí, tiró como no, está todo mal con este flaco. Habló también y dijo que Adorni era un tapón.
1: ¿Qué?
2: Buen apodo.
3: Como la isla de los.
4: Este tapón que teníamos respecto a las cosas que necesita el país para la gente, teníamos que solucionarlo de alguna manera. Yo se lo expresé a la secretaria general, a Karina, y bueno, ella me mostró mucha comprensión, por eso yo estaba bastante convencida que además de todo lo que explicó el presidente respecto a la situación que estaba sufriendo Adorni, que el desenlace de una crisis larga se estaba llegando ya a su fin.
5: ¡Uy, qué largo!
6: Está diciendo la vi.
0: Tampoco era tan difícil. Tengo un poco más. Si esto les pareció largo, mirá esta.
4: A ver, las cosas pasan, son duras, pero hay que tener el coraje de asumirlos. Es decir, yo por eso se lo expresé al presidente desde el primer momento. Siempre le hablé con la verdad, siempre le dije lo que pensaba, se lo dije al presidente, se lo dije a Karina, lo dije en la mesa política y lo dije públicamente. Creo que es muy importante cuidar las banderas del gobierno y que de alguna manera en un momento uno sienta que lo asimilan al kirchnerismo, que fue un gobierno absolutamente corrupto, uno siente que está como dejando un terreno que te quieren igualar. Entonces, cuidar ese capital simbólico es muy importante. Y por eso, bueno, yo que en eso tengo una convicción clara.
6: Un poco la primerearon a Pato, porque Pato estaba en la de rosquear en el Congreso para que lo juzguen los senadores.
5: Claro.
0: No, lo quería hacer mega poronga.
6: Claro, y de repente le renuncia.
0: Y de repente le sacaron del placer.
6: Salió re mal la jugada.
5: A ver, es como un tapón. VA es como un tampón. Bakery es como un Funko Pop. Y yo con todos ellos voy a hacer... O sea, a ver,
1: no entiendo,
5: yo siempre dije una cosa que es, sí, Adorni es como un tapón.
0: Sí, ya entendemos. Entonces, lo del tapón.
5: ¿Por qué no entiendes? ¿Por qué no hacer algo con el tapón?
1: ¿Qué?
2: Sacarlo.
0: Y ahora sí, poneme el himno de la Unión Soviética, por favor.
1: ¿Cómo?
0: Porque el rojo ha llegado al poder.
2: ¿Independiente?
0: Y ahora sí, se viene la mancha roja.
2: La mancha
6: roja.
1: La mancha roja. La mancha roja.
0: El Colo Santilli al poder. Diego Santilli es el nuevo jefe de gabinete de la nación. Tengo entendido que tal vez sea el cuarto jefe de gabinete de la administración Milei. Y tenemos imágenes, video, móvil, todo.
6: ¿Todo?
1: ¡Todo!
2: ¡Todo!
5: Adorni es como un tapón.
1: Ahora, ¿cómo, Pato?
5: Adorni es como un tapón.
2: Mirá la fotuchi esta, qué linda.
0: La imagen de los tres juntos.
2: Si pones a pleno esta foto, atrás a la derecha hay un cuadro de Milei besando el muro de los lamentos.
6: Mira.
1: Sí, no lo puedo creer, boludo.
6: Comedia.
1: No lo puedo creer.
2: De
6: comedia.
2: Verdad.
0: ¿Pero para es un cuadro o es un muñeco?
2: Es una pintura, me parece.
0: Parece medio 3D.
2: De él como 3D. Chorreando pintura.
1: Es una pintura, es verdad.
2: Besando el muro de la mente.
6: Bueno, me encanta que, viste, cuando vas con tus amigos a un lugar y ninguno se pone de acuerdo en el dress code.
2: Sí,
6: y uno va con la campera IP,
2: sí,
6: la otra va con un buzo de estar en casa y el otro está vestido de nosotros.
0: Hay muchísima gente viéndonos, tal vez mucha gente nueva que dice, ¿y por qué? Che, inviten a Miriam Bregman un día, hablen de Nacho Levy. Creo que no están viendo el programa correcto. Esto no es informar. Esto no tiene nada que ver con ideología. Esto es jijear. ¿Quieren seguir jijeando?
6: ¡Sí!
2: Pongan like así seguimos jijeando.
0: Pónganse a tono con el programa, porque si no lo están entendiendo, va a ser muy difícil, chicos.
6: Keep up.
2: Entendemos que va a cuesta.
0: Milei dijo que eligieron a Santilli porque es un gran trabajador.
2: Sí.
6: El primer
1: The first one. El primer trabajador.
6: ¿Qué vino primero, trabajar o Santilli?
4: ¿Cómo? Si usted me puede contar, no sé, lo que me puede contar, ¿cómo lo decidieron? ¿En qué se basaron? ¿Por qué Diego Santilli? ¿Cómo fue el proceso?
3: A ver, si usted se fija, es un movimiento equivalente al que en su momento hicimos con Guillermo Francos, porque lo que vamos a hacer ahora nuevamente es funcionar el Ministerio del Interior con la jefatura de gabinete.
2: ¿Desde dónde está hablando? ¿Desde el baño?
5: No.
3: Y eso, digamos, ¿por qué? Porque gran parte del trabajo tiene que ver con trabajar con los gobernadores, ¿sí? ¿Eh? Y requiere de músculo político.
5: Pero estás en el baño.
0: Sí, está bien.
3: Desde mi punto de vista, Diego Santilli es un gran trabajador, digamos, que conoce bien el oficio, mucho oficio político, y yo creo que va a ser una forma de volver a darle aire a todas las cosas que tenemos que seguir haciendo, a pesar de que ya cumplimos, no solo con lo que prometimos para todo el periodo.
0: Y ahora
3: de la
0: se tira
3: de
0: un pedazo.
2: Espectacular.
0: A ver si escucho.
7: Bueno, perdón. No. Y sigue. Bueno, perdón. O sea, digamos, Santilli.
0: Ay, Dios. Macri apoyó a Santilli. De hecho, la última vez que Macri se había juntado con Milei fue cuando comieron esas deliciosas milanesas.
5: Sí. ¡Oh!
0: Y en la reunión esa de las milas, Milei le dijo a Macri, che, estoy pensando en Adorni como jefe de gabinete. Y Macri dijo...
5: Es como un tapón.
0: No estoy de acuerdo.
2: Claro.
0: Y ahora está muy contento de que su amigo...
2: Claro.
0: Tan amigo es que lo escuchaba. Lo escuchaba siempre.
2: Recordemos que Macri es el de la frase de la libertad avanza es fácilmente infiltrable.
5: Sí. Uy, qué buena frase.
7: Macri el de Olga.
0: Caray, que sigue con
5: Macri
0: él.
5: No, para
0: esto
5: Macri
0: no,
5: el de Olga.
0: Esto no, esto no es Olga, Cuque.
2: Ah, perdón.
0: Baje las armas que acá hay solo pibes jijeando.
2: Perdón.
7: Los pibes queremos jijear.
0: Macri apoyó a Santilli. Tenemos una imagen de esto.
2: Dice Macri, hoy hablé con Diego Santilli, previo a su reunión con el presidente. Me dijo que iba a ser designado como nuevo jefe de gabinete. Celebro esa decisión. Confío en que ayude a fortalecer el cambio, a recuperar un poco de la tranquilidad que necesita el país y a permitir que las reformas económicas avancen lo antes posible. 1,000 likes, 1,000 retweets, 8,000 likes, 143 guardadas.
5: Mil
2: comentarios. Pido disculpas, me equivoqué.
7: Este matador está en un buen momento.
5: Vos decís que está en su...
7: Lo cual no es algo bueno para nosotros, tal vez. Lo cual tal vez no es bueno para nosotros, no lo sé.
5: Es muy malo para nosotros.
7: Pero... Yo creo que este tweet es tipo, mirá, me pusiste uno a mí. Ya está.
2: Sí, sí, es que bueno.
7: Ya está.
5: Sí, ya pasó.
7: Ya está, va ingresando.
2: Está totalmente...
0: Nancy Pasos, que es la ex mujer de Santilli, lo quiere muchísimo.
5: Sí.
0: Dijo, Santilli siempre chupó todas las pijas que tenía que chupar. No, mirá. Perdón. No.
7: ¿Cómo?
5: No. Una ex así.
2: Una así, barba.
0: Santilli siempre chupó todas las que tenía que chupar. No existe nadie más casta que él, hablando de el padre de sus hijos.
5: No es un poco fuerte.
7: Es un poco cimentado.
8: Es un año casi, no, menos de un año. En estos meses, desde que él ingresó como ministro del Interior a este momento en el cual, digamos, la pareja Milei, digamos, los hermanos Milei deciden encumbrarlo como jefe de gabinete.
5: Sí.
8: Él ha hecho todo bien. Mm. O sea, chicos, para decirla rápido y pronto, fin. Chupó todas las que había que chupar, ¿entiendes? O sea, por eso yo te dije muy obediente.
5: Bueno, ¿no? Lo dijo rápido y pronto.
8: O sea, claramente hizo bien el trabajo de llevarse excelentemente bien con Karina, con el presidente y con Santiago Caputo.
5: Hay que decir que tiene razón también.
0: ¿Quieren saber qué decía el ex jefe de gabinete sobre el actual jefe de gabinete? O sea, ¿qué decía Adorni antes de ser jefe de gabinete
5: sobre
0: Santilli?
2: A ver.
0: Pará. Trigger warning. Adorni está recontra feo en este archivo.
5: No.
0: Perdón, no se habla de cuerpos ajenos, pero...
5: No quiero ver feos.
0: Pero...
7: Feos un lunes.
0: Está re feo.
5: Feos un lunes.
2: Veníamos re erotizados.
5: Estábamos re engomados.
0: Si usted estaba engomado, esto se termina. Pero bueno, no, perdón si me puse medio las divinas, ¿eh?
2: Sí.
0: Medio, ay, feos. Fuera feos.
5: Nadie
2: chino. A ver.
9: Diego, a mí me...
0: ¡Se lo dije!
9: Escuchando.
5: No, pero no está
9: yo creo, ya lo hablábamos con María Eugenia Vidal, creo que
5: es el huevo
9: del desafío
5: de
9: la política argentina es terminar con este descrédito que hay sobre todos ustedes, porque todos han pasado por la función pública con resultados, al menos en la era de Macri, en tu caso, con algunas falencias claras. Y de hecho Macri decía, mídanme por la pobreza y...

0: de látex. Bueno, Sofi, sí, esas gorras de látex que te ponen para hacerte respejitos en la peluquería.
1: Hay gente pelada que es fachera y es buena. Mirá, el transportador. No, tampoco le echen la culpa a la pelada. Mirá el transportador. Es un pelado.
2: Jason Statham, Vin Diesel.
0: Sí, pelado. Bruce
2: Willis.
1: Bueno, y para terminar esta crónica.
2: La esposa de Will Smith.
1: No me podía faltar el día que Diego Santilli tomó hongos.
3: ¿Qué?
1: Y conoció unos personajes locos.
2: ¿Cómo?
1: En un mundo animado espectacular.
3: Ah,
1: yo les digo algo, si ustedes están medio con...
2: Bajo la influencia.
1: Solita se le ponen las gafas. Ya el cuerpo sabe lo que es la memoria muscular. Si usted tiene un poco de efecto residual y está medio como... esta mañana de lunes es medio turbina, tal vez este video... ¿Le puede pegar mal? Okay. ¡O bien! No lo sé.
2: A ver. Un limbo.
0: ¡Ay, Dios! ¡Ay, cierto!
4: Hola, quiero que conozcas a la familia verde. Juntos podemos salvar el planeta.
0: ¡Hey!
1: ¡No!
0: Esto es caca.
1: Pero no, se le está jugando con todo el tipo. O sea, pará. Mostrámelo de vuelta a pleno. Porque el chabón la está flasheando de verdad. O sea, lo está haciendo.
0: Mirá.
2: Es re largo este plano, boludo. Es larguísimo este plano.
0: ¿Por qué tiene esa cara?
2: ¿Por qué
0: claro, porque no sabía bien a dónde mirar él.
2: Alguien le decía atrás, mira tu mano derecha, ahora mira tu mano izquierda.
0: ¿Pero de qué va la
2: ahora
0: familia?
2: Ahora mira tu mano derecha.
0: ¿De qué va la
2: ahora
0: familia?
2: Ahora la izquierda.
0: ¿De qué va a la familiaverde.com, Cook?
2: A ver si sigue vigente la
0: si
2: familia.
0: Si no sigue, lo compras al dominio, por favor.
3: Es un libro, ¿no?
2: Lo registro.
0: Porque nosotros somos un poco la familia verde, si te parece.
2: No existe
3: sí,
2: más
3: ¿no?
2: la familia
3: es que,
2: verde.
3: La verdad que sí, vos sos colorada, yo sería el otro.
0: Nos gusta mucho.
2: Ah, ¿y cuál soy yo?
3: ¿La
2: abejita
3: rosa? De Santilli.
0: Vos sos el que está en la mano de Santilli.
2: Está para comprar. Es un libro.
0: Uy, escucha esta
2: 16
0: canción.
2: Lucas.
0: ¡Ey! Che, me parece un regalo.
2: Llega gratis hoy.
0: ¿Te puedo regalar eso para tu cumpleaños?
2: Sí.
0: ¿La familia verde de Santilli?
2: Me encanta, de verdad me encanta.
0: Es un buen regalo.
2: Y el libro de Omar Gentum. Listo, también,
0: perfecto.
2: ¿Eh?
0: ¿Hay un libro de Omar Gentum?
1: Sí, hay un libro de Omar Gentum que tiene la viñeta 17.
2: Y un gran cuento.
1: Claro.
2: De 2014, literatura y ficción, y al parecer es como salvar al mundo un poco. Hay un perrito, hay una hojita,
1: claro,
2: hay un niño cabeza de virulana.
1: Es una ecocampaña.
2: Bueno, me lo guardo para
1: chicos,
2: mirarlo.
1: Tengo un Lost Media.
3: ¿Cómo?
1: De la concha de la lora. Unos sketchazos en un tren. Que me vi unos, tal vez de hace 10 años, unos viejos sketchazos del viejo canal Un Tref. Uh-huh. Tengo un Lost Media, pero...
0: Abran no. Un Tref.
1: No.
2: ¿Tan bueno?
1: No, tan buenísimo.
2: Está para ver hoy a la
1: noche. Unos buenos sketchardos.
2: ¿Qué hago hoy a la noche, Guille? ¿Me veo la nueva de Simon Liang?
1: Sí. No. Hay unos buenos.
2: Bueno.
1: Está loco. No sé si...
0: ¿No qué? No.
2: No.
1: Un sketch, sketch de humor.
0: No, copyright. Stories.
1: Hay copyright.
2: No puedo pasarlo.
1: No, pero no saben lo que es.
0: No, me imagino.
2: Es bueno.
1: Actúa gente que ahora es famosa.
2: Sí.
1: O sea...
2: Bien.
1: Es como ver a Harrison Ford en Apocalipsis Now.
0: Ay,
1: claro.
0: Ver los inicios.
1: Sí. No, pero unos videazos.
0: Lo que no entra en
1: no,
0: LinkedIn.
2: Como Dennis Rodman
1: no,
2: en el video.
1: No, te jijeás. Después entendés todo también. Así que qué difícil, ¿no?
2: ¿Qué? ¿Escuchamos unos audios de la gente?
0: Sí.
2: Hola.
1: Me encantaría,
2: sí,
1: Damián.
2: Hola.
5: Buen día, gente. Los videos de Cook además son retardantes, porque vos estás culeando ahí, en un momento te querés despejar un poco de la calentura y empezás a preguntarte, ¿por qué Menem le hizo eso al hijo?
2: ¿Por qué atentaron contra esas torres?
0: Eso está muy bien, claro.
6: Bueno, ahora me dio curiosidad, entonces voy a invitar por este medio a mi novio que está escuchando también, o está mirando, está escuchando porque está trabajando.
1: Muy hot.
6: Si quiere hacer cositas en esta semana con Damián Cook de fondo en la tele.
2: Perdón, le digo ya al novio que si reconoce la voz de su novia, mande un audio y le conteste.
0: Sí. Hola,
2: si
0: gorda.
2: No, y si no estás ahí del otro lado, dormiste,
0: dormiste
2: porque amigos no somos.
0: Fuerte,
2: amigos no somos.
1: A amigos no somos.
7: Amigos no somos.
1: Pero qué lindo es escuchar así que te mandan, estás laburando y sabes, tu novia sabe que estás escuchando el programa y te tira esta.
8: Te tira es como, una. Uy, gorda, pará.
1: Era joven.

0: Y tenías que irte a Quilmes a ver una chica y ya en el segundo bondi ya estabas en goma.
1: Sí.
2: Mira qué lindo eso, ¿eh? Una historia la de superación.
0: La juventud, ¿no? Lo buena que es la circulación
2: del
0: cuerpo.
2: Ah, sí, la circulación
0: claro.
2: de la sangre.
1: Corre más.
2: Cuando el pito
0: 40, 41, 96, 60. Estamos en vivo.
3: Hola, Wartirox. Chicos, no cojo hace aproximadamente...
2: ¿Cuánto?
3: Creo que 8 meses, una cosa así.
2: Hay
3: porque
2: romper.
3: Me separé y es como que tengo un bloqueo
0: sí,
3: sexual. Pero cómo me gusta que me
2: no
3: aten
2: consejos.
3: Y me cacheteen el culo, Dios.
2: ¡Te amo mal! Sos una degenerada. Pará, same todo, escúchame. Tenés que volver a reactivar a alguien de antes. De antes de que te hayas separado con el que esté todo bien. Entonces ahí te sacas la mufa de encima y después
0: navaja.
2: Activar.
0: O
2: si no, puedes llamar a Navaja que la está pasando bárbaro.
1: Programón.
0: ¡Programón! Perdón, ¿en qué andas con la computadora? ¿Qué estás haciendo?
1: Estoy buscando lo que la gente puso en el chat. Estoy buscando si es verdad o no.
0: Está bien, está bien, está bien.
1: La subtrama de la compu de Damián.
0: Sí, no, me da miedo.
1: Yo tengo
0: como... Está entrando Arba.
1: Ay, mirá qué lindo.
4: Porque vieron que está ahora de moda registrar nombres y marcas.
0: Ah,
4: y alguien
0: claro.
4: en el chat dijo un par de cosas que me asusté. No, está todo bien.
0: No,
4: Notifederal sigue en pie, gente.
2: ¿Trolín es nuestro?
4: Sí, wow. Trolito.
0: Y si no, la verdad, inventamos sí. nuevos.
4: Oh, por favor, noticiero oh, federalista.
0: Inventamos nuevos
2: noticiero
0: y listo.
2: Federalista.
0: Y ya está. Inventamos nuevos y listo.
2: Y serías súper
0: no,
2: normal.
0: No saben los sketches que tengo.
4: Va,
0: ¿no? No, está...
2: ¿Para qué si le metes el intrusivo?
0: Si a usted le gusta la comedia...
1: A mí me gusta la comedia.
2: Está en el piso, no le peguen.
0: Nada, nunca está en el piso.
2: No, de verdad, jamás.
0: Nunca está.
4: No, de hecho,
1: pongan like, por favor.
0: Pongan like, 500
4: likes, necesitamos 11, 500 40, más.
0: 41, 96, 60 y paso los sketchardos.
2: No.
0: Los locos sketchardos que encontramos.
4: Un abrazo a Juli Príncipe
5: Hola,
4: que está viendo
5: chicos.
4: Esto.
5: Bueno, yo voy a diferir un poco con Cook porque una vez estábamos muy aburridos, éramos... 4 chicas y 2 varones. Y bueno, yo pertenecía al grupo de los varones.
0: Dios tiene su
5: y
0: favorito.
5: Éramos un grupo de muy, muy, muy amigos. Y no sé en qué momento
0: se fue toda la
5: hay
0: mierda.
5: Una mirada y se fue todo al carajo. Pobre esa amiga que le usamos la casa. Ese día justo no estaba, le cuidamos la casa.
0: Sí.
1: No le cuidaste.
0: La culiaron toda la sepa, casa. Sepa usted que si deja a alguien cuidando la casa. La gente se erotiza mucho haciendo el amor en casa ajena.
2: Sí. No, no sabe lo que
0: yo
2: es
0: sí. Pero es más, es sí. cuando he conocido después gente que me invita a su casa. Y es como, yo llego, en esta casa ya cogí, boludo.
1: Sí.
2: Eso
1: sí,
2: es terrible.
1: Sí.
0: Ya
2: terrible.
0: Cogí en esta casa, ya eso la conozco. Sí, ya sé dónde está todo.
2: Eso es terrible.
1: Bueno.
4: Ya sé dónde está todo.
2: Terrible.
1: No,
2: no tengo más que
1: cambiar los nombres.
2: 6 anécdotas. 6 anécdotas.
4: Hola.
6: Sí. ¿Cómo están?
4: Muy bien.
6: El último video que vi de Cook fue el de los parásitos y lo tendría que volver a ver porque a mitad de video me tiraron la goma y me olvidé todo, la verdad.
0: Claro.
4: Bueno, qué suerte tienen algunos.
0: ¿Cómo sí. erotiza historias innecesarias?
4: La puta madre.
0: Increíble.
4: Bueno, pongan ahí el play a la playlist.
0: Por favor. Hola.
7: Estoy casi super mega power, llega ping pong seguro que lo que... hizo el jugador de Sudáfrica en ese mundial.
0: Claro, sí.
7: Está explicado en una historia innecesaria.
4: No.
0: El tiro libre de que el tipo patea, el que tenía que hacer la barrera y patea
2: para el
0: tiro
2: lado.
0: Libre.
4: Estoy seguro que no lo hice, pero
2: no,
4: bueno,
2: no.
4: si vos decís.
2: Pero si vos decís.
1: No, justo se
4: pajeaste, claro,
1: no.
4: te pajeaste.
1: Justo lo
4: te
1: petearon.
4: Con ese
2: ¿sabes
4: video?
2: Lo que sí puedo
1: justo
2: contar?
1: Te petearon a vos.
0: Estamos en 3.500 likes, lleguemos a 4.500.
4: 3.600.
0: Y pongo los sketchados,
2: no.
0: loco,
2: bueno, está
0: loco.
2: Bien.
0: Los locos sketchardos.
2: No, escuchen lo que no les conté que hice cuando le cuidaba la casa a Mica Papatino y ahora lo puedo contar porque ya se lo conté a ella también.
4: A ver.
0: No, sí, pero que se lo haya contado a ella. No sé si... Va, no sé
2: sí,
0: qué
2: lo puedo contar,
0: decir.
2: Lo puedo contar.
0: Ah, ok,
2: porque
0: te dio permiso.
2: Desengomo la mesa aparte porque no viene de ese lado.
1: Ay, no.
2: Resulta
1: no,
2: que un día no. a la noche yo estaba muy triste, muy triste.
0: No,
2: muy triste.
0: ¿Me estás hablando en serio?
2: ¿Qué pasó?
0: Perdón, la cleta, pero...
1: No, esto no es real. ¿Esto es real? No... Hay cosas que no podemos decir ya.
0: Pará, déjame ver.
4: Hay palabras que no puedo decir, parece ahora.
8: ¿Había chirlos en los sketch?
4: No había chirlos en los sketch.
8: Qué aburrido.
0: No, esto no puede ser verdad. Este es un chiste.
4: Te juro que no.
1: Puede ser un...
4: Te juro que no.
2: Pero eso ni siquiera...
0: Pero, por ejemplo, si la hora es las 10.01, ¿no lo puedo decir? A ver.
2: El último me hace verga.
1: No, tiene que ser.
0: ¿Se robaron al hombre?
2: Pero no se pueden robar al hombre del pasillo. No pueden robarse al hombre del pasillo.
0: Ahora, pero estás entrando a...
2: ¿Entraste a la página o entraste
4: ¿qué?
2: A una captura?
4: Ahora busco más. Seguí, busco más.
2: No, ya está, se cortó completamente.
0: A mí eso me da miedo, en serio. Bueno, mi típica frase, oy, oy, oy. Pero registremos porque hay solo 5 vocales, chicos.
1: Claro. Oh. Apurémonos.
2: Bueno, yo soy una atleta bliblecla.
0: Tengo unas ganas de ver los sketchardos. Contame mientras tanto, mientras le cuidas la casa a nuestra amiga Mica Papatino.
4: Que le mandamos un beso.
2: Papatino. Resulta que era una noche... Estaba muy, muy triste. Y vieron cuando decís, había un montón de cosas. Y ella me dijo, consumí lo que quieras. Y yo dije, bueno, después lo repongo. Me dijo, no repongas, por supuesto, yo repuse todo. Y había un vino, un rico vino. ¿Qué pasa?
0: Qué rico el vino.
2: Es muy rico el
0: ay,
2: vino.
0: Ay, qué rico.
2: Sí. Amo el vino. ¿Cuál es mi problema? Incluso cuando era camarera, nunca pude eso mismo que hizo Teo. Yo no puedo abrir bien el vino siempre. A veces puedo y a veces no.
1: ¿Rompiste la botella contra la mesa?
2: No. Ah. Empecé a meter un cuchillo en la cuestión.
0: Hija, claro.
2: Y empecé a apuñalar así al vino.
0: Sí. Tipo, pero porque no tenías abridor.
2: Tenía abridor, pero hacía fuerza y no salía. Y ta, ta, ta, no salía. Ajá. Y me estaba dando ansiedad y quería tomar vino.
0: Me estaba poniendo violenta.
2: Sí. Entonces empecé a acuchillarlo y claro, en un momento.
4: Claro. No, está bueno. Vuela para todos lados.
2: Está bueno. No, claro. ¿Y qué pasó? En la casa más pulcra de capital, de todo este lugar hermoso en el que vivimos, porque Mica es muy pulcra. Hago ¡sac! Y el vino hace.
4: Sí.
2: Por toda la pared blanca de toda la cocina. Desastre.
4: Es imposible de limpiar eso.
2: Chicos, me quedé tipo así mirando, llorando.
0: Igual
2: te
0: tomaste el vino.
2: Obvio que me tomé el vino, con claro. El corcho adentro, obvio.
0: Sí, obvio,
2: lo cagué todo y miraba alrededor y dije, ¿qué concha hago? Y empecé a buscar, tipo, bueno, bicarbonato, no sé qué mierda, bla, bla, bla, bla. Y finalmente dije, si hay alguien que tiene en su casa una pintura blanca, es esta mujer. Dicho y fucking
4: tenía pintura.
2: Hecho,
4: ¿pintaste
2: tenía...
4: la pared?
2: Sí.
4: ¿Pintaste la pared?
2: ¡Está
4: loca!
0: ¿No se dio cuenta? ¿Pintaste la pared esa noche? No.
2: La pinté el otro día.
0: Igual medio es como cuando Flanders le presta la casa de verano Homero.
2: Es como...
0: Mica Papatino te puso la pintura, te puso la claro. Cubetera, llename. ¿Sí? Con agua.
2: No, Anacleta me pasó lo mismo. Si a alguien le pasó de cuidar la casa y de repente te pasan estas cosas.
4: A mí no nervio, a mí me pasó lo mismo. Que también quise abrir un vino y salpiqué todo
2: y
4: el techo. Desastre.
2: Todo el techo,
4: sí,
2: no puede ser que no sepa abrir un vino.
4: Bueno, puede pasar. Quiero que sepan que busqué el número de acta y no, es una imagen editada.
2: Sí, sí.
0: Ah, claro, okay. Es un clásico gag.
4: Sí,
9: oh, me asusté, güey.
0: Es un clásico, gag, chicos. Está todo bien.
2: Está todo bien.
1: A mí me dan miedo esas cosas.
0: A mí, la verdad, me tiene sin cuidado.
4: ¿Sí?
0: Sí. Si no inventas algo nuevo.
1: No, eso sí.
0: Si de verdad no tenés nada nuevo
1: a mí
0: para
1: lo que,
0: invitar.
1: Inventar nuevo no me molesta. Es como, a mí me pasaba mucho, si te roban la idea, no la conté. Y se me ocurre otra, chupame los dos huevos.
2: Total.
1: Pero a mí lo que me da miedo es que se me escape algo y que te digan, listo, te hacemos un juicio por 10 millones de dólares.
2: Sí, claro. Sí,
1: solo
2: sí.
1: Porque dijiste
2: eso,
1: navaja cosa, crimen.
2: Eso sí. Tengo miedo, pero bueno, también, bueno, nada.
0: ¿A quién no le sobran 10 millones de dólares?
4: Agradezco
1: a Jessica.
0: Agradezca.
4: A un oyente, a un supremo, Javi Banchi, que nos mandó su libro.
2: Gracias, Javi.
4: Editó un libro, locos. Tenemos oyentes que además son cultos, saben escribir y ponerlo en un libro.
2: Y hay un mensaje ahí, ¿no lo veis?
4: Sí.
1: ¿Lo leo?
4: Sí, creo que es amoroso.
1: Dice, a todo el equipo de Ike, hola, soy supremo diferido desde la temporada 1 de E.O., les regalo copias de mi libro con esperanzas de que a alguno le guste. Muchas gracias por todas las risas y por lo bien que me hace verlos bien. Abrazos miles, el Javi.
2: Ay,
4: más
2: Javi.
4: Vendido. Javi Panchi. Con doble I.
2: Salud.
4: Muchas gracias, Javi. ¡Mua! Éxitos.
10: Buen día, Bortilox.
0: Buen día.
10: ¿Cómo andan?
0: Bien.
10: Yo también soy adolescente y sí, les diría
2: no
10: que
2: creo.
10: Es muy común entre mis amigos, entre la gente de mi edad, pajearse con videos de Damián Cook.
2: Ah,
10: un abrazo.
0: Pero ya directamente
1: no
0: pajearse. Ahí está mucho más dirigido.
1: Claro.
0: ¿Eh?
1: Si sí, yo googleo Damián Cook y no. De repente me pajeo. No, no, no era.
2: No era así, creo.
1: Mirá.
11: Buenas, Besa. Nosotros con mi pareja estamos hace 6 años. Empezamos en plena pandemia y Cook siempre sonás de fondo a la noche.
4: Bueno.
2: Sí. Ah, sos el tercero.
0: Bomba, bomba, bomba. Garrote, garrote, garrote.
2: Garrote fuerte, ¿eh?
1: Los miro. Estoy en la cama, en el medio de su sábana.
0: Sí.
1: No puedo. Literal.
0: No, puedo mostrar un poquito de, no, de los graciosos sketch que tengo. Pero encontré, para mí somos los Monty Python nuevos.
1: No voy a hacer un juego de palabras.
2: Es como pegarle a... No.
1: Son las 12 horas de la tarde.
0: No, pero pasarlo. Pasarlo es ilegal. Yo no puedo pasar un sketch de Nachito Saralegui, por ejemplo.
2: Sí, obvio, Nachito, pero no es Nachito.
1: Está buenísimo, si es un capo.
0: Y bueno, no puedo pasar a esto.
2: Basta, echadita.
0: ¿Qué echadita?
4: ¿Qué echadita?
1: Echadita es la que se clavan con Damián. Piu, piu, piu, piu. Masturbarse.
9: Soy la profe Brugnoli reportándome. Esto es segundo año de una escuela random.
2: Acá es donde saludo. Tablada.
9: Escuchen. ¡Ey, ey, ey, estudiantes! ¡Ey,
1: carajo!
0: Me encanta ese colegio.
2: ¡Amo ese colegio!
1: ¡Amo ese colegio! ¡Rock and Roll High School!
2: Sí, volvé todas las semanas.
4: Espectacular.
2: En ese colegio están pasando el sketch, ¿eh? En este momento.
4: ¡Ey, ey, ey!
12: Hola. Hola, chicos. ¿Cómo va? Buen día. Las veces que habré culiado escuchando los videos de Damián, porque pasan así aleatorio, pero nunca una orgía y nunca un trío nada. Bueno. Una bronca no encontrar esos lugares.
1: La próxima vas a lograrlo.
0: Dos videos al mismo tiempo, tal vez. Uno en la tele, otro en la compu.
4: Bueno, pará, aprovecho, recomiendo en mi canal, si te haces miembro del canal, tengo resúmenes mensuales de acontecimientos mundiales, globales, de enero, febrero, marzo, abril, mayo. Hoy termino de grabar el de junio, va mañana. Y duran como una hora.
2: Y aparte, diario del colapso.
1: Diario del colapso, 57 minutos.
4: Y es como hacer el amor viendo el noticiero.
0: Y después te des 55 minutos.
1: Claro.
4: Por eso te reís, cortás un rato, te reís porque es gracioso también. Seguís, te reís y así, 25 polos.
1: Ahí va.
4: 2.100 pesos aparte sale. Nada.
0: Nada sale eso.
13: Muy famoso en Buenos Aires, vos bajabas a un subsuelo, Bucaró creo que era el nombre, año 2000, los 90, 2000, era muy bizarro, muy bizarro. Había un enano, se sentaba en un trono y miraba todo desde arriba. Algún oyente se tiene que acordar, yo fui dos veces.
0: No nos metas en tu degradación,
1: Bucaró. Yo conocí a la Anchorena.
0: Pero bueno, Bucaró. No, está bien. Me gusta el tipo que pide consigna también. Como que dice, alguno de ustedes se va a acordar.
1: De ese antro de la sexualidad.
2: Cero.
0: ¿Vieron alguna vez a alguien haciendo el amor en un boliche?
4: No.
0: ¿Mantenido relaciones sexuales?
2: No. Chapando asquerosamente.
4: No, sí, manoseo.
0: Varias veces.
1: Sí, yo también.
4: Pero con el pene adentro de la vulva.
2: Claro, sí, así es culiar, creo. Bueno, no, hay muchas maneras de culiar.
4: Hay muchas maneras.
2: No es necesariamente penetración.
0: No, penetración.
4: Ah. Mirá.
0: Mini penetración.
2: Mini penetración.
1: Chiquitita.
4: Eran pequeños, eran petizos.
2: No, escuché.
0: Hoy voy a pasar todos los sketches.
2: Qué
0: pesado. Si ponen like voy a pasar todos los sketches.
2: Eso no es un
0: 200
2: no
0: te estreses, hija. 200
4: likes
0: así,
4: más.
0: 200
4: likes más. 200 likes más y podemos estar más contentitos.
2: Apretados, microtanzas.
14: Yo creo que si podría tener un rol en algún trío o en alguna orgía, sería justamente eso. Es decir, oh shit. Oh shit, man.
1: Oh shit, man. Bueno,
2: siempre hay uno.
4: Oh shit, the fuck, man. Oh, what a shit, bro. Oh,
1: what
4: shit.
1: A shit, bro.
2: Ay, Dios. Sí. Oh, es muy verídico.
1: Sí, en el que dice en el chat, sí, claro. Obvio, sí.
2: Oh shit.
14: Mirá, mi amor. Ahí también empezó a poner fotos de su pe. Oh shit. Oh shit.
2: ¡Me encantó!
0: Igual,
1: me gusta el empezaron a petear durante un video de Damián.
2: ¡Oh,
1: la consigna! Es tipo, bueno, porque la economía. El terrorista Absalid Dajaral. ¡Oh, shit!
4: ¡Oh, shit!
1: ¡Oh, shit!
2: ¡Oh, shit! ¡Oh, fuck, man!
4: Es muy bueno ese personaje, dice la gente.
2: Es un buen personaje. El peteado.
4: Hay que conseguir ese peteado.
15: Hola gente, ¿cómo andan?
4: Muy bien.
15: El fin de pasado nos juntamos unos amigos a ver PTF y después a Damián Cook. Y por supuesto nos pajamos todos juntos.
4: Y pero y si arrancás con PTF.
0: Soy Damián Cook, tengo 16 años y soy de Chaco.
16: Hola chicos, ¿cómo les va? Soy el novio de la chica que mandó el audio. Reconocí la voz.
2: Sí.
16: Y bueno, acepto la invitación. Se harán cositas con, con Cook
4: bueno,
16: de fondo.
4: Filmen, manden algo.
2: Che, tenés que vender el pack. Ne.
4: El pack. Ne. Manden una foto. Una selfie.
2: Ne.
4: Vestidos.
2: Ne.
4: Y después notan.
2: Ne.
4: Y después
2: che, me encantó. Mándense mensajes entre ustedes, gente que busca gente. Sí. ¿Y qué es que buscan iqueros?
4: Ay, Dios mío, boludo.
17: ¿Cómo habré culeado con el video de los parásitos de fondo?
2: ¡Qué asco!
4: Es un asco ese
1: video. Solo, además.
4: Sí, sí. Lo erotiza mucho el tema de los parásitos. Estoy todo guasqueado.
1: Pará, mi amor, pon el video de los parásitos de Damián.
2: Guasqueado es...
4: garchado.
2: No,
4: estoy.
2: Bueno.
1: Guasca en la cara.
4: Welk.
18: Hola, amorculos. Buen día. ¿Cómo andan, iqueros? Los quiero mucho. Dictador, te sigo desde hace muchas gestiones. Y acá seguimos firmes.
1: Muchas gracias.
18: Bueno, vengo a contarles. Nosotros en casa, con mi pareja, compartimos los lunes porque entro tarde a trabajar. Así que hoy arrancamos con el sexo más vainilla del universo, haciendo el amor.
4: Bien,
18: y nada, ahora por desayunar juntos y mirándolos a ustedes. Así que tengan lindo lunes.
4: Directamente nos llamaron para contarnos de culiar.
2: No, para decir, mira, culiamos
0: igual,
2: tranqui.
0: Igual banco mucho el concepto sexo vainilla.
2: Sí.
0: Lo recontra banco.
2: Sí, ayer me pedí helado, pedí vainilla.
1: ¿Solo vainilla?
2: No, también frutillas a la crema y crema Oreo.
0: ¿Cómo te mudas vos?
2: El viernes. Porque me iba a mudar el miércoles. Hoy me dan las llaves. Hoy firmo contrato y me dan las llaves. Pero necesito hacer toda la mudanza cuando ya...
1: Claro. Sí,
2: capaz hoy duerma ahí igual.
4: En un cartón.
1: ¿En dónde?
2: No, tengo cama.
4: Tengo cama, ¿sabes?
0: Qué bien, ¿eh? Es un upgrade de vida, ¿eh?
2: Sí. Yo me conté, tengo miedo también.
4: ¿Tener cama?
2: Yo pensaba esa consigna para hoy, pero de la nada la voy a culiar.
0: ¿Por qué tenés miedo?
2: Y voy a vivir sola por primera vez en mi vida.
4: ¿Y pero
1: qué te da miedo? ¿La oscuridad?
2: No, obvio que es hora. No, la oscuridad no me da tanto miedo. Me da miedo ya no poder echar la culpa a nadie de nada.
4: ¿Y pero qué es lo peor que te puede pasar?
1: No, pero le puedes echar la culpa a un montón de gente.
2: Igual.
1: Y el dueño del departamento,
4: sí,
1: el
4: vecino.
2: Pero no es una cuestión de qué es lo peor que te puede pasar. Es un miedo más de, como...
0: Sí, ahora soy adulto,
2: soy yo.
0: Mi vida.
2: Claro.
0: Y sí, hija, tenés
2: 26 años.
0: Ya se termina la joda en algún momento. La boludez en algún momento se corta.
2: Bueno, pero yo blanqueo, que me cuesta adultecer, me cuesta. Por eso le pregunté a Julieta Pink, ¿te sentís adulta? Y me dijo, muy poco, solo cuando...
4: Ay, la visité el sábado, Juli Pink. Fui al programa.
2: ¿Cómo te fue?
4: Espectacular, nos cagamos de la risa.
2: Bien ahí.
1: Hermoso.
4: Cagamos de la risa.
1: Igual, perdón, pero me parece que eso es al principio, ¿eh? A mí me pasó algo parecido a tu edad.
2: ¿Qué
1: es
2: pasó?
1: Como, no, ahora soy responsable.
2: Eso, esa voz
1: y a
2: también.
1: A los 3 meses fue como, uy, boludo.
2: No, es que
1: sí,
2: ya sé que voy a estar.
1: Decido todo,
4: sí,
1: hago lo
4: absoluta.
1: Que quiero y... Nada, utilizo la plata como el orto.
2: Sí, recontra.
1: Pero es lo que va.
0: Te pasa de no confías en vos.
2: No confío tanto en mí misma. Pero a la vez me caigo re bien y sé que va a estar re divertido, mal.
0: Sos buena persona.
2: Soy muy buena persona, la verdad, que dentro de las buenas personas califico.
0: Llegás 10 minutos tarde un día y se va toda la mierda.
4: ¡Te matás!
0: Podemos a porcelana.
2: Me da mucho miedo.
1: ¡Sí!
0: Sabelo, no.
1: Bueno.
0: Pero no me va a temblar el pulso.
2: ¿Por qué? En vez de darme tipo un buen mensaje,
0: no.
2: Me amenazás de muerte.
0: No, te estoy tratando de dar lo que te está faltando, que es ahí un amedrentar.
2: No.
4: Yo la otra vez me...
0: Para que no lo tengas que hacer vos
2: ciertos.
0: Misma para decir...
2: Ya lo hago yo misma,
0: Guillermo. Bueno, por eso, para que puedas decir, Guille es malo, pero no es
2: te
0: que
2: quiero echar la culpa
0: Echame la culpa a mi hija, para algo soy el padre, haceme mierda.
4: Yo la otra vez me di cuenta, esa semana que estuvimos hablando mucho de muerte, ¿se acuerdan? Que hablamos un montón de muerte y de inmortalidad,
2: Highlander.
4: Me di cuenta que ustedes...
1: La Virgen de...
4: Ustedes y la gente de detrás de cámara serían los que se... darían cuenta si me pasa algo terrible
2: al
4: en
2: segundo,
4: mi casa.
2: Claro.
4: No, el segundo no, a los 2 días.
0: Somos
4: si me pasa un viernes,
0: el contacto de emergencia.
4: No, pero ponele que me pasa algo terrible. Me regalo en la ducha mal.
1: Sí.
4: Me doy el cuello, se quedo. La que duty.
0: Cada
4: la
0: vez que
4: duty,
0: te bañás, vos decís, navaja me va a encontrar.
4: No, pero se van a dar cuenta de que falto. Porque no vengo a trabajar.
0: Claro.
4: Pero van a pasar 2 días.
0: Lo más importante de trabajar es ir a un lugar donde la gente se entere rápido si te moriste.
1: Sí, claro.
4: Sí.
0: Para eso lo hacemos.
4: Creo que tengo que casarme y tener hijos.
0: No,
4: esa fue la ficha que me cayó.
0: Pará. Bueno, sí, pero no.
4: Para que
0: estás medio Jerry Seinfeld, la
4: un
0: verdad.
4: Poco,
0: que...
4: un poco. Los 30 me pegan así, dice.
0: Pero, claro, vos cumplís 30.
4: Yo cumplo 30 ahora. El viernes.
0: Ah, se te terminó la juventud, Damián.
1: Pensé que cumplías 29, boludo.
4: Está vacío.
1: Sí, bueno, sí, sí.
4: ¿Cómo estás con eso?
1: No, re bien. ¿Estás pero contento? 30.
2: Agudo igual, ¿eh?
1: Sí, estoy bien. No, estoy bien, estoy bien.
4: Amigo.
1: No me importa el festejo, no me importa en absoluto la edad, no me afecta en absoluto.
4: Perdón, yo sé que a veces peco por ahí demasiado optimista, pero los 30 es buenísimo.
1: No tengo duda alguna.
4: Es lo más grande que hay. Es realmente todos los pelotudos de 20 que estén del otro lado, sepan, pásenla lindo, diviértanse, es una hermosa edad. Pero los 30.
2: Están buenísimos, ¿no?
4: God.
2: Y vos estabas
4: y
2: en
4: estoy
2: una,
4: esperando, ¿no? Los 40, con, ¿sabes cómo?
1: No, oh. Vos vas a ser un señor espectacular, ¿no?
4: Ah, ya los 40, sos. Te importa un... Ah,
1: no, pero no, él es un no, pibe. No.
4: Entre más grande se pone... Obviamente estamos hablando de, dentro de todo, una cierta normalidad, ¿no? Porque decís, qué sé yo, de repente a los 35 se te prende foto.
0: Bueno, cada pero persona decir, es un mundo.
4: Claro, pero en general, claro. Sí, en una normalidad...
2: Con unas variables.
4: Con unas variables muy, claro, muy inamovibles, y yo creo que se va poniendo mejor. Al menos,
1: sí,
4: yo tengo 36, al menos hasta los 50. Después obvio. De los 50, por ahí te puedo creer que decís, bueno, listo,
2: para
4: se
2: mí,
4: me terminaron
2: para
4: cosas.
2: Como que sos un superhéroe que primero tenías en los 20 los poderes que se te van para todos lados, claro. Y en los 30 ya te haces cargo de tus propios pero poderes, total. Ya sabes más o menos quién sos.
4: Y en los 40 volás como un campeón.
2: Sí.
1: ¿Cómo viste
2: sí,
1: los 30, dice vos?
2: ¿Cómo
1: sí,
2: lo
1: los 30.
2: Cambio de década.
0: No, me tocó trabajar mucho.
1: Ah.
0: De los 30 a los 40, pero me parece que esa zona vos la tenés más cubierta.
1: Sí, un poco.
0: Yo, un canal de YouTube. Tal vez de los 20 a los 30, laburé mucho, pero también era un poco licencioso
1: claro.
0: En mi vida. Y de los 30 a los 40 me tocó trabajar de verdad.
4: Pero es que dicen que de los
0: pero
4: 30
0: haciendo
4: a los 40,
0: cosas lindas.
1: Sí. Obvio,
4: sí,
1: obvio.
4: Sí, sí.
0: Por fin haciendo cosas que me gustaban.
1: Claro.
4: Bueno, a mí me pasa lo mismo, y igual escucho a todo el mundo más grande que yo que te dice que entre los 30 y los 40 es la época en que más laburás en la vida.
2: Claro.
4: Pero de verdad, igual, por más de que parezcas más, incluso más ocupado a partir de los 40, a partir de los 50, vos ves a los viejos que te dicen, no doy más de laburo. Pero no, entre los 30 y los 40, después te queda el cansancio.
2: Claro.
0: No, y un poco de vejez.
4: Claro,
0: o sea, de repente
4: claro.
0: Tu cuerpo te va a ir traicionando en cosas que dabas por hecho.
4: Claro,
0: que
4: por
0: tipo, caminar. Esto funcionaba y de repente, bueno, no funciona
4: por
0: más.
4: Favor.
0: Damas y caballeros, lamentablemente...
1: Nos quedamos sin tiempo.
2: Sin programa.
0: ¿Cómo nos vamos a quedar sin programa? Si falta lo mejor, damas y caballeros. En segundo llega Noti Federal con Damián, el fuertecito.
4: ¡El fuertecito!
1: Nunca explicamos el contexto
0: no
1: del
0: importa,
1: fuertecito.
0: No importa, esto es fuertecito.
2: Pónganle que y les contamos.
0: Vamos, pónganle que, bánquense la tanda y les contamos por qué a Damián le están diciendo por las calles el fuertecito. Y capaz pasamos unos sketchecitos.
4: No.

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1: Muchísimas gracias, José. Y esto es a su salud, damas y caballeros, por acompañarnos en cada emisión y en esta increíble semana que recién arranca.
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1: No, no, la del lunes es...
4: Sí, es especial,
1: era de lujo. Era mejor, la especial. Sí. Mica.
5: Papalino, te amo, amiga, perdón por esa vez que te
4: abrieron. Uno nos etiquetó el día del partido abriendo una Oslava y diciendo, la del sábado es la especial, la del sábado es la especial.
1: Sí, la del sábado, el partido es la especial.
4: ¿Qué no va a ser especial esa especial? Chicos, hoy está difícil.
5: Hoy está jocoso igual.
4: Y bueno, la gente me está cosificando.
1: Nada más, y caballeros.
6: Estás muy bueno.
1: Fuerte arranque de semana.
5: Sí.
1: Pero débil comparado con nuestro fuertecito.
5: Sí. Que todavía no explicamos por qué le decimos.
1: No importa. ¿Por qué le dicen el fuertecito?
5: El misterio del hombre fuertecito.
1: Nada más, y caballeros, Damián Coqui es un Noti Federal. No puede flexar más,
4: no,
1: está cansado.
5: Y como dice. ¿Te querés segundas voces? Bueno.
1: Palmas, amigos,
5: Oh, she don't fuck.
4: Oh shit.
1: Fuck the fuck.
4: Bueno, vamos a empezar bien abajo. Así, ¿qué? Bien abajo. Así nos la sacamos de encima. Y después es todo cuesta arriba, diversión y risas y jijeos. Total, es viernes. Porque ayer en Misiones, domingo 28, es decir, ayer, se realizó un gran operativo de búsqueda, porque pasó algo medio misterioso, que es foto número uno, por favor. Encontraron las pertenencias de un turista en la en lo que sería el paseo de la Garganta del Diablo. ¿Han ido a la Garganta del Diablo?
1: Sí, no, claro, no. Las cataratas del Iguazú.
4: ¿Podemos ir en grupo?
1: Sí, me encantaría. Mucho mosquito para mí.
4: No,
5: bueno,
1: ya fui.
4: Alérgico
5: a la alegría.
1: Digo, el espectáculo natural es impresionante, pero...
4: Es buenísimo, yo no voy hace muchísimo.
5: ¿Y qué pasó en esa tal Garganta? Ese
4: aparecieron las pertenencias de un turista, que habita aquí, esta tierra, la tierra de Capital Federal, llamado Mariano Ariel Sierra, domiciliado en la ciudad de Cañuelas, provincia de Buenos Aires.
5: Dice, cierto, ahí dejé las cosas, la puta madre.
4: 41 años, siguiente foto, se ve al policía tomando la fotografía, para que no haya dudas, claro. Y no se sabe. Se hizo todo un operativo porque no se lo encuentra, no sabe dónde está.
1: Ah, seguimos.
5: ¿Pero se sabe quién es la persona?
4: Sí, Mariano Ariel Sierra.
5: Ah, perdón.
4: 41 años, ingresó el 25 de junio, se hospedó en un hotel medio cercano y no se encuentra, no se sabe dónde está.
1: Qué misterio este, Damián, ¿eh?
4: Heavy misterio.
5: Pero perdón, yo no quiero pecar de policía, pero ¿no hay un lugar ahí para tirarse?
4: Claro, de todas las cataratas. Básicamente, claro. Lo que no se sabe es si hizo eso, si bajó. ¿Se acuerdan que hace un tiempo uno bajó a buscar un celu?
5: Sí,
4: y lo vimos acá también. Sí. Bueno,
1: la gente está un poco
4: loca.
1: Irrespetuosa con los poderes límites de la naturaleza.
4: Exactamente, exactamente. Así que bueno, no se sabe todavía, está en plena búsqueda, en pleno operativo en este preciso momento en la zona de la garganta del
5: Hubiese
4: diablo.
5: Hubiese ido a la garganta de Dios.
1: Ojalá termine en una buena
4: noticia. Sí, ojalá, ojalá. Nos vamos a Foz de Iguazú, ahí nomás.
6: Ahí nomás.
4: Ahí nomás cerquita, triple frontera. Porque imagínense ustedes que llegan a su casa, ven cosas ahí en la calle afuera de su domicilio y dicen, ¿qué pasó acá que veo esto raro? Voy a poner la cámara de seguridad. Ponen la cámara de seguridad y encuentran esto. Siguiente imagen, por favor. Un jaguarete pasando por la vereda de tu casa.
5: Era como Bad Tranquil.
1: Pero es el dueño de la cuadra.
4: Exactamente.
1: La patrulla anti-jaguarete.
4: Esto apareció en pleno casco urbano de Foz de Iguazú sobre la triple frontera. Por supuesto, desató una alerta porque no, o sea... puede pasar algo grave.
1: Y no es joda.
4: No es joda, jaguarete dando vueltas por la calle. Se montó todo un operativo también para intentar encontrarlo de más de nada. Y lo encontraron finalmente en una casa. Estaba adentro el loco. Siguiente imagen, por favor. Lo lograron sedar para poder retirarlo de la zona urbana. Mirá lo que es eso.
5: Pero es gigante.
4: Es enorme.
5: No, y fue a buscar comida, el gatito.
4: Claro.
6: Yo traje mi pantaloncito de jaguarete, mirá.
5: ¿En serio?
6: Sí.
5: A ver. Fucking hot.
4: Mirá.
1: Ojo.
4: Peludito.
5: Para vos tenés.
1: ¿Por qué te... ahí? ¿Por qué ahí?
4: Claro, la gente pregunta por qué te estabas mirando para abajo a cada rato.
6: Claro, porque tenía mi pantaloncito de jaguarete.
5: Bueno, la patrulla.
4: Claro, Parques Nacionales y demás lograron sedarlo para poder retirarlo del casco urbano y liberarlo en una zona más propicia para una... Mirá cómo lo levanta con un palo, ¿eh?
5: Sí, boludo.
4: Mirá lo que es. La fuerza, ese sí que está fuertecito, ¿eh?
5: Jaguarete.
4: Che, tremendo, no había visto completo el video.
5: Lo agarraron como unas papas.
4: Y es que sí. Lo están pesando ahí para ver bien en cuánto anda,
5: para
4: si está
5: si
4: bien.
5: Para ver si puede entrar en Margarita.
4: Exactamente.
5: La nueva serie de Cris Morena.
4: Y ahora sí nos vamos a locuritas que hagan los humanos, ¿eh? Que son las que más nos divierten, estas locuritas.
1: Estos locos humanos.
4: Que hacen los seres humanos. Porque en Córdoba, re picante, fuertes incidentes después del partido del sábado.
6: No,
4: pero ganamos. Sí, pero bueno, nunca es mal momento para mandarse
1: ganamos,
4: alguna.
1: Ganamos, perdimos, igual nos divertimos.
4: Exactamente.
5: Sí. Pierde Jordania, pierde mi mujer.
4: Más de 3.000 personas se congregaron en el centro de Córdoba, capital. Siguiente video, por favor. Y tuvieron que detener a un montón de gente. Detuvieron a dos hombres mayores de edad, una mujer y un adolescente, quienes arrojaban elementos contundentes contra la multitud y el personal policial. El adolescente detenido lesionó a un comisario inspector.
1: No.
4: Mientras que otro efectivo sufrió un traumatismo de cráneo.
5: No, bueno.
4: Ambos asistidos, por supuesto. Hubo además daños en patrulleros y un casco protector de unidades especiales. Y lo loco es que no es la primera vez, porque en el partido anterior, también en Córdoba, tuvieron que detener a cuatro personas porque estuvieron pungueando unos pequeños celus en el medio de los
1: unos
4: festejos.
1: Pequeños celus. Y bueno, uno sabe que donde hay alegría... hay muchos celus.
4: Y vas a aprovechar para sacarte uno.
5: Che, re picante Córdoba.
4: No, bueno, Córdoba se ve que el pulso social está ahí.
6: 17 de julio, voy a Córdoba.
5: Ah, pensé que pasaba algo.
6: No, nada, me hicieron acordar.
1: A poner orden.
4: A poner orden. Un poco de orden porque la gente está enloquecida.
5: Ahora es como un tapón.
4: ¿Qué? No fue el único lugar donde pasaron cosas bien locas en el marco de los partidos, porque en Chubut, esta creo que no tiene imagen, no recuerdo, después durante el partido contra Argelia, un malhechor aprovechó e intentaron desvalijar una verdulería. Sí, hay foto. Siguiente imagen, me acordé por el nombre de la verdulería, porque se llama El Tomate Encantado.
6: ¡Mirá! Hacele
4: zoom.
5: Mirá
4: lo
5: encantado que está ese tomate. Mirá lo encantado que está ese tomate.
4: Está muy encantado el tomate.
5: Está reencantado. No, sí, no, pará, no, tomate, no, está reencantado.
1: No, tomate, no, no.
5: Pará, estamos en el laburo, está reencantado.
1: Pero es como que él tiene un sombrero de bruja, así que es como que se encantó a sí mismo,
5: claro,
1: sin
5: querer.
4: Exactamente, él está embrujadito.
6: Le rebotó el hechizo como a Voldemort.
1: Qué lindo encantarse a uno mismo, ¿no? Explorarse.
5: Querida, encanté al tomate.
4: Dos delincuentes ingresaron a El Tomate Encantado. Ahí en Comodoro Rivadavia, Chubut, aprovechamos y le hacemos ahí una pequeña publicidad.
5: El tomate está encantado.
4: Y se llevaron 13 bolsas de papa y 9 cajas de jugo de 1 litro. Llamaron a un taxi para escapar. Eso. Y el taxista dijo,
6: ¿Cómo transportaron?
4: Raro. Siguiente imagen, por favor. Y de hecho fue el taxista mismo quien los delata con la policía.
5: Mira.
4: Y terminan detenidos por nada, por intentar robar básicamente 13 bolsas de papa. Y
1: ¿cómo le vas a tratar de robar a Tomatín?
4: Al Tomatín Encantadín.
5: Tomatín Encantadín.
4: Está loco. Así que bueno, muy picante.
6: Pero ¿cómo el taxista se da cuenta que es un robo? Bueno, porque capaz entraron con pasamontañas.
4: Primero eso, y segundo, de noche, en pleno partido.
6: Ah, ok.
4: Dos tipos, cargando como loco 13 bolsas de papa y 9 cajas de jugo, un litro.
5: Che, perdón, esto pasó en Pomodoro, Rivadavia.
1: ¡Oh! Creo que tenemos una ganadora, la ganadora del día, Anacleta Mamanga.
4: Impresionante. Y para la siguiente noticia decidí hacer un mix. Esto es casi un top 5 del stream argentino.
1: ¿Cómo?
4: Pero federal y solo uno.
5: Ojo,
4: no es
5: que
4: five.
5: Está todo registrado.
4: Sí, lo sé, lo sé. Muy, con mucho cuidado, piso con cautela. Pero en Salta, en la querida provincia de Salta, le preguntaron a un señor. Estaban haciendo un móvil, un canal de stream, así como podríamos ser nosotros. Le hice una pregunta a un señor respecto a los terremotos en Venezuela y el señor respondió lo siguiente.
7: A ver. Vio lo que está pasando en Venezuela con este terremoto que hubo y demás. ¿Cree que Salta está preparado para una situación similar?
8: Y ese castigo de Dios porque son unas basuras.
5: No, bueno.
8: Lo han, a Maduro lo han traicionado. Todo el pueblo de Venezuela tienen que pagarla. Acá también tiene que venir un terremoto, pase mierda todo.
5: No, para abuelo, para abuelo.
1: Same, esa es mi opinión. Same. Yo cuando sea viejo quiero tener una boina y decir, ¿sabes lo que falta acá? Un terremoto.
5: Aparte dijo,
1: se vayan todos a la concha de su madre.
9: Para que ordene.
4: Para que limpie todo. Esa es mi opinión. Dice claro. Después. Es un, no sé, un stream muy conocido de Salta, con la señora con gorritos, muy, muy entretenido, y después empezó a decir, qué loco como sigue afianzada la teoría de los terremotos a las cuestiones divinas, ¿no?
5: No.
4: Y ahí se
5: va
1: claro. Diosito se enojó.
4: Diosito.
1: Y no Diosdado Cabello.
5: Y no, Nico Furtado.
4: No vamos a Mar del Plata, porque ayer fue una tarde-noche picante, picante. Picante,
5: wow,
4: porque hubo un apagón masivo en todo Mar del Plata. Siguiente video, por favor.
1: Masivo.
4: Mirá, tan masivo que no se ve nada.
1: Che,
5: masivo.
1: Tremendo ese apagón todo.
5: Che, medio batiseñal.
4: Sí. Poco después de las 7 de la tarde del domingo, durante 2 horas aproximadamente, Mar del Plata se quedó así, oscuritas.
5: Oscuritas. Y no le da miedo
4: lucecita.
5: A Mar del Plata.
1: No, no.
5: Perdón, estoy muy jocoso.
4: Ah, fue a las 7 de la mañana. Ah, bueno.
6: Ah, ya está.
4: Cambia
5: yendo
4: todo.
5: A laburar una vez.
4: Claro, fue un ratito. Bueno, me acaban de informar. Fue a las 7 de la mañana, en realidad, esto. Así que los agarró al amanecer y después ya salió el sol, que ilumina todo con su resplandor. Así que ahí ya todo se controló. Durante 2 horas estuvo todo.
1: ¿Se sabe qué pasó, Damián?
4: Sí, al parecer se originó todo por una falla en un equipo de la estación transformadora Mar del Plata, que es el punto de ingreso de la energía que abastece a toda la ciudad, y eso disparó automáticamente los sistemas de protección. Y el apagón se extendió rápidamente a localidades balnearias vecinas como Santa Clara del Mar, Mar Chiquita y la famosísima Viboratá.
5: ¡Uy!
1: Claro,
5: sí. Me gusta esa búsqueda, ¿sí? Me gusta esa búsqueda.
1: Están tan en su mejor momento que esto se termina en 3 semanas.
5: No, pará.
1: No. Que nos esté yendo bien a nosotros quiere decir que el stream tiene los días contados.
4: Pongan like.
1: Si
4: pongan
1: realmente
4: like,
1: ¿eh? están viniendo a consumir esto es porque... Ya probaste todo. Ya probaste todo y ahora me queda Ike.
5: No,
1: ahora me voy a dar un poco con Ike.
5: No coincide.
4: Y ahora traje una que rompe el esquema del Notifederal, porque uh-huh. No es para nada federal porque es en Capital, uh-huh. Pero me encantó. Me encantó el concepto. Me encantó la fotografía y el video de esta noticia.
5: Ah, bueno.
4: Sí. Zip. En Parque Avellaneda. ¿Ubican?
5: Sí.
1: Sí.
5: O sea, sí, de nombre.
4: Bueno. Uh-huh. En Parque Avellaneda hacen hace 31 años, mejor dicho, lo que sería la Luz de Fuego. La edición número 31 es la que se realizó en este parque. El concepto es básicamente, corríjame alguien en el chat si sabe y estoy diciendo mal porque me enteré de esto hace 2 días. Durante todo junio van armando una especie de muñeco que lo llaman el fantoche de las miserias.
5: Ah, no, bueno, yo.
6: ¿Queman muñecos?
4: No, no, un gran.
6: El, ¿queman el muñeco enorme?
4: El gran.
6: En Cardales sí. Hacen lo mismo, en Campana. Ahí
4: ¿En Campana?
6: Sí, todos los Wickerman. Años.
4: El gran claro, fantoche Wickerman. De las miserias. Siguiente video, por favor.
5: Novio nuevo.
4: Mirá esto. Ahí la gente después le reparten unas antorchas con querosén. Claro. Está tomado con un dron, por supuesto.
5: Esto
4: se acercan
5: atención.
4: Al centro y prenden fuego al gran
6: sí,
5: fantoche
6: yo hice
5: de las miserias. Fantoche de las miserias.
4: No, me dio un fomo cuando lo vi porque...
6: No, no sabes lo que está buenísimo.
4: Y aparte se nota...
5: Ojo que no hayan registrado el gran fantoche de la
4: no, José. Traje varias fotos también que son de Tommy Cuesta, que le mandamos un abrazo. Gran fotógrafo, arroba Tommy F. Cuesta en Instagram, unos fotones. Y hay muchos de justamente de la gran fogata, pero también algunas partecitas puntuales del fantoche de la miseria. Ah. Creo que son las últimas dos fotos, donde se ve que la gente, no sé, pone un muñeco que uno podría asociar o asimilar a Donald Trump. Okay. Y le escriben, no sé, y se ves... Ahí,
9: ¿ese es Donald Trump? No está bien logrado. No. Perdón, yo no soy un experto en muñecos de la gran ciudad.
4: No, este no es.
9: Pero,
10: qué rápido, qué forro.
9: Es el forozo,
4: ¿no?
5: Ese.
4: ¿Ves? ¿Qué
5: tampoco
4: dice?
5: Se parece. Femicidio.
9: ¿Qué? ¿Cómo se llama el fantoche de las miserias? Sí. Muy ricotero,
4: muy
9: ¿no?
4: ricotero.
9: El
4: muy.
9: Término.
4: Y como que la gente va pegando ahí. Y también hay algo que se llaman los preguntones.
5: ¿Cómo?
4: Y los preguntones, bien. En teoría, van, se acercan a vos con un papel y un lápiz y dicen, bueno, ¿qué miseria querés dejar atrás?
5: ¡Qué preguntones!
4: Tal cosa. Y
9: bueno,
4: te lo escriben
9: fuego,
4: y lo pegan en el
9: fuego. El fuego exorciza.
4: Claro.
5: Sí. Dicen que es Karina Milei.
4: Tengo muchas ganas de ir a la siguiente edición de La Quema del Fantoche de las Miserias.
5: La verdad que el fantoche de las miserias...
6: En Cardales, si no me equivoco. Yo estuve en una de esas.
4: Pero queda un poco más cerca de...
6: No, arman, pero arman un muñeco enorme, tipo de 100 metros de alto.
4: Un montón.
6: Un poquito más alto, 100 metros.
4: Es mucho 100
6: metros. No sé cuánto es, 80, okay. 70, ponerles un montón. Y lo prendés fuego, te dan la antorcha, vos te acercás y después ves todo como quema y estás lejos y te llega el calorcito espectacular. Boluda. No sabes lo que es.
4: No,
6: es un poco un cagazo, pero también es riquísimo.
4: Sí, me parece como lindo y poético en este mes tan trágico para todos. De repente,
5: la
4: que
5: catarsis. Estén
4: ahí, que prendiendo fuego una cosa masiva de forma colectiva me encantó, me dio
5: Damián,
4: mucho fomo. También
5: llámame preguntona, porque quiero saber a dónde va.
4: Nos vamos a Santa Lucía, San Juan, porque básicamente un policía se cayó de una moto mientras perseguía a un malhechor que iba en bicicleta. Siguiente video, por favor, no hay más relato que ese.
11: Dale guacho, dale guacho.
5: No, bueno, no. Se hizo verga.
4: Sí, se cayó feo.
5: No, bueno. No, bueno.
4: Y ahí se levanta.
5: A ver, para que me subo de vuelta porque me caí. Ahora me subo, a ver.
6: Es el que corre atrás del chorro. El que está escapando.
4: El que va en bici muy lento.
5: El ladrón es completamente libre.
4: Y la gente baila ahí. Mirá, el ladrón muy lento.
11: Dale guacho, dale guacho.
5: Uy. Sí, todo comedia.
9: Lamentablemente comedia.
5: Gracioso. No, ese ruidito hace.
6: Ahí va.
5: Me encantó.
4: Ay, Dios me libre. Y nos vamos a Mendoza.
9: Se divierte la gente.
4: Nos vamos a Mendoza.
9: Qué lindo Mendoza.
4: Qué lindo Mendoza. Qué lindo Mendoza. Donde dos delincuentes entraron a robar un domicilio. Fueron descubiertos por el propietario, que pasó por afuera y vio a dos personas encapuchadas adentro de su casa. Caos. Llama a la policía. Los malhechores logran salir, suben al techo, se van escapando por los techos de los hogares. Pensaron que encontraron su escondite definitivo, pero vaya que no, porque pensaron que la cosa era como un dibujito animado. Porque encontraron a uno acostado así quieto, atrás de una reja con una manta.
6: ¡Ah! Pensé que una lámpara en la cabeza. No. Con el...
4: Y el segundo estaba dentro de una churrasquera. Siguiente imagen de los detenidos, por favor.
5: ¿Qué?
4: Sí, pero ahí están detenidos ya los dos. Que
5: cambiando cuánto
6: no tienen cara.
4: No tienen cara.
6: Qué terror.
4: Están perfectamente camuflados, pero no sé cómo es una churrasquera y cómo se esconden dentro de una churrasquera.
6: Bueno, es una heladera.
4: Una heladera, decís que es como aquel Freezer, ¿se acuerdan de Freezer? El primer ladronzuelo de Notifederal.
5: Sí,
6: el primer, sí, ¿cómo olvidarlo?
4: Que le dijeron desenchufalo.
9: No.
5: Esto es una churrasquera.
9: Me gusta mucho el concepto de ladrón Box Bunny.
4: Sí.
9: Como que tiene cosas graciosas. Por ejemplo, pasás por la puerta de una comisaría y ves una gorra de policía apoyada en el mostrador y decís, me meto. La roba.
5: Memento.
9: Me empieza a seguir la policía. Y en un momento te pones la gorra y decís, se fue por ahí. Y sí. te creen.
6: O pintás un túnel en una pared.
4: Sí. El tema por acá. Que cuando abrieron la churrasquera, lo encuentran al loco abrazado con una mochila rosa. Y él dice, no hice nada. Abrí la mochila, le dice.
9: Oh.
4: Abre la mochila y ¿qué tenía? Alhajas, relojes, pulseras y otros objetos.
5: No, es obvio que hiciste algo.
9: Era Leiva, publicidad de Leiva Joya.
5: Es obvio que te escondiste la churrasquera.
4: Lo choreaste todo. Y nos vamos a Santa Fe. Esta es polémica.
5: Bueno.
4: No sé, de hecho, no sé cómo es el video porque estuvo en gris hace unos días, no entró, no hubo tiempo. Entonces lo trajimos nuevamente, lo sacamos de la papelera de reciclaje porque entra en Noti Federal porque pasó en San Justo, Santa Fe. No sé qué tanto vamos a ver del video porque es fuerte. Se ven tetitas.
9: Ojo, perdón, tenías mi atención, pero ahora tenés mi curiosidad.
4: Bueno, wow.
9: Y mi cuerpo.
4: Era al revés.
9: Era al revés. Tenías mi curiosidad y ahora tenés mi atención.
4: Esto pasó el miércoles pasado, cuando, por la mañana, cuando una joven con campera negra y capucha entra a un almacén.
9: Tardas increíbles.
5: Le faltó esa parte.
4: Entra al almacén de Graciela Rolón, una señora viuda.
5: ¿Algo de Gabriel?
6: ¿Algo de Gabriel?
4: Creo que no. De 64 años. Atiende el local hace 40. Imagínate, se la sabe todas, Graciela. Todas se la sabe. No vas a ir a discutirle, Graciela.
9: No, como Graciela no se jode.
4: Entra la misteriosa encapuchada de campera y dice: Quiero un Fernandito.
9: Bien, dame el Fernandito.
4: Obvio, le dice Graciela. Graciela se agacha para buscar el Fernandito.
5: Ah, mira.
4: Y cuando se agacha, lo que hace la malhechora es se estira y le intenta sustraer la caja registradora. No sé si tenemos esa primera parte. A ver.
5: Qué fuertecito, dicen.
4: Entra. No entra tan rápido, está acelerado el video. Entra un perro también.
9: Bueno, muy proveeduría.
5: Ahí se va a dormir.
4: Pum. Pará. Y ahí empiezan a forcejear.
9: Forcejea.
4: El perro ataca también. Esa forcejea y le dice, dámelo, te voy a robar. No, te voy a robar yo a vos. Y Graciela, forcejeando, le saca.
5: La dejó en tetitas.
4: La camperita.
9: Mega hot.
5: Hot.
9: Pelearon y quedó en tetitas.
6: Es tipo Peter Griffin y el gallo.
4: Y se va en tetas. Hija de pu. La persigue.
9: Siga esas tetas.
4: Es a las 7:48. A las 10 de la mañana.
6: Las veces que habré
4: dicho. A las 10 de la mañana vuelve a ingresar. Borra el video, le dice. Porque estoy en tetas. Borra el video.
9: Claro.
4: Y se termina generando toda una trifulca muy grande donde Graciela se niega a borrar el video, la malhechora se resiste y termina agarrando un adoquín, le revienta una puerta de vidrio, nada. O sea, se como que se violenta, se pone bastante picante, tetitas.
5: ¿Tira un adoquín?
4: Sí, se escucha un vidrio que se rompe, un carnicero que sale, hija de puta, la empieza a correr por todo
5: lado. Y el perro vuelve.
4: El perro vuelve a entrar. Bueno, se pica todo. Finalmente, el hijo y el nieto de Graciela corren a la malhechora, logran detenerla y la entregan a la policía y la comerciante aprovechó y contó que 7 intentos de robo había sufrido en el último mes. Un montonazo.
5: Está re picante, ¿eh?
4: Ahora ya no abre más la puerta.
9: Este fue el más hot.
6: Sí, sin lugar a dudas.
9: Me duele el país y me engoma.
4: Y así está el país. ¡Noti Federal!
9: ¡Vamos, chicos! ¡Noti Federal con Damián Cook! El fuertecito Cook. Está muy fuertecito.
5: El último con 29
9: años. Si usted ve a Damián Cook, por ejemplo, hoy a la tarde, sin problema, sin pedir permiso, toque el brazo y diga, está fuerte.
4: Se puede lastimar el dedo. Puede lastimar la mano.
6: Hágalo con guantes.
4: Se van a lastimar, con cuidado.
6: Con precaución.
5: Oh, la nave.
9: La nave chaqueña lo ha hecho nuevamente. 11:40-41-96-60. Estamos en vivo en @porterixoficial y queremos más.
10: Anécdota no del trío, pero lo que acaban de decir de, oh shit, me has acordado de que yo tenía una ex que cuando estábamos cogiendo le gustaba decir onomatopeyas del coito, todo en inglés.
5: Sí. Me pasó.
10: No sabía cómo tomar la situación.
9: No, pero con un hombre sudaco.
6: Con un hombre es horrible.
5: Con uno que acababa en inglés.
6: Un
9: hombre es un asco.
6: Frename acá.
9: Pero qué lindo hacerle el amor a una yankee.
4: Que tal en español.
6: Pero claro.
9: No, que te diga, oh my god.
6: Oh my god. I'm coming right here.
12: Oh shit the fuck, man.
9: Así.
5: De ahí me sonaba ahí.
6: Perdón,
4: ¿qué es acabar en inglés?
6: No, eso quiero saber.
4: Oh fuck, oh shit. Oh, shit.
5: Exactamente eso.
4: Mirá.
9: Pero
5: porque había vivido afuera y había tenido una novia extranjera.
9: Okay. Ah, ok. Y estaba acostumbrado.
5: Sí, pero
9: y vos ya, pero no, vos sabés si vos tenés buen inglés.
5: Sí, pero no tiene.
9: Podía seguírsela.
4: Te... Pero estaban en
9: la
4: San
9: verdad,
4: Miguel.
9: Medio forra estuviste.
5: What color is this? No, no.
6: The cat is under the table. Pará, flaco, estamos culeando.
5: Where is the library?
6: Yes. Where is the library?
5: Oh, shit, tiraba el loco.
6: Can I go to the bathroom?
5: Oh, shit, tiraba el loco. Pero cuando ya, cuando si es después del finish, está bien. Hablan en arameo, si quieren. No pasa nada. En el medio no me hablé en inglés.
4: Le puedo pedir 100 likes más para que Anacleta hable en inglés.
5: Gracias.
4: 100 likes más y Anacleta habla en inglés, ¿eh?
6: Oh, shit.
4: Oh, shit.
5: Oh, shit. Fuck shit.
9: ¿Qué? Nunca tuve una novia yankee. Pará, pará.
5: Le dijo a la persona, no, te
9: le dije a la persona, no,
4: claro,
9: te
4: pará, vos pará.
9: Pero nunca tuve una novia yankee, ahora
4: ¿no?
9: que pienso.
4: ¿No?
5: Che, perdón.
6: Yo tampoco, digo, novia, no.
4: Tampoco tuve novia yankee.
9: Mi papá tuvo una novia yankee.
4: ¿Mira?
6: Ok.
5: En TikTok están a full con
9: Pitbull. Que lo inició en...
5: Mal.
9: En los Beach Boys.
4: Me...
6: Mirá, los chicos playa.
9: Tenía un cassette de los Beach Boys y mi mamá siempre me decía, ese es de una exnovia que tenía allá.
6: Ah, lo tenía acá.
5: Wouldn't
9: la hizo
5: nice.
9: Bien, Claudio.
5: Mirá cómo, vivió.
6: Bueno, sí, International Love.
4: El día que fui a ver el partido al amigo Ignacio Chinchi, lo primero que me pregunta es, che, ¿la llamaron a Pingüi o no?
5: Es que,
4: ¿qué? Sí, están todos sí, muy enroscados.
6: No, a mí me preguntó la gente.
5: En TikTok
6: también.
5: Es una locura. La fiebre sí. Pingüi. Hay gente diciendo, tipo, mira, no miro stream, soy chileno, ni idea. Necesito saber cómo sigue esta historia.
6: Mis amigos me preguntaron todos.
9: ¿Y qué, hace, ¿y qué hacemos? No sé por qué no.
4: Yo a José le pasé el número.
9: ¿Podemos llamar ahora?
5: Pepe, ¿podemos llamar a Pingüi? No, tenemos 4 minutos de programa.
9: Llama ahora y. Para mí no es fidedigna la información. Pero bueno, ya probemos a ver si es Pingüi.

0: likes, ¿eh?
1: El 1500 likes más que la competencia. El exnovio de atleta teniendo tremendo orgasmazo.
2: Ponelo.
1: Ok. Estoy re nervioso.
0: No atiende. Capaz que estamos fuera del horario comercial.
3: ¿No será feriado hoy? ¿En Chile? ¿Conmemoran algo de Germán Garmendia?
1: Me parece que no pasa nada, ¿eh?
4: Ese era un WhatsApp. Llamamos al fijo si quieres.
1: Dale. Llamemos al fijo.
2: Estamos llamando a los números que aparecen.
0: Está abierto, dice.
1: Llamemos al fijo.
2: Al trabajo de Pingu. La ex novia de Guillermo.
1: Novia, no. Amor de la infancia.
2: El amor de la infancia
1: chilena.
2: De una semana de Chile.
1: Sí, amor chileno de la infancia.
0: $65,000 chilenos sale una consulta.
2: Ah.
1: ¿Cuánto es eso?
0: $68.
1: Es caro.
0: No, bueno, pero es la creme de la
1: claro,
0: creme.
1: Claro, porque en Chile todo no tienen la universidad, la salud pública como nosotros.
0: Pero ella es muy buena.
2: Ella es uróloga.
0: Tiene una banda endocrinóloga. Endocrinóloga.
1: Gracias. Endocrinomo.
3: Eso.
1: Wick.
2: Endocrim.
1: Estamos llamando a Pingüi en este momento. Se atiende, perdón, hasta las 3 de la tarde.
0: Sí, avisaré ya.
2: No, se va a poder.
0: Ah, no, pero sí, mañana avisaré.
1: Lo lamento muchísimo.

0: No atiende.
1: No atienden, ¿eh?
0: No atiende.
2: ¿Qué?
3: ¿Será feriado ahí?
4: No, no es feriado.
3: ¿Será el día de Pinochet?
0: Capaz es el día de Pinochet. ¿De Pingüichet?
4: En Chile.
3: ¿De Isabel Allende?
0: ¿Será nomás?
4: Ah, hoy lunes 29 de junio es feriado nacional en Chile por la conmemoración de San Pedro y San Pablo.
3: ¡No, ¿verdad?
2: ¡Mirá! ¡Qué lo parió!
3: ¡Qué mala leche, hermano! Justo ¡con razón! No te digo que es feriado.
2: ¿Ningún chileno en el chat que nos diga?
3: La verdad...
2: Por favor.
3: La verdad.
2: Weones.
3: La verdad.
1: Llamamos un desastre.
0: El miércoles. ¿Por qué el miércoles?
2: Porque mañana. No, mañana.
4: Igual dice que el mañana comercio opera de forma
3: habitual. Mañana es que hay Darío en el programa.
1: ¿Qué hay? Mañana viene Campa.
2: Mañana
0: viene Campa.
4: Estamos los cinco mañana.
1: Mañana están los cinco, claro.
3: Mañana full team con todo. Espectacular. Vamos a preguntarle al tío Campa si llegó a Bahía Blanca. ¿Qué onda? Y también,
0: no lo sienten acá.
3: Estamos en víspera de su cumpleaños. Claro, era feriado en Chile. Qué
4: no
3: pecado.
4: Qué, loco, ¿eh?
3: Qué pecado.
0: Oh, shit.
3: ¿Quieren que les muestre un sketch?
2: No.
3: Bueno, entonces lamentablemente nos hemos quedado sin programa, damas y caballeros, pero volvemos mañana a las 10 de la mañana en el lugar de siempre, en @vorterixoficial. Anacleta Bubblegum con ustedes, Navaja Crime, el Stroncito.
0: Mirá, tiró los gritos.
2: Mira. No, uy,
3: la
2: campera pectorales.
3: Está por matar al papá de Messi. Por supuesto, el mejor equipo detrás de cámara.
0: Mejor.
4: La cueva.
3: Impresionante. Arranque de semana. Mi nombre es Guillermo Aquino y chicos de corazón se los digo que empiecen muy bien todo esto porque cada vez va a subir y subir y subir.
4: Empiecen muy bien todo esto.
3: Todo esto, todo lo que es la semana, todo lo que es el lunes y demás. Los quiero muchísimo. Nos vemos mañana.

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15: Y Lucas y yo estamos
16: ahí, los ricos.
17: Estamos ahí, mira.
15: Ahí va.
16: Mi reino.
15: Ahí va, mira.
16: No va a faltar para
15: tenemos
16: el cafecito.
15: Tenemos la manito.
16: No te va a faltar para el café.
15: Noche de madrugada.
16: Ay, de madrugada. De
15: Dallas. Acá el equipo de pan en la mano.
16: ¿Ponés? No te vi, Alfredo.
18: Yo no puse. Creo, o sí.
16: No, no pusiste. No, no puse. Paso.
15: Y una vuelta.
18: ¡Hala!
16: ¡Hola!
17: ¿Cómo
19: están robando? Y son los ricos sacándole dinero a los pobres.
17: ¿Por qué?
19: Porque sabe que nadie va a poner con esta mierda. No.
17: ¿Te vas?
19: Sí,
20: ¿van?
19: Obvio que sí, hijo de puta.
17: Guarda, sacate 10 más. Sacate 10 más.
19: $30 yo no puedo perder.
17: $10,
20: boludo. Bueno.
17: Un dólar el.
20: Ahora vemos, si lo vaciamos a.
17: Lo pelamos a poco y lo
20: contamos. A Paquito y a Pablito lo contamos.
17: Mirá. Estoy bien, ¿eh? Sí, ¿qué más tiene la mesa?
21: El magnate.
17: El magnate.
21: Ahí está el croupier. Porque quedó fuera. Pablito. Y yo.
17: Ahora no me voy a bajar.
19: El
21: croupier
19: se fundió.
21: Pablito is
19: in the house. Bien sobreviviendo, Pablo, en representación de los pobres.
17: Parece que me estoy muriendo, resucito.
19: Increíble.
17: Vamos.
19: Vamos.
17: Jap, sacate 10 más.
19: No, no puedo. No puedo seguir dando la plata a ustedes. Luego, después es un imperio. Esto me saca, esto me limpia con 10, ¿entendés? Tengo que ligar demasiado como para sobrevivir.
20: Pasa que Joaquito jugó cuatro manos porque su acelere no le permite.
17: No le permite ir más lento. No llegar hasta el final.
20: Su acelere no le permite ir más lento de lo que pide la jugada.
19: No, entonces, pero había ligado, hijo de puta.
20: No había ligado nada.
19: Una sola, me equivoqué la primera que pensé que tenía color y no tenía
17: nada. Ah, esa fue increíble.
19: ¿Esa?
17: ¿Uvas?
19: Unas uvitas.
22: Uvitas, es tan noble la uva que ayer jugando al póker a la noche abrimos un paquete de uvas y comimos uvas. Y ahora en el desayuno también aparecen las uvas.
19: Es uno de los pocos alimentos que se justifica ser comido en cualquier momento del día.
22: Hace mucha caca, ¿no?
17: Sí, pero la mezcla con el café me parece un poco brusca.
19: Yo no tomo café, yo tengo agüita ahí.
22: Pero en esos desayunos americanos fuertes, que hay frutas.
17: ¿Hay uvas? ¿Aparecen las uvas?
22: Sí, claro.
17: Are you fucking sure?
19: Yo como uvas en esas
22: frutas. Todo el tipo de frutas tropicales.
17: Y la conversa.
19: ¿Conoces a Dennis Schroeder?
17: Sí.
19: Te sorprendí, ¿eh?
17: Sí, pero ¿por qué me preguntás por él?
19: Porque me apareció un Rick. ¿Dónde juega?
17: Y jugó en todos lados. Tiene como dos equipos, creo. ¿Qué,
19: ¿Qué van a hacer entonces ustedes? ¿Se quedan acá? ¿Te lo compran en uno? ¿Se queda, güey?
22: ¿Final se le cayó?
17: No, yo.
19: ¿Se cayó? No, quedamos los dos. Ah,
22: o sea, se cayó.
17: Son las 12 y ahora nos vamos al shopping. Y yo ya me quedo ahí.
19: Ah, ¿van a shopping y se quedan ahí?
22: ¿Eh?
19: ¿O qué van a hacer?
17: Yo creo que va a ser lo mejor.
22: ¿Lo de la noche y lo de mediodía?
17: No, lo de la noche vamos a comer a algún lado, ¿no?
19: No, a la noche vamos a hacer algo.
22: A ustedes.
19: ¡Ah!
22: Sí,
19: me levanté. Se nos cayeron el almuerzo del mediodía.
17: Sí.
19: Y la cena de la noche.
17: Nos cayeron.
19: Lo que pasa es que yo los vengo viendo. Ellos vienen, están organizando un almuerzo cena con un amigo de ellos. Y por ir y venir.
23: Nuestro amigo también tiene muchos planes, ¿eh? Eso también hay que decirlo, sin dar nombres. Pero nuestro amigo tiene demasiados planes, que entonces lo vamos viendo. Ahora que voy a Fort Worth.
19: Hoy no hacen nada.
23: Ahora que tengo WNBA.
19: ¿Vienen con, o sea, se suman al grupo o no? ¿O tienen un que hacer luego?
17: No hay nada para hacer.
19: Van al shopping. Después del shopping metemos una vuelta. Una vuelta a las bases. Volví a la base, Galgo.
22: Y
19: después volvemos a salir. Imagino que podemos volver de shopping tipo 5 o 6 de la tarde, 6 de la tarde.
17: Freddy se nos va con Joaco Santos.
19: ¿Y Kenny?
23: Kenny va a los vinilos con
22: Joe.
19: Llega los Peckerman Boys. Llega los Peckerman Boys al estadio. Ayer te lo perdiste al póker, boludo. No sabes lo que fue este hombre al póker. Perdió en dos manos. En sí, dos manos,
23: pero. Había ligado, joder.
22: Por eso sucedió lo que venimos contando.
23: ¿Qué?
22: Yo me voy a acostar y la última persona que vio es Joaquín Cabana.
17: Y la primera.
22: La primera persona que vio es Joaquín Cabana.
19: Yo estaba sentado. Llegaron los Peckerman Boys.
23: El primero en despertar. De hecho,
19: vamos
23: sí.
19: A los vinilos, chabón.
22: Vamos.
23: Yo apago las luces y prendo las luces de la casa.
24: Hola, amigo. Acá estamos.
17: Tenemos a un shopping llamado North Place.
23: Sí, North Place. Estamos buscando una comida italiana.
17: Un Joaquito disgustado por tener que compartir shopping, no le gusta.
23: Es el punto que yo me hubiera quedado en la casa. El shopping me abruma y me...
17: Manifestó tres veces que no quiere estar acá.
23: Y no compro, como soy una persona que no compra nunca, entonces paseo y espero que los demás compren. Pero bueno,
17: ¿y los regalos?
23: Estamos acá trabajando el tema regalos, porque yo estoy pensando de recomprarlos al final del viaje. Pero bueno, Germán también me trata que dice, vos tenés que pensar más en los demás. Es un tema que, bueno, estamos charlando.
17: Solidaridad
23: y pensar en el otro.
17: Solo en uno, tratar de corregir lo malo de uno.
23: Exactamente.
17: Hablándome a mí mismo también.
23: Entonces, bueno, eso. Son cosas que yo escucho, ¿viste?
17: Aprendo.
23: El lugar es increíble, ¿eh? El lugar está de lujo, muy limpio.
17: Muy limpio.
23: Todas las tiendas.
17: Hay que destacar la higiene, ¿no? Hay que destacar la higiene del lugar.
23: Buen olor, buen aroma perfumado.
17: Lugares que no realmente no habíamos visto nunca.
23: No.
17: Marcas como, por ejemplo, Memen, Todd Snyder. Mira, un North Face para Tami.
23: North Face para Tami podría ser.
17: Dale. Dale, Juan, pensá en los demás, boludo. Mira, un Gap. Para Pedrito.
23: Sí. Puede ser, este es un buen lugar. ¿Qué más? Y acá estamos, primer momento los dos solos en el viaje.
17: Sí, esto podría haber ido a ver.
23: Sí.
17: Pero bueno, lo están matando a Der. Lo están queriendo matar. Están queriendo matar a Der y es una injusticia lo que está pasando.
23: No sé si fue YouTube, no sé si fue.
17: Fue Border, no sé si tengo que pensar en Border.
23: No sé si Blacker, no sé si la FIFA, si Mantino. Pero...
17: Están queriendo matar a él.
23: Desde las altas esferas de...
17: ¿Será Vorterix? No lo sabemos. ¿Será la FIFA? No lo sabemos.
23: ¿Será Infantino? No lo sabemos. Pero ya con la primera emisión nos quieren matar. Se nota que nos quieren matar.
17: ¿Qué le habremos hecho mal? ¿Qué habremos hecho mal? ¿Señal que estamos bien?
23: ¿Tanto estábamos creciendo como para que llamemos tanto la atención? ¿Es acá?
17: Sí, acá. Pero me parece que esto no es el restaurante.
23: Buen lugar, ¿eh?
17: Wine Bar. Mirá qué lindo lugar.
23: Buen lugar, ¿eh?
17: Joaquín, tu hermano.
23: El pastayo de... Mira, acá puedes comer y te van haciendo la pasta en tu cara.
17: Ah, no.
23: Es más, debes comer lo que te hacen, ¿entendés? ¿Eh? Vos lo pedís y te lo arman.
17: Ah, no. Tagliatelle. Oh, it's an amazing place. Se viene el Cacho Pepe.
23: ¿Eso Cacho Pepe?
17: Lo esperamos. Y no lo merecemos.
0: Nos merecemos bellos milagros y ocurrirán.
17: ¡Qué cacho!
23: ¡Qué Pepe!
0: ¿Pero dónde lo Pepe?
17: Fettuccini, Cacho Pepe. No, abajo.
0: Bucatini,
17: Cacho Pepe. ¡Oh! ¡Ah! No. ¡Congratulations!
0: You are awesome people. Yo voy a comer bocatini y cacho pepe.
17: Y vamos todos con un bocatini.
0: Un bocatini y cacho pepe. Igual no es un bocatini y cacho pepe.
17: ¿Cómo que no?
0: No, lo que estás viendo es otra cosa.
17: ¿Qué es?
0: That one, please.
17: ¿Qué es eso, boludo?
0: Ah, me preguntaba, pero eso no es cacho pepe.
17: ¿Estás seguro, boludo?
0: Eso no es bucatini, eso
23: no es
0: bucatini.
23: ¿No es bucatini eso?
0: No, eso es tagliatelle.
1: Algo de esto.
23: Eso sí, tagliatelle.
17: Una pregunta. ¿Este es cacho pepe?
1: No, es el fettuccine Alfredo.
0: Fettuccine Alfredo.
17: ¿Y Alfredo qué incluye, che?
0: ¿Alfredo?
17: ¿Alfredo? ¿Alfredo?
0: ¿Alfredo?
1: ¿Alfredo?
17: ¿Qué incluye? ¿Qué es? Contame un poquitito.
0: Tiene crema. Igual te va a gustar.
23: ¿Vas con un Alfredo?
0: Queso, crema.
23: Con un cacho pepe.
0: Jamón.
17: Ah, incluye más cosas.
0: Puede tener.
17: ¿Alfredo?
0: El no tiene, porque ese es pelado.
17: Ahora okay. Le vamos a preguntar a la chica.
1: Tiene fettuccini, manteca, parmigiano reggiano.
0: No.
17: ¿Ese?
0: Sí.
17: ¿Vamos con ese?
23: ¿Manteca?
0: Sí.
17: ¿Y el cacho pepe?
0: ¿Y el cacho pepe para cuándo?
23: El cacho pepe queda para la próxima.
0: ¿Alfredito?
1: ¿Alfredo?
0: No, cacho pepe.
23: ¿Sale el Alfredo?
17: ¿Sale un alfredo o sale un cacho pepe?
23: Un
17: ahora le
23: vamos
17: a preguntar a la señora
23: con un cacho pepe.
1: Es muy caro.
23: Ahora, después de toda esta charla y este día, ¿no? ¿Todo
17: bien? ¿Te acordás todo lo que viene? Grande. Augusto enojado porque no la señora se quedó
1: chocada. No, enojado no. Cariñosa.
0: No fue cariñosa.
1: ¿No?
0: No, fue incluso imperativo.
17: Muy bien.
1: ¿Qué cosa?
17: Me ruge la barriga, vaya a tomar mi pedido ya mismo.
1: Ah. ¿Mi pedido? Igual ni siquiera fue un pedido, yo lo comenté a la mesa.
2: Mucho
3: sorprendido.
2: De los buenos y de los no tan buenos.
17: Estoy blogueando, lo grande.
3: Esto no es justo, papi.
17: ¿Y?
0: Muchas gracias. Estoy esperando que me diga. Ah, no, está bien, la conozco.
17: ¿Tomable?
0: Sí, está bien. Tiene gusto a cola.
3: ¿A qué?
0: A cola.
3: Sí, pero no estoy para eso ahora.
0: A orto.
3: No
0: presuro, tiene gusto a... Gusto a cola sin preservativo, che.
4: Le pedí un contacto de nuestro nuevo editor, quien va a editar este video, Guido.
0: Hola.
4: Le mandamos un beso. Hola, Guido, bienvenido. Y Germán Beder me dijo, ahí te pasé el contacto. Y me pasó mi contacto.
5: No pasa nada, son detallecitos. Bueno, estoy ayudando al grupo a salir adelante. Joaquín es una persona que detesta los shoppings. Está en el shopping haciendo cosas. Él detesta todos los
0: shoppings. No estamos en el shopping, estamos en el restaurante.
5: No.
4: Pero él sabe lo que viene.
5: Claro. Y lo manifestó de todas las maneras posibles.
6: Sabe lo que viene.
5: Entonces, bueno.
0: ¿Cuándo fue?
5: Y antes de salir, viniendo para acá, ya en el lugar.
4: Raro encima que él vaya manifestando descontento.
5: Es el único lugar que no le gusta estar.
0: ¿Qué decía?
5: No, a mí no me gusta, a mí no me gusta, sí, no quiero estar
0: acá. Pocas ganas que tengo de estar acá.
23: En un shopping.
0: Rarísimo.
23: No, porque como no compro, soy medio rata, no, viste, pasear para mirar, y la ropa, por ejemplo, a mí no me invita, no es una cosa que entre a un local de ropa y diga, wow, qué bien me quedaría esto, cómo me gustaría tener esto. Entonces, no me... Pero bueno, Germán atentamente también me dijo, pensá en tu familia, este es un lugar también.
5: Todos los regalos, boludo.
23: Este es un momento que tenés que dejar de pensar en vos, viejo.
6: Aprovechó para ser incisivo el doctor.
5: No, pero dije...
23: Pero todo bien igual, fue amigo, fue un consejo de amigo.
5: Lo digo a mí mismo también, porque yo dije, hay que aprender a estar en lugares donde uno no tiene ganas de estar y acompañar las situaciones. En grupo es así la vida.
23: Por eso vine y no me quedé encerrado en la casa.
4: O sea, vos estarías mirando los partidos.
23: Yo estaría empezando ya a palpitar el Alemania y cosas de Martín.
4: Y es un buen plan.
5: No, boludo, hay que aprovechar ahora, porque Miami va a ser un quilombo.
23: Pero
5: después.
23: El tema es que para mí falta mucho para llegar, para volver todavía. Eso, una mirada optimista de la situación, sí, pero. Dos más, semanas faltan todavía.
0: ¡Es Cacho!
23: No,
0: es
23: Alfredo.
0: ¿Alfredo?
5: ¿Alfredo?
7: And once we start developing a nice white color here and it thickens up just the tiniest bit, we'll know that we're ready to plate this up. You can kind of see it's already thickening up quite nicely there.
0: Historic.
5: Alfredo? Estos son los Alfredo?

0: Alfredo?
1: Oh, my man.
2: So I think it's time to start plating this up now.
1: Awesome.
0: Decile, Ger.
1: Oh.
3: Oh, man. What happened to you, man, boy?
0: No, si quieres pollo.
3: Ustedes quieren con pollo.
4: I want with chicken.
1: Sí, sí, sí.
3: Oh, man, boy.
0: My God.
3: Abundante.
0: My God.
1: No.
3: Excuse me.
0: ¿Cheese?
3: No, más queso.
0: ¿Se entendió more cheese, eh?
3: Sí, pero bueno.
4: More pasta.
3: No,
0: bueno, el plato es así, ¿o no?
4: Ay, qué chiquito, amigo.
3: No, amigo.
0: No, te pone queso.
3: Thank you.
4: ¿Se quedó cortina?
3: Sí, pero bueno.
0: ¿Sensaciones, Ger?
3: Está bien, está rico, pero no está destacado. Y está frío, que es un detalle no menos.
5: Es un plato con gusto a pimienta.
3: Gracias.
4: Tiene mucha intensidad la pimienta.
0: Más que llamada. Ger, rankea el cacho Pepe este, el Alfredo este y la carbonara de Lucas Rodríguez del otro día.
6: No, está bien.
3: No, pongo encima la carbonara.
5: Una cuestión.
3: Respecto a los alfreros. Estos cachopepe están muy buenos. Y
0: un confuso ranking, ¿no?
3: Y el producto es confuso ranking, sí. Y el producto que a mí me empieza a gustar, evidentemente, es la pimienta.
0: No, ya, da la vuelta.
5: Pero, que explique este hombre por qué. O sea, ¿por qué decidiste esa y no otra? No,
0: ya, Catur.
7: Porque
0: no es.
7: Había muchas caras en la remera.
5: ¿Te gustaron las caras?
7: Me gustaron las caras. Y bueno, a mí el tour de 2023 me cambió la vida, realmente.
0: Ahí fue cuando se peleó con los paraguayos.
7: ¿Eh?
0: Dos yacates, ese
7: año.
0: Ah,
7: ¿el día de la lluvia?
0: El día de la lluvia.
7: ¿En serio? ¿Soy parte de eso?
0: Que van a odiar los paraguayos. Ice Spice y Doechi.
7: El labio, paraguas. Bueno, dos yacates. Y ahora que las veo son chicas.
0: Sí, están chiquitas. Pero
7: la veo usar en el programa.
5: ¿Y la otra de quién es?
7: No, me hizo acordar a Arnold.
0: ¿De qué?
5: No se vi.
0: Y capaz que sí, yo no sé.
3: No, esta parte, mira. No. Si me la pones, me la acuerdo. Vamos.
0: ¿Y está ahí?
3: Pero más en detalle. ¿Cómo descubrí mi fanatismo por el rey de este viaje, boludo? Me han sacado campeón.

0: de parte de Gordito Hech.
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0: ¿Twitter?
1: Twitter.
0: Yo dije ya Neymar, pero...
2: Twitter.
0: ¿Lucas?
3: Neymar.
4: Neymar 2009.
0: Neymar 2009.
5: Twitter.
0: Twitter. Ahora conocido como X. 2008.
4: 2006.
1: Bien.
0: Otra vez la Noti Benedetti.
2: Benedetti ya...
1: Vamos.
0: ¿Qué ocurrió antes? Vos que estás del otro lado.
2: El tema sigue.
0: ¿Qué ocurrió antes?
2: El tema sigue.
0: Ronaldinho, su debut en Gremio, o el estreno de la histórica película Titanic.
3: Ronaldinho, Titanic es 98.
1: 97 Titanic.
3: 97. No,
0: 98.
1: Titanic.
2: ¿Cómo es?
4: Ronaldinho.
0: Titanic. Debut de Ronaldinho.
2: Titanic.
0: Yo también Titanic. ¿Lo que dijeron Titanic?
4: No,
0: no, no.
4: ¡No!
2: A ver, los pibes, los famosos neuropibes.
0: Año 97, Titanic. Mirá año 98, eso, Ronaldinho.
2: Ah. ¿Bronceado?
0: ¿Qué ocurrió antes? ¿El debut de Zinedine Zidane o la caída del muro de Berlín?
3: ¿El debut de Zinedine Zidane o la caída? O sea, si Zinedine Zidane debutó antes del 91.
0: El
3: 89.
0: La caída del muro de Berlín.
3: Zidane.
1: Zinedine Zidane.
2: Muro de Berlín.
0: Muro de Berlín. La Berlinale.
4: Zidane.
0: Es el mismo año, gente. 89.
2: Sí, bueno, Alfredo.
1: Pero tiene que haber una fecha exacta de cada uno, Alfred.
0: ¿Qué ocurrió antes? No, muy fácil.
1: El gran juego de qué ocurrió antes.
2: Uruguay con Verde nunca se enfrenta a Verde. Como gran. Mediocre, gran.
0: Los históricos de mundiales que nunca se enfrentaron. ¿Qué ocurrió antes? ¿El debut de Karim Benzema o la caída de las Torres Gemelas?
1: Benzema.
3: Torres Gemelas. ¡Vamos!
0: Gemelas,
4: Gemelas. Tema
6: es el
4: punto,
6: el
4: primer bárbaro.
6: ¿Cuándo
4: debutó
6: Benzema?
0: Está
6: bárbaro.
0: ¿El debut de Zlatan Ibrahimovic en el marco del PSG? ¿O el asesinato? ¿Asesinato? El accidente de ley.
1: ¿El asesinato?
0: Lady. No, pará. Ibrahimovic.
2: Finalmente están tomables las series.
0: Estaban los dos vivos. Cuando debuta Ibra estaban los dos vivos.
4: La muerte de Lady.
0: ¡No! ¿En serio?
4: Por dos años.
1: Lady.
0: Lady. El bicho gigante, Jerez.
2: Sí, antes. Igual.
4: ¿Palmó?
2: Que
6: lo mató el héroe.
2: ¿Alfredo? ¿Alfredo?
6: Por favor, Alfredo. Se hace lo que se puede. Parrilla a gas. Fuego fuerte. Lo bajé al mínimo que pude. Y quedaron algunos restos de... que Mariana se limpiará. Pequeños restos por debajo de la parrilla. Pero en 5 comemos. 5.
2: Ay, tu que, ay, tu que, mamá.

0: achicó la remera. Me daba ropa.
1: Hasta recién fue valorado por fachero, pero de repente...
2: Fachero, ¿eh? Y te queda bien la remera.
0: Pero no está muy justo, creo, bajar de panza, eso, ¿verdad? Pero... ¡Ay! ¿Cómo lo ves, Chubo?
1: Facha. ¿Sos el único? Te voy a decir algo, sos el único de pantalón largo, Juá.
0: Sí. Pero pensé que había que ir en pantalón largo. No creo que nos dejan entrar en pantalones cortos.
2: El pelo está bien, aunque yo sé que no hay ningún trabajo, simplemente bañado, pero...
3: Simplemente la sal.
0: No, no, igual bajé,
1: Con el pelo para...
0: Está más arriba, pero fue malo, no, fue, no hubo nada, nada trabajo. No, y la vereda de donde tiró Oswald, Maru, supuestamente...
4: Creo que está tan
0: como eso. Tiene que haber algo también, claro.
2: No creo, vos decís.
0: Sí, sí, boludo, del lugar donde está el
2: lugar. Especificando de dónde disparó el chabón.
3: No, ahí la cruz en la calle.
0: O del camarógrafo, donde estaba el camarógrafo que tomó la toma, eso seguro.
2: Ahora empieza, ahí empieza.
3: Arranca la mitología.
2: Arranca por la derecha el mentiroso
3: mitólogo Cabana.
0: Ustedes quédense tranquilos que mañana yo me voy a parar en el punto donde estaba el cámara que me lo va a decir el propio.
2: ¿Nos jugamos un punto, Juan?
3: Mitólogo Cabana.
0: ¿Qué?
2: ¿Nos jugamos un punto?
0: ¡Fuerte!
2: ¡No!
3: ¡De mierda!
2: ¡No lo puedo creer!
3: De
0: ¡muy cagón, no. Diría Franchella en Exterminator!
2: ¡No! Poción de John, güey.
0: Me gustaría jugarlo, ¿eh?
2: Está filmando este boludo. Nos está boludeando.
3: Siempre tomándonos de pelotudo. Fácil.
2: Te digo una cosa, Augusto. El equipo está cansado. Porque ayer bebió...
0: Ayer lo dio todo. El equipo...
2: Y hoy estamos en Forward. Un poco cansados, agradeciendo que no hay sol, pero vinimos a comer algo y no sé qué mucho más habrá. ¿Qué es Forward? Me pregunta usted en su casa, sentado, manoseándose el ñoqui mientras mira el partido de Austria. Es una especie de parque temático montado como un pueblo de western o con la temática oeste. Eso es, un parque temático sobre el oeste. National Historic District. No es un parque temático. Es como un casco histórico. Claro. Una especie de casco histórico. Así que acá estamos dando vueltas. Todo muy, muy yankee. Vamos a comer un steak. Y Joaquín dice que en el lugar de la muerte de...
1: John Fitzgerald Kennedy...
2: Tiene que haber una cruz en el lugar donde el fotógrafo tomó la foto.
0: De donde se tomó el famoso video de...
2: De donde se tomó el video.
0: El famoso video del asesinato.
2: está para jugar un punto. La gente ya conoce el juego de los tres puntos. El que llega a tres lo vence para toda la vida en razón. Yo estoy para jugarme de que no hay nada en el lugar donde filmó nadie. ¿Listo? Se juega el punto, no vimos nada. Bueno, veremos. Empezó y se largó. Y se largó este partido entre Joaquín y yo. No hay chance. ¿Cómo va a haber algo donde un tipo filmó un video?
0: Es el video... Si hablamos del siglo XX, top 1 de videos.
2: No hay chance.
0: No, la luna 1. Y segundo este.
2: Forward.
0: ¡Cumbia!
4: Una foto con un Lockhart. Tienen cuernos de hasta 2 metros de largo. ¿Sabes qué? Te enganchan acá y... a casa.
2: El merito salió el sol. El merito.
1: Está bueno.
0: Sí, nos preparamos todos.
2: El cowboy.
1: Sí.
3: No, es la pelotudez.
0: Pero después lo dejás, es como bombarte una birra. No, no, no, no, más caro.
3: La birra. Este va para vos.
0: Me queda grande.
3: Va, va, va.
0: Me baila mucho, mirá.
3: Me baila como la de... Esto no funciona. Pasa que no podés tener esto en tu living.
2: Pero esto no son hoy animales día no se puede tener.
0: Son para Vorterix esto.
2: No son animales disecados.
0: No, porque hay
2: techo. Fíjense muñeco, mirá si van a ser animales disecados.
3: Esto para oficina.
1: Son animales disecados, boludo.
2: Esto para leer por
0: guato. Sale $400.
4: Sí, que es verdad.
1: Son animales disecados, Lucas.
2: No hay chance, boludo. ¿Cómo hicieron para ponerle haciendo fuck you?
1: Taxidermia pura, papu. El arte de congelar los bichos.
3: Estos son animales postres. No se salva nadie, papá.
5: This guy right here is one of John Wayne's sons. His name is Patrick Wayne, and he's like 87 years old today. And this is Ethan Wayne, who's John Wayne's youngest son, and he's like 63 or 64 years old. And he and Patrick are the guys that are mostly responsible for putting the museum together, although it's owned by the family. And the last little bit of trivia I'm going to give you is that John Wayne had 7 children. Uno, dos, tres, cuatro, cinco, seis, siete. Siete hijos.
0: Hijos.
5: 4 daughters and 3 sons. And tres
0: hijos.
5: Wives. 3 wives. Yeah. ¿Cómo se dice wives?
0: Esposas.
5: Tres esposas, and all 3 of his wives were Hispanic. And his last wife, whose name is Pilar, is still alive. She's like 95 or 96. So how good is your team?
2: How good is my team?
5: Your soccer team.
2: Yeah, it's good. Argentina.
5: Yeah.
2: It's the best of the tournament, I think.
5: Oh, good.
2: Yeah, it's good. It's a candidate for a win. The trophy.
6: The last champion.
5: They were the champion last year?
2: Yeah.
6: Yeah.
2: Last tournament. Oh.
5: Great.
0: Competimos azul nosotros, mira, nos dieron los pañuelitos. Blue team, ganamos 7-3. 7-3.
2: Axel Rose.
4: Ganó el equipo azul.
7: Ganaron la competencia.
0: Ganamos.
3: Pañuelo azul.
0: Avión, no, el equipo de Toledo.
3: Excelente.
2: Y bueno.
3: Y la onda verde.
7: Ustedes apoyaban a un
4: arriesga.
0: Arriesgan de verdad en serio.
4: O sea, es un minuto, ponele, jugando, que el toro los corre, y en un momento tienen que hacer un truco.
0: Claro, no puedes solo escapar.
4: Y es saltar al toro. Y el toro los encara y ellos, pum, y terminan.
0: Y los agarró varias veces, los agarró y le terminan doloridos. Uno con la costilla así, otro saltando de una pierna. Sí, boludo. Yo al principio pensé que era como que esto lo hacían todo el tiempo y ya lo tenían canchero de que no les iba a pasar nada, pero salen doloridos, boludo.
2: Hablando de Cristo.
1: ¡Qué aparición histórica!
0: ¿Cómo enojaste después del viaje?
4: ¡Uy, estar enojado!
3: No, estos fueron a pasar muy bien en lo de Wayne también.
0: En lo de Juan Wayne.
3: Wayne Ellington. El señor Wayne Ellington.
2: No, no, la pasamos muy bien nosotros. Y después comimos bien y Germán comió bien. Pasamos un buen momento. Lo que pasa es que hace 45.000 grados de calor. Okay.
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13: Bienvenidos, bienvenidas a un nuevo Newsterix, acá por la 99.1 por Radio Vorterix Bahía, arrancando esta jornada de día lunes, últimos días de junio, ya llega julio, a mitad de semana. Así que bueno, en estos últimos días, frescos pero lindos dentro de todo, con solcito. De hecho, ahora la temperatura no está tan fresca, 11 grados en la jornada de hoy. Sí, bueno, las mínimas empiezan a ser cada vez más bajas, por supuesto. Sensación térmica de 9 grados y está soleado. Así que un muy, pero muy lindo día el de hoy, como así el fin de semana. La verdad que hemos tenido un muy buen fin de semana. Por supuesto, una Argentina, una selección que ha ganado nuevamente. Así que también un lindo sábado y un lindo fin de semana por ese lado, ¿no? Por el lado del Mundial. La mínima para hoy es de 0 grados y la máxima es de 12 y vamos a tener solcito toda la jornada, así que, bueno, para aprovechar en ese sentido, hacer actividad física y demás cuestiones o simplemente aprovechar la vitamina D. Lo tenemos a Cristian Jiménez en la operación técnica, haciendo absolutamente de todo como siempre. Aquí mi nombre es Dayana Redolfi. Recuerden que no solamente nos escuchan por la 99.1, sino que también lo pueden hacer por nuestra página web, vorterixbahia.com, también por Twitch y por YouTube, Vorterix Bahía en vivo. Así que nos buscan, nos vemos, nos escuchamos y nos acompañamos hasta las 14 con toda la información. Nos vamos a ir a hablar hoy de nuestra querida Universidad Nacional del Sur, porque tras lograr un ahorro de más de 126 millones, se lanza la segunda etapa de Hacé Foco y Cuidá. Es una de las principales acciones impulsadas por la UNS para fomentar hábitos de consumo responsable, optimizar el uso de los recursos públicos y fortalecer la sostenibilidad ambiental. Así que para conversar sobre esta segunda etapa y también, bueno, sobre el programa en general, para quienes no lo han oído hasta ahora, la tenemos del otro lado a María Ibáñez Martín, doctora en Economía, profesora del Departamento de Economía de la UNSA, investigadora adjunta del CONICET en el IES. Así que bienvenida, María, ¿cómo estás?
14: Hola, buenos días. Buenas tardes ya. ¿Cómo están?
13: Sí, todo bien, todo bien. Bueno, contanos en principio para quienes no estén al tanto de este programa, Hacé Foco y Cuidá.
14: Bueno, en realidad Hacé Foco y Cuidá es una campaña que nace en 2024 en el ámbito de la universidad. Es una campaña que en realidad surge bajo la iniciativa de Daniel y Andrea, el equipo del rectorado, digamos, sí, que conducen la UNS. Básicamente, en realidad, cuando me vinieron a ver, ellos lo que me plantearon era, por un lado, que el pago de la energía eléctrica y el gas en la universidad representaba un porcentaje muy elevado de los gastos de funcionamiento y que además habían detectado algunos hábitos de uso no responsable de la energía, ¿no? De golpe, luces prendidas en espacios donde no había nadie, aires acondicionados prendidos con temperaturas muy bajas o muy altas, espacios que estaban sobrecalefaccionados y había personas adentro en remera y con la ventana abierta. Bueno, había alguno de esos hábitos o habían detectado algunas de esas cuestiones. Entonces me plantearon la necesidad de hacer una campaña de eficiencia energética. En ese momento, la verdad es que no se había previsto un presupuesto específico para esa campaña, entonces la indicación fue hacer una campaña que fuera costo efectiva y con realidad.

0: realmente hay pocos recursos. Y en 2024 lo que hicimos fue una campaña básicamente enfocada en concientización en el uso de la energía. Fue una campaña más bien comunicacional, donde dábamos mensajes sobre el uso responsable del equipamiento que hay en la universidad y sobre todas las cosas intentando sensibilizar en qué implicaba en términos del funcionamiento de la universidad hacer un uso responsable de la energía, cuántas becas más se podían dar, cuántas compras de proyectores, computadoras, viajes de estudio, financiamiento de proyectos de investigación, para poder sensibilizar el dato, ¿no? Porque quizás si uno dice, bueno, la universidad gasta el 15% de sus gastos de funcionamiento en energía, quizás es difícil de dimensionar, uno no sabe si es mucho, si es poco, qué
1: Sí.
0: implica. Y bueno, básicamente jugamos un poco con esa comunicación.
1: Bien, bueno, entonces en principio esto inició en el 2024, ya estamos en 2026. Decíamos que se hizo un ahorro muy importante, y no solamente en lo económico, sino también, bueno, en el gasto energético, y ahora se está lanzando esta segunda etapa.
0: Exacto, esta segunda etapa tiene algunos cambios respecto de la etapa original. El primer, digamos, el primer cambio es que es una campaña que se autosustenta, ¿no? O sea, los recursos que están destinados a esta segunda etapa surgen del ahorro de la primera etapa, que también era un poco la idea de implementar esta campaña y que sea parte de la historia de la universidad y no que fuera una cuestión puntual que después de un año desaparezca, sino que se pueda
1: Sí.
0: sostener en el tiempo. Eso por un lado, y después por otro lado, en esta campaña volvemos a hacer foco en la concientización y en la comunicación, porque obviamente la comunidad universitaria año a año cambia, hay alumnos que egresan, hay nuevos alumnos, hay nuevos docentes, nuevos becarios. Volvemos a hacer foco en eso, pero en este caso puntual, en función del diagnóstico que hicimos de la primera campaña, vamos a ir un poquito más allá. Vamos a hacer el recambio en algunos equipamientos, establecimos un protocolo en la limpieza de nuestros aires acondicionados, vamos a implementar el uso de timers en los dispensers de agua frío o calor que tenemos en los pasillos de la universidad, que realmente son muchos y explican una porción muy interesante del consumo de energía eléctrica que tenemos. Vamos a reforzar un hábito que la UNS ya había implementado respecto de la iluminación. La UNS, a partir ya hace varios años, cada vez que se quema algún foco o algún tubo que tenemos en nuestras instalaciones, ese foco se cambiaba por un tubo LED, ¿no? Pero bueno, obviamente el proceso de implicar o instalar luminaria inteligente era a medida que las anteriores se iban quemando. Bueno, ahora es la idea de esta campaña es acelerar un poquito ese cambio y que tengamos luminaria LED en toda la universidad. Y vamos a trabajar en un censo energético. La verdad que esto, mucha gente me preguntó qué significa eso. Lo cierto es que cuando nos tocó sentarnos a planificar esta campaña, tanto en la primera etapa como en la segunda etapa, una de las cosas que encontramos era que había información, pero estaba como desorganizada, ¿no? Entonces queríamos tomar la decisión de, bueno, ¿cuánta luminaria hay que cambiar? Y realmente no había nadie que nos dijera, bueno, nos quedan 5.000, 15.000, un millón
1: Claro.
0: de focos por cambiar. Entonces, bueno, la idea de esta segunda etapa es poder generar información consolidada para tomar decisiones en las próximas etapas.
1: Ah, eso es importante. Estaba pensando también que, bueno, la universidad no es solamente la sede de ALEM, digo, está toda la Universidad de Paligüe, que también está hecho un sector nuevo. Entonces, imagino también que es como un montón por censar y por ver, no solamente esto de los focos, sino también ver qué electrodomésticos, digo electrodomésticos porque puede ser un aire, puede ser, qué sé yo, puede haber distintas cosas.
0: Pava eléctrica,
1: Pava
0: de todo,
1: eléctrica,
0: sí, de
1: total.
0: todo.
1: Digo, entonces, un censo de artefactos, de los focos, de todo, es como un relío. ¿Y esto qué lo van a hacer los alumnos? ¿Cómo es la cuestión?
0: Mira, en realidad, a ver, este censo va a ser un censo que esté dirigido a aquellas personas que son responsables de los edificios, decanos y decanas, mayordomos y mayordomas, responsables de algunos edificios, como vos bien decías. La UNS tiene digamos, una cobertura territorial muy grande en Bahía
1: Sí.
0: Blanca. Tenemos el campus de Paligüe, ALEM, 12 de octubre, tenemos Rondó,
1: Claro.
0: Tenemos cosas, están las escuelas medias, digo, estamos repartidos en muchos lugares, son todos puntos de suministro distintos, hábitos de consumo distintos.
1: Sí.
0: Algunos tenemos calefacción por aire, otros tienen calefacción por caldera, otros tienen caloventores. Entonces, bueno, un poco la idea es poder consolidar la información para que las decisiones que tomemos sean en base a información sólida y sobre todo actualizada, ¿no? Porque la universidad es muy grande, somos muchas personas las que transitamos por la UNS y lo cierto es que muchas veces tenemos hábitos de consumo autónomos, ¿no? De golpe yo siento frío en mi oficina y tomé la decisión de traerme un caloventor que me sobraba en casa. Y ese registro no lo tiene nadie excepto yo que lo uso, pero bueno, eso digamos, impacta en el consumo de electricidad de la universidad, así que bueno, la idea es trabajar mucho sobre eso. Y respecto de tu pregunta, la idea es que el censo lo lideremos el equipo que estamos atrás de la campaña de esta segunda etapa, en la cual están involucradas dos alumnas de la universidad y también vamos a involucrar a parte del equipo no docente de la universidad, ¿no?
1: Bien, claro, está bueno para que estén todos los sectores también involucrados. ¿Y
0: Exacto.
1: cómo ves en esta primera etapa que ha pasado que ha llegado esa información? Digo, esto que pasaba, ¿no? De la información está, pero por ahí un poco desordenada, más allá de los censos y demás. Digo, ¿crees que llegó a los profesores, al personal docente, a los alumnos? Digo, la repercusión, esto también de las pequeñas decisiones que vos decís, porque la verdad que es un poco eso, ¿no? Así como uno en su casa dejás enchufado el cargador y ya no lo estás usando, y digo, es la decisión de decir, che, lo voy a sacar porque ya está, a mil cosas más, a decir, che, es de día, tengo la luz prendida, es verdad, la voy a apagar. Lo mismo en la universidad, porque hay un montón de alumnado, un montón de profesores, digo, no puede estar una persona mirando, che, apaga la luz, che, es como un montón. Entonces, ¿cómo crees que llegó esa información en esta primera etapa?
0: A ver, en la primera etapa yo creo que los resultados hablan un poco por sí solos. Logramos reducir un 15% el uso de la energía y ahorramos 125 millones de pesos, 126 y pico.
1: Sí.
0: La verdad que eso nos da cuenta de que la incidencia de la campaña y la penetración de la campaña no fue despreciable. Lo cierto es que hay mucho por hacer porque uno sigue recorriendo pasillos y ve algunas acciones que llaman la atención. Y muchas veces lo que suele suceder en espacios como la universidad es que es de todos y no es de nadie, ¿no? Entonces
1: Claro.
0: muchas veces uno ve, perdón, una luz prendida y dice, uy, no tendría que estar prendida. Y lo que estamos buscando con esto es que haya una acción después de, esto no tendría que estar prendido y que alguien se comprometa y vaya y apague la luz, ¿no? Y la verdad que, bueno, los resultados de la primera campaña nos dicen que vamos por buen camino. Estamos re redoblando apuesta. Obviamente que el resultado que esperamos en este caso es por lo menos mantener los resultados que tuvimos, es decir, no ver un aumento
1: Claro.
0: en el consumo, pero sí es cierto que cuando uno hace campañas de eficiencia, la primera intervención tiene un resultado muy bueno y después obviamente el objetivo es
1: Cuesta
0: sostenerlo, ¿no? No
1: mejorar,
0: estamos
1: claro.
0: esperando otro 15%, sino si tuviéramos un resultado así, la verdad que sería súper sorprendente y gratificante, pero estamos esperando una campaña con un resultado menor que el anterior porque básicamente el gran cambio ya lo hicimos, ¿no?
1: Claro, sí. Esto, el resultado ese es anual, el porcentaje.
0: Exacto, es anual,
1: Ah, va.
0: exacto, es anual. Es un año. O sea, lo que hicimos fue implementamos la campaña en junio de 2024, transcurrido el año, lo que hicimos fue evaluar el consumo versus el año anterior.
1: Claro, bien, bien, bien. Sí, tal cual. Entiendo que es complicado una vez que uno ya lo tiene, digamos, instalado, como redoblar la apuesta o de ahí hacer un paso más, ¿no? Sobre todo en estas cuestiones que son tan básicas, pero a la vez cuestan tanto, ¿viste? Es como el tema de separar los residuos, que es recontra básico, pero a la vez como que tenemos tan chipeada una manera de actuar y también que cuesta, ¿no? Esto de ver realmente la importancia, ¿no? De cuidar la energía. Es como
0: Sí, en
1: que.
0: general yo siento que uno tiende a subestimar el impacto de lo individual, ¿no? Es como que uno dice, bueno,
1: Claro.
0: aprendido total, yo soy una sola, o no sé, me voy a casa y no quiero guardar todo lo que tengo en la compu del trabajo, entonces la dejo prendida todo el fin de semana, total. Es una computadora y en general ese es el pensamiento que uno tiene, ¿no? Bueno, soy yo sola y en realidad eso se multiplica por los más de 10.000 personas que estamos en la universidad
1: Ni
0: cotidianamente, y
1: hablar.
0: bueno, la verdad que eso tiene un impacto muy grande, y es como vos decís, es por eso volvimos a hacer mucho hincapié en la comunicación, ¿no? Porque cambiar el

0: Cuando nosotros implementamos la campaña en 2024, tuvimos muchas consultas. De hecho, yo formo parte de una red de universidades que hacen acciones de eficiencia y me
1: Ah.
0: pidieron que pusiera qué habíamos hecho, cómo lo habíamos implementado, a quiénes habíamos
1: Qué bien.
0: involucrado. De hecho, ahora otra vez me volvieron a pedir esa misma exposición. Hemos tenido alguna consulta de alguna institución de Bahía Blanca, la verdad que no, todavía no puedo dar nombres porque está todavía muy incipiente de tener ganas de sumarse a la campaña, pero que hagamos algún rediseño específico para los usos que
1: Sí,
0: tienen dentro
1: sí.
0: de esas instituciones. Está un poco verde, pero la verdad es que nosotros creemos que es algo que va a contagiar, porque realmente los resultados fueron muy buenos, ¿no?
1: Sí, total. Y digamos, cierra por todos lados, porque tanto en lo económico como en lo energético. Entonces, en ese sentido también como institución, digo, te súper interesa. Es simplemente tomarte el tiempo, preguntar y bueno, trabajar de esa manera. María, agradecerte por tu tiempo, felicitarte también, hacerlo extensivo a todo el equipo de trabajo y bueno, seguramente estaremos viendo los resultados. Por supuesto, hay que esperar, pero bueno, de esta segunda etapa. ¿Dónde se puede comunicar si quizá hay alguien del otro lado esto que le interesó la propuesta y quiere saber más información o quiere tomar el programa de trabajo o comunicarse con ustedes?
0: Mira, en realidad pueden llamar al rectorado de la universidad o a prensa en la universidad que tienen mi contacto y el del equipo que estamos atrás de la implementación de esta campaña, o escribirnos por cualquier red social de la universidad, que les van a facilitar seguramente mi número de teléfono, mi mail o algo para que se pongan en contacto. Pero la realidad es que esta es una campaña que, si bien hoy yo soy la cara visible porque soy quien está atrás del diseño y la
1: Sí.
0: implementación, es una campaña del rectorado de la universidad, es una campaña que fue promovida, pensada y planteada por Andrea y Daniel. Así que si se acercan a la universidad por los medios, van al rectorado y preguntan, sin dudas van a tener una respuesta favorable y por supuesto que estamos a disposición de cualquier institución que quiera sumarse a CFOCU y Cuidá, por supuesto que va a tener el apoyo de nuestra parte, ¿no?
1: Buenísimo. Bueno, gracias María. Un abrazo grande.
0: Gracias a ustedes, que estén muy bien.
1: Hasta luego. Así pasaba María Ibáñez Martín, bueno, doctora en economía, profesora del Departamento de Economía de la UNS, investigadora también adjunta del CONICET, frente a esta nueva etapa, esta segunda etapa de Hacé Foco y Cuidá, donde, bueno, ya en la primera se pudo hacer una reducción del 15%, estos 126 millones de pesos de ahorro, ¿no? Y este 15% de energía. Así que, bueno, vamos a ver qué sucede en esta segunda etapa, pero está buenísima la iniciativa, ¿no? Y sobre todo para recordar también para hacerlo en nuestras casas, ¿no? Cada uno individualmente, estas cuestiones que son pequeñas acciones, ¿no? Que uno le parece una pavada, pero la verdad que hacen la diferencia en el global y en el total. De esta manera, bueno, vamos cerrando este Newsterix de día lunes, arrancando esta jornada. Le agradecemos a Cristian Jiménez, que estuvo del otro lado. 11 grados actualmente la temperatura en nuestra ciudad de Bahía Blanca. El cielo despejado y, como les contaba, sol. Sol pleno para esta jornada, sensación térmica de 3 y para aprovechar, máximas entre 11 y 13 grados. Y mínimas entre 1 grado bajo cero y 1 grado para la jornada de hoy. Mañana martes, día similar, incluso con un poco más de temperatura, ¿eh? Mínima de 4 grados, máxima de 15. Así que un martes con algo más de temperatura y después agarrarse porque el resto de la semana se viene bastante, bastante fresca, con mínimas de 1 grado bajo cero, 2 grados bajo cero. Así que vamos a ver qué sucede. Pero parece que mañana por lo menos vamos a tener un poco más de temperatura. Lo bueno es que sol, sol pleno, no se estiman lluvias ni nada por el estilo. Así que aprovechar, como siempre decimos, el sol en la jornada. Sobre todo estas horas que son las horas de mayor temperatura, ¿no? Que está bueno para ventilar, para salir a caminar, para hacer actividad y demás cuestiones. Gracias por estar del otro lado, por acompañarnos como siempre. Si les parece, nos reencontramos mañana 13:30 con más de este Newsterix acá por Vorterix Bahía.

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7: ¿Es
8: ok? ¿Son un objeto de ok?
7: ¿Es
8: ok?
7: ¡Vamos!
8: No, no, no. Acá sale la gente muy, muy VIP.
9: El total VIP.
8: Uy, no, trae más gente. Fracasamos. A ver. No, terrible meada, amigo.
9: Una meadita.
8: Una meadita.
9: Duele
8: porque...
10: Duele por haber estado cerca. Y era la puerta. Era la puerta al cielo. La puerta.
9: Uno de los más exclusivos que tuvimos.
8: Esta camarita se llevaba muchas cosas. De esa puerta se llevaba muchas cosas.
9: Y las fotos que podías haber sacado. Entre las fotos que podías haber sacado.
8: Duele.
10: Acá estamos.
8: All right. Okay. Thank you. Bueno.
10: Él lamentablemente no hizo ningún
8: esfuerzo. No. Es comprensible, estaba con su
10: familia, sí. Comprensible, pero bueno,
8: era él, sí es una estrella top. No, yo era acá, de hecho, es más famoso que el 90% de los futbolistas de la selección. Claro. Cinco, salvo Messi. No, incluso. Cambiaba todo. Él también tenía. Él a favor de él. Ya venías con cinco.
10: Sí.
8: Él ya sabe que no voy solo.
10: Sí, bueno.
8: Entonces dice, va, sí, está todo bien.
10: Pero
8: eran
10: cinco, vos no sé. No, pero era saludar. Yo le dije, paso a saludarte, no le dije, no va a quedar. No lo iba a hacer eso. Y ahora voy a ir a esta posilla, ¿no?
8: ¿Cómo uno se va? Sí. A...
9: Mira, está tu uno.
8: Pero encima acá ni siquiera era acostumbrarse, era directamente creer que estabas ahí cuando no estabas ahí.
10: Pasás una puerta.
8: ¿A qué vez?
10: Tal vez a José.

0: Nosotros
1: has invitado a nuestra casa a comer, a todo.

0: sé cuánto es el récord mundial, 13 será. Müller, no sé cuánto.
1: Ah, puede ser, ¿eh?
0: Pero.
1: Sí, Boni.
0: No sé, bro, estás acá y.
1: Sí, Boni, 13.
0: Puede ser. No,
2: vámonos.
3: ¿Cómo están? Sí, estoy blogueando un poquito.
1: Bueno, ya estuvo en nuestro blog.
3: Sí, sí. ¿Cómo están el blog ustedes?
2: Bien, estamos acá. Argentina, Austria 2 a 0.
3: ¿Ustedes acaso han bendecido la pelota de este partido?
2: Exacto. Hoy entramos la pelota de este mundial.
0: Hubo temores al principio.
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1: Viste, no arrancaba. Y después del penal, los posteriores 10, 15 minutos, bastante mejor, con poco, ¿no?
2: Así
1: es.
3: Es la versión más impune de Messi, claro.
4: Además, antes le preguntaron sobre algo abstracto, que es la belleza, que le quiero, ¿cuál es el gol más lindo que hiciste?
1: Hoy lo que debe querer es superar los 8 de Stabile, que fue el argentino.
5: Hoy lo hablamos.
1: Eso seguro quiere eso.
5: Bueno, está en 5.
1: Por eso. Porque más allá de que él debe saber que Mbappé se lo va a coger tarde o temprano, sí, probablemente. Hoy ya es el máximo goleador de la historia de los mundiales, pero además le falta el de ser el máximo goleador de la Argentina.
4: En el mundial.
3: No, lo va a lograr.
6: 9 pacientes.
1: Más
6: para
1: el próximo partido.
5: No me queda ningún récord argentino mundial.
3: ¿Lo ha hecho algo de Bati también o no lo trae?
5: Sí,
3: claro.
6: El que había hecho 3.
1: El próximo partido lo juega seguro.
6: Yo que tiene un gol afuera del área.
3: Estadística.
4: Sabes que tiene más goles con las dos piernas.
3: ¿Te muestro?
4: Fácil,
6: vale.
4: Bueno, vale todo acá, papá.
6: Ay, bueno,
4: de hecho, el himno yanqui, ¿lo sé?
6: No.

0: Mira, ni John Wayne, ni John Wayne.
1: Ah, ni Bruce Springsteen.
0: Ni Bruce Springsteen.
1: Ni Bruce Springsteen.
0: El hombre más emocional de este programa. Se puso una piel de gallina cantando desafinado el himno de
1: hay una parte que es la de...
0: And our flag was still there. Va a seguir estando ahí.
1: Y nuestra bandera sigue estando así.
2: Bueno, vamos a tocar eso.
3: ¿Qué estás escuchando, Fred?
4: Trabajo, amigo. No, tuve dos llamadas y me las quedé.
2: ¿Siempre están todavía las reuniones? ¿Están en reunión?
4: No. Pero me las quedé. Ahora tengo una llamada de vuelta.
2: Dime otra cuando quieras.
4: Basta.
2: Poné. ¿Estás?
3: ¿Qué está pasando, Alfred?
4: Le hizo decir basta a él.
2: Yo saco una carta.
4: Y él sacó una carta, me la dio a mí, la vi.
2: Mezclamos.
4: Te la di a él, firmada por vos.
2: Poné la mano así. ¿Está?
4: Toma.
2: ¿Está bien?
4: Sí.
2: ¿Me viste hacer todo?
4: Todo.
2: La voy a agarrar con la boca.
4: ¿Está firmada?
2: ¿Firmó?
4: Por él. Tres personas distintas.
2: ¿Qué? Sí. ¿El cajón? ¿No?
4: Ese es el de...
2: No, realmente no. ¿No?
4: Realmente no,
3: No.
2: ¿Eh?
3: No.
2: No. ¡Perdón!
5: ¡Perdón!
2: ¡Perdón!
5: ¡Perdón!
2: ¡Perdón! ¡Perdón! ¡Perdón! ¡Perdón!
3: Que va a sacar la carta firmada.
2: ¿Eh?
3: No.
4: No.
3: ¿Eh?
4: No.
2: ¿Cómo puede ser? ¿Cómo puede ser?
6: Claro, che.
4: A ver. ¿Estás con vómito? No.
7: No, boludo.
4: Está bien.
7: ¿Estás bien?
4: Está bien.
7: No.
2: No.
6: No.
2: No.
6: Era.
2: No.
3: Luis. No. No. No. No.
2: No.
3: Es el fracaso más grande que vi.
2: Era, boludo, increíble. Se ve que la perdí en algún lado. Mirá, acá está.
7: Estaba totalmente controlado.
2: Y yo también pensé que estaba todo controlado.
1: ¿Y ves el programa?
7: De vez en cuando veo los clips.
1: Claro.
7: Pero a lo que lo veo a ellos, yo digo... Yo los conozco.
6: Estos pelotudos los conozco.
2: Sí. Párense de mano, ¿conoce?
7: Sí. Yo veo todo lo que es como la... Creo que es un canal de streaming.
2: Sí.
7: Es de lo que es Olga, Párense de mano,
6: Vortex.
7: Vortex, eso.
6: Mañana va a estar bueno.
7: Eso.
6: En Vortex son plataformas.
7: Sí.
6: Pero Luzu.
7: Luzu, Olga, todo eso.
1: Se abre el protocolo Ray Ban,
7: algo con las ventanas, no me acuerdo cómo que se llama ese.
6: Con las ventanas.
7: Sí, no me acuerdo.
6: Ese no me acuerdo. Y el Párense de mano, que es el show de streamer que se agarra las piñas. Bueno, de ellos.
8: Mi nombre hoy es Pedro.
1: Cuidadito que no se te raye nada.
6: Sí, sí, todo eso.
8: Me gusta mucho.
6: Pasemos a ver Argentina.
7: Sí.
1: Después te muestro cómo es el protocolo de cierre, que es un poquito más complicado. Para cuidar de rayones, ¿viste?
8: Y suelo escuchar buen rock.
2: Soy Pablito Kenny, ¿sí?
7: Tengo presente la cara, pero no tengo presente el nombre.
8: El Galgo Galati.
6: El Galgo Galati. Robert Galati.
8: Robert Galati. No de Baro.
6: De este grupo. Después está Alfredo Montes.
2: Qué bueno que es el Robert.
8: Robert Galati. ¿Quién decía? ¿Toscano?
2: No, sí, lo decía él, pero vos lo decís.
8: Pero él lo decía.
2: Sí, que Toscano en un separador decía Robert Galati.
8: Robert Galati.
9: Douglas Avenue.
8: Una casita acá.
7: Tenemos Douglas Avenue.
8: Da una vueltita.
9: Con los chicos.
8: Estamos hablando de la clase alta.
1: Tejana. La clase alta de Dallas. La clase alta de Dallas.
8: Las casas, pero verdaderamente impactan. Se habla también de dinero narco, se teme por eso.
1: Narco y petróleo, son las dos palabras que suenan.
10: Y una pero era que de nuestros lugares.
1: No,
8: y Barrio Palihue de Bahía, muy parecido.
10: ¿Es un Villa del Parque?
1: No, para mí no hay en capital.
8: Barrio Norte.
1: En capital no hay esto.
8: Belgrano R.
1: Pero ni siquiera, no son tan grandes los espacios de cada casa.
10: Un visita de voto.
1: Esto es en
8: Parque. No, sí.
1: Mirá
8: lo
1: que.
8: Mirá lo
1: que.
6: Estás loco, boludo.
8: Claro, esto es San Isidro.
1: Es San Isidro, Casuso, esa zona.
8: Pero más grande no, todo, ¿eh? No,
1: no es agro. Todavía más elegante.
8: Y todavía más elegante. Mirá esta, mirá esta. Mirá. No, voy a bajar el vídeo.
1: Nunca vi casas así.
10: Muy amplio.
1: Voy a ser sincero, nunca vi casas así.
8: Mirá qué linda esta, con arito de básquet.
10: Mirá.
5: Mirá, tiene una farola.
8: Igual repalí,
5: güey. Tiene una farola que se prende con fuego.
8: ¿Alguna otra postilla, Joaquín?
10: Mirá esta casita.
8: No, mirá esta, mirá esta.
1: ¿Y eso le están diciendo? Pablo está diciendo si acá se pone más choto.
8: Luca Doncic, acá. Acá capaz que vivió Luca Doncic.
1: Y acá, bueno, si fuera joda. Acá fue, acá deben vivir los jugadores de las estrellas de Dallas, deben vivir en
8: estos. Y sí, sí, un Clay Thompson.
10: Que sus papás se casaron en un lugar así.
1: Dirno Whiskey vivía acá. Dirno Whiskey vivía acá. Además los nombres, Westway. Westway y Douglas. Nada
8: de pelotudez.
10: ¿Cuál sería? ¿Alguna mal? Dame un mal nombre de calle.
1: John
10: Drive.
8: Qué grande, Pablo.
1: Sí, Johnson Drive. Avenida Canadá Drive. Canadá Drive. Que es un nombre de una calle fea. Canadá Drive.
8: Ahora, vos fijate lo que es el Dallas en el que estamos y el Dallas en el que podríamos estar.
5: Prescott.
1: Sí, sí, sí.
8: No, el parque automotor incluso es impactante.
1: La avenida Dallas.
10: Bajo, ¿qué querés que te diga? Está bien todavía.
1: Ahí está San Isidro acá.
8: No, nos vamos metiendo en Vicente López, ¿a poquito?
10: No es lo mismo, sí. Está bien, pero ya está. Mira, hay un local de algo, por en principio.
8: Claro. Trinity.
1: Eso ya es un síntoma de pobreza.
10: Es un café.
1: Acá hay un local comercial, hay síntomas.
10: Claro. Bueno. Una vez, yo no me acuerdo con quién estaba hablando, me dice, no, Belgrano R. Le digo, pero Belgrano R, ¿cómo vas al chino? No, no vas al chino. Y tienes razón, mandás a alguien.
5: Derecho.
10: No vas.
1: No, te traen a tu casa.
10: Mirá la cucarachita esta, ¿eh?
11: Mirá. Sí, mirá. Joder, que, por fin me puede.
1: Mirá la camioneta.
11: Mirá esto, prosperidad.
1: Esto, el país de las oportunidades realmente. No, estábamos mostrando el vehículo en el que, con el que llegó la mujer que viene a ayudarnos con la limpieza de la casa.
5: ¿Y?
1: Y es una 4x4, una Silverado de Chevrolet parece. Luquita, ¿qué estás haciendo, amigo?
12: Estoy haciendo un risotto para cocinar en Der.
1: Claro.
12: Y para el almuerzo... De esta banda.
1: Bien.
12: Celay.
1: Como Cristian. Hola, Celay. Hola, Pablito.
12: Hola, Juaco, buen día.
1: Bien, ¿cómo estamos? Día. Bueno, hoy tenemos Der, tenemos Duquesa hoy, Der. Y después, par en la mano. Son estos días de estar mucho tiempo en la casita. Hoy son días de... Hoy son días de encierro. Días de jornada de encierro en la casita, pero está bien.
13: Che, acá estamos. Lo de Kennedy,
1: boludo.
12: ¿A qué?
1: Ah, es verdad, lo de Kennedy.
13: A lo de Kennedy. Mañana miércoles.
12: Hoy no se puede. Está este programa, el otro programa, no sé. O si no, hoy a la nochecita.
1: Mañana nosotros al mediodía no podemos, mujer. Tenemos que ir a la. Sí, nosotros tenemos un punto en juego, Luqui, ¿eh?
12: ¿Cuál es?
8: Sí.
1: Que yo digo. Te digo cuál es la apuesta que hicimos. Yo digo. Que está marcado en la zona del asesinato de Kennedy, para mí está marcado en algún lugar de la calle el punto donde estaba el camarógrafo filmando el famoso video del crimen de Kennedy. Y Lucas dice que no, que en ningún lado está marcado donde está mal cámara.
12: El punto de la cámara.
1: De la cámara, no de los disparos. De los disparos quizás también, pero yo digo que el de la cámara, de donde estaba parado el camarógrafo, yo digo que está marcado eso en el memorial.
13: Tira el tiro.
1: Lo que pasa es que dicen que tiró desde un edificio, ¿no?
13: ¿Pero está ese edificio? O sea, sí, ¿está la marca del edificio?
12: No, no, para mí no está la marca.
13: No, boludo. La tiró
12: el camarógrafo.
13: Claro, pero digo, hay un lugar que dice de acá salió el disparo.
12: Para y debe marca. Haber, en el edificio debe haber una eso, placa, claro. Capaz, pero el edificio debe ser a 5 cuadras, capaz.
13: El otro día
1: pasó. ¿Pero era atrás de una cerca que se decía que había disparado o era un edificio?
12: Cerca, cerca. ¿Había una como... película de
1: Oliver JFK?
12: Esa es una cerca. Hay muchas
1: dudas. Claro.
13: Sí, el otro día pasamos.
12: El disparo salió de acá, que salió de allá arriba.
13: En Forward.
1: Sí.
13: Está donde pasó la última noche Kennedy.
1: Sí.
13: De donde salió para.
1: Ah, ahí estaba. Ahí fuiste con Dani, con
13: sí,
1: Germán.
13: Y está. Hay una. Como una estatua, un homenaje ahí.
12: ¿Y estaba Marilyn con él esa noche, no?
13: No, estaba Jackie.
1: Jackie.
12: Ah, estaba Jackie.
1: Claro, que es la que está en el auto.
12: Pero no había volado especialmente esa noche sin que nadie supiera. Marilyn.
1: ¿Ah, sí?
13: No, pero bueno, por eso.
1: ¿Cómo vas a ensuciar? 50 años. ¿Cuándo será el uno de los presidentes más memorables de la historia de este país?
13: En la ciudad donde él murió.
1: Pero además acusándolo de adúltero, claro, un adúltero, el adúltero. Eso es increíble. O sea,
13: pero dicen que tenía una vida licenciosa.
12: Era un vagoneta.
1: ¿Era un vagoneta?
13: Dicen que tenía una vida licenciosa.
12: Como todos los demócratas.
1: ¡Capa! No, lo que sí dicen que el tipo... No, pero sí dicen que el tipo era un tipo de tener amantes. Era un tipo...
13: Tenía una vida licenciosa.
1: Una vida licenciosa, sí. Como Clinton. Es verdad, como todos los demócratas. No, pero para, yo no voy a permitir que de Obama... Que Obama le manche la reputación a nuestro Barack Obama. Porque él está con Michelle y es fiel a Michelle. ¿El hijo o el padre?
12: Y el padre era peor.
1: El padre parece que era peor, sí.
13: El hijo era Luquita, Modo Mundial 2026.
1: ¿Ah, sí?
12: ¿Ha hecho?
13: 948 arrancó.
1: O sea, era el Johnny Walker, era el famoso Johnny Walker, el George Walker.
12: Y no hablemos de Ronald Reagan.
1: ¡Bah! El más grande de todos.
12: Ese ambiente artístico, vos sabés lo que es,
1: ¿no?
13: No.
12: Ronald.
13: Intento de asesinato, Ronald.
12: ¿También?
1: ¿Cuándo?
13: Año
1: 82,
13: creo.
1: 82.
12: No, incluso
13: le
12: digo un disparo.
13: Pega,
1: hola,
13: Zelay.
1: ¿Cómo estás? ¿Bien?
13: Hola. Hello.
12: Le pega,
13: le pega un tiro en la mano.
12: Se le mete.
1: ¿Ah, sí? Sí. Mirá, no me acuerdo de eso. Sí. ¿Y el hermano de Kennedy cuándo es asesinado? El otro, ¿te acordás?
13: Que es asesinado.
12: Hello. Hermano de John Fisher.
13: En una...
1: Bob, es...
12: Dice hello. I say hello.
13: Es asesinado... el senador
12: era congresista.
1: Bobby Kennedy, ¿no?
13: Sí. Bobby. En el 67, por ahí.
1: Bien.
13: ¿Preguerra de Vietnam o
12: iniciar? Pero posterior al asesinato de John.
13: Creo que sí. Sí, sí, sí.
12: Es posterior. Dos años después, un año después.
13: De hecho, él era candidato también.
1: Claro.
12: Sí. ¿El hermano?
1: Sí, Bobby.
12: El hermano está. El asesinato del hermano está en. De Irishman, ¿cómo la viste? La última que están de...
1: Ah, la de Niri Pacino.
12: Sí. La que están todos, ahí es el asesinato del hermano.
13: Es, muere en campaña, incluso.
1: Claro.
13: En una...
1: En un edificio, en el Dakota, no. ¿Qué? No te entendí, perdón.
12: Primer bolsito.
1: Primer bolsito con mi teléfono, porque me queda poca batería, tengo que pasarlo y borrar.
13: Saliendo, al que matan saliendo de lugares a...
12: Malcolm
13: X.
12: Ah, y a Lee Harvey Oswald también.
1: Claro.
12: A vos y Kennedy también lo matan saliendo de lugares.
1: A vos y Kennedy lo matan en un edificio. Sí.
12: Estaba en campaña.
13: Saluda, amigo.
1: Bueno.
12: ¿Qué familia de cayón de...? Y a Juan matan en un...
13: ¿En un supermercado?
12: No. En un teatro. ¿Cuál era? ¿Lincoln es?
13: Lincoln.
1: Sí.
13: Gloria.
1: Lincoln. Lincoln, ahora hay...
12: ¡Ey!
13: A Lincoln lo matan en un teatro.
1: Se tiene que grabar un chiquito.
12: Ah, bueno.
1: Tiene que grabar un chiburri. Bueno, cuestión... Los demócratas... los demócratas son todos adúlteros, Germán, esa es lo que se dice.
12: Los demócratas de mierda, de los putos socialistas. Todos narcos.
13: Parece que los demócratas son adúlteros.
1: Y que acá vinimos todos a trabajar. Acá nada de descanso. Todo trabajo. No, estás terrible.
12: ¿Cuánto llevas grabando?
1: ¿Qué?
12: ¿Cuánto llevas grabando?
1: 7 minutos 12.
12: No, no pasa más el video.
1: 7 minutos 12, clarísimo, ¿no?
13: Y pasarlo a drive.
12: Vos tengas ese video corto de 3 minutos. Para el próximo, para el próximo.
1: Está bien,
12: igual, pues todo
13: bien.
1: Bueno. Listo.
12: Sí, creo.

0: Lucas es mago.
1: Yo soy super mago.
2: Yo no. Pero a mí me encanta la magia. Me gusta.
0: Decime basta lleva... cuando quieras. Sí.
2: Basta.
0: Agarra tu carta.
2: ¿Esta carta?
0: La de adelante de todo, la de arriba.
2: Sí.
0: ¿La agarraste?
2: Qué hermosa.
0: No me la vuelves.
3: Mostrásela a la cámara, Pablo.
2: Qué hermosa carta.
3: Él no está viendo.
0: Que la... Dásela al bot, dásela al bot.
2: Toma, dale. ¿No la firmo?
0: Que la firme el bot.
2: Pará,
0: dale. Porque prefiero las letras del bot. Pero de la... letras de Daniel.
2: Del lado de adentro.
0: Del lado de adentro. De lo que
3: acá,
0: se
3: acá, acá, acá.
0: Cara.
2: Acá que se
3: no
2: ve.
3: Mires Rodríguez, ¿eh?
0: No, chabón.
2: Muy bien.
3: Buena firma, ¿eh?
0: ¿La tenés?
4: La tenemos.
0: Entonces voy ahora con vos, Erbón. Mirá, por favor, es muy importante que veas esto. Que veas bien. Decime basta cuando quieras.
4: Basta.
0: Poné ahí. ¿Estás?
4: ¿Listo?
0: Vamos a mezclar bien.
2: No solo no hace falta acordarnos, porque además está firmada la carta. Y es linda.
0: Vamos a mezclar bien.
3: Este es el segundo intento del día, ¿no?
2: Una muy linda carta.
0: No solo vamos a mezclar, cortamos. Así tu carta está totalmente perdida, Erbón. ¿Es esta?
4: No.
0: No es esa, porque si no estaría, no está firmada por vos.
4: Claro.
0: La voy a encontrar con la boca, ¿te parece bien?
4: Me parece justo.
3: Él suele hacer muy buenas cosas con
0: increíble.
3: La boca.
0: No. Ojo, ¿cómo? Ojo, ojo.
2: No.
3: No.
4: No.
3: No.
0: No.
3: No
0: es.
3: ¿Cómo voy a la mañana?
0: ¡Cómo mi mamá! Decime, por favor, que esta carta que dice a vos. La carta, el as de Erbón.
4: ¡Es el puto amo, boludo!
5: Pero él le tira de este lado.
6: ¿Me entendés? No,
5: de este
6: aquí,
5: lado.
6: Ahí.
0: Ah, pues claro, la duda es que...
5: Pero la auto iba por esta.
6: No, no. Esta es esta.
0: No, no, la auto iba por acá. Por acá.
6: Por ahí, donde va ese auto blanco.
0: Y le pegan de allá arriba.
6: Ahí le pegan.
0: Pero la duda es que le pegó un tiro atrás y otro que dice que le entra por adelante.
6: No, no. Le pegan el cuello. El primer tiro le pegan el cuello y el segundo... Sí, le impactan en la cabeza.
0: ¡América! Lo extraño.
7: ¡América, amigo!
3: ¡I love you!
7: Argentina.
3: Argentina.
5: Ahí tira.
7: Ahí tira.
3: El mejor turista de la historia.
0: El mejor turista del mundo.
7: Ahí.
0: Pero no pudimos saber todavía la X. Está sacado, está sacado.
7: Tercer disparo.
5: Pero ya hubo la trayectoria de la bala.
0: La recreación, la recreación. Cuando nos encontramos un argentino que nos contó todo.
5: Sí, buena onda.
0: Crack.
2: Está todo medio vallado acá. Creo que filmaban desde acá. Y dicen que desde ese árbol, probablemente sea ese el árbol, desde ahí habría salido el segundo disparo. Que ese hay que ver si es cierto o no. De allá dispara Lee Harvey Oswald. ¡Fa! Ahí. Y el segundo acá.
3: ¿Y cómo fue el segundo?
2: ¡Pum! Le explota toda la cabeza. Pero alguno dice que salió de acá. Ya sabes. Mirá, tomá ese auto que viene ahí.
0: Ahí viene ese negro, ahí. Ahí. ¡Pa! Le pega en la espalda. ¡Ay, ay, ay!
2: Y ahí, ¡boom! Y ahí fue terrible.
3: Dios. Y ahí no nos quedó otra que despedirnos de John Fitcher Kennedy.
2: Aquel edificio donde se, ahora árboles, que en esa época
0: no estaban esos árboles. El sexto piso, de ahí sale el doctor de Lee Harvey
2: Oswald. Que después Jack Ruby, al día siguiente, ¡bam! Lo pone a Oswald. Lo matan. Lo asesinan, ¿sabías? Lo asesinan al asesino. Es el asesino asesinado, para que no quede ningún tipo de prueba. Nada, todo raro, todo muy raro.
3: ¿Y quién lo ideó?
2: Ya está Alfredo y Luqui, mirá.
0: También están buscando pruebas.
2: 60 años después. Y algunos,
3: a ver, dicen, hay sangre.
2: Algunos dicen que el vicepresidente fue
3: apa.
2: El que ideó todo. Pero yo no me quiero meter en ese equipo.
3: ¡Luqui!
0: No estaba tan lejos.
3: Vamos, a ver si hay sangre.
0: De acá era la filmación, Lu.
3: Debe haber, ¿eh?
0: No puedo creer.
2: No se lo muestre, no se lo muestre.
3: Sí,
2: no puedo
3: no.
2: creer. No, pero primero decirle que no está.
0: Abraham Spowder.
3: Está la placa,
0: está
3: boludo.
0: La placa del lugar donde se... No lo puedo creer. No puedo creer que haya perdido este punto. Es inadmisible, no hay nada. Hay una placa para este hombre y una cruz para Kennedy, en el medio de la calle. Una cruz como si fuera un arco hecho con buzos. No se puede creer, boludo. El video supone que estás por dispararle al hombre que está manejando.
3: Ser el auto está bueno. Te da miedo ser el auto.
0: Sí, incluso te da como cierta cosita por el hombre que va manejando.
7: ¿Qué?
3: Y filmar el auto así.
0: Desde acá es el video, boludo. Que haya perdido el punto, boludo. Que había un lugar para el fotógrafo.
6: Ah.
0: No puedo creer. Aparte, todos los que estaban, que vinieron, dijeron, no hay nada.
6: Nadie vino hasta acá.
0: Carajo es Abraham Spauder, boludo.
6: El que tiene el video más importante de la historia, boludo.
1: Estaba acá el tipo, tranquilo.
0: No, es increíble. Es increíble. No, pero estoy viviendo como si hubiese estado presente ese día. Y ¡pa! Ahí.
8: Ahí está el cartelito de la primera foto que se sacó. Tiene que estar en el video.
0: Mirá, está la cruz ahí.
8: No, una cosa. Ahí está la
0: tiro
8: cruz.
0: Y segundo tiro allá.
8: Pero a mí lo que me importa es el video. Si
3: y recorre,
8: Joa.
3: Recorre.
8: Si gané el punto.
3: Recorre.
8: Si no, porque yo sabí allá que está la primera foto sacada del evento. Hola, amigo. Está.
0: ¿En memoria?
8: Gané el punto. Y sí. Y como arriba está. Pero claro, si no hay tantos puntos para marcar, uno tenía que ser la cruz y otro tenía que ser el
0: video. No, su felicidad es... mi odio, mi fracaso y mi condena.
8: Es increíble porque además yo veo allá que está el cartelito de la primera foto que se sacó, que es del otro lado. Yo nunca había visto una foto del auto desde allá. Y dije, si está esto, tiene que estar. No puede no estar el video,
0: aparte, pero cuando preguntamos, y había gente que vino y no dijeron que
8: no,
0: estaba.
8: No, boludo. De hecho, pasó lo mismo. Hoy estuvimos con Clemente Cancel y con Matías Martín y les pregunté, pero está el... ya ahí estaba desesperado. Le digo, ¿está el punto donde se grabó el video marcado? Me dice, no lo vimos, no hay no, nada. No, no. Mira. Abraham Spauder.
3: Genio.
0: Pero escuchame una cosa. Si para Kennedy tienen una cruz pedorra en la calle, que parece algo...
8: Ah, ahí no la he visto. Ahí está la cruz.
0: La
8: es
0: cruz
8: esa.
0: Es donde...
3: Ahí lo matan.
8: Los primeros pero tiros, y acá el segundo.
0: El primero allá, el segundo acá. Y Abraham, no lo puedo creer.
8: Es increíble.
3: Qué asco.
8: Me dio...
0: uno a cero.
8: Yo te voy a dar otro igual. En este viaje tengo que darte otro.
0: Sí, si tenés que llegar
8: a tres. No puedo creer esto, boludo. No puedo creer.
0: Poder real, sí. Tipo la CIA,
8: ni siquiera, dice, más arriba.
0: Como que si fue la CIA mandada por
8: claro. Los
0: poderosos del Partido Republicano o el Demócrata, de él mismo. No me acuerdo cuál era, pero había realmente una conspiración en JFK.
6: Había que
0: matar
6: a un presidente, ¿eh?
8: Sí, boludo.
0: Los contribuyentes del Partido Republicano de extrema derecha, algo así era.
6: Este fue el único fotógrafo que sacó de acá.
8: Es el único que tiene la filmación del coso. Todo lo demás fueron fotos. Este fue el único que filmó video del evento. Es la única filmación de video del asesinato.
0: Y lo enganchó.
8: Y lo enganchó entero, además.
0: Le pusieron su placa.
8: Y le pusieron su placa a Abraham Spauder. Que de hecho, para mí, boludo, realmente, con las Torres Gemelas, que hay más ahí, pero es la documentación de video más importante. Creo que es la documentación de video más importante del siglo XX, boludo.
0: Sí.
8: No hay, no
3: del
8: sé
3: planeta.
8: En el planeta, claro, sacando la Tierra. Y sacándolo de la Luna.
0: No, la Luna, claro.
3: Que es extraplanetaria.
8: Es exoplaneta.
6: Este hombre iba regalado.
0: Y otro momento y todo.
9: Lo mandó a matar Lyndon Johnson a John Fitzgerald Kennedy. No hay ninguna duda.
0: Lyndon Johnson era el que había...
10: No tengo pruebas, pero
9: tampoco tengo duda.
0: Lyndon Johnson es presidente durante la Segunda Guerra Mundial. No, durante la Guerra de Vietnam.
8: Es que de hecho, una de las teorías conspiranoicas es que Kennedy no quería ir a la guerra. Claro. Era el que estaba anti-guerra de Vietnam y toda la industria armamentística decía, no, tenemos que ir.
9: Entonces Lyndon
8: y que
9: dijo,
8: dice, no, este no va a
0: cerrar. Ya cerramos.
8: Claro, este no va a llevar por el camino que hay que ir. Esa es como una de las teorías más fuertes, como que el tema de la guerra. Y Abraham
0: genio.
8: Estaba ahí.
0: Con su camarita.
8: Abraham complicó a varios. Te digo, con ese video. ¿Vos decís?
11: de la CIA, de que hay mucho turista argentino en busca de la culturización. Mira, no alcanza solamente con venir a ver a la Escaloneta, a Tiaguito Almada, no. Acá también venimos a aprender de historia, a aprender de la cultura local y de los atractivos locales que exceden la Chiburger y todas las pelotudes. Eso habla muy bien de tu ciudadano argentino. Nadie lo dice.
3: Lo trató muy
0: boludo,
3: bien.
0: Capate, ¿verdad, boludo? Igual 60, sí.
11: ¿Naciste en 60?
12: 67.
3: ¿Quién dice hace así? Arranca así.
12: Pero yo desde que yo nací, mi viejo todas las mañanas me decía, hace 4 años lo mataron a Fitch. A los 5 años, cuando
0: ¿en
12: yo
0: serio?
12: Tenía... Me llenaron la cabeza. No, pero me acuerdo tanto las imágenes de verla tantas veces. Y en la película que la repiten y la repiten, hay que ver JFK. Pero me genera más dudas que certezas. No cierra.
0: A Kennedy lo mataron.
12: Pero fíjate, si el segundo tiro,
11: lo mató el sistema,
12: medio que le tira la cabeza para atrás, no pudo haber sido desde atrás.
0: Pablo, vos desde 2026 no podés resolver algo que no está resuelto. Y así a la pasadita.
12: Tranquilamente lo puedo resolver. Tomame esa camioneta que viene allá. Primer tiro, tac. Segundo tiro, medio de costado de frente. Vino de
0: el perito en acción, el perito que tenía en acción.
12: Yo no tengo ninguna duda.
11: Agarró el caso el perito Kelly.
12: Hubo dos shooters y no sé si uno se dice también que fue uno de los custodios que iba en el auto que gira así, hace pip y le pega el segundo tiro. Pregúntale a Joaquín.
13: ¿Qué tengo que decir?
12: No. De seguridad.
13: Pero claro, hay videos conspiranoicos que dicen que había un arma, que el mismo chofer tenía un arma y que le dispara desde adentro.
0: ¿Te parece lógico?
13: No, por eso yo esa, ahí no abono esa teoría. Pero la de las
0: dos shooters.
13: Pero sin duda, no tengo duda. El tiro que le abre la
12: cerca?
13: Cabeza.
12: ¿Desde qué
13: con
12: cerca? Todo,
13: lo digo con vulgaridad.
0: Esa cerca está en la película.
13: Esa cerca, ese tiro es de frente. Que además él está, él se agarra el primer tiro, le pega creo en el cuello, no, que se agarra acá.
0: Tienen el placer de ver a dos peritos en acción en el blog de
12: perito por acá y le sale por acá el primer tiro.
13: Y él se agarra acá. Y cuando está así, después viene el otro y así está. Y ahí es cuando Jackie.
0: ¿Cómo le va a pegar de atrás?
13: ¿Cómo? Hace así y se abre y Jackie sale corriendo. Jackie es cuando Jackie empieza a salir corriendo del auto.
0: Tema resuelto entonces, dos shooters.
13: Dos shooters, mínimo dos shooters.
11: Cerrado.
13: Mínimo dos shooters.
12: Hubo dos más que le erraron, que eran malísimos tirando. ¿Sí? Y le pegan.
13: Si hay, además hay los choferes, los dos delante sufren heridas de bala. Entonces dicen que hay una bala mágica que es con 7 orificios. O sea que fue un solo tiro desde ahí que le pega acá, después le pega acá, después le pega en el hombro a uno de los
11: dos tiradores.
0: ¿Lo compraron? ¿Lo compraron? Así se trabaja en la justicia.
11: No puede una bala pasar por el edificio de 7 personas. No, muere.
0: Perfecto, dos shooters entonces.
11: Dos si, o tres shooters.
0: Si, vamos a la cerca, ¿me podés decir más o menos desde qué parte de la cerca fue?
3: Vamos a la cerca.
0: En la película, con el ruido dicen que el segundo tirador se esconde en el ruido del tren. Porque.
13: ¡Ah! De verdad, me había olvidado de eso.
12: Está pasando este tren.
13: Y aprovecha para disparar ahí para que no se tipo estaba ahí.
12: ¿Puede pasar de ese lado de la cerca?
0: ¿Por dónde está? Porque vos tenés que pensar que no había árboles.
13: Mirá, acá está, mira.
0: No había árboles. Y la segunda cruz está acá, de frente.
12: Acá de aquí. Mirá.
13: Es clarísimo, ¿eh? Pero acá lo tengo más claro, mirá. Mirá de acá, vení. De acá, mirá, es increíble lo como tengo derecho a la segunda cruz. Yes. Y está acá porque además fue de escopeta, no fue de revólver, porque el disparo es muy fuerte porque.
12: Tranquilamente,
0: Y acá el tiro, lo acredita acá, la cerca.
13: ¡Pa!
12: Pará,
13: no, boludo,
12: para cruz, ¿cómo? El tirador medía por lo menos 1.85.
0: ¿Cómo fue?
12: Es alta la cerca.
13: Es tac, tac, tac. ¡Pa! Y ahí, escopeta. Totalmente definido, ¿eh? Acá no hay conspiranoia.
12: Y el tren pasando justo. El tren no permite justo que se escuche el tiro.
13: Acá. ¿Ves? Miramos el de acá. Taca. Taca. Viene el auto por ahí. Ya en la primera cruz. Ahí fue el primer disparo. Ya viene la cosa rara y lo tiene acá. Regalado. Totalmente regalado. Mira.
0: Oswald Wasse Patsy. Un tapadera o así.
12: Un perejil.
13: Puede ser que sea perejil. Sí a Didit, mira, la gente dice sí a Didit, aquí dicen The Beatles Didit, que no sé por qué.
3: Mac de Fossad en vez de Fuck de Mossad.
13: Rip JFK, y había uno que, mira, y acá se abren otras teorías copinaroides, que es el 9-11, también estuvo planificado. Y... Así que bueno.
0: This is the place.
13: This is the place, sí.
0: We land, we show.
13: Esto es increíble que lo dejen para que la gente escriba estas cosas, ¿eh?
0: El segundo tirador es un hecho
8: Y ya casi es totalmente irrefutable, boludo. Pasa que no lo dicen, pero...
12: Pasaron 62 años.
8: Ya podrían decirlo.
12: ¿No? Podrían decir la verdad.
3: Lucas, ¿te convencieron?
8: Perfecto,
3: ¿eh? ¿Te convencieron?
0: Y de a poco me fueron convenciendo. Aparte, la verdad que es muy buena la idea.
8: Esta reja es algo muy, muy estadounidense, que claro. Es que los tipos te... Medio que te muestran lo que hacen, pero no lo asumen, no, nunca lo oficializan.
0: Ah, vos,
8: tipo, ahí... Wack the Dog, ¿viste la película Wack the Dog? La
0: una de segunda vuelta, una segunda no, vuelta en la comedia.
8: Pero por ejemplo, Dustin, ¿viste la película de Dustin Hoffman y Robert De Niro, Wack the Dog? Sí. La de la comedia que hacen todo como que inventan una guerra contra Albania, sí. Para tapar, para hacer una tapadera. Bueno, eso es no, también lo que se sospecha que hacen realmente con las cosas.
0: O sea, y esto, lo
8: esta
0: ponen
8: cerca,
0: de
8: ¿para
0: manifiesto?
8: Qué la dejan? Claro.
0: Claro.
8: Para que la gente diga, ¡ay, sí!
0: Está sacado.
8: No puedo creer lo que lo confirmamos. No hay manera. Ya no es, deja de ser conspiranoico.
12: Había que
8: hoy
12: venir.
8: Confirmamos. Había que estar acá para
12: poder. Había que venir.
8: La vista es clara y es directa. No puedo decirlo de otra manera. Ya no puedo discutir. No discuto más con nadie. A partir de hoy es. No, no, no. Tenés que estar ahí para darte cuenta.
0: Si van. Dicen que el segundo puede ser que se llame Alan Dulles. Mirá. Dice Google Alan Dulles. Alan Dulles did it. Mirá. Dani. Daniel Herbón did it. Google.
3: Google him.
0: Google him.
3: Exclamación.
0: Fuck Herbón.
8: Viendo, ahí está el primero, ahí se agarra. Ese fue de frente, pero claramente.
11: Ese fue de frente, si tenés toda la razón. Mira. Mira. Ahí está el cogote. No, eso va de frente.
7: A ver, dámelo de vuelta.
8: Ahí está cuando ese se agarró el cuello. Ese fue el primero que fue de atrás del edificio.
0: ¿Y ahora?
8: No mire la imagen, mira la cabeza hacia dónde va. La cabeza se va de abajo hacia arriba, hacia
11: pobre,
8: atrás.
11: Pobre, boludo, igual, que te maten así es.
0: Ya ni se enteró,
11: ¿no? Y para el de la espalda sí se enteró, a ver.
3: Convencidos, todos convencidos.
8: Sí, de la espalda sí.
0: Sí, los convenció a todos, así sucede.
7: El poder de la conspiranoia es así, boludo.
11: ¿Sacaste? Ah, pará.
8: ¿No? ¿Llegaste ahora, no?
11: ¿O estaba el otro día? Ahí está, para vos.
8: No, no. Protocolo Ray-Ban para cierre. Con mucho cuidado para que no se te raye nada.
11: Lo que vi, pero si no la bajan,
8: hay que estirar el paño, lo estirás bien. Ahí, tratar de que no toque nada el lente. Ahí con cuidadito y calcular bien el pliegue, ¿viste? Esta parte tiene que estar en la mitad del paño. En la línea que sería la mitad. Entonces, ahí lo agarras sin tocar nada. Ahí, acá. Acá, con la punta para abajo y las
12: mirá.
8: Orejitas para las cañitas para afuera, y montas. Esto no se te rayó nada.
3: Me parece un tanto exagerado, juego con unos anteojos.
8: No. Hay que cuidar las cosas que tuvieron valor, y porque después no voy a estar comprando anteojos. Entonces me parece que el paño está para algo y el paño hay que cuidarlo. Entonces, hay las medidas justas y porque hay que meterlo en la mitad para que no se... Para que no se abra, porque acá es posible que se abra y se raye con el mismo estuche de madera. Entonces hay que tener cuidado.
0: Vos tenés que saber que si en ese renglón no dice Joaquín Cabana, él no lo vale.
12: Pero 11 y cuarto lo mandé, boludo. Y el tipo lo manda, avisa a la mesa que lo va a mandar. Haciendo un repasito del grupo.
0: No podés con todo.
3: Ojo, igual.
0: No podés con todo.
8: El alma, ¿eh?
0: Hoy resolviste un asesinato histórico, no podés con todo, Juan.
8: Es parecido. Te pido disculpas.
12: Sí, pero es una falta de respeto.
8: Hay que ponerle un término a estas masas, ¿eh? Cuando uno repite link.
3: Joaquinia. Alfred, mirá lo que mandé.
0: Alfred, mirá lo que mandé.
12: Me
0: mira
12: y dice, mirá lo que mandé.
8: Me agrupo lo que mandé. Bueno, lo único bueno es que sabía que a vos te iba a interesar. O sea,
7: ¿vos
8: lo habías mandado antes?
7: Sí, de hecho, creo que lo mandé porque te iba a interesar a vos.
12: Se fue a la mierda.
7: A él solo le importa hablar de petróleo.
11: ¿Cuánto está el galón? ¿Cuánto está el galón?
0: A todos los choferes, a todos los choferes les habla de la nafta este hombre.
2: Se fue ahí, la mierda el galón,
13: che. Hay que hablar de la economía,
2: sí. Alfredo, el galón estaba a 4.50, ¿no?
7: 4.30 estaba en Kansas.
14: ¿Cuánto está acá?
2: 2.50 más o menos, ¿no?
13: Ah, no, aquí está 3.30.
2: Acá te rompen el orto.
0: Lo que están viendo es el prode del evento de Adidas. La bandejuela fue invitada a un evento de la gente de Adidas que el otro día nos concedió el honor de entrar la pelota en un partido de mundial y armó un prode de lo que va a suceder en el evento como tal. Por ejemplo, dice, paren la mano, va a participar en el blog de Grego. Tiene grandes chances de que suceda. Alfredo va a hablar con al menos 5 conocidos suyos.
7: Que ustedes no conozcan.
0: Que nosotros no conozcamos. 5 es un buen número, yo creo que lo puede lograr.
7: Es fuerte en Dallas,
0: No, pero en que ustedes no conozcan. Hay mucho Adidas que no conozcamos nosotros. Bueno, para mí va a venir por ese lado. Video recopilatorio de los goles de Messi con un tango de fondo, dice.
7: Porque es el último tango.
0: Porque el evento es llamado el último tango, Last Tango. Se canta el feliz cumpleaños al 10, al GOAT. También dice el...
14: ¿Con brindis?
0: Pará porque puede haber. Messi va a mandar un video. Yo creo que este no se va a cumplir. Messi va a mandar un video. Se leerá un texto de Hernán Cassiari, dice el prode.
13: Ese es bueno.
0: ¿De qué te reís?
13: No sé quién lo eligió, pero es bueno. Es original.
7: Es original. Es original ese.
0: Germán Beder sostuvo que va a haber un souvenir de remera, gorro y llavero.
14: Mirá.
7: Quizás en un evento del 90 se quedó.
0: Un músico va a interpretar un tango completo, lo dijo Joaquín.
7: ¿Puede haber un baile?
13: Claro, lo que pasa es que eso ahí me preguntaron, entonces no supe qué decir. Me anegué por un músico, pero pueden ser dos
7: puede ser
13: con tema.
7: Varón y mujer.
0: Va a haber una exhibición de camisetas, pelotas y botines.
14: De Messi.
0: Mucha trionda dando vuelta. Para mí de mundiales. Todas las pelotas a día de los mundiales.
14: Para mí.
7: Va a haber todas camisetas de los mundiales de Messi.
0: De Leo. Mucha trionda dando vuelta.
14: El último tango, pa.
0: Este es el prode.
14: A ver qué se cumple.
0: Del evento de Adidas.
14: El bingo.
0: Acá, la lapicera. E iremos tachando.
14: Marcando.
0: Yo creo que 3 se cumplen sí o sí.
11: Maitagua. Esto estamos reaccionando a Bizarrap más Maitagua.
14: Y
11: yo ya. Yo ya te digo que esto va a andar. Ya me bastó escuchar esto para decirte que va a andar.
7: Me pegoteo de entrada.
0: Pero cuando lo.
7: Pensé que era viejo.
13: Lo banco.
14: ¿Cómo no traje la remera de
13: Maitagua,
14: boludo?
13: ¿Cómo no traje la remera de Maitagua?
7: ¿Sí?
11: Si tenés alguna duda sobre su carrera, puedes ver aquel especial de respeto.
13: Déjate llevar por la música.
7: Sí, había hecho.
11: Pero que no se
7: emocione. ¿Cómo se nota el sampleo de Visa ahí,
0: Ay, ay, ay.
2: Una de mis más que hay.
11: Pará, que nosotros somos amigos de Gonzalo Bizarrap.
0: Esta para frontear, Gercho.
11: No te podés meter ahí,
7: Pablito.
13: Ojo.
7: Acá toda la buena para Visa.
0: A Gonzalo se lo banca,
11: Si digo que no te gusta de Mike Tower, lo podemos conversar igual.
7: Mike Tower sí es tocable.
0: Está bolacho también.
2: El Visa es de Aedo como yo, papá.
0: ¿Lo trataban de frontear o lo tratan como un rey? ¿Qué tiene que hacer este pibe? ¿Lo tiene que romper todo? ¿Tiene que bajar a arreglar todo?
11: Está bueno. Frontear.
3: Bardear.
11: ¿Frontear y bardear?
3: No necesariamente. Como... Ir al frente, pero si vos decís me fronteaban, es que me tiraban.
11: Me tiraban.
0: Mirar.
7: Lo carteleaban, viste.
13: Lo trataban de frontear.
7: Feliz cumple, Lío.
14: El primero
0: de Bizarrap.
7: Yo coincido con mi amigo Germán, que tiene más base musical que yo, pero.
13: Pero vos lo vas a detectar cuando se va a convertir
7: comercial. Aquí. Yo tengo oído comercial.
13: Y lo viste.
0: Le ve futuro entonces.
7: Le va bien, le va bien.
11: Maitagua. Ya saludó 2 personas.
14: El último.
0: Last Tango y para. Last Tango le tendrían que poner.
14: Last Tango.
3: Alfredo ya habló con 2.
2: Sí, ya con 2 que no.
3: Al paso.
2: No, y bueno,
0: ya estamos bien. Estamos cerca de.
3: Ni entramos y ya habló con 2.
7: El bingo.
2: Sí. Prode.
0: No, bingo.
7: Bingo. Porque tenemos
0: que
7: hacer una. Por lo menos una línea tenemos que llevarnos.
3: Hay que ver cómo está organizado.
13: Yo estoy confiado en que De los 9, 6 se cumplen. Sí, seguro, ¿eh?
11: Sí.
7: Sería espectacular hacer el bingo.
13: Oh, sí, claro. No, se festeja los gritos.
7: Pero una línea.
13: Pero ¿quién trajo la?
7: Tenemos la foto, ¿no?
0: Te digo la verdad, estoy desesperado por aparecer en el contenido de Gregorio.
7: Sí.
0: Se habló de pelotas, se habló de remeras y también de botines. Entonces tenemos el primer check. Alfredo Monte de Oca ya saludó dos personas de 5 que tiene que salir. Está muy bien. Exhibición de camisetas, pelotas y botines. Check. Check.

0: está. Mi primera, la primera del día. Ya está acomodado, acomodado totalmente. ¿Quién lo dejó entrar?
1: Mira la directiva como mira.
0: ¿Quién lo dejó entrar?
2: Nos van a echar a la mierda.
0: Sí, venía bien, boludo, venía comportándome.
3: ¿Contá de vuelta?
4: No, es que viene el mozo, el camarero, me ofrece un canapé hermoso. Yo tenía un chicle y miré, no sabía dónde tirarlo, no quise ser descortés. Le digo, y me mira como diciendo, probalo, probalo. Entonces, el chicle lo trato de poner al costadito, ¿no? Agarro el coso y cuando me lo pongo, como que esa masa se empezó a desperdigar por todos lados. Y el chicle quedó en el medio. Entonces dije, no, el chicle no hay que tragarlo. Cuando giró el hombre, dice, me saqué con la servilleta y tiré todo.
5: Qué asqueroso, por favor.
4: Papelón. Un papelón. Pero bueno, o sea, nadie se dio cuenta excepto Luqui. Está todo bien.
3: Sí.
0: ¿Se viene?
4: Ya te digo.
3: No vino Grego.
4: Va a venir, va a venir.
3: 4-4.
4: A uno del quinto. Es imposible no cumplirlo. Y lo tengo acá, ¿eh?
1: Escucha, Huguito. Show de tango confirmado.
0: Ya un punto más, ¿eh?
3: El pero todavía tango, no, todavía
1: souvenir
3: no.
1: Descartado. Y
3: pero en la mesa, en la mesa.
1: Acá todas cosas de México.
0: Y Alfredo confirmado más de 5.
3: ¿Alfredo lleva 4?
0: No, más. ¿4?
1: Alfredo va más. ¿Y qué otra vía?
0: Hay otra que ya no vamos a tener, que es el texto de Cassiari. Lamentablemente.
3: Igual, ahora vamos a pasar a un lugar de mesa.
1: Sí, sí, sí. Y todo cierra con una torta. Y cantada, pero
0: falta, falta el video de Messi hacia a nosotros, que ya es lo veo.
1: No, descartado también. Video. Descartado.
3: ¿Por qué?
1: Porque hablamos con uno de la agencia.
3: Ah, ¿preguntaron directamente?
0: No. No, yo eso no se lo pregunté, vos sí.
1: ¿Qué? No, el video de Messi no, capaz Messi que aparece. No
0: y el video de.
3: Pero le quitaron emoción.
0: Sí.
1: Y bueno, amigo.
0: ¿Qué más nos queda?
3: Grego.
0: Grego todavía no llegó. Grego todavía no llegó. A Grego, nosotros lo posicionamos como la persona más famosa del lugar. En el caso de venir, lo posicionamos como la persona
1: en este
0: más famosa.
1: ¿Quién es?
0: Lucas.
1: Lucas Rodríguez en este momento es el más famoso del lugar.
0: Exactamente. En este momento es Lucas. En este momento es. A mí me califican como uno de los menos famosos, si fue duro. Sí. A Grego.
1: En la agencia informan que él es el menos famoso del grupo para
0: el grupo. Me, con una mano en el hombro me dijeron, digo, sí, la verdad, sí, Joaquín, tengo que decirte que sí.
3: Vale, vale.
0: Es normal, es lo real, es realista. Realista, pero el ego duele igual, ¿eh? O sea, yo lo asumo y es real.
1: Pero ¿vos querrías ser el más famoso del programa?
0: No.
3: ¿El segundo?
0: No, tercero. En la mitad.
3: ¿Germán quién es?
0: El Germán es el tercero.
1: O sea, ¿querés pasarme a mí?
3: ¿Querrías ser Germán Beder en tu vida?
0: Sí. Realmente sí.
1: A mí esa envidia de él nunca me gustó. No, no, no, no me puso nunca.
3: ¿Te pone incómodo?
1: Sí, no me pareció nunca.
0: Igual Germán puede ser el 2, ojo.
3: Robert es.
0: Pasa que Robert es muy difícil de desbancar.
1: No, Roberto es el 1. Hoy en
0: no,
1: día
0: no, es el 2. ¿De fama? Bueno, no es de fama, ¿eh? Otra cosa es otra cosa. De fama es Lucas. El más famoso es Lucas.
3: Sí, las invitaciones a la tele.
1: Sí, sí, sí, sí. Fama Lucas.
0: El más famoso es Lucas. Pasa que Alfredo también, boludo. Alfredo
1: cariño.
0: Tiene, Alfredo es famoso para dos generaciones. Vos también un poco con Urbana. ¿Entendés? Alfredo lo conoce gente de la época de TIC, ¿eh? Mucho gente de 40 para arriba. Padres e hijos. ¿Entendés?
1: Entra en 4 generaciones.
0: Claro.
3: Y de hecho acá está hablando con alguien, ¿se puede registrar?
1: De hecho conoce a todas las personas del lugar.
3: Lu.
5: ¿No?
3: Tachar.
4: ¿Eh?
3: Hay que tachar a Alfredo.
4: ¿Qué hay que tachar a Alfredo, que ya habló con 5 personas?
2: Más.
4: Y más incluso me dice.
3: Hay que tachar tango, pero todavía no.
4: ¿Todavía no?
2: Sí, sí, ya vi el precalentamiento.
3: Y están ahí.
4: Alfredo, hablando al menos con 5 conocidos suyos, tacha.
3: Y tacha tango. Tacha.
4: ¿Tachamos tango?
2: Tacha tanguito, pues ya está.
4: ¿Show de tango?
2: Sí. Pero tenés que grabarlo, ¿eh?
3: Abajo.
2: Hay bandoneón y todo.
4: Show de tango. A músico.
2: ¿Galería de Messi no había?
1: Sí,
4: está
1: sí,
4: tachado. Había. Tenemos 3 hasta ahora.
2: 3-9.
4: Paren la mano, va a participar del. Y tiene que llegar Grego urgente, realmente.
2: No, pero acá, ¿qué nos falta para la línea?
4: Souvenir, primera gorra y.
2: Uy, no, qué duro.
3: No, y Messi manda un video, ¿no?
4: Messi manda un video también, pero no va a mandar un video.
1: Souvenir ya avisaron que no hay.
4: Y casi Dani no va a mandar un
6: video. Hay un video que muchos de ustedes ya lo habrán visto en el último tango. Después vamos a tener alguna sorpresita. Le vamos a cantar, sí. El feliz cumpleaños a Lionel Messi.
4: Sí, carajo, sí, carajo.
6: Camaritas, las vamos a dejar en la mesa porque después.

0: vamos a arreglar las fotos que vayan sacando en esta cena. Así que vamos a disfrutar y gracias por estar acá presentes.
1: Un gol, un gol, un gol. No hay goles.
2: No, no, pero mira que llegó, mira que llegó.
1: Mesías.
2: Y llegó Grego.
1: Una story cuenta.
3: Arrancalo, ¿qué? Arrancalo. Arrancalo. Arrancalo.
2: Por Dios.
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0: Bienvenidos a todos y a todas al Recreo, un lugar en donde sorpresivamente Japón le está ganando a Brasil. Qué cosa tan increíble. Gracias que soy inteligente y lo puse en el PRODE. Les quiero increíble. Yo soy valiente. Les quiero presentar a mis dos compañeros del día de hoy. No está Leandro porque está haciendo cosas de persona trabajadora más de corpo. Así que les voy a presentar a mi compañera, siempre fiel, siempre en atornillada la silla, Juana Groy. ¿Qué decía, no?
1: Buenas tardes, ¿cómo están? Atornillada la silla es una muy buena definición de mi persona.
0: Es que siempre estás ahí, amiga.
1: Yo sí.
0: Estás
1: yo
0: firme, soy. Firme junto al pueblo. Vorterixiano.
1: Gano por cansancio.
0: ¿Cómo es el adjetivo de Vorterix? ¿Vorterixiano?
1: Vorterines, dije yo.
0: Ah, Vorterines.
1: Lo dije acá y lo dije en otro lado también.
0: Vorterianos.
1: Para mí es Vorterines.
0: Pero Vorterines no sería un adjetivo, sino un sustantivo.
1: Claro, es los Vorterines.
0: Vos sos un Vorterín y si portás el gen Vorterix.
1: Ah, sos
2: Vortero.
1: Vortería. Pasa que Vortero llena. Sí. Suena como le dirían al portero en The Box Post.
0: Con un pañuelo verde en la mochila, el Vortero.
2: ¿Qué sos a Vortero? No, soy Vortero.
1: Soy Vortero, es raro.
2: Matías Vortero.
0: Matías Vortero. Y vamos a presentarlo a él porque me parece que si no lo presento, no parece, no lo ponchan. Entonces lo vamos a presentar. El señor Imanol Rodríguez.
2: ¿Qué tal? ¿Cómo están?
0: ¿Qué tal?
2: ¿Cómo va?
0: ¿Todo
2: gracias
0: bien?
2: Por la invitación.
0: No, por favor, gracias por venir.
2: Yo no le estoy pegando al PRODE, ¿eh? Le puse 3-2 Japón, le pegué, pero el 1-0 ya es.
0: Yo igual.
2: Te condena, ya fue.
0: Con mi familia jugamos solo quién gana, no resultado.
2: Y está bien, porque ya a esta altura el resultado.
0: Es muy
2: impredecible.
0: Es muy barato nuestro PRODE igual. Ponemos 3 lucas cada uno. Es poquito.
1: Bueno,
0: nos llevamos.
1: ¿Son muchos?
0: Somos, o sea, te puedes llevar 65 looks.
1: No, pará, está bien.
0: No está mal, no
1: está
0: mal.
1: Es un buen combo de Mac.
2: Dos. Yo ayer cené dos, te diría que va.
1: Bueno,
0: son
1: sí.
0: Dos buenos.
1: Sí.
2: Dos McAllister.
1: O uno premium.
2: O uno muy premium.
1: Si la haces premium.
2: Cuádruple.
1: Claro, gran. Con nuggets de al lado y el postre.
0: Ah, yo soy todo culo.
1: Quizás sé mucho sobre.
0: Boluda, sos una gourmet de McDonald's.
1: Amo McDonald's.
0: ¿Cuál es tu combo ideal? O sea, tu cena ideal.
1: Bueno, tengo mucha discusión.
0: Porque yo quisiera que me digas, tipo, entrada, plato principal. Entrada, aperitivo, plato principal, postre, así tipo pasos a todo jete.
1: ¿Si estoy sola?
0: Es ilimitado el presupuesto.
1: Ok. Si estoy sola, un cuarto de libra, sin condimentos.
2: No, pero ¿por qué la gente hace
1: no,
2: eso?
1: No me gusta el condimento.
2: De verdad, en serio.
1: No me gusta el ketchup como aderezo. Para mí el ketchup es un dip, no un aderezo. Sí. Y la mostaza no me gusta con cosas de carne de vaca. Para mí la mostaza es para el cerdo.
0: ¿Qué?
2: Uf.
0: ¿Qué?
2: No,
0: estoy de acuerdo, pero en específico. O sea, más como tipo mostaza y miel.
1: Claro, en cosas de cerdo. No,
2: es,
1: cosas
2: no está
1: de vaca.
2: Mal, no está mal. Es
1: para
2: verdad,
1: mí,
2: es un punto. Sí.
1: El aderezo para la vaca es la mayonesa en todo caso. Pero solo si hay lechuga y tomate.
2: ¿Y el ketchup para qué? ¿Para las papas?
1: Claro.
2: ¿Solo para papas?
0: ¿Vos sos como Santos?
1: O nuggets.
2: Pará, perdón. La mayonesa va perfectamente bien con milanesa. Perfectamente bien.
1: ¿De pollo?
2: Milanesa
1: de pollo.
2: Ambas dos.
1: También esa carne no. Es con
2: ¿y
1: ketchup.
2: ¿Y cuál? ¡No!
0: ¿Pero el ketchup no era un dip?
1: Pero sí, para dipear la milanesa.
0: ¿Y en una en un sándwich de milanesa?
1: ¿Tiene lechuga y tomate?
2: Sí.
1: Mayonesa.
2: Jamón y queso.
1: No comería jamás en mi vida un sándwich con jamón y queso.
2: Pero el sándwich completo.
0: Carne con carne no
1: le
0: va.
1: Saco el
2: técnicamente
1: jamón y queso.
2: Es lechuga, tomate, jamón, queso, mayonesa.
1: Un solo animal muerto
2: por plato.
1: Sí.
2: La gente de Tucumán no puede mandar audio
1: sí,
2: dando fe.
1: Pero
2: es así.
0: Está todo bien, pero yo no banco el jamón sobre la milanesa.
1: Claro.
0: A menos que sea una napolitana.
1: Es una verdad, te lo puedo entender, pero yo soy más de un solo animal muerto por plato, excepto
0: el bacon en la hamburguesa.
1: ¡Exacto!
0: ¡Sí!
1: Tipo, esa ensalada que tiene pollo, huevo, queso. Bueno, bro, pará. O sea, dale.
2: Está bien. Va bien porque yo necesito contenido.
1: Porque el jamón
2: necesito
1: para
2: amor.
1: Mí es un sándwich en sí mismo.
0: Jamón y queso.
1: Claro.
0: Obviamente.
2: Sí, obvio.
1: Y es como, wow, acá hay dos sándwiches.
2: Por ejemplo, el Club Sándwich, que es uno de los sándwiches más icónicos del mundo, que todo restaurante lo debe tener, lo debería tener, y es el más famoso
1: sí,
2: en cualquier
1: BLT.
2: Lugar donde lo pides, y siempre es igual. Lleva pollo, panceta, jamón y queso, entre otras cosas.
1: Para mí es cierto, en general no lo pedía porque me parecía que iba contra Dios.
0: pero
2: el
0: ustedes encima.
2: Es maravilloso.
1: ¿Pedía el de Kansas o no es lo comiste? No,
2: pues, me lo pido dos veces por semana. O sea, siempre, cada vez que voy es, dame un club sándwich. Con las papas, que son las mejores papas del mundo.
0: Es espectacular. Pasa obvio. Que tres ya me parece una aberración. Es como un poco más de... Es una degeneración.
1: Para mí Dios no debería permitirlo.
0: Son tres, boludo. Es demasiado... ¿Vos te harías un sándwich con salame, jamón, lomito y queso?
2: Ay, no, pará.
0: Es un asco, boludo.
1: Es un tema. ¿Y qué en entero,
0: salame,
1: boludo,
0: y jamón?
2: Pero igual, pará. Hay un trío que va, que no me acuerdo cuál es.
1: Los yanquis le meten todo.
2: Sí, salame, jamón, va. No. Próbalo. Próbalo. Traigamos
0: salame,
2: feta,
0: jamón,
2: por favor.
0: En una picada lo podés comer solo si el jamón está en cubitos.
2: ¡Oh! Ay, no, cosa que me deprime más que el jamón en cubitos. Me deprime sobremanera.
1: Jamón en cubitos es algo que... No, sí, no.
3: No, la mortadela puede ser en cubitos.
0: No, ¿por qué no el jamón en cubos?
1: Jamón,
0: no,
1: boludo, una empanada tiene un jamón en cubo y me vuelvo kosher, boludo.
2: Sí,
1: te juro.
2: Sí. Es muy deprimente.
3: La pizza puede tener jamón en cubitos, lo sumo.
0: ¡No! ¿Qué hablás? ¡Eso sí que no! ¡Eso no!
2: ¡No! De ninguna manera.
0: El jamón en cubo solamente en la picada sobre una tabla de madera.
2: No, las que compras prefabricadas en el chino son...
1: Es re del
2: horrible.
1: Chino.
3: Es la mortadela en cubo.
1: Mortadela sí. No me... La mortadela en fetas.
0: No, la que hago yo. Ayer armé una y armé una
2: picada.
0: Seguro
2: te den foto.
0: Obvio.
1: A ver. ¿Hiciste obvio. Tipo como con diseño?
0: De hecho, Leandro, sí. De hecho, Leandro me ofrecía, me dice, ¿querés esta? Y era como toda de plástico, horrible. Y yo le digo, esa mejor no. Y me ofrecía otra, ¿querés este cuenquito? Y era todo de plástico. Y yo, no, ese no. Y me dice... ¿Vos cuando termines esta picada le vas a sacar una foto y por eso querés toda la vajilla buena? Obvio.
1: Sí.
0: ¿Para qué vivimos si no es para sacarle una foto a la picada? O sea,
2: ¿Para qué mierda hago una picada?
0: ¿Qué mierda hago la picada? Pues si no, me como, agarro la cubetera y me como el hielo.
2: Eso es una picada muy digna, que el jamón cocido, el jamón crudo también, va enrolladito como corresponde.
1: A ver, yo esto lo banco, no te voy a decir que no lo banco, me encanta, si alguien me lo ofrece lo como. Habiendo dicho eso... Para mí, el jamón y el queso en rollitos son otro tipo de snack.
2: No, dale.
0: ¿Qué?
2: No abras tantas aristas, por favor. Te pido.
0: ¿Cómo?
1: Como que para mí, el rollito de jamón y el rollito de queso muchas veces puede ser un jamón y arriba un queso y enrollás todo junto.
0: Sí, claro.
1: Pero es como otro tipo de pre-comida, ¿entendés?
0: ¿Y cómo comes el fiambre en la picada o no bancás el fiambre
1: en
0: la picada?
1: No, banco, pero no le pongo jamón. El jamón crudo puede ser como así, medio desarmadito.
0: No enrollado.
1: No enrollado.
0: Pues el rollo te baja la aura.
2: Lo pones como casual, ¿viste? Lo apoyás.
1: Sí,
2: está apoyado. Tuki,
1: como claro. Que, sí, no.
2: Sí, ¿viste que como?
1: O el queso, claro. Tiene que ser un queso cortado en cubos, ¿entendés? No unas fetas de queso de máquina que banco.
0: Ah, no, no.
1: Para otra experiencia.
2: Bueno, yo cuando voy a un hotel, cuando duermo en un hotel, el desayuno, ¿viste? Siempre tenés medialunas, jamón, queso, y agarras o medialunas para jamón y queso o medialunas para... con dulce de leche.
1: Sí.
2: Yo por general agarro feta de jamón y queso, la media luna no la corto al medio, sino lo que hago es poner encima el jamón y queso, cortar y comer.
0: Ay, no me gustó eso que dijo.
2: Pero
0: me
2: hay un punto.
0: Una degeneración.
1: Es muy de vago.
0: Es re de vago.
2: Uno sí. Dos,
0: es como,
2: es mucho más práctico.
0: ¿Sabes
2: no
0: que
2: sé
0: me
2: si
0: dio
2: de vago
0: la vibra? ¿Sabes que,
1: ¿qué es que
0: me
1: dio
0: vibra?
2: ¿A viejo meado?
0: No, de esas hamburguesas que te vienen con un balde de cheddar para que las dipes así.
1: ¡Qué horror!
2: Me deprime una banda. Me deprime una barbaridad.
0: Pero, ¿por qué la tenías que envolver? Tipo una sábana.
2: Envolver, no, arriba.
0: Estaba muerta, tipo, la voy a tapar.
2: Arriba porque me... No, arriba porque para ahorrarme el paso de cortar.
1: Pero
2: meter,
1: no tiene otro gusto. Porque para mí lo interesante de la medialuna con jamón y queso es que vos mordés y tu boca recibe primero medialuna y luego al hincar más el diente...
2: Linkar.
1: Jamón y queso, ¿entendés?
2: Sí.
1: Si lo primero que recibe tu boca es el jamón y queso fríos, probablemente, es otra experiencia.
2: Pero capaz lo puedes poner abajo. Ojo.
0: ¿Pero qué vas a hacer? O sea,
1: siento que es mejor ponerlo arriba,
2: obvio.
1: Pero adentro es mejor.
0: La
2: a la hora de pinchar
0: de
2: es diferente.
0: Jamón y queso imita, hace las veces de un sándwich, ¿verdad?
2: Sí. Técnicamente es un sándwich.
0: ¿Vos te comerías, por ejemplo, una milanesa? Abajo la lechuga, el pan, otro pan y un tomate abajo.
2: Muy triste.
0: Y bueno, boludo, es lo mismo que hacemos con la medialuna.
2: No, no es lo mismo.
0: Sí, un poco
1: lo que
2: es. Eso es un plato de comida, te puedes sentar a almorzar eso.
0: Medialuna
2: con jamón y queso. Sí, podría. Sí,
0: si es grande la medialuna.
2: Sí. Un croissant.
0: Cuando yo estudiaba en la escuela de teatro, muy hippie todo.
2: ¿En cuál?
0: En la de La Plata. Vendían como un sándwich de medialuna medio que tenía todo jamón, queso, lechuga, tomate, pero era una media
1: luna. ¿En una media luna?
0: Así gigante.
2: Muy buenísimo.
0: Una cosa
2: buenísimo.
1: Luneta, le dicen muchos. Luneta. Cuando es así de grande.
0: Ah, una luneta.
1: O una, porque en realidad ya no es media, o sea, es una media luna en el sentido de que es la mitad de una luna, pero es tan grande que dicen, bueno.
0: Igual la media luna en realidad es como más un cuarto menguante o un cuarto creciente.
1: ¿Viste? Eso es cierto.
0: Media luna
1: es poca gente lo dice, claro.
2: Che, el poca aura, el poca aura que tiene esa media luna es terrible.
1: Igual le reentro.
0: ¿Por qué está
2: no,
0: tan...?
2: Sí,
0: sí, no,
2: está muy seca.
0: Che, ¿cuánto fiambre para...?
1: Ah, sí, otra iba a decir, que mucho, un jamón, un queso, bro.
2: Mucho fiambre, poco almíbar.
1: Sí.
2: Muy poco almíbar.
0: Además, me molesta mucho la sobredosis de fiambre, hace que todo sea más feo.
1: Mm, sí, sí, no hace falta tanto, tanto. El fiambre, para mí, lo lindo de que sean fetas es que son pequeños... como retazos de sabor, ¿entendés?
2: Sí, está
0: qué
2: muy
0: lindo
2: bien.
0: Como habla Juana de la comida.
2: Es maravilloso.
1: Como que tiene que ser algo que
2: es poesía.
1: No, no que mordés. El jamón no es algo que uno muerde, no es una carne.
2: No.
1: Es un fiambre. Tiene que ser como que se te funda.
2: Algo más
0: a menos que lo cortes en cubos como yo para mis picadas. Pero no me dejaron igual de ayer. Leandro me dijo, vos no vas a comprar jamón para cortar en cubos de ninguna manera. Y
2: pero pará, ¿cómo se para? ¿Cómo pedís para cortar en cubos?
0: O lo compré. Creo que hay una rodaja
1: no,
0: gorda.
1: No, no. Es lo mismo que cuando pedís panceta, por ejemplo.
0: O también
1: sí. En la fiambrería del chino.
2: Sí.
1: Que, lo
0: dame
1: que hacen,
0: 200 de jamón, no me lo cortes en fetas.
1: Y lo que hacen es agarran el coso de jamón y en la fiambrera setea como un coso muy ancho.
2: Ok.
1: Y te lo corta como bien ancho.
2: Mira.
1: Sí, a mí, no la imagen me da un poco de asco, la verdad.
2: Es un poco.
1: Como que el jamón en sí es algo tipo, ¿qué? Como,
2: la baba, no la babita.
1: Es un
2: como...
1: asco el jamón, chicos. O sea, me gusta el jamón.
2: Si lo vas a pensar, sí, sí.
1: Pero al mismo tiempo es como que el concepto
2: les puedo
1: es como
2: pedir
1: una mezcla de cosas.
2: Tarea para el hogar.
0: Sí, claro.
2: Compren vainillas.
1: Sí.
2: Vainillas y jamón cocido. Agarren una vainilla, empate Brasil. Agarren
0: no,
2: una vainilla, empaten un jamón cocido y envuélvanlo. Tipo la salchicha, tipo niño envuelto. Prueben eso. Después me lo agradecen.
1: Y es que
2: el público,
1: sí.
2: Ustedes del otro lado también.
0: Bueno, en un
2: mándenme foto,
0: se,
2: todo.
0: Se hacía... Se embebía en champán.
2: ¿Cómo?
1: La vainilla.
0: La vainilla.
2: Estás re jodiendo.
1: ¿Qué?
0: No, real. O sea, es algo muy menemista, noventoso.
1: Vainillas
2: encanta, sí.
1: En champán es como los niños del menemismo.
0: Sí, sí, sí.
2: Sí.
1: Como,
0: toma, nene, estás muy pesado.
1: ¡Mamá! ¡Mamá!
2: Le ponía el vino al chupete.
0: Mamadera con Xanax y,
1: sí, sí,
0: y vainillas champagne. Con champán.
1: Igual suena probar. Rico. Y lo que descubriste vos, lo descubriste claramente bajo los efectos de alguna sustancia.
2: Era niño. Pero bueno, capaz estaba drogado de niño, no sé. Una de esas.
0: Pero, ¿cómo? O sea, ¿se te ocurrió a vos o te lo dijeron?
2: No,
0: ¿te pasaron el tip?
2: Me pintó a mí. Tipo, tenía jamón, tenía vainillas, ¿por qué no unirlas? ¿No?
1: Era como, y sí. A ver,
2: ¿qué onda?
1: A ver.
2: De última, puede ser un asco, lo escupo y chao, me voy.
1: Yo de chica pero comía no. Sándwich de tomate y cebolla de verdeo.
2: ¿Tomate y
0: ¿qué?
2: A secas.
0: Pero pará, o sea, ¿la cortabas en rodajitas?
1: Sí,
0: o...
1: toda la cebolla de verdeo. Me encantaba la cebolla de verdeo de chica.
0: ¿Pero así cruda?
1: Cruda.
0: Amiga re fuerte.
2: Che, es muy falopa.
0: Es muy fuerte.
2: Ahí sí estaba fumadísima.
1: Era una niña que me gustaba mucho la cebolla de verdeo y el tomate.
2: ¿Por qué no unirlas?
1: Claro, sí. Y no me gustaba el queso, decía yo.
0: Pero ni salteadito, nada.
1: No podía saltear cosas.
0: Claro.
1: Era como un niño. Tipo, no me dejaban usar el fuego. Como que, tipo, no, hasta ahí.
2: ¿El pan tostado o sin tostar?
1: No, sin tostar porque, no sé. No
0: le dejaban usar el fuego.
1: Claro. No. Y además, alguien que come tomate con cebolla de verdeo, claramente no está bien de la cabeza. Mejor mantenerlo lejos del fuego.
2: Un poco
0: qué
2: feo,
0: o sea...
1: Hoy en día no lo comería, pero...
0: Sobre todo con pan. O sea...
1: Sí, sí, un tomate con cebolla de verdeo, aceite de oliva, ají, todo es una ensalada rica.
0: Una ensaladita.
2: Claro.
1: Pero
0: sí.
1: El pan lo volvía... O sea, que fuera un sándwich.
2: No, y es más, hasta si le pones jamón y queso, debe quedar zarpado.
1: Sí, sí, pero a mí el queso de máquina no me gustaba, pero chica. Como que no comía queso.
0: Me dio como una...
1: Una imagen tipo... Para mí es medio como Europa del Este.
0: Sentí algo muy fuerte en la boca.
1: Sí,
0: o sea,
1: además,
0: sentí como
2: sí.
0: Mucho gusto a cebolla.
1: Era una niña con mucho aliento.
2: Ahí viene Shane.
1: Fuerte la situación.
0: Juana cayendo a su escuelita Waldorf con una mochila llena de cebolla de verdeo y pan.
1: Por favor.
2: ¿Son niña Waldorf?
1: No, Waldorf, pero más o menos. Iba a una escuela muy, muy zurda, en realidad. O sea, la educación era normal, tipo tradicional, pero éramos muy de izquierda. Tipo,
0: Juana era la bandera de la Huipala.
1: Había abanderado de la Huipala.
2: ¿Qué es Huipala?
1: La bandera de los pueblos originarios.
2: Me estás rejodiendo.
1: Para mí era algo como reconocido la Uipala. Pero y como que ibas, en el mundo tipo, real me dijeron tipo qué remil poronga.
2: La ibas a la CGT al cole.
1: Era muy zurdo. Y además yo hice la primaria entre 2003 y 2009. O sea, para pic kirchnerismo.
2: Ah, claro.
1: Entonces sí, como que también el mundo era muy zurdo en un poco. Sí, pero verdad, teníamos la bandera de la Uipala, un profesor que nos... Esa es la Uipala. Para mí era lo que todo verdad, el mundo sí, sabía. Claro. Y cuando llegué al mundo real me dijeron... No. No. Además, en la escuela ni siquiera había descendientes de pueblos originarios.
2: De hecho, me sentí un poco ignorante al decir qué es eso.
1: Es que, no, es que sí, tiene sentido. Nosotros, pero además, la escuela no tenía mucho descendiente. No es que era tipo, bueno, nos identifica de alguna manera.
0: No, pintó, pintó.
1: Tipo, claro, era como, bueno.
0: Pintó incluir
1: ni idea. No sé, sí, también nos hacían ver, por ejemplo, unos videos de La Nata, de cuando La Nata era progre, que explicaba la apropiación de papel prensa.
0: Ah, buena era, escuela.
1: No,
0: igual,
1: no, la escuela está, a ver, la escuela re coincidía con los valores míos y de mi familia, o sea, claro que tenía sentido, pero bueno, en perspectiva era como, quizás.
0: A mí en la secundaria me invitaron al, o sea, hicimos una excursión en realidad, no me invitaron, en la secundaria hacemos una excursión al programa de La Nata.
2: Lloro. ¿A PPT?
0: ¿A PPT? Sí, fueron todos menos yo.
2: ¿El 13?
0: Fueron todos menos.
2: No,
0: sí.
2: ¿Por qué?
0: Porque no, yo no uso Mercado Pago, boludo.
2: No, yo tampoco.
0: Pero por mis convicciones.
2: Ah, no, yo porque de pajero, de que uso Apple Pay, nada más.
1: Solo por... Dio toda la vuelta.
2: Dio la vuelta.
1: Como la ranura.
0: No, yo PayPal nada más.
2: Yo cripto.
0: Yo solo en dólar, amiga, discúlpame.
1: Es como, dio toda la vuelta. Es tipo, motivos para no usar Mercado Pago, cuestiones ideológicas.
2: Ay, ¿cómo pagas? No pago.
1: Con cuenta de ley. No creo en el capitalismo.
0: Estoy con canje. Yo hace 3 años que no compro nada, vivo de canje. Todo canje, todo canje. Todo esto, por eso subo tantas historias.
2: ¿Y el alquiler?
0: Vivo con mi papá.
1: De canje.
2: De canje, encima. ¿Qué le tienes a Esther y a tu viejo?
0: Cada tanto le subo una historia porque él es...
2: gracias por la pensión.
0: Es profe de alfarería. Entonces, cada tanto subo una historia.
1: Canje.
0: Canje. Mirá. Y la traigo...
1: La vida es medio canje a veces.
0: La vida es un canje.
2: Un poco.
0: ¿Qué cosas igual son medio que decís, no, esto no da, no puedo subir una historia ratoneando esto?
1: Oh. Bueno,
0: ¿hay algo?
1: Lo histórico es la del termotanque. La del termotanque es quizás la mejor historia de Instagram jamás subida en la historia.
2: El termotanque es genial.
1: Sophie Maure fue, ¿no?
0: Claro.
1: Mucha gente me pregunta de dónde es mi termotanque.
2: Bueno, en el de Matías Botero, entre dos suculentas, justo lo mostraron.
0: Sí, es espectacular.
2: El termotanque en pandemia fue. Excelente.
0: Es muy bueno.
2: Excelente.
0: Pasa que, digo, el termotanque tal vez no fue la mejor forma de comunicarla. No me parece un loco.
1: Es un re buen...
0: Hacer un canje de termotanque. Es caro.
1: Sí.
0: Yo digo algo que, por ejemplo, vieron que hay gente que ve con muy malos ojos hacer canje para tu casamiento o cumpleaños de 15 o alguna fiesta, sí, cumpleaños, lo que sea.
2: Yo entiendo igual un poco el punto que tiene la gente que bardea eso. Pero bueno, ya fue.
0: A mí no me daría vergüenza.
2: Sale mucha guita hacer esas cosas.
1: Si pudiera, lo haría.
0: Un catering, sí, de tipo, sub una historia, ya fue.
1: Yo creo que hay que ser prudente con la cantidad de canjes.
2: Yo he asistido a casamientos, no voy a decir cuál, que había un montón de cosas de canje y te brandean demasiado todo. ¿Ubicás? El stand que te ponen,
0: claro,
2: o lo que sea, te lo brandean como mucho.
1: Te estás casando en la feria del libro. De
2: exactamente, sí.
1: Claro, sí. Times Square.
2: Es un kiosco donde estás.
0: Pero,
2: estás casando.
0: ¿Afecta algo la vibra, no, del casamiento?
2: No. Bueno. Pero aparece comentario siempre bicho de alguno que está por ahí y dice, uy, mirá, puso hamburguesas Cadorna.
0: Y bueno,
2: dale.
0: Ya está.
2: Y eso te está comiendo la hamburguesa, no rompa los huevos.
0: Te invitaron. Y vos, obvio, decidiste venir.
2: Obvio.
1: Sí, boludo. Bueno. El invitado tiene que cerrar el orto.
2: Tiene que cerrar el culo. Invitado,
1: los que la ven de afuera por historias de Instagram pueden decir, pero el que está invitado, cerra el culo, ah, papito. El culo. Vos la metas de canje y si no pagaste.
2: La gente es mala, la gente le gusta ser mala.
1: Sí, sí, sí.
2: La gente,
1: sí,
2: es mala.
1: Para mí
2: no
1: igual,
2: pretendan más de la gente.
1: No. Es cierto. Hay que ser criterioso con los canjes en el sentido de mucho cumpleañito infantil de famoso, tipo de hijo de famoso.
0: Sí.
2: ¿Qué tenés contra los hijos famosos, loco?
1: No.
2: ¿Qué tenés?
1: De bebés.
0: Niños tipo...
2: Niños de bebés. Ay, pará. Andá,
1: tipo bebote.
0: Tipo como cuando están por nacer y ya tienen un Instagram.
1: Claro.
0: Que es una foto en la... tipo la foto de perfil
1: es
0: una fotografía.
1: Eso para mí es.
0: O unos escarpines arriba de una mesa blanca.
2: Los escarpines más en verga. Me da mucha ternura, pero más en verga.
0: Sí, es que es medio...
2: Es requido.
1: No usan escarpines los bebés. Siento que tienen que tener como el piecito libre, según las indicaciones médicas.
2: Para mí se lo ponen eso. Se lo ponen al quinto día y después dicen, che, esto no va. Y se lo saben nunca más.
1: No. Bueno, pero muchos cumpleaños de niño que tiene como mucho canje de comida, mucho stand de comidas que no van entre sí. Y que vos sentís que le ofrecieron y dijo que sí a todo.
2: Un stand de Campari.
1: Ah, claro, tipo, pero stand de Campari, uno de birra, un pernil, uno de sushi, uno de salmón, uno de choclo. Uno, pará, boludo, son nenes de 5 años, hay 20 invitados. Digo, también es como, es un loco, no hace falta.
0: El choclo con manteca.
1: Claro. Yo, todo para un cumple de 4 años, ni siquiera el primer año.
2: De culturas mezcladas.
1: No.
0: Sí, es tipo la feria de las colectividades. Sí. El es cumple Epcot. De Mirko.
1: Sí.
0: Increíble, boludo, muy bueno.
2: Viste que en Epcot tenés todos los estantes de comida, claro, de cada país.
1: Epcot. Total. No, para mí hay que tener criterios. Y además,
0: ¿cuándo frenar? Hay que saber cuándo frenar.
1: Y el que ofrece el canje también tiene que saber bien qué pide a cambio. Porque si hay mucho canje involucrado en el festejo y tu arroba de tu emprendimiento queda perdido entre 45 arrobas al final del copy, no sirvió de nada.
2: Sí, si
1: por ejemplo, yo me hago mi cumpleaños y subo un carrusel sacándome fotos con todos los canjes, pero el de pernil me quedó al final del carrusel. Ay. Y pongo gracias a arroba tu culo, arroba el otro. No es negocio para el pernil.
0: Claro.
1: No, o sea, nadie va a llegar.
2: A mí me gusta
1: nadie
2: cuando son dedicadas de verdad. Por ejemplo, el casamiento de Emily Lucius, que fue hace poco.
1: Y fue Macri.
2: Fui yo.
1: También. ¿Cómo estuvo?
2: Espectacular. Por ejemplo, había un montón de cosas.
0: ¿Cuántos invitados aprox había?
2: Mucha gente, muchísima.
0: Es que necesitas.
2: Había más de 300, seguro.
0: Y un poco necesitas las hamburguesas que adorna si vas a necesitar invitar a 300 personas.
2: Recontra. Y de hecho me gustó lo que hizo porque días después subió las stories que lo hizo un filmmaker de la San Concha. Estaba hermoso. Y cada story era para cada cosa, ¿entendés?
1: Ah, claro.
2: Después en el posteo, no sé si subió posteo con todo, pero fue como muy dedicado para cada marca.
1: Es más.
2: Me gustó.
1: Tendría que hacerlo como separado en el tiempo, ¿entendés? Porque si son 45 historias, todas canje, bueno, pierde
0: tienes que ir y pasa que si son 45, no puedes estar un mes y medio subiendo historias agradeciendo por el casamiento.
1: La concha de
0: es mucho, pero la puta madre.
2: Pero pará, pero te salió 50% menos.
0: O capaz menos.
1: Sí.
2: O capaz menos.
0: Yo no lo digo por mí. Son historias, las subo. O sea, no me importa. Lo digo por la gente.
2: Dale valor.
0: Sí. No, lo digo por.
2: Dale más valor.
0: Porque después, cobrala más caras. Porque después te baja el engagement y quién te las va. ¿Ah?
2: Eso es verdad.
0: Pero fuera de joda, digo, si vos tardas 45 días, ¿qué? O sea, la marca, ¿no?
1: Dice, che, ¿qué onda?
0: ¿Vos
1: ¿qué onda?
0: Te casaste hace un mes y medio.
2: ¿Cuándo?
0: Hipotéticamente.
1: Pero pará, a ver. La marca dice. Acordate.
2: Gordi, nosotros nos casamos hace un mes y medio.
1: Debes 45. Debes los canjes.
2: ¿Qué debo?
0: Los canjes.
1: Todo el canje.
0: 45 historias.
1: Todo canje.
2: Me está diciendo que no nos casamos hace un mes y medio.
0: Bueno, cuando te cases, nos puedes invitar.
1: Sí,
2: obvio.
0: Pará.
2: ¿Los invitamos?
0: Para mí,
2: no, bueno. Re mal. Re mal el chiste. Una verga.
1: El diálogo era imposible.
2: Una verga.
0: Para mí hay que hacer concurso de tipo quién hace más canje. Una vez había armado una columna para una radio en la que trabajaba de los canjes más increíbles que había encontrado y había una mina que estaba haciendo canje de matafuego. ¿Para qué lo necesitas? No lo sé. ¿Para qué lo querés? No sé.
1: Es gratis.
0: Yo tenía la certeza de que a esa mujer no le habían pagado, que simplemente había transaccionado por un matafuego.
1: También está bueno distinguir para la audiencia entre canje y hacer una publicidad.
0: Acción.
1: Una acción.
2: Porque, claro, porque mucha gente ve, por ejemplo, que alguien sube un reel con un pote de Lisoform. No es que le regalaron un pote de Lisoform.
0: Claro.
2: Es porque le pagaron por el hecho de hacer. Le dieron el pote para que haga el video, pero no le pagaron con pote de Lisoform. ¿Se entiende?
1: A veces ni te puedes quedar el pote de Lisoform.
2: No, muchas veces lo tenés que devolver. Muchísimas veces.
1: Es como, bueno, claro, sí. A mí me pasa mucho que a veces hago acciones por plata para ciertas aplicaciones de transporte.
2: Uh-huh.
1: Y mis amigos piensan que lo tengo gratis.
2: Claro.
0: Pásame tu código.
1: Claro. Y es tipo, no, amigo, ojalá. O sea, me convendría a nivel económico tener gratis la aplicación antes que hacer. O sea,
2: sí,
1: claro,
2: no,
1: pero
2: claro.
1: No hacen eso, tipo, obviamente.
0: Infinitamente.
1: Obvio.
2: Sí, a los,
0: bueno, no. El código Jane.
3: ¿Cómo están? ¿A los cuántos seguidores podés empezar a meter el primer canje?
0: Mirá cómo quiere empezar a rasquetear. Wow. Ahí va, abajo en la placa, mirá. De repente va a aparecer. Arroba Gonzalo Pertierra.
3: Arroba Gonzalo Pertierra, pueden seguir.
0: ¿Viste? Te digo.
1: Depende mucho de A partir de los 10K, quizás algo te cae.
3: Sí. Una gorra a los 10K puede mangar.
0: Una gorra.
2: De canje, sí, a los 10K conseguís.
1: Si haces aire, también.
2: Capaz, ¿eh?
1: Si haces aire, menos porque tenés como
0: si
1: la
0: vos
1: pantalla.
0: Tenés pocos seguidores, ponele, tenés 2.000, 3.000 seguidores, pero tenés un engagement de la concha de la lora y cada video que subís se revienta, sí podés empezar ahí a claro. Una camiseta, más que una gorra.
2: Una de las chinas.
1: No, y
2: una camiseta
1: y,
2: china.
3: Una camiseta china, sí, tal cual.
0: Pues sí, puede ser. Sí, al principio
2: dos,
0: sí.
2: Dos te dan.
1: Y si tenés mucha comunidad también, o sea, quizás tenés, ponele, 10.000 seguidores, pero te recontrabancan, quizás algunos que te regalan cosas porque te bancan, ¿entendés? Como que es más un regalo que un canje.
3: Claro, sí, una
0: colaboración. Después hay regalos, claro.
1: Son regalos. Claro. Tipo, me re gusta lo que hacen. Hay un montón de marcas que quizás bancan creadores o programas o lo que sea, porque tienen cariño por el programa, por la gente de artística, que por una cuestión que les convenga, ¿entendés?
0: Claro, sí, claro. Sí.
3: ¿Recuerdan cuál fue su primer canje?
1: Uy.
2: Qué buena pregunta.
0: Yo creo que sí.
2: Yo creo que unas zapatillas.
0: Me parece que los míos fueron...
2: Pero lo ligué por mi viejo, perdón. Me acordé.
1: No, sí.
2: Nepo
1: canje.
2: Nepo canje.
1: Es el famoso caso de Nepo canje.
2: No, sí, igual...
0: ¿Mandaron
2: dos
0: pares a tu papá y él te regaló unas o...?
2: No, fuimos a acechar directamente al local. Fuimos al local de la marca de zapatillas, que estaba el chabón de prensa.
0: Sí.
2: Y claro, lo vio a él, le dijo, agárrate lo que quieras y uno para acá... Estaba con mi hermano y un par para los chicos.
1: Bien, bien.
2: Bueno, estuvo bien.
0: Recontra.
2: Sí. Estuvo muy bien. He tenido ahí directamente... Le he robado a mi viejo. Eso es otra cosa.
0: Canjes hace poco, a mi viejo. Eso no, fue hace un montón.
2: Eso fue hace, no sé, 10 años, ponele.
0: Claro. ¿Qué canje le robaste a tu papá?
2: Una marca argentina deportiva le mandaban cajas y cajas.
1: Uf,
2: y cajas. Y cajas. ¿Viste
0: bueno
2: las que usaban antes para los Rollingas?
1: Sí,
2: buena.
1: Sí. Bueno.
2: Caja, y yo le robaba zapatillas, no sé qué. Sí. Buzos, me quedaban gigantes. Nada, pero yo iba con eso.
0: Muy
2: estaba feliz.
0: Bueno.
2: Sí, estaba muy bueno.
0: Qué lindo cuando te mandan así a cajas. Es fantástico.
1: La caja.
2: La caja.
0: Cuando haces un haul. ¡Ah! Me encanta, que empezás a sacar y rompes así. Oh, sí. Mirá esto.
2: Qué ganas de hacer un haulcito. Ay, sí, me vuelvo loco. Bueno,
0: qué
2: ¿tu primero?
0: Mi primero, creo que fueron como dos chicas que me habían hablado medio al mismo tiempo para hacer y fueron las dos de ropa. Uno fue una piba que me mandó un jogging con un buzo en conjunto, una remera y un shortcito.
2: ¿Es
0: y
2: una
0: era
2: banda?
0: Todo como. Sí. Cuatro cosas. Yo estaba tipo, ¿what?
2: Un montón.
0: Recién empezaba en TikTok, fue hace como 4 o 5 años, creo. Y después otra que me mandó unas remeras, que hacía remeras estampadas como todas de onda, estampas de pintores famosos.
1: Uh-huh. ¡Ay, qué lindo!
0: Y me mandó una de Keith Haring, que es un grafitero de Nueva York, muy capo. Re linda, una remera rosa que todavía la tengo.
2: Oh, ¿en qué anda esa remera rosa? ¿Para qué se usa?
0: Para outfits muy específicos que necesito algo rosa en la parte
2: de arriba.
0: ¿Usás
2: para outfit? No es que pasó pijama.
0: No.
2: No lo condenaste todavía.
0: No, es que pensá que yo debo tener, no sé, no quiero exagerar, pero 150 remeras, tipo remeras. Entonces, como que las uso muy variadito.
2: Uh-huh.
0: Y no es que digo, bueno, esta remera que tengo hace 4 años ya la tiro.
2: Perfecto.
0: Capaz en 4 años la usé.
1: Claro.
0: 10 veces.
2: ¿Dónde metes toda la ropa?
0: Ay, en un armario súper grande, pero igual...
2: ¿Te queda chico?
0: No me entra más, boludo.
1: No.
0: Tengo un armario, después me compré una cama con cajones abajo. Tengo todo reventado.
1: No, es posible.
0: ¿Vos tenés mucha ropa?
1: Yo tengo mucha ropa, tengo muchos placares e igual no me entra la ropa. Es como...
2: ¿Por qué placares?
1: Porque...
2: Uno por lo general tiene uno en la casa.
1: pero tengo muchas casas. Soy una persona con muchas casas.
2: Vos sos muy pudiente.
1: Y en todas uso todos los placares y así todas las cosas no me entran.
0: En todas uso todos los placares, es muy bueno.
1: Oh, bueno, yo soy Ariana Grande cuando dice que se compró una casa para tener más placar. Porque no tiro la ropa.
0: No, yo tampoco.
1: Yo
0: igual
1: no tiro.
0: Vuelve todo y no te lo tenés que comprar de nuevo.
1: Yo no tiro nada.
2: O sea que los chupines lo tienen.
1: Y digo,
0: sí, obvio.
1: Y digo que sí a todo. Mi vieja me da ropa que ya no usa más y digo que sí. Cualquier canje de pilcha que me den, yo voy a decir que sí.
2: ¿Pero estás al borde de la acumulación, de la acumuladora? ¿O?
1: Con la ropa un poco sí. Con la ropa y con la vajilla.
0: Ah, oh, me gusta la chuchería.
1: Tengo
0: vajilla.
1: Mucho platito, mucha cosita, porque nunca sé cuándo me va a servir para algo.
3: ¿Tienen compota para helado, para servir helado?
1: Sí, obvio.
2: No.
3: A partir de ahí sos adulto.
0: Sí, claro, obvio. Sí,
3: la adultez llega cuando
1: ¿Y el helado? Si no, ¿dónde lo tomas? antes de
3: en
1: la
3: una taza.
2: En una taza, en un vaso.
0: En una taza.
2: Y bueno, en vez de Palermo eso, ¿viste? Que Palermo se usa, claro. Se reusa todo, se reutiliza. Ah.
0: O si no, desde, no, si desde no, el mismo pote.
2: Ah, bueno, sí, obvio. Obvio. O eso lo vas a cucuruchos.
3: También, o te ponés las tacitas que te mandan.
0: Está bien, está bien. Sí. ¿Cómo viene el partido, Gonzalo?
2: 1-1.
3: 1-1, ardilla para vos.
0: De mi puta hermana que lo parió.
2: No, tranquila, va a estar todo bien.
0: Banco extremadamente a Japón. Porque lo puse en el PRODE y sé que voy a sacar una gran ventaja a toda mi familia, porque todos pusieron Brasil, claro. Yo quiero hablar de algo que creo que ya lo conté acá el otro día, que yo hice una promesa sin querer. Estaba haciendo una acción y le dije a un chabón que me iba a ir caminando hasta Luján. Me iba a hacer la peregrinación a Luján si Argentina
2: ganaba,
0: pasa lo que queremos que pase.
2: Sí, perfecto.
0: Y me doy vuelta y justo estaba parada en un lugar que decía el stand de las promesas, pues estaba haciendo un chivo. Justamente
1: la concha, es que los chivos y los stands te cagan la vida.
0: Realmente fue terrible. ¿Ustedes han prometido algo o piensan prometer? Porque ya nos metemos a momentos decisivos.
2: Sí.
0: Ya esto no se jode más, o sea, mata. ¿Han hecho promesas?
2: Yo no prometo tanto por el hecho de que me da paja después cumplirlo. No porque no lo vaya a cumplir.
0: Okay.
2: ¿Entiendes?
0: Sí.
2: Me gana las no ganas de cumplirlo. Porque sé que es algo que amerita un esfuerzo o algo.
0: Sí,
2: que,
0: sí, no puedes decir.
2: Que te molesta.
0: Claro.
2: Que saca tu zona de confort. Si
0: sí, sí, sí, sí.
2: No puedes decir, no uso remera por un año. Bueno.
0: Sí, sí. Me compro las zapas que tanto quería. Y pero amiga, no, o sea.
2: Es un beneficio para vos.
0: Claro, que no tiene sentido.
2: Claro.
1: ¿Vos, Juanín? No, yo considero que la vida debería prometer algo para mí.
0: Está bien.
1: La verdad, yo considero que... Considero que he sacrificado mucho todo este tiempo.
0: Sí, amiga.
1: Y ahora le toca a los demás hacer algo por mí. Porque yo no hago más nada por nadie.
2: Pero pará, ¿qué querés que los jugadores de Argentina hagan por
1: vos?
2: No sé.
1: A ver, hay 15 tantas cosas.
2: Que traigan un perfume de Free Shop,
1: algo. No.
0: ¿Pero vos querés que ellos prometan algo por vos, tipo...?
1: Que alguien prometa algo por
2: vos. ¿Te imaginás? Es conferencia de prensa de Paul.
0: De Paul, si Juana llega a los 100.000 seguidores.
1: Claro, a ver,
0: me corto todo me rapo todo el pelo. Dejo de ser amigo de Messi.
1: ¿Por qué no prometen todos que si Argentina pasa octavos, me siguen en Instagram?
2: Ahí va. Yo te lo prometo. Sí.
0: Bueno,
2: yo te lo prometo.
0: Bien. Yo ya te sigo, así que.
1: Claro, el tema es que a quien llegue eso ya me sigue, probablemente. Pero bueno, ¿no?
0: Puede ser.
1: Digo.
2: Me gusta.
1: Colaboren conmigo.
2: Sí, banco.
0: Pequeñas promesas para. Pequeños pasos.
3: Micropromesas.
1: Yo soy muy de lo micro. A mí me gusta, tipo, por ejemplo, mi compromiso. Yo ayudo al mundo de la siguiente manera. Todos los días entro a TikTok a ver los videos que sube una señora que se llama Amber, Estados Unidos, que debe $72,000 de tarjeta de crédito.
0: Amiga, te está robando la plata esa mujer. Yo ya te lo dije y no te lo voy a volver a decir.
2: ¿Pero por qué te robó la plata?
1: No creo que me...
0: Es una vieja que supuestamente debe plata en la tarjeta de crédito y dice, ayúdenme. ¿Cómo sé que vos debes plata y no te la estás patinando toda en un resort esquí de Aspen?
2: Bueno, es que es lo más probable.
1: Claro. Bueno, yo no le doy plata. ¿Vale? Ella lo que hace es lo siguiente. Ella debe mucha guita de tarjeta de crédito y organiza un sistema de micropagos. O sea, por día paga un poquito de tarjeta para que el interés no se le vaya a la mierda.
0: Todos los días paga la tarjeta. Todos los días.
1: Un poquito.
2: Subida.
1: O sea, ella debe $72,000. Pero, ¿cómo calcula cuánto
2: $10
1: pagar?
2: Por día.
1: Claro. ¿Cómo calcula cuánto pagar en base a las interacciones y vistas que tiene el video del día anterior en TikTok?
2: Es una tortura ser esa señora, ¿o no?
1: Ella no se ve muy normal tampoco.
0: ¿La puedo ver?
2: Claro.
0: Sí, ¿podés mandar el video?
1: Entonces yo siempre voy y le pongo like al video.
2: Solo
1: no
2: eso.
1: Le doy plata, porque solo es eso. Una yankee que debe guita, pero no deja de ser yankee. O sea, tiene más plata que yo.
0: Claro, sí, es verdad.
1: Sí, o sea, no.
0: Es verdad.
1: No,
0: mientras tanto, mientras Juana va mandando el video, yo le quiero pedir a los oyentes que si han hecho una promesa loca... Ahora, o en otro mundial, o por ejemplo, no sé, por el equipo de sus amores, manden al 11-40-41-96-60 su promesa. Y la promesa más crazy, más loca, viene con un premio. Le vamos a dar un premio que es... El premio...
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0: Por 3 meses, eso quería saber, gracias. 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
2: ¡Toro! Bueno. ¡Muscular!
1: Me encanta. Che,
2: sí, igual la promesa yo siento que tendría que haber hecho alguna.
0: ¿Por San Lorenzo no hiciste nunca ninguna?
2: Bueno, San Lorenzo campeón de la Libertadores, yo lo vi en la cancha y no hice ninguna. Pero ¿a quién se la hago? ¿A mí mismo? ¿No se la digo a nadie? A eso voy. O tuiteo tipo, prometo ser...
0: ¿Entendés? No, no me comprometo.
3: Para mí
0: no
3: es personal.
0: Decirlo.
2: ¿Es personal?
3: Claro, yo dejé, yo dejé de fumar por Boca, por ejemplo. Yo dije...
2: Claro, ¿qué fumo ahora? ¿Por el orto?
3: ¿Nunca fumaste por el ano?
2: No, fumar por Boca es lo normal.
3: Es un viaje de vida.
2: ¿Inhalás por la nariz? ¿Cómo sé?
0: Por la oreja.
3: Y por el ano.
0: Por el ano.
2: ¿Para, y la promesa fue por Argentina?
3: No. Jugaba, Boca estaba definiendo un campeonato.
2: Ah, Boca Junior.
3: Boca Junior, claro.
0: Claro.
2: Pensé que decía que dejaste de fumar por la Boca y empezaste a fumar por el culo.
0: ¿Boca estaba qué?
3: Jugaban Boca y River, estaban definiendo un campeonato de la última fecha y me estaba quedando sin cigarrillos y Boca tenía que ganar y River no ganar. Si Boca ganaba y River no, Boca era campeón.
2: Bien.
3: Y me faltaban... Me acababa de abrir un paquete de cigarros y dije, si esto se da, Boca no le podía hacer un gol a la Gimnasia. Si esto termina como quiero, dejo de fumar. Este es mi último atado de cigarrillos. Y yo no fumaba tanto tampoco. Y Boca termina ganando, River no, Boca sale campeón y fue mi último atado de cigarrillos.
0: ¿Te fumaste los 10 al hilo o los 10 juntos así?
3: No, esto fue un domingo y terminé de fumar el lunes al día siguiente, el último atado en otra radio, en la puerta. Y dije, mi último pucho... Lo fumé y no volví a comprar cigarros.
2: Mirá, ¿qué año?
0: ¿Año pasado? No, 2023.
3: 10 de marzo de 2020.
0: 2020 fue esa mierda. Seis años, boludo, ya.
3: Pero además la fecha previo a la cuarentena, una semana después de decretar cuarentena, dije, bueno, si tolero esto, no.
0: Tremendo.
3: Ya está.
0: Ya está.
2: Y ahora, por cómo están jugando, volviste a fumar, ¿no?
3: Sí, terrible. Es impresionante.
0: Te iba a decir. Durísimo.
3: Los dedos me fumó. Es incomprensible. Ya. Es una locura. Excelente, es una locura.
2: Me pasa lo mismo.
1: Mi amiga Julieta Argenta también dejó de fumar el 18 de diciembre de. El 9 de diciembre de 2018, porque ella es muy hincha de River. Y dijo que si River ganaba la final de Libertadores, dejaba de fumar. Y de ese día no fumó más.
2: Claro, ¿a quién se lo dijo?
1: Lo habrá dicho para adentro, probablemente. Ella es muy, muy mística. Creo que se lo prometió a su abuelo.
2: ¿Y vos cuando dijiste lo del pucho, ¿a quién se lo dijiste?
3: No, a mi planta, la planta que tengo en casa.
0: Pero,
3: fue una promesa personal.
0: ¿Vos fonaste? ¿Fue en la mente?
3: Sí, lo dije. Digo, esta mierda no puede ser que estemos así.
0: Ok.
3: Si se da...
0: Hablaste solo como un loco, digamos.
3: Exactamente, claro. Lo expresé en voz alta.
0: Ah, qué fonaste, sos muy raro. Claro, fonaste.
2: No, fumaste.
0: No, fonaste.
1: Es re de actor esa frase.
2: ¿Es decir fonara?
0: Sí, fonar.
1: Siento que es re como de actor.
0: Estás fonando.
2: Estás
0: chicos,
2: fonando.
0: Caminando por el, caminando por el espacio. Obviamente.
1: ¿Por qué hay que caminar por el espacio siempre?
0: Porque tenés que moverte, no te puedes quedar en un solo lugar, tenés que sacar los brazos de adentro de los bolsillos, tenés que, si te quedás ahí muy tieso, calculo que debe ser por eso, si te quedás muy duro,
1: claro.
0: Encontrarte con otros compañeros, mirar. Una vez un profesor mío contó que tenía primer año, toda gente que no había hecho mucho, no tenía mucha experiencia, en la escuela de teatro ya, o sea, ya estás entrando a un terciario.
2: Claro.
0: Y
1: no, vengo, me mató la psicóloga, huevo, ¿no? A un taller.
0: Les pidió que caminen por el espacio y empezaron todos a hacer esto.
1: ¡Los amo! No, ¡claro! Genial.
2: Son astronautas.
1: ¡Claro!
0: Caminando por el espacio.
2: ¡Literal! ¡Boluda, claro!
3: Es extraordinario.
2: ¡Es genial!
1: Y el chabón dijo, esta es la última vez que doy primer año y siempre dio tercero después.
2: Y sí, obvio.
0: Y sí, no, ya bueno, está. No, no.
2: Habido
0: no,
2: por
0: no.
2: El espacio.
0: Es un montón. Claro. Es un montón.
1: Ellos dijeron, bueno, teatro. Toca es actuar.
0: Es que es muy, no sé cómo decirlo sin ser tan hostil, pero la neurodivergencia que hay dentro de del teatro es terrible, boludo. Es muy terrible. Y gente que en ciertos momentos decís, tal vez...
1: Lo que necesitas no es un terciario.
0: No, capaz hoy yo no salgo de esta casa. La puta que lo parió.
2: Bueno, se cruzaron seguramente con... Hay una cuenta en Instagram, no recuerdo cuál es, que sube, es de una escuela de teatro, y sube sus clases con sus...
1: Que es fuerte.
2: Es muy fuerte. Empiezan discutiendo, clases de discusión. Entonces empiezan a
0: que se bardea. Sí, creo que ya
1: que, pero que yo siento que no.
2: Ay, Dios.
1: No es así estudiar teatro. O sea, he hecho talleres de teatro en mi vida es tipo, y ahora peleen. Tipo.
2: Igual, siento que las clases de teatro yo he tenido cuando era más chico, debería volver, pero... Puede suceder cualquier cosa.
0: Pero ese video es muy duro. Es como, sos un fracasado, un hijo de puta, tu mamá no te quiere.
1: Claro, es medio psicodrama ya en un punto.
0: Ay, sí, es terrible. Bueno, medio como una cosa de... ¿Cómo se llama? Las que actuás... cosas que te pasaron en tu vida.
1: Las constelaciones.
0: Constelaciones familiares.
1: Yo en la facultad, las constelaciones familiares. Sí, porque me puse nerviosa. Por...
0: Ay, que esto lo tenés que constelar, Juana.
1: No, no, no. No tienen ningún tipo de validez científica, esto lo quiero decir. O sea, no, no es algo... No se enseña en la facultad.
2: Ok.
1: Para... No digo que no... Hagan lo que quieran, pero no... en la facultad sí tenemos terapia de grupos, por lo menos en la UBA es así, tienes terapia de grupos y hay dos cátedras, una que es como muy delirante y otra que tiene psicodrama. O sea, imagínate lo que es la delirante, que la otra es la de psicodrama.
2: Sí.
1: Y la de psicodrama, me acuerdo que nos enseñaban todo el tiempo a no interpretar literalmente lo que la persona actuaba, porque es como todo en la vida, o sea, como funciona el psicoanálisis, tipo, no es literal. Sí. Si es soñé con un pato, no le vas a decir a la persona, cómprate un pato. Es como, bueno, no. O sea, claro. Tu trabajo es tipo poder ver más allá de eso. Buah. Y mismo en las dramatizaciones. Y un día, en una cosa de fin de año, en un coloquio, no sé qué, una piba hace como una dramatización que era con unos globos amarillos que se iban. Y esto era año 2019. Entonces el profesor dijo, bueno, claramente esto es por la cuestión política que nos atraviesa. Y yo le empecé a decir, no, o sea, es un, ¿qué, ¿por qué? O sea, toda una discusión. El chavo tipo,
0: Macri. Claramente, claro, Macri.
2: 2+2, Macri.
0: María Eugenia Vidal.
1: Claro, no tenía pinta de que Macri le importase mucho, ¿entendés? Tipo, no es que decís, bueno, le reimporta. Una remera que se hace ese tipo, no era Cintia García la piba, ¿entendés? O sea, era obvio que le chupaba un huevo. Muy bueno.
2: Maravilloso.
1: Tipo, chabón, Macri.
0: No, no, pero no, para, no. Él era el profesor.
1: Era el profesor.
0: Qué fuerte.
1: ¿Entendés? Pero también fue un año difícil para todo el mundo. Sí, entonces, sí, como sí, estaba sí, todo el mundo muy tomado por la situación.
0: Capaz
1: no sé.
0: Él.
2: Ese color amarillo. No, ese color amarillo estaba condenado a hacer
0: sí,
2: eso.
0: Sí,
2: ¿no?
0: Sí,
2: no,
0: sí,
2: no
0: era,
2: no
0: la
2: era otra,
0: otra
2: cosa.
0: No había otra.
2: Tipo, los Simpsons no existen. Este no, es el pro.
0: La sí, revolución sí, sí, de la alegría.
1: Claro. Mi mamá, el día qué de fuerte, hoy, mi mamá es muy, muy, muy cucarda, odia a Chano.
2: Porque, por la canción,
1: porque considera
2: no,
1: que es una... Es, que igualmente Chano es mega amigo, tipo, pero bueno, como que se dice, es música de macrista. Es como, ma, claro, siento que es un montón.
2: Claro, está
1: es,
2: muy
0: es,
2: linkeado.
0: Es que tan biónica, claro, es súper en el búnker de Macri, sonaba.
1: Sí, pero eso es Poxy Club.
2: De Macri, ¿qué pasó con los Poxy Club, viejo? ¿Dónde
0: se jubilaron.
2: Están?
1: Rorro.
2: No, me estás jodiendo.
1: Yo tengo bueno, no quiero que vuelva, pero no.
2: Sí, ya.
0: Se jubilaron y se fueron en avión, en helicóptero, ¿no se acuerdan?
2: Que estaba Robertito Funes, le hizo la nota, ¿lo viste?
0: ¿Es real? ¿Qué, Robert?
2: Uno de los últimos videos, ¿no? O no sé si el último, de Poxy Club, es ellos yéndose en un avión privado, un helicóptero o algo así, y Robertito Funes preguntándoles por qué se iban, por qué terminaba Poxy Club.
0: No ubicaba eso yo. Pero fue tipo, o sea, ellos se hicieron famosos, pasaron 2 años y se retiraron, se jubilaron.
2: Es genial. Yo era muy fan de Poxy Club.
0: Yo también. Los fui a ver 2 o 3 veces a Santa Cruz, un boliche de Quilmes.
1: Pensé que era provincia.
2: Claro,
1: no, fanática. ¿Qué carajos?
2: Me pagó un pasaje
0: me tomé,
2: fanática.
0: Me fui, sí, fueron 3 días en colectivo. Qué llegué hasta
1: frío.
0: Allá. No, no. En Santa Cruz, un sí, gran... Nah, gran
1: no, no. Mi preferida...
2: Rorro sigue haciendo música. ¿El otro qué pasó? Sí. Mate.
1: No tengo
0: no
1: idea.
0: Sabemos.
1: Se convirtió en Santi Talledo.
0: ¡Llámalo!
2: Es el,
1: muy parecido.
2: Es el...
0: Está trabajando ahora en Luzu TV.
2: Es el CFO de Apple, ¿no?
1: Claro.
0: Llámalo, Gonzalo, por favor. Llámalo a Mate ya mismo. No sabemos su apellido, pero...
1: Pero lo,
0: este,
1: sí,
0: lo vamos a llamar.
2: No,
0: este
2: pero
0: momento.
2: ¿Cómo lo ubicás?
1: Mi preferido
0: él
1: era...
0: Es productor, lo tiene que encontrar.
3: Nos mira sí, siempre, capaz está en el chat.
0: Sí, seguramente. Le mandamos un beso. ¿Cuál era tu preferida?
1: No, pero el chat dice, me acuerdo que una vez tocaron en una juntada youtuber, ya la oración es increíble, y para terminar... O sea, ¿qué?
0: La juntada youtuber, no, nada no, tiene menos aura.
1: Y además, el nivel de no consentimiento... Y para terminar el recital dijeron que iban a liberar a Menem. Fue excelente.
2: Excelente.
0: El recital.
2: El recital.
0: Me encanta. Es muy bueno.
2: Es que ellos rockstars. Los temas igual, son los temones.
0: No, son buenísimos.
2: De verdad.
1: La del country es espectacular.
0: Yo creo que una de mis preferidas era... no, sí, la del country es muy buena. Y me sabía todas las letras.
3: Yo conozco Fiesta en el Búnker de Macri, es ellos, ¿no?
0: Sí, Fiesta en el Búnker de Macri, quiero flashear ser pobre,
2: comprate un Blackberry.
0: Flaca, comprate un Blackberry.
2: Ese tema fue maravilloso.
1: No es por mí, es por vos.
2: No es por mí, es por vos, comprate. O sea, flaca, comprate un Blackberry.
0: Y además
2: dale, boluda, en un momento dice, dale, boluda, tirá el cel cabeza. Porque tenía un celu.
0: Pará, pará, pará.
2: escucha.
4: Es por vos, cómprate.
2: Y pará, fun fact, en uno de los videoclips, o en dos creo, aparece Oriana Sabatini.
1: Sí, en Quiero ser Tinelli.
2: Quiero ser
0: sí,
2: Tinelli.
0: Sí, no, ese es un
1: temón. ¿Entendés que la canción se llama Quiero ser Tinelli?
0: Y tienen muchas cosas de Catril y Paco, te digo.
2: Sí,
0: mega. Algún momento dice, tipo, no me entran más culos en el cel o algo así, que es algo muy, muy parecido. Muy. Lo que dicen Catril y Paco en Cono y Hielo. ¿Cómo es que
3: ¿qué Oriana Sabatini es? ¿Una Oriana de aliados?
1: Sí,
2: una Oriana joven. Aliados. Sí.
1: Increíble.
2: Sí. Pero igual,
1: vivo en un country,
2: joven.
1: Soy mejor que vos, jardineros, tengo dos.
2: ¡Oh!
0: Sí, claro.
3: ¡Otra barra!
2: Quiero flashear ser pobre, es maravilloso.
0: En un momento decía algo así como, tipo, si entra un chorro, pero seguro lo mata. Corta. Sí.
2: Pero seguro.
0: Corta.
1: Pero seguro estaba, tipo, es fuera de la ley.
2: Ah, es tipo una parodia de
0: Uy, qué fuerte.
2: Uy, a ver, está esto. Puede estar muy bien. Medio
0: tiene muchas vibras de Bar Mitzvah, del sí, tipo de los videos que hace. Sí, sí, Axelón.
2: Axelón.
0: ¿Podemos verlo o no nos deja por el copy?
1: Hace poco me enteré que el padre de Axelón es dueño de una realizadora de videos para casamientos y Bar Mitzvah y eso.
0: A mí lo que me pasa con los videos de Bar Mitzvah, de cumpleaños de 15 y toda esa cuestión es que en general te das muchísima cuenta que los padres tienen más ganas de hacerlo que los
1: obvio.
0: Hijos, los obligan y los nenes están así, los padres tipo, lo están dando todo y tipo...
2: Están reservados.
0: Yo sí. Pagué por esto. Sí.
2: Lo vas a hacer.
0: Y voy a cantar sí. En tu cumpleañitos y todos lo van a tener que ver.
1: Sí, sí. Sobre todo en Bad y Bad Mitzvah y los casamientos, por lo menos en la cole, lo que pasa es que a veces sentís que es tipo una gran competencia a ver quién hace el homenaje más zarpado del mundo. Y uno como invitado está formando parte de una... A menos que seas parte del grupo.
2: Sí.
1: Formás parte de una competencia de la cual no formás parte... Como que viste en los Juegos Olímpicos de las celebraciones, ¿entendés?
2: ¿Un poco te querés matar?
0: Por
2: estar viviendo eso.
0: Hay muchos videos por... O sea...
1: En realidad... ¿Cómo? Lo normal en tu bat mitzvah es sí. Que te hagan un homenaje tu familia... tus amigos, que tienen 12 años, por lo cual son los padres de tus amigos.
0: Ah, o sea,
1: y a veces los padres
0: videos,
1: de tus amigos.
0: Hay muchos videos por vez.
1: Claro, mucho, mucho.
0: A mí este me rompió el corazón porque es una copia exacta, una réplica exacta de un pibe asiático, norteamericano, o sea, tipo asiático de cara a re.
2: Ah, ¿robó tal cual el video?
0: Tal cual, o sea, son los mismos cortes, las mismas, es todo exactamente igual y me rompió el corazón porque yo amaba este video.
2: ¿Pajea al bajo igual?
1: A mí lo que me
0: sí,
1: pasó...
0: literalmente hace todo igual.
1: Para mí esto es muy normal. Me pasó con lo de Axelón y con Hebraica Pilar.
2: Uy,
1: con
2: ¡sí!
0: Hebraica Pilar es buenísimo. Hebraica.
1: Para mí, es como lo de la Wipala. Es como lo de la Wipala. Para mí era normal. O sea, yo no entendía qué le parecía gracioso a la gente de eso, porque para los judíos eso es normal. Tipo, sí, obvio que cantás una canción cuando te casas. Es como, sí, obvio, un poco de cringe, pero...
0: Pero
1: es re común.
0: Sí,
2: es que
0: igual
2: es eso.
1: Que en el mundo no judío es tipo, ¿por qué todos tienen que hacer una perfo de comedia musical? Tipo,
0: lo que yo sé. Ay, Dios, es bárbaro esto.

0: aparte, el nivel de otra época.
1: La puta madre, no. Curse de Curse. Ahí la juntada de YouTube.
2: Es 1800, boludo.
0: Ay, la concha de la madre.
2: ¿Cómo dijo Turbina? Returbio, madre.
1: Curse de Curse, no.
0: Qué fuerte, boludo.
1: No me acuerdo de eso. El Axelón que dice acá apostando ilegalmente, boludo.
2: Excelente.
3: Ay, oh, increíble. Igual puta el mejor de los videos de Beta.
0: 15.
2: Betuano.
0: Era todo un horror, tipo. La puta madre, no me acordaba.
3: El mejor de los videos de 15, ¿vieron la chica que se cae a la pileta?
1: No, es el mejor video del mundo.
3: Es el mejor video.
1: Este es el mejor video de la concha de mi madre.
3: Y el padre dice,
1: ¿salís
3: ahí?
1: No, en vivo desde el parque.
2: No, dale, padre. Pero dale.
0: El padre estaba borracho en un mala leche.
3: Escuchá como la putera.
1: Que él se enoje, boludo.
4: ¡Ay,
2: no! Fue su culpa.
4: ¡Salí!
2: No. Pará, pará.
0: Pero papá, pero vos escucha... me tiraste.
1: Claro.
2: Escuchame, viejo meado, vos fuiste. La
1: concha
2: la
1: de tu madre. Pobre chico.
0: Pobre.
2: Es que se peinó, se maquilló, se vistió. Y el pelotudo del padre lo empuja.
1: No, hay uno que, muy bueno de mirá, una piba esto, que se prende fuego.
3: Está todo armado para ser bueno con la chica. Estaba todo armado.
1: Sí.
3: Era un bait. Cuando no existían los baits.
1: En vivo desde el parque.
3: Sí.
1: El vestido de ella es como demasiado. Si te das cuenta, el vestido de ella es como demasiado.
3: Hacían todo el chiste y cuando termina el video, después la chica aparece en el salón.
1: Igual la rompieron. O sea, la rompieron. Ese 15 lo que estaban viendo dijeron, güey, pará, boludo. Que eso,
0: ah,
1: Larry
0: por eso
1: decía
0: vivo desde el parque.
1: Claro.
0: Vivo desde el parque del salón. Muy
1: buenísimo.
0: Bueno.
1: Qué bueno. ¿A quién se le ocurrió una cosa así?
3: No sé, pero hay un final que no está. Está el padre en camisa, se pone en cuero, escurre la camisa y dice, bueno, tengo un problemita y ahora vamos.
1: Es un genio. El padre es un genio.
2: No, muy bueno.
1: Hay uno de una chica que se prende, que está, no es de acá, creo que es de México. Como que la no sé por qué hacen que la criatura entre con una bandeja con un montón de vasitos que deben tener algún tipo de bebida alcohólica, pero prendido fuego. Y se
2: León.
1: Le cae y se le prende fuego el vestido. Y es como, y se prende fuego todo. Como, boludo, ¿quién ordena estas cosas?
2: Porque ninguno dijo, chicos, que lleve los vasitos, pero que no los prendamos fuego, por las dudas.
1: No, fuego, por la madre, es todo re sintético.
0: Sobre todo con una quinceañera que debe tener 3 latas de Robbie Spray en el pelo.
2: Encima. Robbie Spray.
0: Sí. Ay, o sea, tenés un batido así gigante. No. Seguramente el flequillo por acá.
2: El vestido que tiene seda y tiene cosas.
1: Sí, tul. Tul ese.
0: Sí, seda si sos la condesa de Chicó.
2: Me tiré seda, pero claro.
0: Es el material más inflamable del mundo.
2: Es lo mismo que la nafta.
0: Sí, sí.
2: 2-1 Brasil. Y está por terminar el partido.
0: No.
2: Sí, en un minuto termina.
3: Atención, gol de Brasil, Ardilla.
0: Gonzalo, ¿volviste? ¿Dónde estás? ¿En México o Estados Unidos?
3: Hola. ¿Me escuchaste? ¿Te llevo medio entrecortado?
0: Sí, claro.
2: Hola, Gonzalo.
3: Hola, muchachos. Estamos desde aquí del estadio.
2: ¿Cómo
3: gana
2: se está
3: Brasil
2: viviendo?
3: 2-1.
2: ¿Cómo se está viviendo ahí?
3: Muchísima efervescencia. Brasil, muchísimo público brasileño en el estadio. Sorpresa al principio con el gol de Japón, ganando 1-0, pero se le dio vuelta a la canarinha.
2: Escuchá, ¿le podés poner el micrófono a algún brasilero ahí, buena onda?
3: Sí, le puedo
2: A ver.
3: A ver, tenemos testimonio acá, amigo. Sí, ¿cómo estás viviendo este 2-1?
5: Muy obrigado.
0: ¿Qué?
2: Que está abrigado.
3: Está abrigado.
2: Hace calor, sacale el abrigo.
0: ¿Te está agradeciendo?
1: Sí, qué raro.
0: ¿Por qué te agradece?
3: Estás contento con el resultado, muchachos.
1: Él agradece. Agradece, claro, tiene sentido.
2: Pregúntale si juega la final de Brasil, ¿con quién le gustaría ir?
3: Amigo, ¿con quién te gustaría la final?
5: Argentinian.
0: Es Yankee. ¿Por
3: qué
0: habla inglés?
3: Me parece que es un Yankee con camiseta de Brasil.
0: Ah, con razón. Bueno, gracias, Gonza.
3: No, por favor, estamos atentos. Te aviso cualquier novedad, Ardilla.
0: Por favor, porque si llega a meter un gol Japón, para mí sería agradable gritarlo en cámara, en vivo.
3: ¿Pusiste que ganaba Japón?
0: Sí, pero además me gustaría que pase Japón como supercampeones.
3: Claro, como supercampeón.
2: Por Oliver Atom.
0: Claro. Sí, claro.
1: Que no tiene piernas.
3: Ni el señor Miyagi puso que ganaba Japón.
1: No, sí. No saben.
2: Yo puse ganar Japón, boludo.
1: ¿El final de los supercampeones no lo conocen? Que Oliver Atom se le despierta y era todo un sueño y no tenía piernas.
0: No. Ese es un creepypasta que leíste en Reddit también.
2: No, igual es verdad que existe. Hay una versión que supuestamente es la de verdad que en Latinoamérica, tengo entendido, no se pasó por traumado a los chicos.

0: ¿Ven?
1: De verdad.
2: ¿Cuánto tiempo, o sea, cuánto soñó? ¿Cuántas temporadas son?
0: ¿Cuánto soñó?
1: Toda la serie.
2: ¿Pero qué, estaba en coma? Sí. Igual la del coma se usa
1: mucho. Punto y aparte. Ahí está. No.
2: Yo creo que
1: la peor, amigo, la peor.
2: Es fuerte.
3: No lo creo.
2: Es fuerte. Pero hay mucho creepypasta de está en coma. Hay uno que es que Homero está en coma.
3: Es mentira, Juana. No, no, es todo. Chicos, mentira, es todo un fake.
2: Perdón, lamento decirles que...
3: Eso dice Marrampo.
2: A mí me gustaría pedirles que dieran like, ya que estamos.
3: Sí,
2: porque
3: por
2: estamos
3: favor.
2: 200 likes abajo.
3: No, bueno, bueno.
1: ¿Cómo
3: dale.
1: Abajo?
3: Abajo de lo que deberíamos tener.
1: Ah,
2: como mínimo.
3: Además, mirá el dibujo falopa. Sí, es verdad. Para mí lo hizo eso alguien con una tablet en la casa, te digo, con el Paint.
2: Perdón, ¿por qué defienden tanto Supercampeones, chicos? Entiendo que para ustedes es muy fuerte que Oliver Atom no tenga piernas, pero es el final que vimos todos.
3: Supercampeones Mulholland Drive.
2: Sí, también.
3: Perfo Lynchiana.
4: Igual Goku se lo coge parado a Oliver Atom, ¿no?
1: Sí.
3: Qué ordinaria esa expresión, sí. Gonzalo. ¿Quién te enseñó a hablar así? Sí.
4: Pero bueno, en términos futbolísticos, quiero decir que lo golea.
2: Igual Goku no debe saber jugar al fútbol, siento.
4: No, pero fue una escuela de manejo. En un capítulo con Piccolo.
2: Ya cuando no sabía qué porongas, ¿eh?
3: Tienen autos.
2: What the fuck is Dragon Ball?
4: En uno de los capítulos
2: about.
4: De relleno, tenían que esperar a que aparezcan los androides. Claro. Y van a la escuela de manejo, no sé por qué, si pueden volar.
1: ¿Para qué quieren manejar?
2: Y bueno,
1: ¿no?
2: Papá. Claro. Es como Bob Esponja, que vos también aprendes.
3: Él tiene una cola de mono, puede ser.
4: Sí, cuando es chico.
3: ¿Y cuando es grande que se le cae?
4: No, se la arrancan porque es un extraterrestre.
3: Claro.
1: Como las iguanas.
2: Como Superman.
3: Pero es exactamente igual un humano, solo que con cola de mono.
4: Exacto. No conocí la historia. Bueno, la próxima clase de la escuelita se va a hacer sobre Dragon Ball.
3: Sí, me gusta que sea al revés. Me gusta que sea al revés.
2: Sí.
3: Hablando de eso, en el próximo bloque tenemos un par de cosas relativas a esto. Pero en este momento nos tenemos que ir a la tanda. Así que les pido a todos los que están mirando que se queden, que likeen, que comenten y que de paso le pasen el programa a otras personas y digan, che, están haciendo un programa de la concha de la lora, chicos. Vengan a Vorterix. Mm-hmm. Pero nos vemos en un rato. Mm-hmm.
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0: Pobre ardilla, cero puntos. Perdió Japón, amigos. Esto comentan en el chat. Bueno, chicos, lamentablemente, ¿qué se le va a hacer? La próxima ronda será... Yo en realidad no era tanto por el PRODE. Era más por Japón y... No, o sea...
1: Era por el PRODE.
0: Sí,
1: era
0: sí.
1: Era por el PRODE.
0: Sí, era
1: quería
0: por el
1: PRODE. Quería la guita.
0: Quería que me devuelvan mis 3.000 pesos.
1: Qué poco.
0: Juana, ¿desde dónde estás en estos momentos, amiga? ¿Estás en otro lugar?
2: Hola, ¿cómo están? Sí, estamos desde Little Oklahoma.
0: Ah, ¿de nuevo Little Oklahoma? ¡Qué
2: volvimos
0: lindo!
2: A Little Oklahoma. Esta vez trajimos una suerte de arreglo. Vamos a arreglar algo con lo que nos topamos esta mañana en las redes sociales.
0: What the fuck.
2: Que entiendo que te generó cierto malestar.
0: Ardita. No, no, sí. O sea, lo vamos a tener que repasar ahora porque realmente cualquier cosa... A vos también te pareció cualquier cosa.
2: A mí me pareció exagerado y a la vez erróneo.
0: Totalmente erróneo. ¿De qué hablan? ¿De qué hablan? No saben nada. Pero bueno, lo vamos a ver y ahora lo arregla. Bueno, por suerte estás ahí para arreglarlo.
2: Sí.
1: A ver esto.
2: Esto es el gran mapa de relaciones entre la escaloneta.
1: La puta madre. Esto lo hizo una mina, seguro.
2: No creo que escaló. Dudo que Lionel, el chiquitapia esté diciendo, Julián es novio de Enzo.
0: Sí, sí, acá
1: yo creo que
0: AFA,
1: sí,
0: Studio, AFA Studio no está detrás de esto, me parece.
1: ¿No?
0: De paso, le mandamos un beso a Seba, que allá está con todos nuestros amados parientes de la escaloneta.
2: ¿Parientes? Nuestros bueno, parientes.
0: Que son como nuestros amigos, hermanos.
2: Sí.
0: ¿Por qué todas las flechas van hacia Julián Álvarez?
3: ¿Julián, hombre trola?
2: Porque Julián
0: es la putísima. Persona más shipeable de la fútbol argentino.
2: Yo creo que Julián es medio... Si tuviéramos que hacer algún tipo de mapa sinóptico similar a este, pero mejor hecho, Julián Álvarez iría en el medio.
0: Bien.
1: Perdón, tengo una pregunta. ¿Julián Álvarez vendría a ser como el Troy Bolton de todo este quilombo?
0: Yo creo que sí.
2: Sí.
1: Él es el Troy Bolton de la escaloneta.
0: Sí, igual había uno que yo pensé que iba a entrar en la escaloneta, que era más Troy Bolton todavía físicamente, que es Benja Cremacci.
2: Sí, pero ay, sí, es re Troy Bolton.
0: Que es el niñito que estaba...
3: Sí, pero casi ni participó de la escaloneta.
0: No, por eso yo dije, pensé que iba a tener un poco más. Si yo tuviese que comparar físicamente, el más parecido es Nico Paz.
1: Sí, sí. Bueno, sí.
0: Pero
1: sí,
0: capaz de aura es un poco más Julián Álvarez. De ahí,
1: ¿Quién es el amigo? ¿Chad?
0: Chad. Y Enzo Fernández.
1: ¿Enzo?
0: ¿De Julián Álvarez o de Nico Paz decís?
1: Y de Julián. ¿El Chad? Si vamos a Julián Álvarez como Troy Bolton,
0: sí,
1: ¿quién
0: está.
1: Es Chad?
2: Vamos a poner acá abajo Troy.
1: Me encanta que hagamos la comparativa con High School Musical.
0: Troy. Me parece que en vez de
2: sí.
0: Los chipeos...
2: Sí.
1: Ya fue,
0: chicos,
1: ¿no?
0: Julián
2: Álvarez
0: sí.
1: Volantazo,
2: es Troy.
0: Entonces, Gabriela debería ser... Ah, pero no, que Gabriela sea otra mujer. No,
2: no.
0: Gabriela va a ser Enzo Fernández.
1: Gabriela
2: claro.
0: Sí, 100%.
2: ¿Quién es Sharpay? Para mí...
1: ¡Ah, quién es Sharpay!
0: ¡De Paul!
1: ¡De Paul!
2: ¡De Paul!
1: ¡Claro que es Sharpay!
0: De Paul es Sharpay, sí, 100%. 100%.
1: Estoy pensando dónde meter a Messi en todo esto, no tengo ni idea.
0: No, es la,
2: ¡Es la señora Darbus!
1: ¡Es la señora
0: Darbus!
1: La señora Darbus.
2: Messi diciendo el fútbol.
1: Igual que poca aura tiene la señora Darbus. Tiene cero aura. Cero.
2: Pero un poco lo tiene.
0: Siempre a las profes de... En las películas de Disney, de teatro siempre han sido representadas por señoras de baja aura, boludo.
1: Sí,
0: ¿te acordás de Confesiones de una típica adolescente?
1: Sí.
0: ¿La viste?
1: Sí.
0: La profe de teatro era como una medio una señora esquizo.
1: Sí, totalmente.
0: ¿Por qué?
1: Porque
0: ¿por qué hablan
1: la
0: así
1: gente
0: de la
1: teatro
0: gente
1: es así,
0: de teatro?
1: Pues
0: y
1: somos
0: bueno,
1: así, somos así.
0: Si no,
1: el padre de Troy, el que ahora le gusta carroñar por las redes al señor, ¿lo viste? El actor ese.
0: Me está
2: jodiendo. Sí, jodeme que
1: es
2: medio... No.
1: Todo el tiempo sube, tipo...
0: Cuando yo estuve en High School Music...
1: Todo el tiempo,
0: qué triste la gente como que no puede soltar algo
1: no
0: que hizo, que es lo único que hizo en su vida.
1: Obvio, no lo suelta.
0: Uy, qué terrible eso, boludo.
2: Como el que hizo de Draco Malfoy.
1: El
0: claro,
1: que hizo de Draco Malfoy.
0: Bueno, y sí, porque después volvió a ser de Malfoy en...
1: Nah,
0: en
1: porque lo bajaron en no sé si porque no lo podía soltar.
2: Para mí quedó medio loquito.
1: ¿Quedó tocadito?
2: A mí que me dio loco. ¿Quién sería Chad, entonces?
1: Qué buena pregunta.
0: ¿Quién es el mejor amigo de Julián Álvarez que no tenga como una tensión como...
2: ¿McAllister?
0: ¿Podría ser?
1: ¿Y Chad qué dice?
2: ¿Un Maca?
1: ¿Quién puede ser Chad?
2: El Chad dice registrar la pizarra.
0: Siento que tendría que haberlo hecho tiempo atrás igual. Porque
1: ¿ese Chad, Palacios?
0: Sí. Me gusta no, ese Nico, que... Mira, hay coincidencia.
3: Puede ser Nico González también, que es compañero de
0: Atlético Nico Madrid. Ah, González. Pará, es solo en la escaloneta, ¿no?
1: Pará, no, y coso. Ahí está.
0: Pará, pará, recordemos las características de Troy. Troy es un chabón
1: blanco,
0: que solo quiere.
1: Rubio.
2: Claro.
0: Rubio, José Celeste, que solo quiere que su amigo juegue al básquet y nada más. Su amigo de repente dice, che, me parece que me interesa un poco cantar. Y él.
2: ¿Qué ¿Cómo sos, vas a cantar,
0: sos,
2: Julián?
0: ¿Qué
2: anda,
0: sos puto?
2: Julián.
0: ¿Qué sos puto? Pero qué sos, recontrarlo.
2: Para mí, lo veo más. De repente a Tiago Almada diciendo, ¿qué hace Julián? ¿Entendés?
1: Pará, y cosa,
2: como que Macalister le tira, cumplí tus sueños.
1: Simeone,
2: ¿quién sería?
1: Chad.
2: ¿Sí?
0: Ah,
2: sí, re.
1: ¿No?
0: Re.
3: Sí,
0: re.
3: Sí, son amigos y
1: son recompis.
3: Son Atlético Madrid.
1: Claro, por eso.
0: Sí, me gusta. Ta.
1: Al fin de año podemos hacer una muestra, yo ya me subía. Podemos hacer una muestra.
0: ¡Bienvenido, Ima! ¡Hace
2: mucho! ¡Lo hacemos en el teatro! ¡Lo hacemos acá en el teatro!
0: Sí, obvio.
2: ¿Qué poronga sería, Aníbal? Por favor, no tiene ningún tipo de coherencia con el programa, de ningún sentido.
1: Escuchame,
0: mirá, es mi sueño.
2: Pobre Seba, le vamos a volver el programa todo pijado.
1: Mi sueño siempre de niño fue ser Troy.
0: Es un gran sueño.
1: Papá, por el cinturón no doy, puede ser.
0: Es que es un gran sueño, boludo, y hacer todos, bailamos todos así, me encanta.
1: Ima como Sharpay, dice ya.
2: Pará, te cuento una anécdota de mi infancia. Yo era muy fan de High School Musical. Y me gustaba mucho un nene del primario y a mi amiga le gustaba el amigo de él en la escuela. Estaba tipo, no, parejas amigas, tenemos 8 años. Bueno, pero igual.
1: Vamos a ir de vacaciones juntos.
2: Sí, tipo, a el Ital Park. Sí.
1: Ital Park, no
2: sé. Y
0: al
2: una vez,
0: museo de los niños.
2: Sí, claro, y un día estábamos como en un recreo escuchando el disco de High School Musical, obviamente, porque era la época. Y el que me gustaba a mí le dice que me gustaba a mi amiga en un tema que cantaban Troy y Chad. Le dicen, estos somos nosotros. Yo dije...
1: ¿El de la cocina?
2: Joder.
0: Me muero.
2: No, el de... Claro. Y yo tipo, sí, total, son ustedes. Tengo tipo de que los varones también como que...
1: Son ustedes.
2: Tipo, fantasean.
0: Ay, no, no.
2: Un saludo muy grande.
0: Es muy tierno.
1: Igual yo hice eso en la cocina de mi casa con mi hermano. Nos aprendimos la coreografía de la cocina, ¿viste? La de la 2.
0: Work it out.
1: Y puse a grabar con la cámara. Creo que está. No sé
0: buenísimo.
1: Dónde me creo que está.
0: Por favor.
1: Me vuelvo
0: subilo,
1: loco.
0: Por favor, buscalo y subilo.
1: Es que mi hermano me dijo lo tiene y me lo tiene que pasar.
0: No, ay, por favor.
1: Maravilloso, maravilloso.
2: Y en la escuela no querían, tipo, que
0: Gonzalo,
2: la clase
0: llamá al
2: hacer...
0: hermano de Imanol ya y pedile ese video.
1: No sabe, ni
0: llamalo
1: no,
0: ya.
1: Pará, y no, lo que sí tenía... bueno, antes habían puesto la canción de Jump It, la otra película
2: muy
1: de...
2: Muy buena, ¡oh! Jump It.
1: Corbin Blue.
0: Y todo el mundo, todos los boludos en la escuela estamos aprendiendo a saltar
1: con
0: doble.
1: ¡Con dos sogas! ¡Con dos sogas! ¡Tenés dos sogas! ¡Tenés dos sogas!
0: Gonzalo, llamá
1: y no te pido, y no te estoy pidiendo a Mati Sellanes y a Fede Villevani, ¿eh? Esos son otros dos sogas. No, quiero dos sogas para saltar.
2: No, y las maestras... ¡Ahora! Las maestras,
0: si
2: tipo,
0: tenemos,
2: flaco...
0: Si llegamos a tener dos sogas, tenemos...
1: No, por favor.
0: Y boludo, hacemos así.
1: ¡Ya!
0: ¡Ya!
2: Era un shipazo, además, estos dos,
1: ¡sí!
2: ¡Shipazo! No,
0: esa es la mejor persona de internet.
2: Ella era...
0: Kiki Palmer, que es, tipo, es la internet en persona.
2: Sí, es
0: yo
2: muy
0: la
2: canchera.
0: Amo
2: muy canchera.
0: Tú un bebé, todo.
2: Bueno nos queda el personaje de Monique.
1: No, pará. Coso.
0: Nos falta el hermano gay.
2: ¡Ah, Ryan! El hermano que nunca se blanqueó.
1: ¿Por qué no estereotipas como gay?
2: No, pero para esto es cierto lo que dice. Muy homofóbico por parte de Disney que el personaje de Ryan lo hacían estar con Kelsey, la que tocaba el piano, que era claramente lesbiana. Ambos eran gays. Es como en el juego de gemelas, tipo que el mayordomo y la niñera eran pareja, tipo...
0: Sí. ¿Quién te cree mayordomo?
2: No.
1: Para, ¿están de acuerdo que Ryan tendría que haber terminado con el de creme brûlée?
2: ¡Obvio! Sí, no, igual, claro. Pará. Obvio, había gente que shippeaba al de creme brûlée con Chad. Porque te acordás que en la 2, en un momento... No, perdón, mentira. El ship era Chad con Ryan.
0: Claro, amiga.
2: Claro.
1: Chad
2: con Ryan.
1: Claro.
0: Porque en la 2, cuando baila...
2: I don't dance. Sí, I know you can. Not a chance. Es una metáfora de coger.
0: Después claro, y después del video aparecen con las ropas cambiadas.
1: Ah, se regarcharon el vestuario, ¿decís?
0: Sí, claro. Hay una escena eliminada que dijeron, chicos, no podemos pasar esto. Se ve un grande. Que sí. No se puede. Esto es sexo explícito y
2: el
0: estamos
2: chat,
0: en Disney. No
2: el chat
0: puede.
2: Pide concert. El chat pide concert.
0: Vamos.
2: Pide el concert del recreo.
1: Sí, tiene que suceder.
2: Está vamos, bien.
0: Vamos a intentarlo. Reservame el teatro. Llamó a la Matías y reservó el teatro para sí. diciembre. ¿Está acá, Matías?
3: Sí, acá ya lo tengo.
0: Sí.
4: ¿Qué día?
0: Hola, Matías.
4: Hola, ¿qué tal?
2: 21 de diciembre.
0: ¿Cuál es el mejor día de diciembre para hacer un especial de High School Musical?
2: Concert.
1: Claro. Banda en vivo. Hay que comprar los derechos.
2: Claro.
4: ¿Hay que comprar los derechos?
1: Sí, sí. Avisala a Ferdente porque Ferdente fue el Troy Bolton de acá.
2: Y me gustaría poner la marquesina de acá en la esquina también.
0: Yo voy okay. a hacer Sharpay y me voy a teñir el pelo de rubio.
4: ¿Vos vas a hacer Sharpay?
2: Por soy la negra.
4: Pero...
1: Escucha, es
2: llamale o nadie porque va a haber problemas.
1: O este de acá o el ópera, elegí vos.
4: ¿Y vos cuál sos, Sima?
1: Troy, boludo. ¿Troy? ¿Y quién voy a hacer?
0: Sí, ¿por no qué vale. te reís tanto?
2: Fíjate,
0: ¿qué te
4: cansa?
0: Decime algo. Boludo, recién yo dije que quiero ser Sharpay y se rió.
4: ¿Y Yapi? ¿Y Yapi, perdón, y Chipi?
0: Pará, ojo, Yapi. No, Chipi es el productor.
2: De todo. Fíjate, vos sos vos sos Jack Levy. O sea, fíjate, digamos, la guita toda tuya, Chipi, para empezar.
3: Estás jugando, sos de mi equipo. O sea, me desconectaron el joystick. A mi claro. tarea, yo soy el productor.
2: Vos sos, claro.
0: Pero pará, boludo. Vos no vas a hacer, no vas a producir. ¿Y quién nos produce si no?
2: Claro, no. Yapi puede ser el del creme brûlée. O sea, trayendo gente de otros lugares.
0: O Yapi puede ser que él sí. ¿Yapi toca el piano?
2: Claro.
4: Lo hacemos tocar el piano.
2: Que haga de mujer, no como Kinky Boots.
1: Si no es Kenny Ortega, el director.
0: Claro.
2: Llámalo. Debe estar al pedo. O sea, ¿hace cuánto no labura?
4: 12 de diciembre.
0: Bien.
2: Está bien. Está bien.
1: Se me pega un poco, pero sí, dale.
0: ¿Tenemos tiempo para ensayar hasta ese momento?
2: Yo creo que sí.
1: Un montón. Ah,
4: Ardi, si no
0: High School Musical, uno. Solo uno.
2: Solo la uno. Solo la uno. Solo la uno.
0: Sí, 100%.
2: Parte 1, de hecho. Hasta Pablo. La mitad.
4: Vanessa,
1: ¿hasta la mitad? Sí, no. Ay, qué
4: dale, buenísimo.
0: Se llama Gabriela, lo único.
1: La podemos churar y hacerla completa. Gabriela. La churamos
2: sí,
1: un poquito.
2: Sí, algo. Saca
0: che,
2: un par de cuadros.
0: Dicen que por qué no Kenny Ortega es Pablo Kenny. Pablo Kenny Ortega.
1: Claro, Pablo Kenny Ortega.
2: Ahí está.
1: Sí, total.
2: Ahí está. Para mí se re puede hacer.
1: ¿Sabes que sí, Kenny Ortega sí, sí. era el director del show de This Is It de Michael Jackson?
0: Sí.
1: Era muy amigo. Y hay una anécdota que cuenta Zac Efron que él quería... llamar, quería hablar con Michael Jackson. No me
0: y
1: acuerdo
0: dijo,
1: muy
0: por
1: bien.
0: Por favor, no.
1: No me acuerdo muy bien cómo
0: esperemos a que cumpla los 21.
1: Sí.
0: No. Yo que. Él también fue el director de. Creo que. Alguna peli súper. No, el coreógrafo de Footloose o de una
2: de la nueva, puede ser. Kenny Ortega es increíble, los sacaba re buenos a los chabones. Ajá. O sea, de repente Zac Efron era un bailarín de la concha de su madre.
0: Sí.
2: Es como Matting Up.
1: Es como Cris Morena.
2: O Cris Morena.
0: Claro.
2: Como que te saca bueno sí o sí.
3: Era
2: sí,
3: coreógrafo claro. de los Taxi Boys.
0: En de Dirty Dancing. Coreógrafo de Dirty Dancing. No, de Futuro.
2: Ah,
0: de
2: Dirty Dancing.
0: De Dirty Dancing.
1: Dirty
0: acá
1: Dancing.
0: Me...
2: Qué grande.
1: Dirty.
2: Bueno,
0: sí. A ver. Nos falta.
2: ¿Quién sería entonces Ryan? Que es como el compinche de De Paul. Sacando a Messi, ¿no?
0: Pasa que no sé si están con pinches, sino el para mí es el subordinado.
1: El subordinado,
0: de De Paul.
1: Totalmente.
0: ¿Quién puede
1: es el suplente
0: ser?
1: De De Paul?
2: Claro, ¿quién juega como subordinado de De Paul? ¿Esto existe en el fútbol?
1: ¿Quién sería suplente?
2: Siento que tengo como son preguntas muy de otro ámbito.
3: Paredes puede ser.
1: Paredes puede ser, ¿eh?
3: Puede ser Paredes.
2: Me gusta.
1: ¡Paredes, re! Si van a sí. comer caramelejitos juntos.
0: Es verdad, es verdad.
2: Pero imagino... Sí. De Paul cantando I want it all. Sí, oh, parece tipo.
3: Ah, oh, Lo Celso también es muy hegemónico.
1: Lo Celso
2: es más, el physique du rôle de Lo Celso es más Ryan, esto es cierto.
0: Bueno,
2: rubiecito.
1: Puede ser. Es más
0: pero
1: trolo.
0: Lo Celso puede ser Troy, ¿eh? Pasa que nos queda quién es Gabriela después.
2: Para mí, Lo Celso en el partido de la otra vez, del sábado, tuvo su momento Ryan cuando descubre que puede ser bueno por fuera de Sharpay, ¿entendés? Es tipo, yo me juego bien al
1: sí,
2: fútbol.
1: Ah, no jugó con él.
2: Claro, okay. ¿Cómo tengo que estar siempre con De Paul? Yo bien. Puedo solo. Bien. Corte A se lesionó. Bueno, sí, fíjate.
1: Compré el análisis.
0: Me gusta.
1: Lo Celso, vos.
0: Sí.
1: Lo Celso.
2: Tengo una amiga que está...
0: Él mismo dice Lo Celso. ¿No viste?
2: Sí, sí, dice Lo Celso.
0: Giovanni Lo Celso. ¿No lo viste?
3: Ay, es verdad. Cuando pone el cartel.
0: Cuando pone el cartel. Que
1: ahora
0: no
1: le podían poner una pizarra más linda.
0: No.
1: Un papel impreso, todo
0: y Nicolás con CH y tachado con una Vic. La H.
1: Qué impresión.
0: Porque
2: ay,
0: encima...
2: Por
0: ni
2: favor, ¿por
1: qué no pasa al aire eso? Si es para el editor.
0: No lo sé. No
2: ¿por
0: entiendo.
2: ¿Por qué pasa al claro?
0: No entiendo, Rorizo.
2: Este era el paso. El paso que yo seguía era este.
0: Suave. Yo la obligaba a mi hermana a aprender este en el Dance Along y le decía, la próxima sos Ryan. Nunca llegó la próxima.
1: El Dance Along era lo que venía después.
0: Claro.
1: Era genial eso.
2: Sí,
1: era
2: Candela, era fanática.
0: Y yo le hice entrar a mi abuelo un invierno que nos quedamos en vacaciones de invierno en la casa de mi abuelo. Le dije, por favor, entrame la escalera de pintor porque necesito aprender esta coreografía sí o sí. Y me entró la escalera de pintor y lo aprendimos con mi hermana. Y yo le decía, la próxima sos Ryan, la próxima sos Ryan. Nunca fue Ryan.
2: ¿Y obligabas un poco a la familia a verte?
0: No tanto como con tanta vehemencia.
2: Yo era insoportable.
0: O sea, hacías el show.
2: Tipo, y ahora todos me van a ver hacer mi show. Yo no era muy de la coreografía porque no me gustaba mucho bailar, pero hacía como shows.
0: ¿De qué? ¿De magia?
2: De todo. Tipo, era mi show. Tipo, un programa. Tipo, hola, uno, bienvenidos a mi show. Y no sé. Claro, como que aparecía mi primita y la hacía bailar. Tipo, y ahora viene Ivana bailando y bailaba Ivana. Okay. Y después, ahora unos chistes. Y yo contaba unos chistes.
0: Era Seinfeld.
2: Era como. Sí. yo hacía tipo pasión de sábado, era como show. Pasan cosas.
1: ¿Les pasó ahora?
2: Muchísimo para ellos.
1: Ahora de adulto, ¿no les pasó de que algún niño o niña les haga un show? Así como hacías
2: sí,
1: vos.
2: Sí, sí, sí.
1: Es lo más incómodo del mundo.
2: Me pasaba con mi hermano más chiquito, claro. Que más que show me decía, ¿querés que te diga todos los monstruos de Ben 10?
1: Bueno.
2: Y yo tipo, bueno. Y empezaba, pequeñito, cuatro ojos, monstruoso. Y era así todos los días. Y eran siempre los mismos 10. Eran 10. O sea, no era tipo los Pokémones, que puedes aprender muchos más. Es como, son 10.
1: Y como que no va a cortarlo en el medio porque eras re desubicado.
2: No, además tienes 6 años menos. Claro, como bueno, está bien.
0: Qué lindo, boludo, es muy bueno.
2: Y siempre era muy chiquitito, me acuerdo tipo con su voz. Pequeñito, cuatro ojos, tipo, qué bueno, Tincho.
1: Qué bueno, y qué vas.
2: Tipo, sí, ok.
0: Son los mismos 10 de ayer.
2: Es todo, sí.
1: A ver, ¿quién falta?
0: ¿Quién falta? ¿Qué tenemos? Ryan, Gabriela, Troy.
1: La amiga de Gabriela.
0: ¿Cómo se llamaba?
2: Monique.
1: La odio.
0: Monique.
1: La odio.
0: Creo que era su nombre.
2: Ah, era el nombre real. De Coso. ¿Cómo era el nombre del personaje?
1: Chelsea.
0: No, Chelsea era la que tocaba el piano.
2: Esa es Kelsey.
1: Kelsey.
0: Kelsey, no Chelsea.
2: ¿Cómo se llamaba la amiga de Coso?
0: ¿Cómo se llamaba la amiga de Gabriela, carajo?
2: Era re conchuda.
1: Chelsea era de las amigas chidas. Friends for life.
0: Mi vida.
2: Taylor, dice el chat. Taylor. Mira, Taylor y Ringo Swift.
1: Taylor. La odio.
0: Taylor tenía 26 cuando empezó a grabar High
2: School Musical. Taylor no suena a nombre de mujer afroamericana en Estados Unidos.
0: Pero está todo. Estaba todo
2: el nombre
0: muy,
2: de blanca.
0: Porque estaba todo,
2: ¿sí?,
0: muy blanqueado.
2: Sí, whitewashing total.
0: Whitewashing total.
2: Siento, no sé, quizás un poco racista lo que digo, no sé.
1: No, pero era el momento.
0: Cara de mala. Sí,
2: Taylor Navas, no, chicos. Era reconchuda porque no le gustaba que Gabriela, primero que nada, era un poco, ¿viste esa cosa que ponen los incels de esa fantasía que tienen de que quieren salir en el boliche y invitar a una chica a bailar y la amiga les dice, ella no quiere bailar con vos? Y flashean que eso es porque es resentida. Y no porque la amiga de verdad no quiere.
0: Claro. Sí.
2: Bueno, ella era un poco ese personaje.
1: Re contra.
2: ¿Ubicás? Sí. Era como re anti-Troy, solo porque, tipo, dale, déjame en paz, amiga, me gusta Troy.
0: Sí, sí,
2: no
0: sí.
2: Fue.
0: Ella era como, tipo, ay, ¿por qué te vas a juntar con Troy Bolton? Te vas a olvidar lo que es un logaritmo. No, amiga, o sea, puedo ser inteligente y cogerme el más lindo de la escuela sin ningún problema.
1: Literal. ¿Qué problema tenés? ¿Es envidiosa?
2: Era envidiosa hasta que se enamora de Chad. Porque reconozco que tenía un
1: chip con Chad. Pero se enamora de verdad porque no le queda otra.
3: No todos
0: yo
3: podemos
0: no recuerdo,
3: elegir.
0: No recuerdo.
2: La bajada de Taylor.
0: Sí, qué triste, boludo.
2: No todos podemos
1: elegir.
2: Sí, no.
0: Qué triste.
2: Claro, recurtía la del status quo. Ella, sí. Para día.
0: Yo creo que... No me acuerdo cómo surge su historia de amor, porque la dos son novios.
1: No, es que para mí es que somos negros, no nos queda otra, ¿entendés?
2: También eso, era como negro tipo.
0: Dos negros de la escuela...
2: Que salgan.
0: El creme brulé
1: que
0: como es pastelero,
1: putísimo.
0: Es puto, boludo. Y sí, es su razonamiento.
2: Igual, pará, el de creme brulé termina con Sharpay.
0: Sí, pero en una
2: piquiñuela
0: terrible.
1: No, lo que robó el de creme brulé con Sharpay es tremendo. Pero para mí se puso con Sharpay para decir, bueno, para que no me tilden de puto, me voy a poner
2: claro,
1: con la
2: claro, totalmente. Claro.
0: Era la cortina.
2: Es como Sony y Cher.
0: ¿Qué?
2: No, digo, es como que ella es como Cher.
0: ¿Pero qué? ¿Sony no era...?
2: Bueno, pero era como medio ahí, tipo, te hago la segunda, no sé.
0: Sí, sí, okay. No, entendí por lo que
1: mirá esta creme brulee, esta es la foto del anuario, ¿no? ¿Cómo se llama?
2: Sí. A ver.
0: ¿Por qué iba a la escuela?
2: Chicos, esto no fue vestido.
0: ¿Por qué iba a la escuela vestido pastelero?
1: Mi chef, ¿no? ¿Qué?
0: Será
2: no hace
0: la persona
2: falta.
0: Más insoportable. ¿Vieron que en Twitter los joden mucho los estudiantes de medicina que van a todos lados en ambo?
2: Ay, sí.
0: Y era
2: él va de chaqueta.
0: ¿Por qué vas de chaqueta de cocinero?
2: De cocinar.
0: Amigo.
1: Para Otamendi, dice chat.
2: Otamendi, ¿qué sería ella?
1: No sé.
2: Para mí es alguien que tenga buena onda con Gigo Simeone, mala onda con Julián Álvarez y buena onda con Enzo, ¿se entiende?
0: Pero ¿quién puede tener mala onda con Julián?
1: ¿Paredes, no sé, ahí no iría?
2: Quizás alguien un poco obse.
1: Julián siendo de River,
0: Paredes de
1: Boca.
2: Es bueno.
1: Enzo Fernández, bueno, también es de River, pero...
0: O pensemos más...
1: Siento que como juegan...
0: ¿Con quién mismo... queremos chipear a Gigo Simeone?
2: Claro.
1: Ah, ok.
0: ¿Me podés mostrar la placa una vez a ver si nos podemos guiar un poco por esto?
2: Mira, para mí es Montiel.
0: Dice
2: hasta
0: que
2: el penal...
0: es el ex de Tagliafico, pero para mí nada que ver, son demasiado parecidos. Son pareja con el Dibu.
1: ¿El Colo Barco?
3: El Colo Barco puede ser, es malo.
2: ¿Hay algo del Colo Barco? Porque además de Boca, Julián de River, el Colo Barco tipo, ni idea, tenemos que... jugar al fútbol, no boludear.
0: Puede ser. Lo único que está bien en este gráfico es que Julián y Enzo son pareja y que De Paul es no correspondido con Messi. Eso es lo único.
2: Sí, eso
0: bien.
2: Es de
0: el ya. Resto está todo mal.
2: De Paul es tipo, doy mi vida por vos y el tipo,
0: la vida
2: ¿quién
0: por la
2: sos?
0: Gorda.
2: Es la imagen de Sex and the City, dejé a mi esposa por vos, ¿quién sos?
0: Who is this?
2: Who is this? Garnacho quedó afuera y resentido, dice el chat.
0: ¡Ah!
2: Me gusta Garnacho.
0: Garnacho me gusta.
2: Tocó Garnacho.
1: El Toro también, el Lautaro Martínez.
0: De novio con Chimeone. Con Gio Simeone.
1: No, no sé.
2: Para mí es demasiado importante.
1: Juega el 22,
2: Toro.
1: Lautaro.
0: Ay, sí, la amo a esa.
1: Sí, la amo. La amo con vida.
0: Ah, no, ¿cómo definió?
1: No. ¿Viste cómo definió?
0: Ah, la picó.
1: Y faltó a él. El uno.
0: ¿La picó, boludo?
2: Opiniones.
0: ¿La
1: picó?
0: ¿Cómo la picó?
2: No.
0: Lo amo, mal. 22.
1: Concha, seguido, boludo.
2: 22 el Toro.
1: 22 el Toro.
0: La amo mal. ¿Quién sería Aymar? Pregunta la gente. El papá.
2: ¡El papá!
0: De Troy. El papá de Messi.
2: ¿El papá de Messi?
1: ¿Quién es?
2: No mencionemos al padre de Messi en stream por un año.
0: El papá de Troy. Es Scaloni. No, Aymar. El papá.
1: Aymar,
2: quiero decir algo
1: bien.
2: En retrospectiva, el padre de Troy.
0: Sí.
2: Hot.
0: No me da esa vibra.
2: Busquemos una foto del padre
1: sí,
2: de Troy.
1: No, coincido porque a mi novia le pasa lo mismo. Le parece recontra hot, pero
2: sí.
1: Pega la vuelta y es recontra goma, ¿eh? O sea.
0: Yo siempre estuve muy enamorada.
1: Muy hot, pero es muy goma. Lo que tiene de hot lo tiene de goma.
0: Aymar es el señor Bolton.
2: Señor Bolton. Que suena a Bolton, el cantante.
0: ¿Qué cantante?
2: ¿Cómo se llama el cantante que se llama? Es Bolton.
1: ¿El cantante?
2: Para varias cosas. Uno,
1: ¿cómo?
2: Esta foto lo beneficia demasiado. El padre de Troy.
1: Está joven ahí.
2: Está como joven,
0: sí, está
2: alto chadazo. Hay muy tipo una que como más de coach.
1: ¿Puedes buscarlo en TikTok?
2: Michael sí, Bolton.
0: Eso quiero.
1: Busquemos los archivos de TikTok de él.
0: Michael Bolton. Quiero ver eso que anda rascando fama.
1: Sí, es maravilloso. Ahora cuando salió hace poco, se cumplieron varios años, no sé cuántos años de...
0: Sí, tipo 20.
1: 20 de la primera.
0: Qué vieja
1: que se
0: soy.
1: Juntaron todos, no fueron todos, de verdad. Creo que Zac Efron no estuvo, Ashley Tisdale estuvo.
2: Sí.
1: Y el padre estaba ahí primero, llegó primero, puso la alfombra roja a él, imagínate. Llegó y le dijo, a los muchachos, bajando la luz de la cámara. Chicos, ¿cómo que los ayudo?
0: Mañana esto.
1: Claro.
0: ¿Pero qué los ayuda?
1: Quería tantear el terreno.
0: ¿Cómo se llama? ¿Cómo se llama él? Quiero saber qué hizo. ¿Algún camino?
2: No,
0: algo
2: loca.
0: Debe haber rajado.
1: Seguro trabajó tipo en Alf. ¿Viste? Y eso de cartero
2: sí.
1: En Alf.
2: Y quizás algún personaje en tipo CSI. En
1: sí.
2: O en la Ley y el Orden es
0: pero
2: tipo
0: que muere en el mismo día.
2: Sí, obvio.
1: R Emergencia. Sí. Bueno, esas cosas.
0: Zac Efron estuvo en R Emergencias.
1: ¿En serio?
0: Sí, cuando tenía 14 años. Y yo lloraba porque, chicos, yo estaba muy enamorada de él. Pero tipo nivel, yo realmente sentía que no había chance en el mundo de que nosotros... eventualmente no seamos novios, o sea, yo estaba convencida. Y
1: es muy zarpado la mente de uno, es tremendo,
0: sí,
1: porque me ha pasado algo similar con Ashley Tisdale.
0: Boludo,
1: se agrega MSN.
2: No, pero no es.
1: ¿Qué?
0: No era eso.
1: ¿No, qué?
3: No, Ima, no.
0: Creo que no.
1: Pero si a mí me contestó.
3: ¿Cómo era la
0: ¿En español, en español o en inglés?
1: Era Ashley Tisdale, 666, no, por... guión bajo, lamatanza@hotmail.com.
0: ¿Guión bajo la matanza? ¿Vos le mandaste plata?
1: No, me dijo, nos encontramos en la rural, en la puerta de la rural, en la camioneta negra. Digo, no, no.
3: ¿Tenía de Nick un tema de Juanes? Yo ponía el tema de Juanes.
1: Sí, el tema de Juanes. La foto era como ella un poco pixelada, pero claro. Decía, ¿no?
0: Pero no, igual, ¿ella habla en español?
1: Ella me decía, sí, me decía, ¿qué onda, amigo? ¿Todo bien?
0: ¿Y por qué te decía
1: no me
0: español?
1: No me digas amigo, yo te amo, de verdad.
0: Yo no, yo te quiero, pero como a mí.
1: Me mandaba zumbidos a las 3 de la mañana.
0: Era ella.
1: Me decía,
0: ¿te mandaba el chanchito bailando?
1: Sí, me decía, pasame foto de tus pies.
2: No, no, no, qué feo, qué cosa, ¿no? Qué...
0: Yo realmente, no, realmente pensaba que no, o sea, no había cupo en el mundo para que haya una alternativa en la que yo no era pareja de Zac Efron. Y obsesionada, como veía todo lo que había hecho, y antes de High School Musical había hecho una participación en ER Emergencias, que era un pibito de 14 años que lo atropellaba un auto.
2: No.
0: Y
2: igual ER Emergencias.
0: Claro.
1: Tenía que pasar algo de eso.
0: Lo abrían y tipo con unos como elementos ahí, como que decían, no, bueno, hay que salvarlo, no sé qué, y en un momento se les iba, se les fue. Y yo lloraba porque le dejaban las tijeras adentro, y decía, hijos de puta, tengan la decencia de sacarle las cosas y coserlo en el momento. Y lloraba porque decía, se murió.
1: Al amor de mi vida.
0: Sí, literal.
2: No, las tijeras, en río oscuro.
0: Quedaban ahí las tijeras ahí
2: ¿qué
0: clavadas.
2: ¡Qué mierda, por favor! Sí, y vos, boluda. Tipo, ¿qué edad tenías cuando veías eso?
0: Y yo tendría 27, 28, no.
1: Tacha verga.
0: No, boludo, re no loca. Sé, 13, qué sé yo, 12, 13.
1: Te dejo porque tengo el ensayo del show de Zack y Cody. De Zac Efron, perdón.
2: Sin Zac Efron.
1: Sin Zac Efron.
0: No,
1: el del dislexia
0: no
1: total.
0: Hoy no puedo hablar, estoy grabando Headstrong, mi nuevo disco.
2: Sí.
3: Acá me aportan que el padre de cosas se llama Bart Johnson y es cuñado de Blake Lively. ¿Era?
2: ¿Cuñado de Blake Lively?
0: Claro, él quiere sacar
2: ¿por qué?
0: Fama de
2: pero,
0: sea.
2: O sea...
3: ¿Será algo de Ryan Reynolds, eh?
2: ¿Es algo de Ryan Reynolds o es algo del hermano de Blake Lively, conocida también como Serena Van Der Woodsen?
1: Para, ¿y no encontraron claro. el TikTok de él? ¿Está?
0: ¿Que rasca ahí fama?
1: Ay, sí, maravilloso.
0: A ver. Chippy, te voy a mandar dos fotos de Zac Efron en ER Emergencias a ver si ustedes me dicen si,
1: mira.
0: Si no era...
1: ¿Te acuerdas que en un momento estaba el tren?
2: Pero si él no bailaba.
0: Pero él no bailaba.
1: Claro, él no bailaba.
0: ¡Tiene un pozo de East High!
1: ¡East High!
0: Contra...
3: Sigue robando, chat.
0: ¡Qué viejo pijero! Che, está bien igual.
2: Ay, pero
1: claro,
0: una pelota
1: fuerte.
0: De básquet en la mano.
2: Pero es re triste. Si él no bailaba, chicos, en la película. Choré él era esto. Muy secundario.
1: Muy. Demasiado. Tenía 13 escenas.
2: ¡Claro!
0: ¿Qué hace, viejo pelotudo?
2: Ay, me da mucha vergüenza ajena esto.
0: Sáquese ese buzo. No le corresponde.
1: Y hay un montón más así. Había una otra chica que también tenía un papel muy secundario que hizo el tren ese y el chabón de vuelta lo reposteó. Es como, bueno, dale.
0: Basta. Ay, amigo, basta.
2: También
0: basta.
2: Estaba mira, Marta. Mira. Marta era la que le gustaba la matemática.
0: Sí, claro. Que, y breakdance.
2: Es como que le reto hoy, pero me da mucha vergüenza ajena.
1: ¿Es medio Mariano Martínez Vibes?
2: Sí, sí, es lo mismo.
0: No,
2: sí,
0: no, está haciendo la de la fiesta de egresados.
1: Y está sucio el traje encima. Con el tema.
0: Él quiere ser Zac Efron so bad. Buena casa igual te digo, ¿eh?
1: Hermoso.
2: Chicos, esto me da muchísima vergüenza ajena.
0: Pobre.
2: Tipo, me pone muy mal.
1: ¿Te la bajó un poco?
0: Y la cara
2: mal.
0: Como...
2: Mal.
0: Sí, me la... Qué tristeza.
2: Pero mal. El Mauricio Dayú. ¿Qué quiere que el Mauricio Dayú con esto?
0: Bruno pone y la cara como que la gente se lo pide. Es verdad, porque tiene una actitud como tipo, bueno,
2: sí,
0: chicos.
2: Sí, como bueno. Yo... ¿Qué hace? ¿Están
0: todos fuera?
1: Sí.
2: ¿Todo señor, bueno. Fuera de la escuela?
1: ¿Entendés? Como que pasó por el casillero de... Viste que está el... Sigue estando en el colegio. El casillero de Sharpay Evans. Y él pasa y le da como... Mirá.
3: Hay que internarlo a este muchacho antes que haga algo.
0: ¡Ay, qué viejo pelotudo! ¿Pero qué
2: hace adentro de la escuela esa?
3: Es como que Chico Gonzalín, 10 años,
2: es re peligroso.
1: Es como que Franchella pase por el decorado que sea joñejo y haga ¡uy, pedazo de boludo! Es lo mismo, es lo mismo.
2: Pero no, vos es una escuela de verdad. O sea, hay gente ahí que va a la escuela y hay un viejo
0: pero pecero. Pero si Franchella hace 20 años que no hiciera absolutamente nada.
2: Claro.
0: Esa es la diferencia, boludo.
2: Claro.
1: ¿Por qué lo comparé con Franchella?
2: Es un montón, es muy generoso.
0: Mucho, el chabón adentro de la escuela y los preceptores tipo, chicos, chicos, quédense adentro no, del
1: para,
0: aula.
1: Para mí el preceptor dice, uy, de vuelta este pesado.
0: Chicos,
1: va Sergio, todas las semanas.
0: Sergio, ya te dije que no podés pasar, estamos en clase.
2: Quiero ver con los chicos. Soy el coach de básquetbol, no sos.
0: No sos. La gente pide que haga TikTok. Nadie pide nada, Sergio, lo estamos viendo en tu TikTok. Nadie pide nada.
1: Qué denso.
0: Qué viejo la puta pijo. Sal, la gran mil puta.
1: El preceptor llamando a la DEA.
2: La concha de mi madre. Oh,
0: Dios, bueno efectivamente, si Aymar es el señor Bolton, Scaloni tiene que ser la señora Bolton.
2: Y
1: no aparece nunca en toda la película.
2: Aparece, creo que. No, nunca.
1: No, nunca. No. Jamás no le conocemos
0: sí,
1: la cara.
0: Claro.
2: ¿Aparece la madre de Troy?
0: Sí, sí. En la primera escena le dice: tienes que ir a la fiesta de gente sí. como tú, gente como yo, adultos jóvenes, le dice ella. Mm. Con un yal, sí, un echarpe, sí. diría mi abuela.
2: Sí, no sé es cierto.
0: Él está.
1: La, ¿es esa?
0: Claro, boludo. La película abre y está en Troy y el papá, viejo pijero, jugando al básquet. Y ella dice, están por ser las 12, hay que celebrar Año Nuevo, imbéciles de mierda. Andá vos a pegarte una ducha porque está todo transpirado.
1: Es donde ellos se encuentran en el karaoke.
0: Claro.
1: En el karaoke, boludo, claro.
0: Claro.
1: Perfecto.
2: Mirá, esa es la señora. Parece un hombre con peluca. Me parece que hay que decirlo. O sea, ¿no? Poné una foto de vuelta. Parece pero como una de esas jodas, tipo, ¿entendés? Sí.
0: Es el papá de Troy que quería ser otro personaje más.
3: ¿Cómo es el de las Kardashian que cambió?
2: Pero chicos, claro, parece uno de esos chistes, tipo, que hago todos los personajes.
1: ¿Sabes qué ha sido?
2: ¡Dale!
0: Él no quería soltar.
2: No sé, ahora
0: soy yo, tipo, estar en todos lados. ¿Puedo ser Chad? No, amigo, sos el papá de Troy. Bueno, entonces soy
1: meado.
0: La mamá de Troy también. Bueno, está bien.
1: Bueno, dale, dale.
0: No rompas más la pija.
1: Ponerle una peluca al pesado, dale.
2: Soy el abuelo de Troy, ¿no? Basta.
1: Travolta en Hairspray.
2: Es, por eso,
1: es Betulara,
2: esa es la vibra que me dio a mí.
0: Muy bueno.
2: Como tipo, ¿qué?
1: Es el Bossy de allá. Ay, boludo, por Dios.
0: Ay, Dios
1: mío.
2: Ay, hijo
1: sí?
2: de puta.
0: Es un
1: hombre. Ah, la puta madre.
2: Es que de verdad, ese plano no la benefició.
1: Traniela casi saca.
0: ¿Qué?
1: Traniela casi saca.
0: No.
1: Bueno,
2: a ver.
0: Bueno,
2: a ver.
0: Creo que ya estamos. Escalera tenemos todos.
2: Sí.
0: Tenemos a Troy, a Gabriela, a Sharpay y a Ryan, a Chad y a su novia, a la señora Darbus, Troy Bolton y la señora Bolton.
1: ¿El creme brûlée?
0: Creo que. Ah, el creme brûlée, ¿quién puede ser?
2: ¿Creme brûlée? Y no sé, tiene que ser alguien como que secundario, con algún tipo de onda.
0: Con Rodri de Paul.
2: Rodri de Paul.
0: El chiquito Paredes.
2: ¿Hay
3: Lautaro?
2: Algo.
3: Lautaro Martínez.
1: Lautaro Martínez.
0: Lautaro, siento que es un poco más protagonista, Lautaro Martínez.
3: Nico González.
1: Sí, pero vienen de Racing, los dos. Lautaro y De Paul.
2: Para
0: pero
2: mí,
0: ellos
2: no.
0: Vienen de mundos
2: ¿saben
0: muy
2: quién
0: diferentes?
2: Puede ser? Tagliafico. Sharpay. Que tiene otros intereses por fuera del fútbol.
0: Sí, es verdad.
3: O Lisandro
2: ¿entendés?
3: Martínez.
2: O Lisandro, que su interés es.
0: No, para
2: el
0: mí, Licha. Licha. No sé si lo pondría como un creme brûlée.
2: Para mí, Tagliafico es como que le gustan otras cosas por fuera del fútbol, tipo dibujar.
0: Sí, sí, sí. Sí. Sí. Dibuja Pokémones. Sí, sí, sí. ¿Ves?
1: Bueno, arriba. Perfecto. Pokémon.
0: Sí, sí, Tagliafico, completamente. Bueno, si ustedes se preguntaban qué personaje de High School Musical era la escaloneta, este quiz de BuzzFeed lo acaba de contestar.
2: Le puse no. creme brûlée porque me olvidé el nombre del chabón.
1: Sí, obvio.
0: No me acuerdo cómo se llamaba. Sí, no me lo acuerdo ahora, pero bueno, alguien en el chat seguramente.
2: Sí, alguien se acuerda el nombre del chabón
1: no,
2: del
1: creme
2: brûlée.
1: ¿Quién se acuerda el nombre de este señor?
2: Alguien se lo acuerda. La gente se acuerda de las cosas. Es tipo. Kiki, Coque.
0: No, a ver.
3: Siki. Siki.
0: Sek, Sek.
2: ¿Ves?
1: Sek.
3: Sek. Sek. Sek Baylor, me dicen acá.
2: Sek. ¿Quién te dijo? ¿Quién sabe eso de ahí?
3: Aporta el dato bueno.
0: Es Z-E-K-E. Sek. Tipo como Zack, pero con E, Sick. Bueno, sick. Ha quedado, yo estoy más que contenta.
2: Esto es ciencia,
0: yo
2: estoy
1: muy conforme.
2: Ciencia.
0: Me encanta hacer esto o hacer, por ejemplo, agarrar una película de Hollywood y decir quiénes serían los actores argentinos.
2: Me encanta.
1: Me fascina.
0: O agarrar toda la programación de Vorterix y decir quiénes nos representarían en una película
1: de Hollywood. Ah, sería maravilloso.
0: Maravilla. La próxima lo hacemos.
2: Me encanta.
0: La
2: me encanta.
0: Necesito hacerte una pregunta, Gonzalo. ¿Tenemos ganador o ganadora de los 3 meses de OnFit?
3: Exactamente. Acá tenemos una ganadora que mandó su promesa.
0: A ver.
3: Un tanto extraño, pero vale, vale, y se lleva el voucher.
0: A ver.
5: Hola, Recreo. El jueves tuve una entrevista de trabajo. Y en...
0: ¿Está en la cancha ella?
3: No, no, para tener un efecto encima. Pero vamos a escucharlo uno.
5: Hola, Recreo.
0: Ahí va.
5: El jueves tuve una entrevista de trabajo y el miércoles estaba muy nerviosa y me acordé que mi amiga me había contado de San Cayetano, que ella le había prometido una manda a San Cayetano, y yo me acordé, y le prometí a San Cayetano que si me daba el trabajo, el 7, que es el Día del Santo, voy a hacer un asado para todos mis amigos.
0: Muy bien. Bueno, felicitaciones, querida. 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
2: Me gustaría decir que seguimos 200 likes abajo.
0: Bueno, no, el botón del dedo que es así, chicos, para arriba, ese tiene que apretar. Y después quiero que la oyente nos cuente si efectivamente consiguió o no el trabajo. Ojalá que lo haya conseguido.
3: Vamos a seguir el tema de cerca.
1: Así paga lo que debe.
0: Exactamente, sí. Exactamente. Bueno, creo que tenemos unas preguntas para Ima antes de irnos.
3: Así es.
2: Qué buenísimo.
3: Qué miedo. Vamos a poner a prueba la ética de Manuel.
0: Son las preguntas éticas. Vos vas a tener que contestar con la verdad y nada más que la verdad. Te pusimos un chip que te lee las cosas de la mentira y la verdad.
1: ¿Cuándo?
0: ¿Cuándo entraste en algún momento que no te diste cuenta?
2: Hace 2 años. Este programa es una producción de largo plazo.
0: Vamos con Camilo.
2: Una vez nos cruzamos antes de pandemia, en caramelo fue... y te metimos
0: en caramelo.
3: Fue,
0: bajo astral
1: fue,
0: total.
1: Escuchame, me lo pusieron cuando...
0: Encontrarse en caramelo es lo peor que te puede pasar en la vida. Siento.
1: ¿Por qué?
0: Ay, no sé.
1: Te da...
0: Me da bajo astral.
2: ¿Puedo decir algo sobre ese lugar?
0: ¿Qué?
2: ¿Por qué es con K el nombre?
1: ¿Por qué? ¿Cómo? ¿Qué?
0: No, es caramelo,
1: no, no, caramelo con C.
2: Ay, fui a otro lado.
1: No, claro.
0: Fue a un lugar que no es...
1: Escuchame, ¿te ofrecían bolsitas negras? Claro, no, era...
2: Yo decía, acá no hay ningún famoso.
1: No, no.
2: No veo a Nati J acá adentro.
1: Acá no está Agus Gandolfo, ¿no?
0: ¿Dónde era? Era tipo en Retiro.
2: El nombre es con K, era muy poco premium.
0: ¿Dónde fuiste?
2: Me dijeron, vamos a ir al boliche, a un boliche, una fiesta. El nombre es Caramelo. Y yo dije, ¡ay, ese lugar que está re de moda! Van todos los streamers.
1: En Costanera.
2: Bueno, no es...
1: No era en Costanera, era en Juan B. Justo.
0: Yo quiero saber qué lugar era físico, geográfico del mapa.
2: Ay, no sé, está un poco tomada ya.
1: ¿Estaba en la ciudad de Buenos Aires?
2: Sí, pero también puede ser frontera. Tipo un San Martín.
1: General Peace.
0: Ah, claro.
2: Puede que sea un San Martín, puede que sea una Avellaneda, puede que sea... ¿Se entiende? Como que es lo que cruzamos.
1: Claro, pasa que está del otro lado de la ciudad.
0: Claro.
1: El otro.
2: A mí me parecía como que no era muy...
1: ¿No viste agüita en algún momento, no?
2: En el baño.
1: Ah, no, claro. No, no. Me refiero, si veías una ventana o un balcón, había agua.
2: No.
0: Un espejo de agua.
2: No,
0: fuiste a Caramelo.
1: No fuiste a Caramelo, no.
0: No fuiste a Caramelo.
2: Ah, menos mal, chico.
1: ¿A dónde fuiste, no?
0: Menos mal, dice. A ella, efectivamente, le implantaron un chip esa noche. Nos reíamos, pero...
2: Tengo que llamar a un par de personas.
0: Claro, con razón dijo en Caramelo.
1: A vos te pusieron el chip, ¿no, a mí?
0: Claro.
2: Bueno.
0: Voy a leer todo como está.
1: Feliz cumple, Jane.
0: Y te voy a volver a saludar.
2: Gracias,
0: feliz cumple,
2: gracias,
0: amiga. Buenas tardes, señor Rodríguez.
1: Buenas tardes.
0: Le voy a hacer una pregunta que no tiene respuesta correcta. Quiero que la piense bien porque su decisión es irreversible.
1: Bien, perfecto.
0: En una movida de marketing sin precedentes, su club, San Lorenzo de Almagro, consigue fichar para la próxima temporada a Kylian Mbappé, Erling Haaland, Vinicius Junior y a Lubita Fernández.
1: Bien.
0: El resultado es un éxito total. Gracias a estos fichajes, San Lorenzo gana la Copa Libertadores.
1: Maravilloso. Uy, mira. ¿Qué es eso?
0: Bueno.
1: ¿Te imaginas?
0: Estás medio...
2: ¿Por qué está él igual?
0: Sí, sí, porque...
1: No sé, no.
0: ¿Por qué estás jugando
1: idea.
0: Vos?
1: Al... Capaz en ese momento soy presidente. Del club,
0: puede ¿verdad? Ser.
3: No, porque bueno, sos uno de los hinchas más caracterizados, más reconocidos de San Lorenzo.
0: Ah, bueno.
1: No, pero es el Papa, boludo, del Papa.
3: No,
0: pero sí, vivo. Vivo puede Mortensen. Estar ahí presente.
3: Vivo.
1: Vivo.
0: No, vivo.
1: Pero está Vicentico.
0: Vivo Mortensen.
1: Vivo Mortensen.
0: Lo festeja con tu familia, con tus amigos, con tu novia, y sos feliz para siempre como hincha. Sí. Pero hay una condición.
1: Uf.
0: Para que esta realidad sea posible, alguien tiene que pagar, y no vas a ser vos.
1: Ay, a ver.
0: A partir de este instante... De este instante, Miguel Granados deja de ser quien es. Nadie lo conoce nunca más. No hace radio, no hace streaming, no hace teatro, no hace televisión. Durante los próximos 20 años trabaja 8 horas por día en tribunales, haciendo fotocopias, llevando café, cambiando el tóner del impresor y acomodando expedientes.
1: Bien.
0: Una vida completamente anónima. Bien. Jamás vuelve a cumplir ninguno de sus sueños, no va más a un partido de la NBA, no vuelve a los Spinetta Day, Calamaro Day, Sergio Denis Day, nunca más se va a subir en una moto. De hecho, debe vender su moto y jamás volverá a comer pipas. No hay vuelta atrás.
1: Pero las pipas son baratas, le podría pagar.
2: Le caen mal.
0: No, pero él no puede.
1: Es alérgico a las pipas.
0: No las puede abrir.
1: Ok.
0: No tiene uñas para abrirla.
1: No, las uñas no las tiene, les abre la boca.
0: No hay vuelta, no tiene dientes tampoco.
1: No.
0: No hay vuelta atrás. No podés contarle el motivo, no podés compartir la copa con él porque ya no existe públicamente. Y me parece que
1: pero
0: él tampoco
1: sin amigos.
0: Es de San Lorenzo.
1: No, él es de ninguno porque no le gusta.
0: Por eso. ¿Qué decide el señor Imanol Rodríguez? ¿Se queda con la copa y hace feliz a todos los hinchas del Cuervo y después viajan a disputar el Mundial de Clubes re locos de la cabeza?
1: Sí.
0: ¿O dejas pasar la Libertadores para que Migue siga teniendo la vida que tiene?
1: No, sacrifico la vida de Migue. Sí.
0: ¿Sabes que sos el primero que hace, que dice la verdad?
1: Pero es que...
0: Porque Migue no lo haría por vos.
1: Migue no lo haría por mí. Yo lo tengo clarísimo. Y él entendería, me... Capaz se enojaría, sí, pero no me importa.
0: Pero no le podés... O sea,
1: después,
0: no.
1: Después de alguna manera lo reacomodo. ¿Eh?
0: No, pero igual él no se va a enterar.
1: ¿Él no se va a enterar?
0: No.
1: Claro, nunca, como que nunca tuvo... Pero pará, ¿él tiene trabajo?
0: Sí, en tribunales.
1: ¿Tiene medianamente salud?
0: Sí, si trabaja en tribunales...
1: Mejor que la de ahora, por lo menos.
0: Sí. Bueno, o la misma.
1: Listo, ya está. O la misma, bueno, listo, fenómeno.
2: Y si trabaja en tribunales, está en el Poder Judicial, tiene buenos sueldos, feria...
1: Por eso.
2: Aguinaldo. Él hoy en día no debe tener aguinaldo, por ejemplo.
1: No.
2: Porque no debe... Claro, tiene un tipo de trabajo que es distinto.
1: Claro.
2: Claro. Quizás el laburo no le paga la obra social o la prepaga.
1: Probablemente
2: se la
1: debe estar
2: pagando él. No.
1: No me quiero meter en un terreno que no desconozco.
2: No, pero quiero
1: asumimos
2: él es como muy famoso y ya tiene como otro tipo de contrato.
1: Por eso. Podría ser que no, tranquilamente. Pero acá tiene un montón de puntos a favor.
0: Claro.
1: Y hasta probablemente pueda ser más feliz que
2: sí,
1: ahora.
2: Sí, más tranquila la
0: además,
2: vida. Menos cancelación.
0: Para mí
1: menos cancelación, más relajado.
0: Lo más importante de todo es que él no lo haría por vos. Más
1: él no lo haría por mí.
0: Si él es feliz o no.
1: Y él podría podría hablar mal de la gente sin ningún problema.
0: Claro.
1: Sin
0: es
1: que
0: verdad.
1: Tenga ninguna
0: claro,
1: consecuencia.
0: Claro. Podría tuitear todo lo que quiere sin ninguna consecuencia.
2: Sí, total. Total.
0: Juana.
2: Escuchen esto.
0: Tiene una para vos.
2: Señor Rodríguez, buenas tardes. Le voy a plantear una
0: que te
2: situación.
0: Salvamos 5 veces en lo que
1: Gracias.
0: Va del programa.
2: Hola, señor Thompson.
1: Hola, señor Thompson.
2: No hay respuestas intermedias ni trampas. Tenés que elegir una de las dos. Existe una profecía que habla sobre un niño argentino que está destinado a ser una mega estrella de los medios en todo el mundo.
1: Sí.
2: Por esa razón, mañana te despertás y pasa algo único. Un fenómeno internacional. Te convertís en el conductor más importante del mundo. Conducís tu propio late night en Estados Unidos, entrevistás a las mayores estrellas del planeta, ganás premios, llenás teatros, haces especiales, sos una mezcla de Jimmy Fallon, James Corden y Mariano Pelufo.
1: Divino.
2: La carrera soñada, todo te sale bien.
1: Bien.
2: Pero hay un problema.
1: Upa.
2: ¿Por qué no Kiato de repente?
1: Ay, sí, sí, de la era.
2: Sí, o Fede Flowers.
1: Fede Flowers.
2: La profecía habla de un niño argentino que podés ser vos. O Toto Kirchner.
1: Sí.
2: Vos podés quedarte con toda esta fama y dinero.
1: Ajá.
2: Pero Toto, desde ese mismo día, entra en una racha absurda de mala suerte durante lo que dure tu carrera en los medios. No es algo trágico ni de vida o muerte, pero absolutamente todo le sale mal. Pierde todos los castings por muy poco. Los proyectos se le caen una semana antes. Se le rompen los autos, pierde vuelos, se le moja el celular. Cada vez que hace fila, elige la más lenta. Nunca termina de despegar. Vive frustrado, pensando que simplemente tiene mala suerte, sin saber que todo ocurre por tu decisión. Vos sabés que la única forma de convertirte en esa figura mundial es aceptando esta condición.
1: Bien.
2: Si no aceptás...
1: ¿Por qué tanto?
0: ¿Por qué había un cartel que decía casting?
1: Aparte tan brilloso con luces. Sí, sí. Nunca, sí. Jamás.
2: Al lado de caja.
0: Buscamos protagonista. ¿Qué dice?
2: ¿Firmás igual o renunciás al sueño de ser una estrella internacional para que Toto tenga una vida normal?
1: A ver.
0: Él era el perfecto, pero elegimos a otro. La IA es fascinante.
1: Si yo acepto. A Toto le pasa todo esto. O sea, a mí me pasan todas cosas muy buenas.
2: Sí, a él cosas malas.
1: Y
2: a él
1: cosas muy malas. Si yo renuncio, yo sigo con mi vida como es, tal cual.
0: Sí, y Toto también.
1: Y él, su vida normal.
2: Sí.
0: O Toto se convierte en la superestrella.
1: Claro, ¿cómo es?
3: Quizá Toto te puede reemplazar, ¿eh?
1: Ahí cambia la ecuación. ¿Cómo?
3: Quizá Toto te puede reemplazar.
1: Claro. ¿En la otra vida?
3: Sí, sí.
0: Otra vida.
1: Qué difícil, ¿eh?
3: Sí. ¿Vos estás para ser una mega estrella? Porque claro. No tenés el...
1: No capaz, tenés la ambición. Capaz no tengo Laura.
0: No, tenés las ganas.
2: No, la ambición.
0: Las ganas de trabajar tanto.
1: Quizás te por un lado sí, por otro lado no, pero... No, pará. No, yo voy a ser...
3: Ahí hay alguien que aporta en el chat.
1: Sí, sí,
2: es él o vos.
0: Es él o vos.
1: Soy yo.
2: Sí, sí. Está bien. Te convenció.
1: Gracias por ponerme entre la espada y la pared.
2: Sí, sí.
1: Ahora
2: está bien.
1: Hay grises a los que me gustaría hacer unas pequeñas aristas.
2: A ver.
1: Es mi mejor amigo, es uno de mis mejores amigos. Yo lo voy a ayudar, le voy a dar todas mis herramientas posibles.
2: Claro.
1: Para. ¿O no?
2: Es cierto. Porque
1: para que,
2: no es,
1: que él se pueda destacar.
2: No es como la de Migue, que era tipo, no puedes nunca más en la vida hablarle.
1: Exacto, claro.
2: Esto es tipo, lo puedes ayudar, pero puede? Igual, para ¿dejás? Mí, yo sí, quiero decir no, algo. No todo le va a salir mal igual, ¿eh? O sea, vos podés ayudarlo para paliar tu culpa, no pero claro. Todo claro, va a salir sí, mal igual.
0: O sea, amigo, venía a casa a tomar unos mates, va a llegar y va a pisar mierda en la puerta.
2: Claro.
1: Está bien, pero yo le puedo regalar un par de zapatillas nuevos.
2: Sí, listo, que se le van a romper al día siguiente.
1: Bueno, pero al día siguiente le puedo regalar otros.
2: Sí, claro.
0: Llega un punto en el cual
2: se le va a ayudar. Se va a quebrar los dos pies.
0: Claro.
1: Bueno, pero, le regalo la recuperación. Sí.
2: Llega un punto en el cual tu ayuda se convierte casi en un sadismo de ver cuánto la puede cagar. ¿No?
1: Claro.
2: O sea, esto hay que decirlo.
1: Ah, aparte,
2: bueno,
1: muy habitué del llamado, ¿no? Che, ¿sabes qué me pasó hoy? Choqué el auto. Bueno, toma, te regalo otro. Así.
2: Claro.
1: Así va a ser mi vida.
2: Igual te sale carísimo.
1: Es un nene.

0: El miércoles, por
1: ¿Es
0: favor.
1: ¿Es tu sueño entrevistar a Moria?
0: No sabría qué preguntarle, pero sí, obvio. Yo quiero que venga Vicky igual antes.
1: O sea, Paola y Tac.
0: Sí. Victoria Jesús y Paola.
1: Te lo gestiono.
0: Llamala, por favor. El otro día hablamos porque yo dije que mi sueño es que me siga en Instagram. Ah. Y me mandó un saludo, pero no me siguió.
2: No, hija de puta. Dale.
0: Pero capaz es porque yo no la seguía a ella y ahora la seguí.
2: Quizás ella puede prometer para el Mundial de Argentina.
0: Seguirme a mí. Si Argentina pasa octavos, que Vicky me siga en Instagram, porfa. No,
2: era como irrelevante para la historia de la humanidad. ¿Sí?
0: Qué tipo, terrible dale. Tener que pedir un follow, es lo más bajo.
2: No.
0: Pero, bye, porfa, seguime.
1: Pero es por un buen motivo. No es porque, sí, no es, porque no es un capricho.
2: Sí, es porque la crees.
0: No,
1: bueno, sí, es un capricho.
2: Estamos 300 likes abajo. Esto me pone mal.
1: No, pero ¿qué? ¿Sacaron like antes?
0: Sí, desde
2: no,
0: había
2: 200. Crece la gente.
1: Ah, ok.
2: O sea, es positivo, pero no tanto.
1: Bien, perfecto.
0: Bueno, los que se meten, pongan like. Antes de irnos, necesito agradecerle a nuestros amigos de labor que nos mandaron hoy unos gnocchis. ¿Vos almorzaste?
1: Almorcé en mi casa.
0: Bueno, te podés llevar para cenar, porque realmente te mandaron uno con cartelito, dice Imanol, todo.
1: No, en serio, hermoso.
0: Y tenemos... ¿Querés leer el mensaje y yo después les muestro esto?
2: Dale.
0: Es una maravilla.
2: Es 29 y lo sabemos. 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
0: ¿Qué es eso?
2: El pochoclo labor, que ay, me juro que está bañado en chocolate blanco.
0: No, callate.
2: Claro, yo pensaba que era como un poquito... No, esto es algo muy premium.
0: Porque es
1: de la selección.
0: Me encanta, gracias.
1: Es de la selección. Aguante la selección.
0: Aguante la selección.
1: Aguante la selección.
0: Ay, ¿viste cómo pateó, boludo? La picó por arriba.
1: La picó por arriba. ¡Ay, boluda! ¡La selección!
0: ¡Arma!
2: Esto es buenísimo.
1: Qué tremendo, de verdad. Bro.
2: No, es muy rico.
0: Gracias a los amiguitos de la... Uy, boludo.
2: ¿Ubicás?
1: No, brutal.
2: La gente en cámara, lo que nos están viendo, dicen, chicos, son pochoclos.
0: No, porque
2: bañados en chocolate blanco.
0: Tienen 2 texturas diferentes y entonces hincás el diente doble.
2: Sí.
1: ¿Cómo la picó?
0: ¿Qué?
2: Hincar el diente es clave.
0: Hincar el diente es clave, boludo.
2: Chicos, muy bueno.
1: No, ¿cómo la picó?
0: No. Mortal. O sea, amo, boludo, amé.
1: No. ¿Cómo la picó?
0: Total, adoré, boluda. Bueno, gracias a los amigos de labor y gracias a todos ustedes que estuvieron del otro lado bancando. Aunque Japón haya perdido, igual seguimos mirando el Mundial. Los queremos mucho. Gracias a Luciana, que está en la cámara, a Mati en operación de audio y a Paulita en operación de sonido, los dije al revés, lo siento. Al Chipi y a Hueso y a todos los peces de la pecera. Nosotros nos encontramos el miércoles nuevamente en el recreo. Ahora, ¿se quedan con Esto no sucedió? Adiós.
3: Soy fan de Lautaro Martínez. Lo amo, el 22. O sea, todo.
4: ¿Cómo le viste? Contanos.
3: No, la rompió. O sea, el pase que hizo Di María. ¿Cómo la picó? ¿Te parece? No, la rompió demasiado.
4: Bueno,
3: lo amo, soy su fan. Me pongo, ¿viste? Como Wanda, el fan de Wanda.
4: ¿Vos sos la fan número 1 de Lautaro, entonces?
3: Lautaro, acá. El próximo partido me lo traigo. Es que me encantó, o sea, no puedo más. La verdad, tremendo partido. Por más que no jugó el 1...

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0: Bienvenidos a Vorterix. 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Estamos en época de mundial. No hay mucho que hablar de Boca, pero acá lo vamos a intentar. Hay algo igual, hay algo. Yo ya tiré ahí el otro día en el grupo algo que me gustó.
1: De lo que te gustó. Buenas tardes.
0: Acá les habla el señor Mateo Bellito. Juani, ¿cómo estás?
2: Todo bien. Buenas tardes a este público bostero que estamos ansiosos.
0: Sí.
2: Ansiosos.
0: Ya hay fechas. Ya cuando hay fechas, ya por lo menos ya está, hay esa para poner primera. Saludamos al señor Rafa Redondo, al señor Cristian Jiménez que están en operación. Y nada, tenemos arquero, boludo.
2: Es lo que vos querías siempre.
0: Es lo que yo quería. Me gusta encima.
2: Creo que desde que arrancaste el primer programa estás pidiendo arquero.
0: Estoy pidiendo, sí, por eso hace un año estoy pidiendo.
2: Bueno, un colombiano.
0: Colombiano, me hace acordar a Córdoba, digamos. O sea,
2: un buen arquero.
0: Muy buen arquero.
2: Vamos a ver qué pasa.
0: Sí, obviamente siempre se ponen... decimos que no es lo mismo jugar en Vélez que jugar en Boca.
2: Se pone en el buzo Boca.
0: Claro, recién me decían que había uno que estaba en cuero, pero bueno, no sé, ¿lo censuraron, boludo?
2: Medio barra brava acá.
0: ¿Cómo anda, Leo?
3: Hola, muchacho.
0: ¿Cómo estás vos? ¿Todo bien?
3: De mal humor.
0: ¿De mal humor? ¿Por qué? ¿Por lo de Brasil-Japón?
3: No sé. No tengo ganas de hacer
0: el
3: programa hoy.
0: ¿No tenés ganas de hacer el programa hoy? Ah, mierda. Bueno, yo estaba tranquilo en casa también, te digo. La verdad dije...
3: ¿Vieron esos días que...? No, pero porque estoy cansado, son las 10 de la noche y siente calor.
2: Escuchá.
0: ¿Y mucho calor dijiste?
2: Escuchá. Escuchen.
3: ¿Qué hay?
0: ¿Qué dijiste? ¿Mucho calor dijiste?
3: No los veo. Ah, si me habilitan la cámara los muchachos...
0: Ahí está, están reclamando no veo, cámara acá. Che, escuchaste, para.
2: Mirá qué camiseta, papá. Mirá.
0: Para una cosa. Déjame.
3: Mirá
0: que hay cola. Che, escuchame una cosa. Dijiste, son las 10 de la noche y hace mucho calor.
2: Qué lindo.
3: Sí, boludo.
0: La primera puteada va a ser para Leo, me parece hoy.
2: Qué lindo, se queja de lleno.
0: Ya, boludo. 10 de la noche y hace calor, la concha de tu hermana. Estamos acá en frío, boludo.
2: Pingüino ahí corriendo.
0: Tuvimos una semana sin sol, sin saber lo que era el sol.
3: Bueno.
2: ¿Viste que no miento a vos?
0: Ah, que me dijo Juani, che, vos sabés que estoy pintando.
3: Pero
0: me dijo
3: que no hay sol.
0: Que hace una semana que no hay sol. Me dijo Juani recién. Después me pagas.
3: Bien. Siempre lindo hablar de Boca, de la selección. De Boca hay un montón de noticias.
0: Lo que pasa es que,
3: claro, el Mundial se morfa todo.
0: Sí, hablar, es lo que estaba diciendo. Tenemos
3: pero
0: partido.
3: Raro, pero a ver, muchachos, raro, también, ¿sabe qué? Raro el hermetismo del Vasco, ¿no? Toda esta nueva... que no habla, que no... qué extraño todo esto, ¿no? Que, no sé, me llama la atención la forma en que se está manejando la comunicación del técnico. No fue presentado nunca todavía.
0: No, y bueno, ¿viste?
3: Mirá. Qué extraño, que es como que demasiado perfil bajo, no me disgusta que trabajemos desde ahí, ¿no? Desde la oscuridad. Obviamente las cuentas de Boca muestran todos los entrenamientos y demás, y el Vasco el otro día sonrió. Yo lo veía demasiado serio al Vasco. Pero el otro día vi un video que sonrió un poquito, para el bien de los jugadores, porque debería estar pasando como el culo, pero en la pretemporada, triple turno, todo.
2: Y bueno, pero ¿qué querés?
3: Que te aparezca el Vasco ganador de todo y, bueno, hay que poner las pilas.
0: Che, ¿te gusta el arquero?
3: Así que no viene mal. Me gusta el arquero. La edad bien, ¿no? 31 es.
0: Está bien. Me gusta que sea colombiano.
3: Me gusta el arquero colombiano. Había sonado Rulli también, ¿no? Para Boca, pero sí. Bueno, me gusta el arquero colombiano para Boca.
0: A mí también. Me parece una buena incorporación.
3: Buena incorporación. Tengo fe. Bueno, siempre nosotros nos va renovando la esperanza, ¿no?
0: No, ni hablar. No, a ver si lo volvemos a repetir. No es lo mismo ser el 4 de Argentinos o el arquero de Vélez que el arquero de Boca.
2: Ah, bueno,
0: o
2: pero igual es como Boca, dice Leo. Tiene 31 años un arquero.
0: Le tengo fe. Vamos ahí. Che, ¿qué pasa con Dybala? Yo con Dybala yo ya pensé que estaba
3: entrenando. Dybala yo creo que hay que esperar. Esto, viste, como sé.
2: Y si no es hoy, si no es este mercado.
0: Claro, es que si no es este mercado no es, boludo.
2: Que se quede allá.
0: Si no es ahora, no. Que no
2: ya lo nombrás y me calienta. Ya tendría que estar entrenando.
3: ¿Por qué con Dybala nos ponemos tan estrictos?
2: No, con esa clase de jugadores.
0: Escúchame, querés venir, vení. No des vuelta. Claro, para novela, boludo, tenemos a las 9 de la noche.
3: No estamos como para decir, querés venir.
0: Y sí, pero pará.
4: Leo, ¿qué tenemos que andar dando vuelta, boludo? ¿Qué vamos a hacer lo mismo del torneo pasado? ¿Que empiece a jugar en la tercera fecha? Que no entrenó nunca con el equipo,
2: está
4: no
2: de vacaciones. Él está de vacaciones,
4: boludo.
2: Está
4: bien, bárbaro.
2: Tendría que estar entrenando.
4: Dos semanas antes que arranque el primer partido, tenía que estar entrenando, boludo.
2: Para mí, quiere venir a Boca. Para mí lo que pasa es que ojalá.
4: Si no, boludo, para traer otro Cavani, no traigamos
2: claro,
4: nada.
2: Claro, eso es lo que pasa, que te da bronca
3: Cavani,
2: que vos.
3: ¿Qué
2: es...
3: pasa, Cavani?
2: ¿Cómo?
3: ¿Con Cavani qué pasa?
4: Nada. Tuvo dos años, boludo, que hizo sopa.
3: No, pero ya sé. Pero
4: se
3: no,
4: fue, ya está.
3: No se dijo más nada, se recibió el contrato. No va a entrenar, no entiendo.
4: No estás, ya no juega en Boca.
3: No hay información. Es que es muy extraño. Yo de verdad, no, hay cosas que no las entiendo. Pero bueno, nada, eso sí. Ya nos comentarán. No enteraremos.
4: Pero bueno, no, lo de Dybala me está pasando eso. Si no, y no traigamos a Villa, por favor. No traigamos a Villa.
2: Y Tato dijo ayer.
3: Yo creo que lo más cerca
2: ayer
3: ahora es Villa.
2: Ayer.
4: Si lo traemos a Villa, les juro que estoy a un paso de dar al costado de ser hincha de Boca. Se los puedo
2: no,
4: asegurar.
2: No tiene nada.
4: No, me parece
2: no.
4: Patético que
2: bueno,
4: traigamos
2: bueno,
4: a Villa.
2: Pero que sea patético o que no te guste o que
4: no,
2: está bien.
4: Dejaría de
2: está
4: seguir
2: bien.
4: A Boca durante el tiempo que esté Villa dentro de la
2: Nosotros no.
4: Dejaría de ser de Boca hasta que Villa se vaya.
2: Es como que cuando querían traer a Bielsa, se hablaba nada más.
4: No, pero me parece patético, boludo, lo echamos por algo.
2: Se fue.
4: Peleado de Boca, fue mal, boludo. Y ahora vamos a traer un tipo que se fue de esa manera. Me parece totalmente
2: ilógico. Son dos cosas. Como jugador es un buen jugador, después es un problemático. Pero bueno, si viene y que va a pasar eso, si el tipo mañana firma, yo creo que más del 50% del hincha de Boca no está de acuerdo, pero donde juegue dos o tres partidos bien, que haga goles y chao, listo.
4: No.
2: Esas cosas se tapan con goles y...
4: No se tapan con nada, boludo.
2: Ganar. No, yo opino lo mismo.
4: Si te cagaste en Boca, boludo, te cagaste en Boca, listo, chao. No tiene que volver más ese tipo. Se cagó en Boca, boludo.
2: obvio que sí.
4: Bueno, listo, boludo, entonces ¿qué estamos hablando?
2: Obvio que sí.
3: No sé, tal vez el tipo viene y da una conferencia de prensa y dice que...
4: ¿Qué? ¿Pide perdón? Nada, chupame la pija, boludo. ¿Sí? No, para mí no.
3: Pero va a ser así, ¿no?
2: Está enojado, está enojado.
3: Pero va a ser así, o sea, que no puede, no, se tiene que dar una conferencia de prensa, tiene que decir que bueno, que ya pasó. Que...
2: No va a pasar nada, no va a suceder eso, si viene, no va a suceder.
4: Aparte, ¿ustedes vieron cuánto pagaríamos por Villa?
2: 6 palos.
4: No. La chota, están pidiendo 10.
2: Están pidiendo, lo que sería son 7 más impuestos, 8 palos.
4: Pará, boludo, vamos a pagar 8, ponele que paguemos, para mí ya 6 un robo, 6, ¿eh? 6 es un robo, boludo. Estás jugando en Independiente o Rivadavia de Mendoza, boludo. ¿Cómo va a pedir 6 palos, boludo?
2: Figura de Independiente,
4: ¿te vuelvo a
2: decir? Capitán. Pará, figura, capitán, gracias a él.
4: Independiente Rivadavia de Mendoza, boludo. Pero, bueno, Independiente Rivadavia de Mendoza, ¿qué tenés para decir?
2: Clasificó.
4: Independiente Rivadavia de Mendoza.
2: Bueno, yo creo que no. Que ya,
4: Olimpo también no jugó primera, boludo, es uno muerto, boludo. Jugaron, no sé, 10 años, boludo, nunca llegaron a nada.
2: Lo positivo que tiene Villa.
4: No hay nada positivo en Villa.
2: No, lo único positivo es que un buen jugador que viene se va a poner la camiseta de Boca y juega. No es que bate, no necesita adaptación, no necesita nada. Después, bueno, un tipo que se fue,
3: A ver, la realidad es que el debate está bueno porque...
2: Sí, yo no lo traería.
3: Que hay,
4: ¿vos lo traerías, Diego? ¿Vos te gusta que volviera a Villa? ¿Que vuelva a Villa?
3: No quiere que vuelva a Villa.
4: Ok, perfecto. Somos 3 acá hinchas de Boca que ninguno quiere que venga a Boca.
2: Mirá, no, pero sí está diciendo.
3: No quiere que vuelva a Villa, pero la verdad es que es un jugador que a Boca le rindió y es un jugador que está en un nivel muy bueno. Convengamos, como decís vos, que está Independiente.
4: Recuerdo un posteo de tu hijo cuando se fue a Villa. Recuerdo un posteo de tu hijo cuando...
2: Dybala no va a venir.
3: Ya puede marcar una diferencia.
4: Mirá, te pongo otro cuarto hincha de Boca. Otro cuarto hincha de Boca. Tu hijo, Agustín, creo que hace un tiempito había posteado algo también sobre Villa.
2: Que venga, diciendo, que no,
4: diciendo más o menos parecido a lo que dije yo, que si llegaba Villa a volver a Boca, dejaba de ser de Boca.
2: No creo, eso fue un momento de bronca.
3: Dejar de ser de Boca no, pero sí podés. A ver, porque en realidad Boca no elige que vuelva a Villa.
4: Obviamente. No, bueno, es la presidencia, o sea, los dirigentes, por eso te digo. Estarían cagando en el hincha de Boca.
3: Boca no elige. Si vos me preguntás a mí, yo haría un Si tanto querés traer a un jugador, bueno, hacer un preguntar a los socios, mandar un enlace a los socios con la aplicación y poner Villa sí, Villa no y a ver qué votan. Eso sí se puede hacer. Yo no sé por qué Boca no lo hace, porque en realidad
2: porque no es serio, ¿por qué va a hacer eso?
3: Nosotros le dijimos a los que nos representan.

0: presentan, ¿no?
1: Pero vos ya lo votaste, ya lo votamos. No, ¿cómo va a ser eso? Que cada jugador va a mandar un...
0: Pero si vos sabés... Cada jugador no.
2: Pero en este caso, boludo, es polemiquísimo.
0: Jugadores que traen controversia y que... Y que bueno, pero
1: nah, Juan, para mí eso sentido, no se hace, pero bueno. Tiene que dirigir, tiene que para controla, algo está la dirigencia.
0: No, pero para
2: escúchame, venimos votaste, 2 años a tomar decisiones de gente también.
1: ¿Cómo? No, bueno, pero para vos sería serio de hacer una encuesta a ver si les gusta a la gente o no.
2: Lo que no es
1: un jugador.
2: Lo que no es serio que hayamos pagado 10 palos por Alarcón, boludo, y tampoco se hizo ninguna encuesta, boludo, así
0: al
2: que
0: socio, pero al socio, no, pero vos no. Te gustaría elegir los jugadores, Juan, y por ejemplo, ¿cómo? Si te gusta o no te gusta. Porque acá hay otra cosa, muchachos, también acá no es solamente una cuestión futbolística. Es una cuestión que fue un debate.
1: Es por eso,
0: en Boca, obvio. Mucho y con todo el problema judicial
2: es que no hay debate en lo futbolístico en este caso, no creo que haya debate en lo futbolístico.
1: Eso es, no es por lo futbolístico, porque vos me podés decir juega Independiente, bueno,
2: igual
1: no tiene nada que ver eso.
2: Que con Villa tampoco ganamos nada,
1: bueno sí,
0: está bien, pero si vamos pero a lo bueno, judicial sí. Villa no está condenado a nada,
1: no, bueno, pero si vas a lo, pero el tema es lo judicial, lo que hizo él, que es un golpeador. Y después lo que le hizo a Boca.
2: Claro, claro,
1: son
2: claro,
1: dos
2: sí,
1: cosas.
2: Sí, hay dos cosas.
1: Él está en juicio, Boca con él y él con Boca, que en teoría se levanta el juicio, no sé qué.
0: Pero eso fue porque fue incumplimiento de contrato por parte de Díaz, sí. Todo ese quilombo que se armó.
1: Y se fue.
0: De todas maneras, y se fue.
1: Se fue antes de un clásico, ¿te acordás?
0: Yo como dirigente no.
2: Ni hablaría por teléfono, ni siquiera levanto el tubo.
1: No, obvio.
2: O veo que me está llamando Villa, digo.
1: Y ya coqueteó con
2: aparte, ostras, esa River. Le abrió la puerta a River. Déjame joder, no, es
0: impresionante. Por eso te estoy diciendo, para mí, si en Boca va a haber una división de este tipo entre gente que va a querer a Villa y gente que no va a querer a Villa, para mí Román se equivoca.
1: Bueno, pero no, pará, no igual.
0: División, pero bueno.
1: Hay mucha gente.
0: Juan, y vos lo votaste.
1: Hay mucha gente que quiere que Villa venga. Que vuelva a Boca. Hay mucho hincha de Boca que te dice, sí, que tráelo, para lo que tenemos, tráelo. Bueno.
2: Vamos
1: a la gente popular. Después hacemos una encuesta acá, si quieres. Pero para mí no es serio.
2: A ver, vamos a preguntar a dos hinchas de River. ¿Usted le gustaría Villa en Boca? Sí.
1: Y no te van a decir.
2: Le da exactamente.
1: No, le da lo mismo, no le da lo mismo. Pero bueno, igual es problema de ellos.
2: Si yo, por ejemplo, a mí si me decís Villa
0: River... Hablando de los primos, vienen a jugar acá cerca de Málaga. Vienen acá el viernes, juegan un amistoso Gran Portugal que está a 2-3 horas de acá. Y la filial de acá de los primos organizan un viaje para ir a ver...
1: Acá me preguntan si lo voy a ir a ver.
2: Rafa Redondo pregunta si lo vas a ir a ver.
0: Sí, ya tengo la entrada.
1: Dale, comprate un dron y ponerle un coso, un fantasma y lo pasamos por ahí arriba.
0: Estaría muy bueno. No es mala idea.
2: Che, vamos a hacer una pausa. Una pausa no, vamos a ir un tema. Vamos
1: bien Bielsa, tema. Después hablamos del Mundial. Bien Bielsa.
2: Ahora vamos a hablar del Mundial, pero vamos a cortar con
1: técnico.
2: Un temita.
0: Pobre Bielsa. Una pena.
1: ¿Posta, en serio?
2: Yo lo que no, hay cosas que nunca voy a entender es cómo llevas a un arquero, lo haces todo el tiempo a atajar y cuando empieza el primer partido mundial lo pones otro. Y después, en el último partido que te queda, en mitad del tiempo lo sacás y después...
1: Pero igual, pará, yo no entiendo, porque ahora se dan cuenta que está loco Bielsa. ¿Por qué le dicen el loco?
2: Vamos con el primer tema, ni me acuerdo qué puse, cuál fue el primer tema, Rafa, que te mandé. Old Lady Peace, esto es Innocent. Y ya volvemos.

0: Lo que sí son todas buenas noticias es que la selección argentina no para de ganar y...
1: Flojo Messi.
0: Sacando a Messi que viene flojo, después el resto del equipo bastante bien. Y la verdad que increíble cómo se están dando las cosas aparte, ¿no? Porque no, a mí no me gusta subestimar a nadie con eso de que ya estamos llegando. Hay mucho, escuché mucho, ya estamos en la final. Me parece demasiado, pero...
1: Sí, pero bueno, tenemos un
0: que,
1: camino.
0: 16 igual, ponele, cuando escuchás, qué sé yo, tienen el camino fácil FIFA, Argen FIFA, vos decís, no es culpa nuestra que Uruguay no haya podido...
1: Que Uruguay sea Uruguay.
0: No, es que no, lo más lógico, nosotros pensamos Uruguay o España para el cruce de 16avos. Nunca hubiéramos pensado Cabo Verde. Después la otra, Portugal no le pudo ganar a Congo, por eso en cuartos no nos podemos cruzar.
1: Claro.
0: Pero fue más mérito de los demás que nuestro que el camino.
1: Igual
0: tenés equipo. Croacia para mí es un equipo complicado. Colombia es complicado. Cabo Verde no le ganó. Ni España no le ganó a Uruguay. Arabia Saudita nos ganó en el torneo, en el Mundial pasado y tampoco pudo con Cabo Verde. Así que
2: los tres
0: que
2: ganó. Sí ganó primero.
0: ¿Cómo?
1: Brasil.
0: Brasil ganó en el minuto 90.
2: Brasil ganó en el último minuto.
0: Sí, Brasil ganó en el... Pero jugó muy bien Japón. Para mí en el primer tiempo tenía que haber seguido un 2-0 tranquilo.
1: Claro, el primer tiempo jugó bien Japón, el segundo tiempo jugó muy bien Brasil.
0: No lo vi el segundo tiempo, por eso.
1: Yo
0: no
1: vi el segundo tiempo un rato.
2: ¿Y cómo lo ven ahora Alemania-Paraguay?
0: Y Paraguay pasa tranquilo, medio... Alemania,
1: ¿no? Y para mí le gana Alemania, pero bueno. Son partidos, ojalá que le haga fuerza.
2: Pero Alfaro tiene su cosita, ¿eh?
1: Ojalá que le saque, ojalá que empate penales. Chao, te fuiste a Alemania.
2: ¿Puede ser que lo puedan bajar a Alemania? ¿Un Paraguay lo baja a Alemania?
1: Sí, puede pasar cualquier cosa en este mundial. Salud.
0: Ay, gracias,
1: salud.
0: Me agarró como alergia de golpe. No, la verdad es que igual este mundial puede pasar cualquier cosa.
1: ¿A qué hora? A ver,
0: está demostradísimo que puede pasar cualquier cosa.
1: Ahora, Alemania, ya arrancó Alemania-Paraguay 0-0.
0: Los dos primeros partidos de Ecuador fueron muy malos y después contra... Fíjense que hay una gran realidad. Es que es, según el cruce que se da, la forma de juego que tienen. Por ejemplo, yo digo que para mí, ponele qué sé yo, cuando equipos grandes se cruzan, que tienen más espacio, por cuando decirlo de esta manera, creo que Brasil, si hubiera jugado con un equipo que se le abre un poco más, hoy Japón, boludo, en un momento Brasil toqueteaba en tres cuartos de cancha y vos veías que no tenía acceso a un tiro, digamos.
2: Sí, no había forma de entrar.
0: Sí, claro, bueno, por eso, ahora, un equipo como Argentina que le sale más, Brasil tiene más acceso a llegar al área. ¿Entienden a lo que voy?
1: Sí, los dos.
0: Los dos, exactamente. Sí. Cuando un equipo se te cierra y no encontrás la forma, a nosotros como a Boca durante un año nos pasó eso.
1: Sí, nos
0: llegábamos mucho a tres
1: cuartos. Nos vienen cagando
0: después,
1: pelotazo.
0: Y después no sabíamos qué mierda hacer, boludo, con la pelota. ¿O no? Terminábamos en el centro de Barinaga. Por eso digo.
2: Lo que pasa es que, claro, le pasa a Brasil, que tiene mucho más recursos y en algún momento alguna le va a quedar.
1: Porque sí, igual
2: que,
1: tuvo.
2: Por más
1: tuvo
2: que se defienda Japón, no puede Japón defenderse 90 minutos.
0: Bueno, pero entiende.
2: O vas a hacer un penal. O algo va a pasar, porque evidentemente cortar un ataque de Brasil con Vinicius, con el otro, y entra uno y entra el otro, y te pegan de afuera, te pegan. Por más laburo que hagan, estuvieron cerca, pero todavía faltaban 30 minutos de alargue. Imagínate cuánto pueden aguantar.
0: No, entiendo, pero ponele, qué sé yo, en 90 minutos, si vos lo pensás, España era uno de los candidatos a jugar, y Cabo Verde, el arquero fue figura, estamos de acuerdo.
1: Sí, sí.
0: Pero quién se hubiera imaginado eso. Portugal era el candidato a salir campeón ante el primer partido y no le pudo meter un gol a Congo. Por eso estoy diciendo, para mí es más fácil.
2: Tato,
0: a esos equipos.
2: Escuché al arquero de Cabo Verde, que es especialista en penales. Especialista.
1: Ah, en penales.
0: En penales. Escuché que
2: Y adora a Messi y quiere jugar contra Messi, está como loco.
0: Y hoy escuché que el capitán está acusado de violación de Cabo Verde.
2: Sí, tiene una denuncia, la leí, tiene una denuncia.
0: Es la traductora de Australia, si no recuerdo mal.
2: Sí, cuando fueron ahora, antes, cuando hicieron un partido previo, la traductora hizo una denuncia en Australia, ¿la hizo? ¿O en Nueva Zelanda?
0: Nueva Zelanda, perdón.
2: La hizo ahí la denuncia y está, todavía no hay...
0: No, sí, dice que puede durar hasta 6 meses, o sea que... Pero bueno, salió justo la noticia, hoy lo vi.
2: Grave, ¿no?
0: Sí, una noticia grave. Pero bueno, viste, el Mundial son así, o sea, vos y más en estos partidos que cuando ya son mata-mata, puede pasar cualquier cosa. Siempre hay sorpresas.
1: Sí, aparte de un partido malo, se te cierra.
0: No, ni hablar por eso. Marruecos hoy, como ¿ustedes qué piensan de Marruecos? Marruecos, Holanda, o Países Bajos, mejor dicho, perdón, no le gusta el examen Holanda.
2: Qué partidazo, ¿eh? Eso claro. Es una semifinal.
0: Bueno, pero pará, hace dos mundiales.
2: Casi gol de Paraguay.
0: Hace dos mundiales atrás, hubiéramos dicho, ¿qué hace Marruecos acá? ¿O no?
2: Sí, bueno.
0: Por eso digo, sí. O sea, eso es. Depende mucho, viste, del mundial pasado.
1: Claro. Estos partidos mata-mata son así.
0: Japón también ha tenido un ascenso en los últimos tres mundiales que es increíble. No sé, qué sé yo, viste, siempre
2: pero, fíjense cómo está la instancia nueva, ¿no?
0: De los que son 16 de final, para ustedes, ¿quién es la revelación? ¿Quién puede llegar a dar el pasito?
1: El paso a.
0: A que digas, este no pasaba.
1: Porque ya que Cabo Verde esté en 16avos, ya es algo.
0: Pero desde esta fase a octavos.
1: Ojalá Paraguay.
0: Paraguay, ¿vos, Leo?
2: Pensé que iba a ser Japón. La verdad que pensé que podía haber sido Japón, porque lo vi cuando lo vi.
0: Yo también,
2: dije,
0: tenía
2: fe. Está haciendo partido. Sí, le tenía fe que si superaba a Brasil, por ahí podían tener lo suyo. Bueno, Cabo Verde es debutante, ¿no? En el Mundial.
0: Sí, sí. No, Cabo Verde ya está, ya pasó la etapa de. Ya es sorpresa.
2: Claro.
0: Para mí, Cabo. Costa de Marfil. Costa de Marfil le pongo una ficha. Que llega a un cuarto por lo menos.
2: ¿Cómo venís con el pro de?
0: Y, me vengo flojo.
1: Flojo, y es muy difícil pegar el resultado. A ver. Pero mirá Canadá.
2: Y hay que saber de fútbol.
0: En este mundial no, justamente. No hubiera, hay muchos memes sobre eso de oficinista que por ahí, qué sé yo, viene primero el que no sabe un
2: solete. No la pegan.
0: Claro, tal cual. Vengo como el orto.
2: Bueno, a ver, hoy empezaron. No, ayer empezaron los 16avos y hubo sorpresa, ¿no?
0: No.
1: Sudáfrica-Canadá.
0: No. Sudáfrica-Canadá. Yo le había puesto a Sudáfrica. Yo pensé que iba a pasar Sudáfrica.
2: Ganó. Le había puesto a Sudáfrica. Sí, claro.
0: Y ahora.
2: Ahora Brasil ya hizo lo que tiene que hacer.
0: 2-1. Yo le había puesto si a 3-1.
2: Acá lo que diría es que Alemania debería pasar.
0: Alemania debería pasar. Qué lindo cruce si pasa Alemania-Francia. Si pasan, ¿no? Estoy mirando. Sí. Portugal, España también podría llegar a ser una linda. ¿Y de nuestro lado qué tenemos?
2: Sí, es cierto que si Argentina supera a Cabo,
1: tiene Australia.
2: Tenemos un cruce, no tenemos una gran
0: Inglaterra
2: potencia
0: lo más
2: fútbol.
0: Grosso que tenemos de nuestro lado.
2: No, pero en semi.
0: Claro, bueno, sí, estamos de acuerdo, pero. Noruega también, claro, Noruega es un buen equipo. Igual yo le tengo fe a Costa de Marfil, por eso no la nombro. Para mí Costa de Marfil va contra Brasil. No sé, ¿qué dice? Bueno. Acordate
2: pero
0: que...
2: Están ¿cómo están con los horarios ahí para ver los partidos? ¿Complicados?
0: No,
2: re bien.
0: El otro día lo vimos a las 11 de la noche y yo ya tenía un pedo a las...
2: No, ¿sabes a qué hora me tocó a mí? A las 4 de la mañana me tocó.
0: Qué feo. No, no, acá lo hicimos con comida.
1: Y ahora
0: vino
1: ahora
0: el señor Cristian Jiménez a casa, ¿o no, Cristian? ¿Cómo la pasamos? Comimos rico, tomamos rico y miramos el partido ahí. Igual terminamos...
2: Por Argentina.
0: ¿Eh? Sí, ya no sé en qué momento. Sí, en algún momento creo que gritamos los goles y todo.
1: Ya había terminado.
2: Estás haciendo cena de mundial.
0: Sí.
2: Cena mundial.
0: Ahora el viernes, okay. El viernes sería como previa a la comida. Pues a las 7 de la tarde.
2: ¿Previa y qué hay en menú?
0: Y el otro día fue una tapita de cuadril. Hice 2,5 kilos, casi 3.
1: ¿Comieron antes o después?
2: No.
0: No. A la olla con vino. Y unas papas triple cocción. Primero hervidas, después fritas y después a la plancheta para dorarlas.
2: ¡Oh, boludo! Que me agarró.
0: Estaban buenísimos.
2: Qué animal, qué rico.
0: Estaba rico. Y de entrada una picadita hizo unas masitas con palta, así tipo guacamole. Unos maní, chupamos de todas.
1: ¿Y allá, Leo, dónde lo viste?
0: ¿Vos qué onda?
2: Yo lo vi en casa, lo vi. Porque primero jugó hubo otro, ¿no? Antes no. ¿Quién jugó antes?
1: Sí, hubo dos partidos.
2: Hubo otro partido.
1: Cuatro, no. Seis partidos,
0: claro.
2: Sí, no, pero me parece que jugando antes. No, lo vi en casa porque Luján había viajado, se fue hasta Madrid y que venía una amiga de Bahía. Y me quedé acá, me pedí un kilo de helado.
0: Un kilo de helado.
2: No me lo comí.
0: Un kilo de helado.
2: Todavía lo tengo ahí.
1: Que te sobró un poquito.
2: Y aguanté. Medio que me dormí a las 2:00 y pico, me dormí, después me despabilé y ya no, me senté a mirarlo y me acosté de día.
0: Che, vamos a la tanda y volvemos con el Pampa, que ya estamos en horario.
2: Dale.
0: Listo, ya volvemos.
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0: Bueno, ha llegado el momento, lo tenemos a él, al que nos da las noticias más lindas de Boca. Pampa, ¿estás del otro lado?
1: ¿Cómo andan? Abrazo grande para todos, buena semana.
0: Gracias igualmente para vos, Pampa. Bueno, Pampa, arranquemos por algo que para mí es recontra positivo, estoy muy contento con esto, es que tenemos arquero.
1: Sí, todo indica que Álvaro Montero será el arquero de Boca. No, todavía no se ha hecho oficial su llegada, pero todo indica que en las próximas horas, esto es un triángulo que Boca hace con Vélez. Vélez compra el pase del arquero al equipo colombiano, en una cifra cercana al $1.5 millones, un poquito más, y después se lo vende a Boca en una cifra cercana a los $4 millones. Hay también alguna posibilidad que por ahí pueda entrar algún futbolista en la negociación. Vélez quiere a Zenón, pero el Vasco Arrobarrena insiste con tratar de recuperar al jugador, así con, pero sí, la noticia es que Boca tendrá el nuevo arquero.
0: Ojalá que lo vendan a Zenón.
2: Sí, pero Pampa, ¿cómo andás? Entraría a la negociación, estaba escuchando que los quiere el Vasco también, pero Zenón es un jugador que vale más que el arquero, ¿o no?
1: Claro, el tema es ese, que también, a ver, yo no creo que eso llegue, que eso avance. Vélez tiró esa intención, pero no dudo que eso, por esta cuestión, porque también Boca también quiere intentar recuperarlo al jugador de
2: Unión.
1: De Unión de Santa Fe.
2: Sí, sí, está bien.
0: ¿Qué ganas tiene de Zenón también? Porque hace un año que está queriendo irse.
1: ¿Cómo?
0: ¿Qué ganas de Zenón tiene de jugar? Si es real que Zenón se quiere quedar o se quiere ir, porque hace un año que está en las declaraciones y en su forma de juego lo que demostraba era que se quería ir del club.
1: Sí, pero bueno, lo importante es que más allá de que se sigue dilatando, a diferencia de otro mercado de pases, porque acá la realidad que el apuntado era Rulli, pero teniendo en cuenta que esa negociación no iba a ser tan sencillo, no iba a ser tan fácil, y con el Mundial en el medio, por pedido del técnico de Boca de decir, bueno, hay plan A, Rulli, si no funciona, si no avanza, plan B, Montero, y así con todos los posibles refuerzos que tiene obviamente en carpeta Boca con la palabra del técnico Boca, ¿no?
2: Sí, no está mal, porque Rulli tenés que esperar hasta que termine el Mundial y después sí ver si quiere, porque le sale una oferta de algún otro lado. Y
1: no, igual de todas maneras Montero no va a llegar ahora, sí, sí. Mientras Colombia siga en participación, esto va a ser así. El arquero en el debut de los dos partidos amistosos que tiene Boca, uno a puertas cerradas y el otro en Salta, con Paranaense y después Copa Argentina y los dos cruces de Copa Sudamericana, el arquero va a ser Leandro Gray. Eso está claro que va a ser así.
0: Está bien, no, pero es bueno saber que ya lo tenemos. Vuelvo a lo que hablábamos hoy hace un rato. No salir en la tercera o cuarta fecha arrancada del torneo, salir a buscar jugadores, sino tenerlos de antemano, por lo menos,
1: sí, arreglados. Lo único, muchachos, que lo perjudica a Boca en este momento es la que obviamente Boca se metió en solo en este quilombo, ¿no? Claro. De tener que arrancar el semestre con un mata-mata, una eliminación directa. Entonces, no tenés mucho como para proyectar y decir, bueno, tengo, no sé, 15 días más de trabajo. Bueno, el campeonato va a arrancar el 27 de julio, pero lo que le urge a Boca es esto, que tiene esos dos cruces de Copa Sudamericana y también, por el otro lado, el partido con Sarmiento por la Copa Argentina.
2: El partido con Sarmiento es antes ¿Del cruce o entre medio? ¿Cómo es? No me acuerdo.
1: El 16. Es, no, primero es Copa Argentina.
2: Copa Argentina.
1: Primero es Copa Argentina en Rosario, el 16, y la semana siguiente en La Bombonera el partido de ida con O'Higgins, y en la semana siguiente la revancha en Chile. Y en el medio está el debut del campeonato, que de hecho la Copa del Campeonato, la segunda fecha Boca se lo posponen, por eso después en 4 días tiene 2 partidos.
0: Pampa, aparte de los 2 refuerzos que ya, por lo menos estos están se entiende que ya están, bueno, son Lozano y el arquero de Vélez, ¿hay alguno que vos veas que esté cercano, ya llegar o que haya conversaciones avanzadas?
1: No, a ver, ahí después hay en carpeta hay otros futbolistas, el caso de Santiago Núñez, en caso de que lo de Romaña se termine de caer definitivamente, es el jugador de Estudiantes de La Plata que tiene 26 años. Después está también lo de la posibilidad, hay otro jugador que lo de Teo Palacios, es un extremo de 25 años, que también está como, hay un interés, no han hablado con el jugador, sí obviamente haciendo los sondeos correspondientes, en caso de que lo de Villa, que hoy está estancado, pero a mí me dicen que lo de Villa se va a terminar dando, pero todo va por ahí. Igual yo con estos nombres que les digo, lo de Thiago Palacio, lo del el otro jugador de Estudiantes, sería cauto, porque siempre he sido muy cauto con el tema del mercado, de los mercados de pases, porque muchas veces aparecen estos nombres para coquetear y posicionarse económicamente, o muchas veces los mismos representantes hacen su trabajo, ¿no?
0: Pampa, ¿vos qué pensás de la llegada a Villa? Personalmente te lo pregunto, ¿te parece bien?
1: No, yo separo lo futbolístico de la parte personal. Sí, se disfrutó la salida de Villa de Boca, de la forma en la que se fue. Eso no... Ahora, pudo... Gente, soy de los que piensa que hoy el fútbol argentino no tiene un jugador como él y busca que necesita. Después la otra parte, bueno, eso obviamente que no me compete a mí opinar, obviamente que no estuvo bueno todo lo que pasó, todo lo que envolvió al futbolista en su paso por Boca, ¿no?
2: Ok. Sí, de lo que estábamos hablando, él como jugadores, no tenés muchos jugadores así, pero bueno.
1: La parte viene Boca. Y pone la camiseta de Boca y juega. Sí, ese es un plus. Y yo creo que si viene Villa Boca y al segundo gol la gente se olvida. ¿No? Mira para el costado.
0: Obvio. Lo mal que estaría, ¿no? Si vos, porque entra y mete dos goles, sacamos todo lo que pasó con Villa, listo, estaríamos perfectos.
1: Claro.
0: Me parece pésimo, pero bueno.
1: Esto, acá es un tema, sabemos que es un tema delicado, por eso repito, a mí no me gustó la salida de Villa, de hecho yo lo hablé con gente cercana al jugador, en ese mismo momento también, de cuando pasaba toda esa situación. Porque, a ver, un jugador que le hace juicio al club y no está bueno. La
0: no, por
1: es que
0: eso,
1: no está bueno.
0: Me parece patético. Si vuelve Villa, me parece patético. Pero bueno, es como...

0: Mendoza, protegido mediáticamente, todo lo que diga. No es lo mismo, porque va a venir a Boca, donde pongo un pie en Boca, van a aparecer los dardos de todo. Sabemos que va a ser así.
1: Sí, para mí trae más
2: problemas. Tienes que tener el expediente muy limpio, ¿eh?
1: No, por eso, tío, para mí es más problema que solución. Que para mí es más problema que solución, pero bueno, ¿viste? ¿Qué sé yo?
0: Lo escucho mal.
2: ¿Qué hace, Pampa, querido? ¿Cómo andás? ¿Te puedo hacer un par de consultas, amigo?
0: ¿Dónde estás escondido en el...? ¿Qué estás escondido?
2: No, no sé, tengo un micrófono medio raro, ¿no? ¿Te escucha un poco lejos?
0: Sí, te escucho medio como enlatado.
1: Mirá, Pampa, para que entiendas, arrancó y dijo, estoy medio cansado, son las 10 de la noche y hace mucho calor. Yo dije, ¿qué hija de puta?
2: Sí. No, bueno, pero pasa, pará. ¿No? Pero hay
0: que... Qué mal la pasa en alguno, ¿no?
3: Es musculosa, está.
2: Escuchame una cosa. ¿Qué se sabe de Cavani? ¿Dónde está Cavani?
0: Y es buena esa, ¿no?
2: Busquemos a Cavani, amigo. No hay ningún periodista, no hay un celular que lo filme de vacaciones.
0: No, ¿dónde está? Realmente está... a ver, Boca no lo ha despedido en sus redes sociales, a diferencia como sucedió con el gallego, que dicho sea de paso, voy a decir algo. El gallego no va a ser... no se va a sumar al cuerpo técnico de Munaín en San Lorenzo, una versión que trascendió en las últimas horas, seguramente va a seguir, yo creo que hasta a mí me decían que tiene ganas de seguir jugando y seguramente sea ahí en el club suyo, bueno, ahora se me fue el nombre del donde estaba antes.
4: El Atlético.
0: En España.
4: El Bilbao, ¿no es?
0: El Bilbao creo que es. Bueno. Sí. Lo que digo de Cavani es que sí, evidentemente el sacudón fue fuerte, el jugador quedó golpeado por... A ver, a mí alguien me decía, le llamó la atención que Boca le haya soltado la mano, o Boca, no Riquelme, puntualmente. Y bueno, seguramente estarán buscando de ponerse de acuerdo en la parte contractual, entiendo, porque no hubo más contacto, no hubo más notificaciones, y aparte tampoco Boca no lo despidió en sus redes y él tampoco se despidió de la gente de Boca.
3: Sí, bueno, igual a él se le termina el contrato ahora, fin de año.
0: Claro, en diciembre.
3: Igual.
2: Bueno, pero no está haciendo la pretemporada.
3: Y si no puede.
0: No. No está.
2: No hubo médico, no hubo nada.
0: Es que no está, no, creo que no está, ni siquiera está en el país, Leo. Parece.
3: Claro, pero, raro que no subió un video casando.
2: No, me sorprende de un tipo, no sé, yo la verdad es que hay cosas que no... Que, no sé, como socios, como hinchas, necesitamos saber. Me parece que tenemos derecho a...
0: Sí, es desprolijo, Leo. Es desprolija la situación.
2: Y me pasa que hubo Papa como que sí. Que tampoco ustedes, que están en el mundo Boca siempre y saben cosas de los de récord y tienen mucha información que les llega. No hay mucha información tampoco, ¿no? Es como está muy...
0: No.
2: Evidentemente, como decís vos, ¿no? Hay ahí un proceso de ponerse de acuerdo. Evidentemente todavía no se ha llegado, porque si no se hubiese comunicado, ¿no? Estarán en diálogo.
0: Sí, yo no creo que... A ver, no creo que el uruguayo se haya plantado y reclame... Tal vez el malestar de él y se haya... puesto firme, decir, bueno, yo quiero que me paguen hasta mi último, o sea, a ver, Boca le iba a pagar hasta el último día de trabajo, ¿no? Sí. De lo que corresponde. Pero bueno, sí es un tema que no deja de ser desprolijo, porque si vos no, tomás la decisión de rescindir el contrato de un futbolista, al otro día debería haber aparecido, pero no, ni Boca lo hizo.
2: Y
0: ni
2: aparte estamos otro, hablando de Cavani, ¿no? No sé. No digo que haya que tener una diferencia.
0: No, es que yo de hecho estuve al momento que se supo la noticia y trascendió, yo estuve siguiendo sus redes sociales

0: para ver si aparecía algo, y no, no hay actividad en sus redes sociales tampoco.
1: Hacemos un llamado a la solidaridad. Si alguien vio Cavani, por favor, que nos mande una foto.
0: Yo creo que Cavani está con un... Obviamente que si en algún momento habla, tal vez podamos tener un poco más concreto, pero yo entiendo que Cavani debe estar con un dolor interno en lo personal, ¿no? Porque fue un futbolista que donde estuvo, triunfó, le fue bien, ganó todo lo que ganó, y su paso por Boca quedó marcado por las lesiones, ¿no? Por no poder, por lo poco que jugó, por los goles, convirtió bastante, pero después no pudo coronar, que era su idea, ¿no? De poder conseguir un campeonato.
2: Sí, a mí sí, si, o sea, haciendo un balance, mira, pensándolo, yo creo que ya el hecho de que un futbolista y un jugador como de la talla de Cavani haya venido a Boca, haya decidido estar en Boca por porque en realidad no lo necesitaba económicamente, ¿no? En la realidad, todo.
3: No, obvio.
2: Estarán salvados sus nietos. Obvio. Pero yo ya con el hecho de ese, obviamente uno queda la espina de que poder haber logrado un campeonato con él, pero yo me siento conforme con esa decisión de él y con lo que dio. O sea, no creo que el hincha
0: esté... Yo creo que debería haber sentido común, debería haber la decisión esta debería haber sido antes, no seguir dilatándola, no seguir generando expectativas en el hincha, es lo que pienso yo,
3: Yo opino lo mismo.
0: Opinión personal.
3: Tal cual. Yo opino lo mismo. Opino también que...
2: Pese a ustedes que si, por ejemplo, un partido, sabemos que Cavani, la gente lo despediría aplaudiéndolo.
3: Sí, bueno, pero también la gente del hincha también sabe que era antes.
2: No lo van a decir.
3: Antes tendría que haber venido, no ahora.
1: Está bien, cuando vino, todo eso no, está perfecto, boludo. Después, lo que pasó, bueno, ya está.
3: Pasó,
1: estoy con Leo en el sentido que una figura de la talla de Cavani, cuando vino a Boca...
3: Mucho tiempo lesionado.
1: Bueno, está bien, Maron, pero eso ya
3: hace es más de un año que no juega, boludo,
1: no pasa nada. Pampa.
2: Pero nosotros sabíamos, estás trayendo un jugador que sabés que venía de jugar 3 partidos en el año, amigo. O sea, seamos coherentes. Mirá, como no entender... Claro, o sea, sepamos eso. Traes un tipo que viene, sabés que venía lesionado. Yo pregunté enseguida cuando dijeron Cavani, le pregunté a algunos pibes de acá, los que siguen más el fútbol de acá, me decían, no, pero Cavani juega 3 partidos por año, 4, 5. O sea, bueno, venía con ya problemas de lesiones.
0: La misma situación para Herrera. También
3: claro,
0: Herrera.
3: Tal cual. Y lo mismo si viene Dybala, no te juega nada.
2: No, bueno, pero yo creo que es un poco de marketing, es un poco de experiencia del plantel, es un poco de que, a ver, yo no veo mal eso, hay que ver, lo que pasa es que claro, vos después estás pagándole a un tipo como Cavani para que hable con los jóvenes, yo entiendo que es un modelo a seguir, es alguien en el plantel, obviamente, que en la Boca y demás, pero bueno, obviamente uno espera, con lo que cobran estos jugadores, esperan obviamente más resultados, pero también hay que ser consciente de que, bueno, los jugadores que vienen ya en el final de su carrera, casi a retirarse a Boca, porque la realidad, si no, Boca no lo podría traer. Pero creo que sí, se dilató mucho, como dicen, creo que coincido con ustedes, ¿no? Que tendría que haber sido antes.
1: Ni hablar. Pampa, estamos cortitos con el tiempo, te agradecemos como todos los lunes. Lo único que te pregunto es, ¿cómo viste a la Argentina para cerrar y cómo ves el partido que viene con Cabo Verde?
0: Bien, bien, hay mucha expectativa, yo sigo siendo cauto porque obviamente los rivales que le han tocado a Argentina hasta ahora no han sido parámetros para... Pero obviamente que la ilusión está y el equipo desde lo físico está respondiendo bien, que es lo importante, así que ahora pasito a pasito, ¿no?
1: Pampa, te mandamos un abrazo gigante, nos vemos el lunes que viene.
0: Abrazo grande, chau chau.
1: Nos vamos con un tema, una tanda y ya volvemos con más Vorterix acá en Vorterix Bahía.

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0: Paraguay gana 1-0, acá me lo dice el señor Rafa Redondo por cucaracha.
1: Gol de Enciso.
0: ¿Gol de quién?
1: Enciso.
0: Mira vos.
1: ¿Y si te llama Román?
0: Y si te llama, claro. Che, mirá vos, parece que Alemania tiene problemas con los sudamericanos. Porque perdió con Ecuador, ahora pierde con Paraguay.
1: Mira, qué lindo. Ojalá
0: que con dos equipos que anduvieron bastante mal en las primeras dos fechas, y Paraguay fue uno de ellos, ¿o no? Y ahora le está ganando a Alemania. Bueno, no hay que adelantarse igual. Japón venía ganando 1-0 a Brasil.
2: ¿Qué tal, Mati? Buenas tardes. Hola, Juani. ¿Cómo va? ¿Todo bien?
0: Bienvenido,
2: hola,
0: Lucas Leito. Castillo.
2: Sí, te veo que me mirabas como queriendo que salga, pero si todavía no me presentaste, me cuesta arrancar un poquito. ¿Cómo va, Leo?
3: ¿Qué hace, Papucho? ¿Todo bien?
2: Todo bien. Terminando la jornada. Arrancó muy temprano. Ahora se te escucha mejor. El problema que tenemos con vos quizás es un poquito de delay, pero ahora viene bastante, bastante bien. Lo mismo el tema del sonido.
3: Sí, ¿sabes? Hay un poquito de delay. No sé, la conexión de internet hoy está un poquito rara.
0: Bueno, ya tenemos al invitado. Vamos a ir a hablar con el invitado del día, que quiero, Lucas, ahí la tiene un poquito más clara hoy con la entrevista, así que se lo voy a dejar que arranque él nomás.
2: Sí, hoy, bueno, en el medio del Mundial que se está jugando, y por supuesto porque tenemos espíritu mundialista, nos estamos comiendo absolutamente todos los partidos. De hecho, bueno, recién Mati contaba a través de la voz de Rafa Redondo, nuestro operador, que Paraguay está superando por 1-0 a Alemania. Sería un batacazo, y la verdad que me está enojando muchísimo porque ya me arruinó el pronóstico, el PRODE. Yo había puesto 2-0 a Alemania. Ya arranqué mal ayer también con Brasil, pero lo cierto es que Argentina, luego de haber superado a Jordania con este último 3-0, se aseguró jugar los 16avos contra Cabo Verde. Empezamos a investigar qué tiene que ver Cabo Verde con Argentina y nos encontramos con que sus primeros habitantes, los caboverdianos que llegaron, los primeros inmigrantes caboverdianos que llegaron a la Argentina, se instalaron en lo que fue zona de puertos. Así que vamos a charlar un ratito con Santiago Sosa Monteiro, presidente de la Asociación Caboverdiana de Ensenada, para que nos cuente un poco sobre todo este país que, la verdad, desconozco muchísimo, que en algún momento nos sonó un poco, lo recordaremos todos, por la citación o por el interés de la selección de Cabo Verde con Ayrton Costa para que defienda esos colores. Así que vamos a charlar un ratito con Santiago para que nos cuente todo lo que sabe y todo lo que opina. ¿Qué tal, Santiago? Buenas tardes. Lucas, Mati, Leo, Juan y el equipo de Bosterix te saluda.
4: ¿Cómo anda, gente? ¿Todo bien?
2: ¿Todo bien, vos?
4: Bien, bien. Un gustazo.
2: Bueno, muchas gracias por hacerte un ratito para charlar con nosotros. Como te contaba hoy, Bosterix es el programa de radio oficial de la Peña Voz con Sentimiento, aquí de nuestra ciudad, y siempre le estamos buscando con espíritu deportivo y bostero la vuelta a la coyuntura para poder charlar un poco. Contanos primero que nada, ¿cómo se vive el Mundial 2026 dentro de la Unión? ¿Esperaban ustedes llegar tan lejos en la fase de grupos? Porque ya 16avos para Cabo Verde es histórico.
4: Sí, es histórico. Y aparte también, uno obviamente más fe que y esperanza que otra cosa, decía, bueno, a ver, anécdota. Antes del partido de España, esto que hablabas recién, el tema del PRO, el tema de las apuestas y todo lo que cada uno va batallando un poco antes de que llegue el partido. Che, chicos, ¿cuánto dicen que sale el partido de Cabo Verde con España? Y yo le puse, primero me dijeron que no pregunte. No preguntes nada, Santiago. No, dale, díganme. Y yo le puse 6-0, yo 5-0. Y después todos decían lo mismo, ¿no? No, que Cabo Verde me complicó la apuesta. O también todos, no enojados, sino alegres de que había pasado algo histórico, que era justamente esa defensa que plantó Cabo Verde con una actuación terrible del arquero de Bocinia. Y no se esperaba para nada. Acá nos encontramos en la institución a ver el partido con un montón de gente amiga, también caboverdianos y descendientes, y no podíamos creer lo que estaba pasando. Era bastante llamativo el tema de que se esté llevando adelante un partido tan peleado, tan bien defendido y con la valla invicta.
0: Un caso particular fue el de Bocinia, justamente, que pasa de que creo se sorprendió más que nadie cuando se levanta el otro día y tiene 5 millones de seguidores más. Qué locura eso, ¿no?
4: Sí, aparte también hay una parte de la, cuando a él le dan el premio del jugador del partido, cuando termina el partido, la

0: periodista le muestra ya su Instagram y tenía 1,5 millones y él no podía creerlo. Y hoy ya tiene más de 17 millones.
1: Una locura, una
0: Una
1: locura.
0: locura, terrible, terrible.
2: Un poco esto que contaba Santiago tiene que ver, claro, las primeras dos bombas que recibe este mundial son el empate de Congo y Portugal y el de Cabo Verde con Bosnia, que luego Bosnia tiene toda una historia maravillosa detrás y que quizás también al humanizarlo al jugador de fútbol que esa noche la rompió toda, la verdad es que te lleva, es imposible no querer quererlo. De hecho, acá en nuestro entorno, Santiago, como que muchos dicen, oh, no, tenemos que jugar contra Cabo Verde, que era mi segundo equipo, aprendí a quererlo. Y me imagino lo mismo del otro lado, hay corazón dividido. ¿Cómo tomaron ustedes como asociación al enterarse que iban a enfrentar nada más y nada menos que a la vigente campeona mundial de fútbol?
0: Primeramente, ya es un montón el haber pasado de la fase de grupo, porque si había un grupo de la muerte para alguien, era para Cabo Verde enfrentarse a España y Uruguay.
2: Claro.
0: Porque todos tenemos la experiencia de decir, uy, si nos tocaba Uruguay, a Argentina me refiero, ¿no? Si nos tocaba Uruguay, que siempre son bastante
1: Duros.
0: fuertes contra Argentina, siempre hacen partido. Van para adelante con mucha garra. Y no pasó eso en la fase de grupos. La verdad que es sorprendente lo que pasó con Uruguay. Pero uno estaba pensando si le tocaba Uruguay o España a la Argentina. Cabo Verde no estaba en los planes. Y nosotros, cuando pasó el partido de España, bueno, bien, capaz quedamos como un buen tercero si sacamos un buen partido contra Arabia. Después, ya cuando fue el partido con Uruguay, dijimos, che, pará, los números están dando. Y aparte también hacíamos cuenta de que hasta podía salir primero Cabo Verde si Cabo Verde ganaba 2-0 y Uruguay 1-0.
1: Se pusieron
0: Por
1: ambiciosos.
0: diferencia. Sí, pero olvídate, ya nos encaramelamos, dijimos, listo, dale, dame todo. Y claro, quedaba, hasta España quedaba como uno de los mejores terceros. Era redondo para todo el grupo. Pero decíamos, bueno, si se da que Uruguay gana 1-0 y Cabo Verde 2-0. Que Cabo Verde no ganó de casualidad porque pasaron una jugada sufrida más adentro de la institución. Pero la verdad que podría haber sido una de las opciones. Creo que había 9 opciones de clasificación para Cabo Verde y en 5 eran jugar con Argentina. Había una gran cantidad de chances y así se dio. La verdad que el año pasado tuvimos una entrevista con el Pato Galván. Y nos preguntó, ¿qué pasaría si se juntan con Argentina? Ah, Pato, no pregunté pavada que es una opción dentro de 46. No, no va a pasar, no va a pasar. Y me escribió un mensaje el viernes a la noche y me puso, ¿te acordás que hace 6 meses atrás te pregunté sobre esto y está pasando? Le digo, no, no me hablé de esto porque tengo el corazón dividido. Y sí, la verdad que es raro porque uno quiere que le vaya bien a Argentina, obviamente. Queremos salir campeones como siempre, pero cuidando a Cabo Verde, que si pierde sea por lo menos posible, que sea una actuación que esté a la altura de la circunstancia y que si le toca irse a Cabo Verde, como todos pensamos que tocaría, que sea con un gran partido.
2: Seguramente así sea. De hecho, Lionel Scaloni, el técnico de la selección argentina, declaró muy bien a favor de la selección, relativizando un poco este partido y dándole mucha importancia a las virtudes que ya vio en Cabo Verde. O sea que claramente ya lo vienen estudiando. O sea, es un rival de cuidado. Y aparte, este mundial nos está demostrando que no hay lógica. Y eso me parece que es lo lindo del fútbol.
1: Y aparte hay una
0: Sí,
1: realidad.
0: pasa constantemente eso, sí.
1: Aparte hay una
0: Es
1: realidad que,
0: fútbol.
1: sinceramente, no le ganó ni a España, ni a Uruguay, ni ninguno de los tres equipos con los que jugó perdió. Así que. Y no fueron equipos chicos.
0: No, no, es verdad. Creo que es el único, mirá lo que voy a decir, es el único equipo del mundo que nunca perdió en un mundial.
3: Claro, bueno. De última, si querés, se pueden retirar invicto, empatamos, lo dejamos fuera por penal y
0: Claro.
3: listo.
0: Sin penales, nos vamos a ir sin
3: Excelente,
0: penales, nos vamos a
3: excelente.
0: casa.
3: ¿Qué más querés?
2: Santi, contanos un poquito, porque bueno, charlábamos hoy a la mañana, nos lo comentábamos recién al aire, las primeras raíces caboverdianas cuando se instalan aquí en Argentina, que inmigran, se instalan en lo que es zona de puertos. Contanos un poco del origen de Cabo Verde, de la presencia de caboverdianos aquí en nuestra ciudad. ¿A qué se debió? En nuestro país, perdón.
0: Mirá, en realidad vas a encontrar caboverdianos en muchos lugares del mundo. Pasa en Brasil, pasa en Estados Unidos, en gran parte de Europa, siempre cerca de los puertos, porque justamente Cabo Verde tiene más territorio marítimo que terrestre en lo que es su jurisdicción. Entonces, son personas que están muy capacitadas en trabajos que están relacionados al mar, tanto sea en la pesca como en la navegación, y el trabajo en lo que es el puerto es uno de los principales. Por ejemplo, nosotros somos de la zona de Ensenada, cerca de La Plata. Acá está también ciudad vecina Berisso. Acá está el Swift, el Armour, después tenemos el Astillero, YPF, las petroquímicas son muy importantes acá en la zona, como también en Bahía Blanca. Y muchos caboverdianos ingresaron a trabajar en estos lugares, tanto primero y principal por el conocimiento, como les decía recién, de lo marítimo. Y segundo, por el tema de, por ejemplo, en el Swift había sectores que estaban relacionados a de dónde venía cada persona, y los caboverdianos estaban más que nada relacionados a la caldera, porque se aguantaban el calor más que otros, así como también países del norte de Europa estaban relacionados a la cadena de frío, porque tenían un aguante del mismo por encima del resto de la población. Y bueno, el caboverdiano se vio muy influenciado por esa geografía que tiene, en los trabajos que pudo conseguir acá en la zona.
2: Hablábamos sobre la posibilidad de que Ayrton Costa podría haber defendido los colores de Cabo Verde. ¿Cómo les cayó la noticia de su negativa? ¿Les hubiera gustado a ustedes ver a Ayrton Costa defendiendo los colores de los Tiburones Azules?
0: Creo que es algo muy personal, obviamente, cada decisión que uno toma, y más. A ver, no dejemos de lado que son personas profesionales que trabajan de esto. Y entonces uno puede tener sentimientos encontrados y también decir, pero estaría jugando un mundial. Bueno, pero el sueño de él es jugar el mundial con Argentina, y capaz algún día le pase porque se lo merece y es un muy buen jugador. Pero en el momento en que le hicieron la pregunta, él fue sincero. Sí, mi abuelo era caboverdiano, pero él no tiene esa unión o ese vivir la cultura caboverdiana como por ejemplo la vivo yo, mis hijos o muchas personas que están en la cultura caboverdiana. Hay muchísimas personas que están relacionadas a lo que es la cultura argentina, por ejemplo, ¿vieron Ocupas?
2: Sí.
0: El actor, sí. El morocho, no me sale el nombre ahora.
2: Ay, el Anda Máquina, Nadie Te Detiene.
1: Claro, sí, bueno, ese también es...
0: Él es descendiente de caboverdiano.
2: Tal cual.
0: Y lo he visto en Doc Sud, en fiestas de la institución, pero no ha sido una persona que vos lo vieras vincularse de lleno con la cultura caboverdiana, pero no deja de tener su relación. Capaz a Ayrton también la ha tenido en su casa, habrá escuchado alguna vez música caboverdiana o alguna palabra, alguna comida, pero está bien que él decida no hacerlo. Sí, por ejemplo, siento que de acá no hubo mucho revuelo, pero de Cabo Verde diferentes familiares me han mandado la noticia.
2: Claro.
0: A ellos sí les tocó.
2: ¿Enojados?
0: Sí, quizás como reprochando. Reprochando y diciendo, nos menospreciaste y hoy estaría jugando 16avos. Pero bueno, son cuestiones... Vuelvo a lo mismo, Cabo Verde es el primer mundial que juega y no tiene una cultura futbolística dentro del país muy grande. Vos le preguntás a un caboverdiano de qué equipo es y te va a nombrar seguramente un equipo de Portugal, no de Cabo Verde, porque en Cabo Verde es un equipo que es un torneo que es muy amateur, juegan entre islas, y o sea, dentro de una isla son 10 islas en total. de las cuales 9 están ocupadas. Y dentro de cada isla se juega un torneo. Y el ganador, el campeón de cada isla, después juega un torneo nacional.
1: Claro.
0: Pero es algo muy interno,
1: Sí,
0: es como
1: amateur.
0: decirte que ustedes en Bahía jueguen con 3 ciudades o 3 localidades ahí cercanas y de ahí salgan 9 equipos y salga el campeón de la zona. Acá pasa lo mismo.
1: Bueno,
0: Entonces, es muy fuerte para ellos lo que está
1: Bueno.
0: pasando para nosotros como descendientes también, un montón. Pero estamos más acostumbrados que ellos a vivir un mundial.
1: Ni hablar. Santi, vos sabés que una de las cosas que me sorprendió es que viven 3 veces más de la gente que es de Cabo Verde vive fuera del país, digamos, lo cual es sorprendente, digamos. Vos decías muy bien que están dispersos por todo el mundo, pero es medio loco eso de decir, bueno, tenés más gente fuera que dentro.
0: Sí, se estima que Cabo Verde tiene entre 500.000 y 600.000 habitantes y hay 1,5 millón afuera.
1: Claro, una locura.
0: Pero originalmente se daba por un tema de la economía del país. Cabo Verde siempre fue un gran punto de trata de personas esclavizadas para Portugal. Y cuando se terminó, o sea, volvió la esclavitud, las islas le quedaron a Portugal, pero ya no era redituable. Entonces, cuando había problemas de sequía, cuando había problemas de agricultura, de lo que sea, económicos y de pobreza para la nación, que todavía no era nación en aquel momento era una provincia más de Portugal, Portugal no le daba mucha bolilla. Y para la década de 1940, más o menos, hubo una sequía muy, muy grande, mucha gente murió en Cabo Verde, y la inmigración es de siempre por esa problemática. Hoy en día, los caboverdianos salen del país en búsqueda de un futuro próspero, pero Cabo Verde está bien posicionada dentro de África en lo que es la economía del país. Está bien a partir de 1990 en adelante en cuanto al crecimiento económico, al crecimiento educativo, turístico, pero desde mucho antes, irse de Cabo Verde era ir a buscar dinero para mandarla a la familia o directamente sacar a la familia y traerla, como pasó acá en Argentina, traerlas para acá. Primero venía el caboverdiano y una vez que se sentaba, conseguía trabajo, mandaba los pasajes para que vengan los hijos y la mujer.
1: Santi, hay
0: Era
1: una.
0: esa la idea.
1: Santi, hay. Siempre uno aprende cosas nuevas y hoy leyendo un poco sobre Cabo Verde hay una palabra que me gustó mucho, creo que la expliques vos, y creo que tiene algo que ver muy parecido a los argentinos, que es Morabeza. Me parece como que el significado de Morabeza la leí y dije, qué lindo poder compararlo con el argentino, que me parece que el argentino es un poquito eso también. Si querés explicar vos de qué se trata Morabeza.
0: La Morabeza es la definición de la hospitalidad propia del caboverdiano. El argentino tiene su Morabeza, pero la diferencia es que el caboverdiano son muy pocos.
1: Claro.
0: No sé cuántos habitantes tienen ustedes ahí en la zona donde viven. Nosotros acá en Ensenada somos 80.000 y la segunda isla más poblada de Cabo Verde son 80.000 habitantes. O sea, es muy poco, está separado por pueblitos encima. Capaz en un pueblito tenés 10.000 habitantes, en el otro 15. Y se conocen todos con todos. Entonces, cuando llega alguien nuevo, se dan cuenta al instante. Pero el acercamiento es tan profundo y te hacen parte de lo que son ellos de una manera tan fuerte que esa hospitalidad pasa a ser ya una hermandad. Es algo muy, muy fuerte lo que pasa. Acá también tenemos eso de cuando llega alguien nuevo, lo hacemos parte, somos muy diferentes a muchos países de abrazar, besar, apapachar, digo yo, ¿no? Pero el caboverdiano aparte tiene a favor de que como son poquitos, es más fuerte ese acompañamiento al nuevo que llega. Nosotros, a ver, yo tengo los rasgos caboverdianos, que iba allá y era uno más del montón, me reconocían como extranjero. Y capaz sin mediar palabras te regalaban una fruta, te regalaban un recuerdo, te preguntaban si necesitabas algo de la nada. Un día iba caminando con un amigo y yo viajé en el 2017 y se me rompió una jota, viste que
2: El
0: el
2: cosito
0: plástico
2: de
0: que
2: la
0: pasa entre el dedo gordo y
2: ojeta,
0: los demás, y un caboverdiano me vio y me hizo señas, ni hablamos porque ellos hablan un criollo muy cerrado. pero me hizo señas, me la pidió y me la arregló ahí en la casa en 2 minutos y me la devolvió. Y eso capaz, acá uno, no sé si pasa tan automáticamente, ahí pasó automáticamente, me vio que me quedé con la OJ en la mano y me hizo la seña para que se la dé en el momento y me la arregló. Y eso es la moraleja, estar atento en que el que vino de afuera se sienta totalmente en casa y acompañado. Hermosa palabra.
2: Tenemos del otro lado para presentarte también, Santi, a Leo Giraudo, vicepresidente de la Peña acá de Boca, director de Vorterix Bahía, para que te salude también.
4: Santi, gracias, Luquita, gracias, Santi. No, que estando medio con el internet un poco lento. Nada, un placer, Santi, escucharte, conocer un poco más de Cabo Verde. Quería preguntar que nos cuentes un poco qué hace la asociación, ¿no? Qué actividades tiene, qué tipo de trabajos están haciendo y para la comunidad de ustedes, y si lo hacen también para la comunidad local de ahí, de Ensenada.
0: Sí, nosotros tenemos varias actividades que son internas y externas. En cuanto a actividades, quiero separar esto en dos partes, porque una son las actividades que son para que la gente vaya a practicar algún deporte, que hay funcional, hay tai chi, hay patín, está el grupo de danzas típicas caboverdianas, también dentro del funcional está separado en diferentes edades. Eso está muy bueno. Y después nosotros hacemos actividades que son propias de la cultura caboverdiana, que están relacionadas principalmente a las fechas nacionales de Cabo Verde. Puede ser, por ejemplo, el Día de los Héroes Nacionales, que es en enero, que coincide con la fecha de fallecimiento del Libertador de Cabo Verde. Después, el 25 de mayo, festejamos la Revolución de Mayo también junto al Día de África, que es el 25 de mayo justamente. Ahora el 5 de julio, el domingo que viene, es la independencia de Cabo Verde, así que comúnmente hacemos festejos con la independencia de Argentina. Y cuando hacemos así que se encuentran estas fechas, solemos mezclar, por ejemplo, el plato principal es la cachupa, que es la comida típica caboverdiana, que es a base de legumbres, carne de vaca, carne de cerdo y verduras.
2: Un locro.
0: Es tipo un guisado, un locro, pero el locro tiene más verdura, más zapallo. Esto no, esto solamente es unas verduras, como mucho lleva mandioca y cebolla, cebolla de verdeo. Y la base principal es la legumbre con la carne. Allá en Cabo Verde puede ser de cerdo o de pescado. Acá cuando llegaron le sumaron la vaca, la mecharon con el cerdo. De pescado nunca comí en mi vida, ni en Cabo Verde ni acá. Pero sí es una opción que se hace en la costa caboverdiana. Porque en realidad surge como el locro, justamente. Surge como una comida de ¿qué es lo que hay? Claro, tengo esto, claro. Lo meto en la olla, nada más.
4: Sí, sí, totalmente.
0: Surge como la comida del pobre y después se hace nacional y se hace bandera. Bueno, solemos meter una comida típica y capaz el postre o alguna expresión artística es nacional. ¿Sí? Después, por ejemplo, te dije 9 de julio. Después en septiembre es el aniversario de la institución, que este año cumplimos 99 años de vida. Somos la asociación caboverdiana más antigua de la diáspora, del mundo. Es la asociación caboverdiana más antigua esta.
2: Mirá.
0: Y después ya llega la fiesta provincial del inmigrante en Berisso, que es desde el 4 de septiembre, que es el Día del Inmigrante, hasta mediados de octubre. Son todas las semanas actividades con eventos relacionados a la cultura, donde participamos 25 colectividades. Y bueno, eso permite también, más allá de hacer actividades internas, llevarlas a la afuera y que la gente la conozca, más allá de venir o no a la institución.
2: No, está muy bien esto de abrirse, ¿no?, a la localidad, y es una manera también de abrirse, como lo decía, en una fiesta provincial, donde también nos da margen a los bahienses a que conozcamos las actividades de ustedes a través de la asociación. Me contabas que tenías alguna anécdota que quizás podía llegar a tener a Bahía Blanca como protagonista.
0: Sí. ¿Sabés que una vuelta? No, mirá qué linda historia. Una vuelta fui a Mar del Plata, que ahí hay un grupo de caboverdianos, son muy poquitos, Pero me llamó la atención porque se juntan a comer, serán 30, 40, son descendientes. Y cuando fui a vacacionar a Mar del Plata, me pude comunicar con uno de ellos y nos ponemos a charlar y me cuenta que el padre de él era caboverdiano y llegó a Bahía Blanca. Y después se mudó a Mar del Plata. Pero mirá la historia. Él sale de Cabo Verde y se sube legalmente al primer barco que ve que salía para América. Pero el barco salía para América, él no sabía para dónde iba. Cuestión que iba para Estados Unidos. Llega a Estados Unidos, al día o a los 2 días va a un bar, pide un vaso de leche y cuando termina de tomar el vaso de leche, era de vidrio, el mozo agarra y lo rompe. Y él le pregunta que por qué hacía eso. Y le dijo que era porque en ese lugar no se mezclaban los vasos de los negros con los blancos. Y como no iban a estar separando cuál era de cuál, los rompían directamente si un negro tomaba en un vaso.
4: Oh.
0: Sí, entonces él automáticamente vio ese detalle como, imagínate todo lo demás que habría atrás, más en Estados Unidos que tiene esa cualidad tan linda de
1: Hermoso.
0: ser tan demostrativos con el
1: Sí.
0: tema de la discriminación. Y dijo, no, no me puedo quedar acá, voy a vivir, y mi familia no puede vivir tampoco de esta manera, voy a vivir muy mal. Entonces ahí sí, se subió de polizón al primer barco que zarpaba para el sur, e iba, si no me equivoco, iba para la zona de Comodoro Rivadavia el barco. Cuestión que cuando llega a la altura de Bahía Blanca, lo descubren, lo empiezan a perseguir y se tira desde el barco, y no sé realmente a qué distancia estaba. Pero logra llegar nadando hasta donde hizo pie y cuando llega a la ciudad era Bahía Blanca. Se crió en Bahía Blanca, pudo asentarse ahí y después formó familia y se fue a vivir a Mar del Plata.
2: Qué
0: La
2: lindo,
0: verdad
2: pero
0: que cuando
3: qué
0: me lo contaba yo,
2: locura.
0: helado, le digo, por favor, mostrame, me mostró fotos del padre en Bahía Blanca y la verdad que la anécdota fue increíble y siempre la cuento porque llama mucho la atención el detalle de llegar como polizón, porque muchos caboverdianos que inclusive después con el tiempo fueron presidentes de la institución, directores en sus trabajos, personas muy aplicadas, muy sabias, llegaron como polizones acá porque necesitaban escapar de Cabo Verde. En esta ocasión justo se dio de que legalmente pudo llegar a un destino, después tuvo que pasar ilegalmente a otro, pero en otras oportunidades directamente muchos caboverdianos se escondían en un barco y comían lo que podían llegar a conseguir, si se hacían amigos de alguna persona del barco que esté en la cocina. La pasaban bastante mal en Cabo Verde, imagínate, para tener que tomar esa opción.
2: Claro, no, no, y qué ganas de vivir para poder llegar, ¿no? Qué historia tremenda. ¿Está vivo este papá?
0: No, no, ya inclusive el hijo, el hombre que me contó la historia. Hoy en día debe tener 70 años, 65 seguro.
2: Ah.
0: Sí, es más grande que yo. Y en ese momento inclusive el padre ya no vivía.
2: Claro.
0: Pero ellos continuaron como nosotros. Yo mi abuelo no lo conocí.
1: Claro.
0: Conocí todo lo que es la cultura caboverdiana por medio de mi familia y de frecuentar la institución muchísima cantidad de veces con ellos o solo también. Y de chusma, de ir aprendiendo, de pedir que me enseñen, y de ahí de a poquito ser un conocedor de la cultura caboverdiana.
2: Santi, para cerrar, y no te molestamos más, hablábamos de corazón partido, corazón dividido, de emociones encontradas. ¿Cómo pronosticas el partido para este viernes? Si es que la razón y la emoción pueden encontrarse como para brindar un resultado que pueda llegar a ser, que pueda llegar a darse. No me tires un gana Cabo Verde 4-0, porque tendría que pasar, ocurrir un
0: Gol de
2: tocacatazos.
0: Bocinha de tiro libre.
2: Claro, no, no, digo.
0: Claro.
1: Avísame si pasa algo así porque
0: Soñando
1: lo quiero
0: el
1: poner en el PRO.
0: pibe. Tal cual, tal cual. No, la verdad que yo estimo que si no hay un, ojalá sea, ¿no? Un empate y se vaya a penales y lo gane Argentina,
4: Vamos a tener que sufrir tanto, mamita querida.
0: sería algo totalmente anecdótico.
4: Qué sufrimiento.
0: Amaría ser contemporáneo a ese momento, Pero si no, creo que un 2-1 también sería una linda experiencia de vivir. Hoy me preguntaron que si gritaría cuáles goles y pienso que no voy a gritar ninguno porque todos me van a doler. Pero creo que un 2-1 para Argentina sería un lindo resultado. Y un anecdótico sería que Cabo Verde gane, pero la verdad que lo veo muy, muy difícil. Corazón dividido, corazón partido y cualquier resultado sería llamativo. Pero bueno, espero, como te decía hace un rato largo, que no haya que no haya una goleada de Argentina sobre Cabo Verde.
2: El Cabo
4: Perdón, pero
2: Verdeano, ¿eh,
4: creo que
2: Mar?
4: acá Santi sabe, perdón, Santi sabe que Gocinha es experto en atajar penales, cosa que no está diciendo.
0: Bueno, pues tenemos al Dibu a favor, que también es otro animal, dale. Sí, o sea,
4: Es cierto,
0: se
4: es
0: pelean,
4: cierto.
0: pero
4: Va a
0: no
4: ser un duelo
0: creo
4: de
0: que.
4: arqueros ahí. Sí,
0: Creo que
4: sí.
0: el nerviosismo de patear penales para el gobierno no va a ser igual que para el argentino.
2: Si hiciéramos así rápidamente como una radiografía del caboverdiano, ¿podríamos decir que es de Cristiano Ronaldo o más mesiano? Mesista.
0: No, yo pienso que más que Cristiano Ronaldo. Pero por una cuestión
2: Ojalá le ganemos
0: de.
2: 7-0.
0: Sí.
4: No, bueno, pero tienen relación con Portugal, ellos fueron.
0: Bueno. Sí, por esa relación. Inclusive Cristiano Ronaldo tiene descendencia. La bisabuela era caboverdiana.
2: Listo.
0: De
2: 8
0: Cristiano
2: a 0.
0: Ronaldo. Entonces, como te digo, la otra vuelta estaba viendo una pelea de UFC hará 2 años atrás. Y peleó un caboverdiano. Y cuando entra con la bandera caboverdiana y mitad portuguesa. Porque ellos están muy
4: Mirá.
0: vinculados a Portugal. Fue la época de la independencia que Cabo Verde se independizó hace 50 años nada más. Y al principio
4: Pero
0: fue una lucha
4: mira
0: muy
4: vos, Santi,
0: fuerte.
4: que se independizaron, pero aún siguen en esa relación. Se independizaron, pero
0: Al
4: todavía
0: principio
4: quedó como
0: no.
4: un vínculo.
0: Al principio no. Al principio fue muy tirante. Pero
4: Claro.
0: después el caboverdiano se dio cuenta de que podía negociar su doble ciudadanía y tener ingreso a la Unión Europea para una mejor vida de su descendencia,
4: Claro.
0: y ahí se amigó con el portugués, por ese detalle, y también porque, o sea, se limaron muchas asperezas y Cabo Verde pudo crecer de una manera muy notable a comparación de otros países de África, por una cuestión muy clara, que es que en Cabo Verde no hubo tribus. En Cabo Verde estaban las 10 islas deshabitadas, llegaron los portugueses, la ocuparon entre ellos y con africanos, y ahí se creó una nación nueva. Entonces, el caboverdiano es
4: Claro.
0: caboverdiano, no es de tal tribu o de tal otra. Es como nosotros, somos todos argentinos, sea de un lugar o del otro, Argentina está primero, está primero. Y hoy
2: Santi.
0: hablábamos, perdón, te comento esto, que hoy hablábamos del fútbol en la charla de comunicación inicial. Yo tengo una agencia de turismo. Y también soy guía de turismo recibido ya hace como 20 años. Y una vuelta fuimos a La Boca y a San Telmo a recorrer. Y cuando llegamos a Caminito, viajó una caboverdiana y me dice: mi tío vivía de allá, de aquella esquina donde termina Caminito, una cuadra y media. Me dice: acá había un montón de caboverdianos. Y le digo: sí, pero mi tío se juntaba a comer, eran como 20 paisanos que comían acá. Y la verdad que bueno, hablando en relación a, no sé si eran de Boca, si no eran de Boca, si tuvieron
2: Seguro que eran de
0: relación,
2: Boca, seguro.
0: yo soy de la otra vereda, pero hablando con total respeto,
2: 8 le vamos a meter mañana.
0: ¿cómo?
2: 8 le vamos a meter el viernes.
0: Cada vez más se pone
4: Que no te
0: cada vez
4: deja
0: más.
4: fuera Cabo Verde porque te quiero
2: Chao.
4: ver el lunes.
1: O sea, hasta el viernes te vamos a querer mucho, después del viernes vemos.
0: Y después vamos cerrando.
2: Es
0: En el
2: fútbol.
0: laburo me dijeron lo mismo hoy. Pero no, volviendo a esto de que del puerto y todo eso,
4: Pero sí,
0: en La
4: el
0: Boca hubo
4: puerto, ¿no?
0: una llegada, estamos hablando nuevamente, 1910, 1920, a la par de que se crearon River y Boca en el barrio, llegaban los caboverdianos. Imaginen que nosotros vamos a cumplir como institución 100 años, pero ya había caboverdianos frecuentando toda la zona de Buenos Aires. Y La Boca fue uno de los puntos más importantes de llegada y trabajo para ellos.
3: Y ahí también, esto es anécdota también, los echamos de la Boca.
1: A los de
3: A
1: River, no
3: la
1: a los de Cabo
3: gallina.
1: Verde.
3: Sí,
1: A los de River, no a los de
4: tenés
1: Cabo
4: todo.
1: Verde.
4: Ah, no, no.
2: Santi, te agradecemos muchísimo por este ratito. Gracias por habernos compartido no solamente la historia, sino también la cultura. Y por supuesto también el mayor de los éxitos, no en este mundial, pero sí para el próximo.
0: En los próximos.
2: Ojalá retomamos el contacto muy, pero muy pronto.
0: Chicos, un gustazo haberlos conocido, haber charlado con ustedes. Y bueno, en comunicación, si en algún momento nos volvemos a encontrar, va a ser un placer nuevamente.
2: Muchísimas gracias.
0: Saludos grandes, cuídense.
2: La palabra entonces de Santiago Sosa Monteiro, presidente de la Asociación Cabo Verdiana, aquí en de Ensenada, aquí en Argentina, la más histórica del país. ¿Te parece bien si metemos rápidamente la tanda que debemos y volvemos para el cierre de Bosterix?
1: Metele nomás.
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1: Seguimos al aire de Vorterix, acá nos quedan menos de 8 minutos, pues nos vamos a ir un ratitín antes, pero bueno, vamos a saludar a Leo que está del otro lado. Contanos la temperatura en este momento en Málaga, Leo.
4: ¿Cómo andan, muchachos? Bueno, acaba de empatar Alemania hace 5 o 3 minutos.
1: Sí, sí, sí, mala noticia para nosotros.
4: 24
1: grados.
2: ¿Quién lo hizo? ¿Philipp Lahm?
1: Qué lindo, boludo.
2: ¿Toni Kroos?
4: No tengo la menor idea, la verdad. Pero vi que... bueno, a ver, Alemania está cacoteando un poquito el rancho.
1: A Paraguay. Bueno, podía llegar a pasar.
4: Llevan 60 minutos del segundo tiempo. A ver, Paraguay se está defendiendo bien, están aguantando. Puede haber una contra de Paraguay en cualquier momento. Alfaro ya está casi dentro de la cancha.
2: Es picante Enciso, ¿eh? Hay jugadores que me llamaron gratamente la atención. Enciso es uno, el otro es Canovio. El de Uruguay.
4: Encanta.
1: ¿Canovio?
2: Sí.
1: Lo echaron a la mierda.
2: Sí, porque metió la pata de más. En un momento, pero buen jugador.
1: Sí, lindo jugador, sí, ni hablar.
4: No saben lo calientes que están los españoles con Uruguay.
2: Y al que me llamó la atención, el que suena para Boca, en las pelotas divididas aparecía de atrás peleando con el cuarto referee. Cuando terminó el partido apareció de atrás peleando con los otros, o sea... No sabemos si mete un gol porque no jugó ni un minuto, el que suena para Boca, pero es Camorrero, ¿eh?
1: Sí. Chicos,
4: aunque sea
3: el Búfalo, algo así.

0: Hoy estuvo lindo,
1: El
0: amigo,
1: miércoles
0: fríos.
1: creo que
0: Lluvia, amigo.
1: hace 1 grado y 8 de máxima.
0: Ah, déjame.
1: Así que va a estar hermoso.
0: No salgo de casa.
1: Qué buena
0: Bueno, el
1: suerte.
0: que sí puede.
1: Bueno, muchas gracias a todos los que están del otro lado. Nos veremos el lunes que viene. El viernes hay partido de Argentina. Y nada.
0: 2-0 a la selección.
1: 2-0 a la selección. Juani.
2: 3-1.
1: Leo.
3: 2-1.
1: Perfecto. Yo tiro un 3-0, 2 de Messi.
0: Contundente
2: 2
0: 3
2: de
0: a
2: Messi.
0: 0, Rafa. 3 a
1: 3-0,
0: 0,
1: igual que yo.
0: Cristian.
1: Cristian. 3-0,
2: 3 a
1: listo.
2: 0.
0: Gente,
2: 3 a 0.
1: muchas gracias a todos los que están del otro lado. Soy Matías, acá Juan y Lucas
2: Gracias,
1: Castillo.
2: muchachos.
1: Y
2: Vamos,
1: desde
2: boca, vamos,
1: Málaga lo
2: vamos.
1: tenemos
0: ¡Vamos,
1: al señor
0: boca!
1: Leo Geraudo. Muchas gracias, nos vemos la semana que viene.
3: Muchachos.

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1: Les habla su comandante del vuelo 7711 con destino a Buenos Aires. Les pido que se ajusten sus cinturones de seguridad porque estamos pasando por una zona de nubosidad densa. Y miren qué casualidad, a mí me agarró una nube y no me puedo acordar de la canción. O sí, yo tomo mate cocido.

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10: Hola, mi nombre es Guillermo Aquino y esto es Guillermo Aquino respondiendo preguntas de ustedes.
11: Yo voy a terminar siendo.
12: Y Mario Vera, ¿no?
11: Camino a Mario Vera.
13: No, esto no, Vito.
14: ¿Qué es?
13: En cuatro patitas o al hombro.
14: La gente quiere saber,
13: ¿no? Pero, boludo.
15: ¡Oy, oy, oy, oy, oy!
16: No, yo quiero mi alca, yo no sé
15: no,
16: si
15: no, sabía.
13: No, no, salud.
16: Gracias.
10: Hay una línea argumental distinta y yo incluso estoy haciendo un personaje distinto. Es como Homo Argentum.
14: Podés no responder, podés no responder.
13: No, hay momentos para todo, pero al hombre. Bueno, vamos con otra.
17: ¿Querés decir algo para que la gente pare la mano? Se arranca el tribunero, amigo.
18: ¿Arranca el tribunero? ¡Ah!
17: ¿A qué? Estoy girando con los lentes, boludo. Qué viejo estás, eh.
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10: Estamos acá con los convocados de Naranja X, que recordemos tenían que tener apellido de algún convocado del equipo.
11: Grandes nombres,
10: ¿eh? Y acá estamos con Messi.
11: Nombres.
10: ¿Cómo es su nombre?
20: Bruno Messi.
10: Bruno Messi.
11: ¿Una S?
20: No,
11: dos S.
10: ¿Tres? ¿Sos algo?
20: No, nada.
11: Qué
20: no.
11: Bueno sería, ¿no?
21: ¿De dónde sos, Bosú? Bruno, ¿de dónde sos? ¿De qué lugar?
20: De Córdoba. Río Tercero, Córdoba.
10: ¿Y de jugar, jugaría de delantero como Messi?
20: No, no me hago cargo de nada. Voy abajo y listo.
11: Está bien.
10: Seguimos acá. ¿Cómo es su apellido?
22: Simeone.
11: ¡Mira!
10: ¡Qué buena!
22: Ahí entramos a la cancha.
10: Ah, ¿pero familiar?
22: No.
10: Increíble. Pero yo vi incluso un Tagliafico, ¿no?
11: Acá está Tagliafico.
10: Es imposible no ser nada.
23: Familiar. Te juro que no sé nada. No sé nada de Tagliafico. Me encantaría, ¿eh?
10: Pero es un Tagliafico.
23: No. Puedo jugar de tres como Tagliafico.
10: ¿Ah, sí?
23: Sí,
10: bueno. ¿Pronóstico para hoy?
23: Yo creo que ganamos 3-0.
10: 3-0.
23: ¿Puedo mandar un saludo?
10: Sí, obvio.
23: Le quiero mandar un saludo a mi novia María, que seguro la está mirando.
10: Bueno, le mandamos un saludo a María.
11: No importa, listo.
10: María.
11: Adivina quiénes son. A ver, muy bien, está muy bien.
10: Adivino quiénes son por su nombre real.
11: Martínez.
10: Otamendi.
11: Romero.
21: ¿Vos sos McAllister?
24: Yo soy McAllister.
10: ¿Son McAllister real?
24: Federico McAllister. Creo que. No, soy de Santa Fe. Creo que mi bisabuelo era primo hermano del bisabuelo de Alexis.
10: Ah, pero es tiradísima de los pelos.
24: La verdad que sí. Creo que es lo que averigüé.
10: ¿Qué más tenemos? ¿27? ¿Quién es?
11: Julián Álvarez.
22: No, soy la
21: no
22: convocada.
21: Claro.
10: Palavecino.
22: Sí.
10: Mira, ¿25?
22: Medina.
10: Nah, Medina está bien.
22: Convocada.
10: ¿Y de Paul es usted?
22: Obvio.
10: No.
11: Espectacular.
10: ¿Usted nombre completo?
21: Rorra.
10: La Rorra.
21: La Rorra.
25: María Elena.
10: María Elena de Paul.
25: De Córdoba capital.
21: Muy bien.
10: Nada tampoco de él.
25: Ojalá.
10: Los convocados de Naranja X se quieren salvar con sus no familiares.
11: Les
10: no, bueno, increíble. jamás.

0: Jamás hubiera creído que existía Tagliafico, De Paul. Y Messi también es raro.
1: Messi es el más raro.
2: Messi es el mejor.
0: Messi es el mejor. Así que ya saben, sigan el minuto a minuto de todos los convocados de Naranja X. Lo pueden seguir en las redes justamente de Naranja X, que están contando todo el viaje. Sigan por ahí.
3: Chao.
0: Fuera Botnia.
1: A la sucia papelera.
4: ¿Qué es esto? Es palmito.
1: No. ¿Esto es palmito?
0: Yo no sabía. ¿Suena Gilda?
3: Es palmito.
5: ¿Qué clase se habla de así?
3: Está bien, bueno, se acepta.
1: ¿Cómo lo metió en los... Sí, laburo.
3: Acá está la empatía.
5: Acá está la FIFA metida.
1: Acá no hay solo creatividad, acá hay creatividad.

0: Estamos en lo que es la zona media.
1: Mira, otro poquito.
0: Luca Beltramo, Balazones.
2: Está el muñeco acá arriba, no sé si se lo llega a ver. Está la gente acá gritándole a la muñeco. La zona cholula de Panamá. O sea, acá pasan los momentos de tratar de buscar una mirada, un saludito de ellos.
1: Huguito Balazón es una persona mexicana espectacular.
0: Es una bestia. ¡Bomba! ¡Bomba! ¡Bomba! Buen, ¿eh? Buen look.
3: La la la la la la. Encuentro de cabras. Encuentro de supercabras. Encuentro de supercabras.
4: Yo pensé que me iba a pegar el sol de entrada, ¿viste?
0: ¿Qué pasa, Agustito? Vamos, vamos, selección. Va, da, da.
3: ¿El otro?
0: Altísimo, amigo, no sé. Pero es el lugar más alto de esta.
3: ¡Oh! Allá están.
0: ¿Dónde viene? ¡Oh! ¡Ger!
4: Ahí está.
0: ¡Don Ger! ¡Don Ger!
1: Odio el grito, Don Ger.
3: Está saltarín, parece que juega la selecta.
0: Vamos, hoy juega la selecta. Trajimos todos los panchos. Tengo ganas de que pase algo, Augusto, porque fue un día muy planchadito, fue un día muy tranquilo. Es un partido que no define nada, pero tengo ganas de que pase algo, ¿viste? Que sucedan cosas. Ya lo dijo el amigo del Mo, que suceda algo, que se tire uno o el otro, pero que suceda algo.
1: ¿Cómo puede ser que haya gente que cuestione este tema musical? Ignorantes.
0: Argentina, Guatemala.
1: Puerto Rico.
0: Puerto Rico.
4: República Dominicana.
0: Colombia.
1: Colombia 0, no sé quién 0.
3: Portugal.
4: Portugal derecho.
0: Viene.
1: La aureola en la revera.
0: La frere manchada.
1: Digo todo.
0: No sé qué.
1: Hacer este pasito, ¿entendés? Pero viste que hay uno que lo hace medio truenito en esa alegría.
0: Tranqui.
3: Uy.
1: Muy difícil, ¿no? Ambicioso incluso.
3: Dale.
1: Puede terminar con los cruzados rotos, ahora es que no sé.
0: En el otro partido de
3: panchería.
0: Acá dijo,
4: el que sale segundo juega contra España. Entonces, entre Argelia y Australia van a intentar perder o salir tercero para evitar a España.
5: Para eso tratar de evitar. Yo iría por la gloriosa que es.
4: Austria y Argelia. ¿Qué dije? ¿Australia?
5: Argelia. La gloriosa que es.
4: Argelia y Austria. No sé, o sea, vos querrías salir segundo.
5: Si yo soy uno de los equipos que quiero jugar de España.
4: Pero el 16avo de final es muy temprano.
1: Tagliafico, Otamendi, era mejor canción de mundial. Pa, pa, sediento, ¿eh? Se lo ve sediento. Mirá que amigo.
2: El amigo. El rorro está en todo.
1: El rorro, el rorro. ¿Foto de anciano?
3: No.
1: ¿Foto de anciano?
3: No, está bien.
1: Bueno. Messi.
2: Llega el momento caramelo.
1: Llega caramelos.
3: Pochoclardos, saladinguis y una bebida formato cola para acompañar a esta selección. Los chicos fueron al baño, dicen que es la última vez que van al baño.
6: Para un goce monumental.
3: Y es una tarde de goce puro, amigo. Le decimos a la gente que está preguntando en comentarios, Alfredo Montes se sentía mal.
2: Sí. Alfredo Montes.
6: Pero mal, mal.
2: Mal de salud.
1: Mal, mal, pero mal, mal, mal.
3: Y acá estamos.
2: Y aquí estamos.
6: Pero mal, mal.
2: Mal, mal, mal. Imagínate que tuvo que decir no hoy.
1: Yo te digo mal, te digo muy, muy mal.
2: Mal, mal.
3: Mal,
2: mal.
6: Por ejemplo, por ejemplo.
2: Pero mal, mal.
1: Si yo te hablo de mal.
2: Mal es mal.
1: Hay males, hay distintos males.
3: Porque imagínate él con los fanáticos que de la escaloneta, que no esté acá, es porque se siente mal, mal. Mi vida, tengo presión.
1: Me costó mucho llegar hasta acá. Respiración entrecortada. Incluso sigo un poquito agitado. Pero bueno, por lo menos llegamos. Llegamos al lugar. Joaquín le pateé. Acá están las bebidas de la gente.
2: Ah, bueno, la tenía él en el piso.
1: Joaquín subiendo, no, estaba acá. Joaquín subiendo, le pateé las bebidas. ¿Tenés? Dice,
2: ¿por
1: atrás? Totalmente lleno de Coca-Cola.
2: Me mancho todo con mi Coca-Cola, con la mía.
1: El padre es muy indignado con Joaquín.
3: Que previamente compró dos Coca-Cola por aburriendo.
2: Se me estaba terminando la primera. Y teníamos que subir al asiento y bueno, vino la segunda.
1: Y tú unos popcorn.
2: Y me pido unos popcorn.
1: ¿Vos?
2: Era para un mes.
1: Buen clip, ¿eh? Mostralo, mostralo. ¿Cómo están en el cine, eh? Desde lejos.

0: USA.
1: El galgo situó en punto límite. Sobre la hora perosita hay barra, todo, ¿eh? Hay gente, está lleno el local. El galgo va a estar en una jornada espectacular. Roca de taza. Va a brillar, ¿no? Todo el día en promedio, Joaquín.
2: Sí. Te voy mostrando, Huito. 0-0, Colombia-Portugal.
1: Sí, sí, Colombia.
2: Minutos. Si esto sigue así, Colombia sería acá, el 1K. Con lo cual nos quedaría Brasil e Inglaterra desposados hasta la final. Y solo en semi.
1: Solo en semi, claro.
2: O sea, sería Colombia o Suiza en cuartos.
0: Argentina, campeón, tiene la obligación de llegar a semi.
2: Y te digo más. Eso se también daría Portugal-España en octavos.
1: Upa. Escuchá, tiene la obligación de con ese cuadro tiene. En cuanto a la previa.
2: Mejor no puede estar.
1: Obligación de semi.
2: El otro lado es el lado de la muerte fuerte, ¿eh? Alemania, Francia, Países Bajos.
1: Vamos, Leopoldo, vamos. Yo quiero mostrar esto. Que se vea la foto que saca esta última. ¿Cómo hago?
2: Horrible.
3: Una historieta.
4: Puede quedar Colombia gana y Suiza en tercero.
1: ¿A dónde?
4: Terrible.
2: Me pasa algo terrible ahora en el Argelia-Austria. Son otros gatitos que te tiro. Que está según, están empatados en puntos, no tienen tres, pero el que sale segundo va con España.
1: El silbito maverino que falla siempre.
2: No, el que sale segundo va con España, con lo cual le conviene perder.
1: Claro.
2: Porque después van acá, 3J, sería Suiza, Inglaterra, bueno, ese puede ser, o Bélgica.
4: Sí, no. Muy, muy fuerte.
1: Por Argentina.
4: Argentina hasta la semifinal.
1: Tiene que terminar así Portugal y Colombia.
2: Sí. Exactamente, tiene que terminar 0-0.
1: Y si termina así, Argentina tendría Cabo Verde, Australia o Egipto.
2: Y Colombia,
1: Colombia
2: en cuartos,
1: o,
2: y
1: ahí, Colombia o.
2: O Suiza serían en los papeles.
4: Y tiene con Riestra,
1: la responsabilidad. Yo en equipo de Geo en cuarto.
2: Y semifinal ahí ya se sería Brasil o Inglaterra.
1: Bueno, pero
2: está bien, semifinal.
1: Si vos querés no jugar contra nadie directamente.
2: No se puede.
1: El cuadro que hablábamos el otro día,
2: España en octavos, eso me fascina porque puede ser la eliminación española.
1: ¿Ah, sí?
2: Sin duda.
4: Puede ser la eliminación.
2: Portugal le puede ganar a España tranquilamente en octavos. Pasa a jugar Portugal-Croacia, creo.
4: Ah, difícil el primero también.
1: Qué cuadro difícil el primero.
2: Está bien, NN totales.
1: ¿Y qué hacemos con Nizar al Rastien?
2: ¿Y Sanadupa, el primo de Danielito?

0: qué picarda, pa. Voy con una picarda, eh. En horizontal, como me enseñaste, a vos. Dale, Lautaro, eh.
1: Dale, dale, Jesús.

0: cualquier cosa.
1: Sí, sí, sí, sí. Toque y vaya, pa, toque y vaya. Oh.
2: Sale a calentar solo.
1: Me encanta Juliano Simeone. Me gusta, me parece un jugador con gran personalidad. ¿O no? ¿Quién? Este es Juliano, un chico con personalidad. Si hubiese que elegir una figura, 13 minutos 20 segundos.
3: Mi compás.
0: Juliano Simeone.
1: Juliano Simeone. Y ojo con el 11 de Jordania también.
0: Y el 9, que acá nos apiló, ¿eh?
1: Que tal vez no tocó el balón, pero bueno.
3: Juliano se va a destacar en el partido y va a convertir.
1: Bien. Toca Argentinita.
0: Ahí está. Ahí está.
1: Pinche Garfio. Pinche Garfio.
0: Ahí, ¿eh? Nada.
3: Le quita la presión al encuentro.
1: Pinche
0: Garfio. Se vio como la pinchó de
1: tu vez. Toque, Juliano.
4: ¿Cómo domina la hinchada jordana?
3: ¡Pinchala, Garfio!
0: La hinchada jordana local en Dallas, hay que decirlo.
1: Son locales otra vez.
0: Son locales otra vez.
1: Por eso no podemos cantar.
3: José lo más sala, José lo más. Somos locales otra vez.
1: Por eso no. No podemos imponernos en el cancionero, nos están dominando.
0: Son preguntas para hacerse.
1: Sí, sí. ¿Por qué
0: ¿Qué no nos está pasando como hinchas? ¿Es la pregunta?
1: Hay que renovar la cancionero. Hay que renovar el cancionero.
3: ¡Toque, Argentinita, toque!
1: ¡Toque! Hay que tener paciencia. Te digo porque estos partidos se destraban con paciencia.
3: Vos lo decís siempre en la pachanga.
1: Poné la patita, ¿eh? No.
3: Pausa de hidratación, no hay nada para decir salvo un baile que lo dice todo.
0: Es la argentinita, cuando la argentina toca es la argentinita.
3: Cuando toca es argentinita.
1: Fíjate, fíjate.
3: Toca el método TAT de calor y el fíjate. Toca argentinita, toca.
1: Toca argentinita, toca. Es un método que en el mundo intentan imitar, ¿eh? No pueden.
0: Los Tati, vos sos un Tati, te dicen, tati, los, tati los que boy, pasaron tati por la argentinita, de vos sos un Tati Boy.
1: Ay, boludo, me reí, qué pelotudo. Se llegó Armando Maradona.
0: Amo argentinita.
1: Que yo te quiero.
0: Hoy hay que tocar.
3: Ya va a ser el primer.
1: La gente observa. La gente, no es que la gente sea indiferente a nuestro comportamiento.
2: Y esta entrada loca vendrá siempre detrás de la copa.
0: La que piensa en mí.
1: Se negó a romper a la... Tíralo, tíralo, tíralo.
3: Uy, uy, uy, uy, uy, uy.
1: ¿Qué pasó? ¿Qué pasó?
0: Hay alguien tirado feo.
1: Es una echada de que tiene. Ah, me parece que le patearon la cabeza a Julián. No sé si era penal entonces.
0: Senesi. El chico Senesi.
1: Penal, penal, penal, penal. Esto tiene que ser penal, ¿eh? Esto es penal. Penal para Argentina. Ahí tiro el penal para Argentina.
0: Tiene que ser penal y tiene que ser gol de Lautaro de penal. Y sí, anda al verlo, lo tenés que ver.
1: Lo tenés que ver, lo tenés que ver. Lo tenés que ver, lo tenés que ir a ver.
0: Era ahí con ese momento.
3: Dice, ¡ah! El tiro libre lo
1: hacía. Me poné, me poné. Me poné, me poné. Dos goles. Me patearon la cabeza. ¿Vos? ¿Antes de poner la cabeza?
3: Sí, creo.
1: La cabeza.
0: Tu manito abajo, así. Tiene la patada la
3: cabeza. Sí, tipo castor, tipo castor.
0: Un paraguas.
3: El penal fue generado bajo el método TAT.
0: Sí.
3: Oh, el que venía.
0: La jugada TAT.
3: Una jugada TAT.
1: Una clásica jugada TAT. Emilio, Emilio. Emilio trascendiendo. Trascendiendo generación.
0: El más grande, ¿eh?
1: Trascendiendo generación. Toque argentinita, ¿eh? No, no se ríe, no. Eso no me gusta. Eso es guarda. Eso es guarda.
3: Eso sí que no, argentinita.
1: No, ¿eh?
0: No respetó el tacto.
1: Eso no es mi argentinita, ¿eh?
3: Infantilizaba la selección. Bien, mi argentinita. Vamos a defender este córner, argentinita, mi amor.
1: Vaya tu viejo. No. Gente grande ya. Movete Argentina, movete, movete. Toque, toque, pa. Toque, toque y vaya, toque y vaya. Toque y vaya.
3: Cuando se popularice mucho que la puedo ver, pero cada vez que la toque todo el estadio hace.
5: Mira, está cuatro.
3: Callister y ¿quién es el otro?
0: Y Tiaguito Almada.
5: Consenso por Almada. ¡Vamos adicto! ¡Vamos adicto! ¿Y quién es el otro de Salopa?
3: Y Nico Paz. ¿Y ahora?
5: Ahora va la adicción.
3: ¿Qué momento? Agarra. Agarra su tubito, sí, sí.
0: Charita, encendedor.
3: Así, así.
0: La gomita
3: así.
0: Para el brazo.
3: Arremangándose para el tiro libre, así el adicto, mirá. Por favor, que haga un gol a este chavo.
0: ¡Vamos, cuchara!
3: ¡Cucha! Toque, colo, toque.
5: Tac.
3: Tac.
0: Tac.
5: Tac.
0: Tac.
3: El sello de la casa.
5: Tac. Tac. ¿Y Garfito?
0: ¡Pinche, pinche! Recién pinchó, pero fuerte, ¿eh? Fue con la mano de Garfio, además.
5: Bien, Thiago. Muy bien.
3: Bien,
1: bien.
3: Isla.
0: Ya está, ¿eh? Me parece que...
1: ¡Patealo
0: vos! Me parece... No, no. Pero lo veo bien esto, ¿eh? Me parece que...
3: Consumo, decís el consumo.
0: Se va a saciar la necesidad.
1: Argelia-Austria.
0: ¿De qué tipo?
1: De que el empate le convenía a ambos y la y
0: que se dejaron empatar.
1: ¡Oh! Te digo lo que está diciendo Alfredo.
3: ¿Qué? ¡Qué fuerte, por
0: favor! ¡Qué fuerte! Muy ¡qué mancha, fuerte. Por favor, para el mundo!
6: ¡Hola!
0: ¡Qué mancha!
3: Alfredo, desde Estudios Centrales. ¿Qué dice Alfredo? ¿Qué dice Alfredo?
6: Personas. Alfredo, no puedo admitir palabras. No puedo decir nada.
0: Está mal, está mal, está mal.
1: Mirá, mirá la gente que dice, vamos allá.
3: ¡Vamos allá!
1: Viejo, yo sé que lo haces porque me... no está bien lo que haces.
0: No te lo puedo explicar.
3: Porque no vas a entender. Sí, sí, móvil, sí o sí.
0: Le
6: fue. Vamos, este. Vamos,
3: vení.
0: ¡Hola,
3: amigo! ¡Hola, amigo!
0: ¡Júntense, como que no
3: estaba! ¡Vive para el otro lado!
0: ¡Estamos boludeando! ¡No, él le hace el micrófono! ¡Dale, dale, dale! ¡Una pregunta acá, bueno! ¡Dale,
1: dale! ¡Para, estos pibes yo no me voy!
3: La última vez que te vi fue en los finales de la escuela.
6: ¿Te acordás?
3: Así que volvemos.
6: Bueno, esa es una señal divina.
3: Sí, señor.
6: Escuchame, no consiguió nadie que me dijera algo de Cabo Verde. ¿Qué es Cabo Verde? ¿Qué es equipo triste? Nómbreme un jugador.
3: ¡Bocinia!
1: ¿Qué? Un equipo prolijo, un equipo serio, un equipo combativo.
0: Un equipo que puede dar sorpresas y pero vos sabés.
3: Está confiado el equipo y está un poco exaltado también.
1: Y algo sudado,
0: Vamos al argentino, vamos a la argentinita, el tate está intacto.
3: Oh, estuvo bueno, Juan, se cantó.
0: Y hay que hacerlo siempre, ¿eh? En la vuelta hay que acercarse al quilombo a cantar.
7: Llegamos primero y nos vamos a ir últimos. 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

0: Qué lindo debe ser ser paraguayo y además haber pasado los 16avos de final, porque nuestros hermanos paraguayos han eliminado a Alemania. Bienvenidos, bienvenidas a esta noche de No Se Pudo. Mi nombre es Alexis Valido y los vamos a estar acompañando hasta las 23, por ahí más o menos. Paso a presentar a mis compañeros de mesa. A mi izquierda, él es la persona más feliz de toda la radio en este momento. Estoy hablando del señor Emiliano Palito Santa María.
1: ¡Hola, Ale! ¿Cómo andás?
0: ¿Cómo estás, Palo?
1: ¿Todo bien?
0: Bien, muy contenta, yo estoy realmente muy contento, ¿eh?
1: Estoy contento, menos que vos.
0: Muy,
1: pero
0: muy contento.
1: Igual realmente contento por ha pasado, América, Sudamérica es la respuesta.
0: Ha pasado el mejor país del mundo, un pueblo hermano del pueblo argentino, y encima ha dejado afuera a Alemania.
1: A la potencia Alemania.
0: A la potencia Alemania.
1: Que mucho pase, mucho pase, mucho handball, se quedan afuera.
0: ¿Cómo es eso de handball?
1: Sí, handball, uno para acá, otro pase para acá, otro pase para acá. Todo circular, ¿no? Es
0: todo
1: aburrido,
0: circular.
1: Es aburrido el fútbol así, muchachos. Hay que jugar más profundo, hermano. No, y tienen jugadores para hacerlo, ¿no? No es
0: sí,
1: que tienen ahí...
0: Tienen jugadores para hacerlo.
1: Bueno, Musial en todo el segundo tiempo, Wirtz. Tienen jugadores. Bueno,
0: tienen jugadores desastre, para hacerlo. Bueno, increíble. Tienen jugadores para hacerlo, Palo. Realmente lo tenían, pero fue... Podemos decir... Esperá. Esperá, porque estamos haciendo el programa y yo me olvidé de que del otro lado, está Homero Chavín, está Manu, está Maruyama, está Harry, está La Cueva, aquí está Batata Piguar, todo este grupo humano, hace, no se pudo, ahora sí.
2: Hay que decir, perdón, que Juan Igal está llegando.
0: Juan Igal está llegando. Juan Igal está llegando.
1: Realmente estaba en el área de Portugal. De Portugal. ¿Qué pasó, Alexis?
0: Se rompió el cargador.
1: No, la concha de tu madre, Alexis.
0: No sé, boludo, ¿cómo se rompió el cargador?
1: No, Alexis es mi cargador. No
0: pero no sé qué pasó.
2: Piedrapie, que eso, por favor.
1: Lo habría roto yo, igual.
0: No sé, no llegué ni a enchufarlo. Porque me dijo, dale, vamos, lo dejo acá. Pero no sé qué pasó, Palo. No sé qué pasó.
1: Increíble,
0: le acabo de romper el cargador a Palito. O no sé si fui yo. No llegué a enchufarlo.
1: Vos tenés cosas muy caóticas por consecuencia. Yo también, igual. Yo el viernes perdí la billetera, por ejemplo.
0: No, Palo, te acabo de romper el cargador. Bueno, perdón, Palo. No sé cómo.
1: No pasa nada.
0: No se pudo. Bueno, qué lindo debe ser ser paraguayo en este instante y en todos los instantes, pero fundamentalmente en este, porque han ido contra la lógica y tenemos en 16avos la primera utopía casada, Palito.
1: Exacto, así es. Muy bien, Alfaro.
0: Muy bien, Alfaro.
1: La aposta a mí no es el fútbol que me gusta, pero bueno.
0: Viene domando el bloque bajo, Palo, ¿eh?
1: Sí, la aposta es que sí. Nos están rompiendo el orto. Ojo, viene. Igual, también así también Japón también, ¿eh?
0: Y pero bueno, lo de Japón ahora vamos después a entrar cuando venga Juan en Japón, porque tenemos claro, hoy más que nunca Paraguay adentro. Bienvenido al chat.
1: Edición especial, ¿eh?
0: Han cazado la utopía más difícil de cazar.
1: Sí,
0: diría
1: la
0: yo que es.
1: La que sí. Y se le viene otra en caso de que se dé la lógica, se viene una mucho peor.
0: Suecia es no es utopía.
1: No, pero no deja de ser un octavo de final de mundial.
0: ¿A quién está citando ahora el profe? ¿A quién va a citar el profe?
1: Y alguien va a citar, no sé a quién. Yo no conozco tanto tampoco.
0: Ahora, lo maravilloso del Mundial es ver cómo jugadores de la élite europea no pueden con el arquero de San Lorenzo.
1: Increíble. Ni con el central de Lanús.
0: Ni con el central de Lanús.
1: Ni con el ex cuadro de Lanús.
0: Pero, boludo...
1: Ni con el 3 que quería Boca en su momento.
0: Yo abro el debate. ¿Es tan malo el nivel de los jugadores de acá? ¿Es excepcional lo de Orlando Gil?
1: No, porque, por ejemplo, en San Lorenzo pasa que lo que pasa, Alexis, para mí es el contexto. Vos te garandás en un Mundial. Y yo creo que el Mundial para ellos... Obviamente le dan una súper importancia, pero a la vez es decir...
0: Bueno, ni con el peor jugador de River, dice
1: Exacto,
0: Chuck también.
1: Tal cual. Ni con el peor jugador de River, que es un claro ejemplo, es el contexto. El contexto te agranda, más allá de que, bueno, después juegues tirado atrás, qué sé yo, te agranda. Decir, che, loco, represento a mi país y voy.
0: Galarza No sé si hubo muchos mejores jugadores en el Mundial que Alar, ¿saben?
1: Nah, pará,
0: no, no, pero en el, pará. Puesto. Lo que ha jugado hoy Galarza, lo que jugó bien. En el partido con Turquía.
1: Jugó bien, pero...
0: Bueno.
1: Es Galarza Fonda, no es...
0: Está bien, boludo, pero hoy
1: sí, Galarza... jugó muy bien, sí.
0: Galarza Fonda, ¿contra quién jugó? Jugó contra Kimmich.
1: Jugó contra Kimmich, jugó contra Mecha, que jugó 45 minutos, increíble.
0: Increíble, increíble.
1: Jugó contra Wirtz.
0: Havertz, que... hubo un acto de justicia en Havertz. Sí. Havertz errando ese penal.
1: Sí, supuestamente no erraba penales, Havertz. Era su Ortigosa.
0: Sí, no
1: bueno,
0: erraba.
1: No, Ortigosa no. No, Ortigosa justo ahora no, pero bueno.
0: Bueno.
1: Pero sí.
0: Podría ser otro.
1: Y no sé.
0: Y también borró de la cancha, no sé si tanto como borró de la cancha, pero Musiala solo inquietó hasta la mitad de cancha.
1: Sí. Hubo una que Musiala se saca dos tipos 12 paraguayos encima, se la da el 3. Y el 3 no sabe qué hacer,
0: no
1: es
0: sabe
1: increíble.
0: Qué hacer. Pero no te da la sensación también de, en el primer suplementario, que cuando Paraguay estaba con la pelota cerca del área alemana, era como decir, che, ¿qué estamos haciendo,
1: sí,
0: boludo?
1: Acá,
0: ¿Qué hacer con esto ahora que ya
1: pelota,
0: lo tenemos lejos de nuestra área?
1: ¿Qué hay que meterlo ahí en el arco?
0: No, esto lo tiramos a la mierda. ¿Qué hay que hacer? ¿Qué hay que hacer con esto?
1: Muy raro, hermoso.
0: Palo, ha sido el partido más emotivo del Mundial hasta el momento, sí.
1: Sí, y además creo que el paraguayo pasó por todas las etapas. Bueno, sí, pasó por todas las etapas. En el sentido
0: por lo
1: que
0: general, la primera es la del cortado. Claro. Después hay que darlo vuelta, dejarlo un tiempo dado vuelta.
1: Bien, yo nunca fumé, así que me gusta.
0: No, yo te estoy contando. Ah. Porque hay que darlo vuelta en cuanto al parado. Y después, ahí sí... Hay que guardarlo un rato.
1: Esas fueron las indicaciones del profe.
0: Esas son las indicaciones del profe Alfa.
1: Es muy fácil el fútbol así entonces.
0: Bueno, ¿qué me decías, Palo? Perdón, que te interrumpí.
1: Me quedé, no sé, ya ni me acuerdo.
0: No, estábamos...
1: Pasa que con el gol anulado de Alemania, que es un claro full a Gil.
0: No fue tan claro.
1: Es un claro, bueno, lo tuvo que ver el VAR, pero para mí es claro el full.
0: ¿Sí?
1: Sí, es claro.
0: No va
1: más
0: Gil.
1: Allá, va más allá de todo...
0: Era Antón, el muchacho del...
1: Sí, Antón. El 3 va... increíble, es un central de como hizo Paraguay.
0: ¿No va Gil a chocarlo a Antón?
1: Gil, no.
0: No,
1: para mí no. Para
0: o sea,
1: mí,
0: yo
1: Antón
0: siento como
1: lo...
0: que Gil va a chocarlo y después Antón... y después sí le mete un manotazo.
1: Son esas jugadas que creo que los jugadores se olvidan de que está el VAR. De que todavía pasa eso. Che, loco, está el VAR, vamos a meter a vivada, capaz no se enteran. Y sí, la muestra ya tiene miles de cámaras ya está.
0: Como Gustavo Gómez haciendo que le pegó un pelotazo en la panza, sí. Cuando le había dado, en un brazo no fue penal, porque estaba recogida,
1: sí,
0: ¿no?
1: Exacto.
0: Ah, claro, dicen Alejandro también. Bueno, eso puede...
1: No creo, se lo ganó... Lo ganó bien, lo ganó legítimamente.
0: Lo ganó legítimamente, raro es que Alemania se sienta robada.
1: Claro, exacto.
0: ¿No? En este y en cualquier momento histórico.
1: ¿Y qué más? Además pasó por todas las emociones porque tuvo dos match points.
0: Doble match point. No, y además Balbuena entró solo a patear el penal.
1: Balbuena y antes era acá.
0: Tony Sanabria. Tony Sanabria que pateó.
1: Sanabria que pateó muy mal.
0: ¿Te das cuenta cuando te absorbe el contexto? Cuando estás
1: una
0: cagado.
1: Cosa, ahí estuve a punto de decirte, ay, te estoy domando, Alexis, ¿eh? ¿Te acuerdas del lunes pasado?
0: ¿Por?
1: Y por lo de los mejores arqueros de la historia y toda la parafernalia esa.
0: No fue un mal partido de Neuer.
1: No, el primero, no sé si tiene responsabilidad.
0: ¿En el gol? Nah.
1: ¿No?
0: Tiene, Almirón hizo una, que se la vemos muy seguido a Ángel Di María en el fútbol local.
1: Que renovó Di María.
0: Que renovó Di María. Estoy contento, claro. Pero creo que se va a Ibarra. No estoy tan contento.
1: No sabía.
0: Todo lo que sepa, todo mientras menos sepa de mi equipo, mejor.
1: Mejor.
0: Al menos hasta de acá a 2 semanas. Y hay otra cosa también de ver una selección alemana. Lo que no tiene más Alemania y que... A mí me llama la atención es la convicción de saber que van a ganar.
1: Sí.
0: Porque
1: y que nosotros lo sabemos.
0: Pero en el momento en el que erran el gol, ya estaban como, vamos a decir, estaban cagados.
1: Sí, estaban medio cagados.
0: Alemania es una selección que ya de movida solo por presupuesto o por valor de sus jugadores, no solamente por presupuesto, duplica, si no triplica a la calidad o al plantel paraguayo. No sé cuál es el inciso, debe ser el jugador paraguayo.
1: Sí, Almirón, Sosa, por ahí de andar.
0: ¿Alguno de esos? ¿Sosa que no jugó?
1: Claro, exacto. Sosa no jugó. Pita no va igual, Pita.
0: Pita no tuvo... Pero también llamó la atención que el profe se haya guardado a Sosa, siendo que tenía el partido ahí.
1: Era una buena carta, Sosa, pero igual, ya está.
0: Ya está, no pasó Paraguay, han pateado muy bien los penales. Doble match point. Sí. El momento del doble match point y cuando lo perdés... Que es lo que le pasó a San Lorenzo, decir, bueno, acá...
1: Destruido mentalmente. Gil debe decir, uy, la concha de madre, de vuelta.
0: Y ponen a patear a un pibe, ta, que encima...
1: No es ningún pibe, ta, igual.
0: Pero ¿sabés qué pasa? Vos no podés poner patear a un tipo que festejó un gol y se lo anularon. Porque la moral está destruida, padre.
1: Pensé que iba por otro lado lo que ibas a decir.
0: No.
1: Sí, no, bueno, igual pateó muy mal, de verdad. No sé si va por ahí.
0: Tiene la moral destruida.
1: Es un central, no puedes meter un central a patear. ¿Quién más estaba? Estaba Kimmich, pateó. Musiala.
0: Pateó Musiala, que pateó muy bien. Havertz cerró.
1: Ah, Walter Madre erró. Bueno,
0: Walter Madre erró.
2: Ta erró también.
0: Ta fue el tercero que erró. Lo insólito patear un penal.
1: Sí, no puede patear así.
0: Se puede patear. Pero se puede patear un penal así, no estoy diciendo eso.
1: Le hizo un favor a Gil, que no había...
0: No, pero Orlando tuvo un partido mágico.
1: Tuvo un gran partido, a la vez, ese es un club, siempre digo a la vez, ahora estoy diciendo, es un club. Enzo Lorenzo ha tenido sus errores.
0: ¿No ha tenido un buen semestre, vos decís?
1: No, para mí no. Para mí, semestre normal.
0: Yo no le recuerdo errores.
1: Yo creo que los hinchas
0: a Orlando,
1: contra Defensa y Justicia tuvo uno grave. Y después tuvo otro partido que ahora no recuerdo, pero que sí.
0: En la Copa Sudamericana tuvo un partido también, un error. No me acuerdo si fue con Recoleta.
1: De local, no, creo.
0: No. De visitante, el valor de la plantilla de Alemania es de 947 millones de euros. El valor de la plantilla de Paraguay es 162 millones de euros. Otra cosa también con Alemania. Todos le ganan a Alemania menos una nación.
1: Argentina.
0: Sí, y que da por tierra. Bueno, llega cuando quiera, flaco, ¿eh?
1: No,
0: cuando...
1: Sony 54.
0: Hemos arrancado antes.
2: Arranque cuando quieran, ¿eh?
0: Le voy a dar la bienvenida a este programa al señor Juan Manuel Higa.
3: Hola, gente. Acabo de subir las escaleras muy rápido.
0: Estás agitado.
3: Estoy agitado estaba nervioso.
0: ¿Te dejó agitado el paraguayo?
3: Realmente estaba nervioso. Es que aparte era una tanda. Perdón que lo llevé arriba, pero era una tanda.
1: Tres match point.
3: Y casi lo pierde y era.
1: No.
0: ¿Tres o...?
1: Es lo primero que decís de River, Juan.
3: Bueno, me voy, boludo.
1: Bueno, pero pará.
3: Arranca sin mí, no puedo hablar de River.
1: No se pudo mundial, papi. No se pudo mundial.
0: Doble match point. Ah, bueno, vos contás el de Galarza. Pero lo quiero meter un poco en River a Juan, solo con una cuestión. Porque...
3: No, boludo, está prohibido, ¿no?
1: No está prohibido hablar de River, simplemente no se pudo mundial.
0: Necesito tus sensaciones de ver a Galarza convertido en otro jugador.
3: Y...
0: No. Si vas a...
3: Voy a decir lo mismo que diría Ernest. Es más difícil jugar en River que jugar un mundial.
0: No. Bueno. Eso era lo que... ¿Cómo es posible que digas eso?
3: Bueno, boludo.
0: ¿Por qué?
3: ¿Qué crees que te diga? Está a la vista.
0: Pero vos viste que Galarza hoy ha hecho de Musiala.
3: No, ahora rompió.
0: Ha
3: no
0: hecho
3: solo,
0: de Musiala
3: no solo hoy,
0: menos que
3: no
0: Drupi Gómez.
3: La está rompiendo.
0: El efecto del mundo a Drupi
1: está jugando
0: Gómez.
1: Bien.
3: Yo vi el partido con Australia, que fue el peor partido que vi en el mundial, probablemente. Y Galarza jugó bien también.
0: Y el partido con Turquía jugó muy bien.
3: Con Turquía
0: también.
3: La rompió toda, metió el gol y de hecho participó en los dos goles que tiene Paraguay en esta Copa. Es increíble que tenga dos y ya estén octavos. Pero increíble. La está rompiendo. La diferencia con River es que en River no jugaba con este sistema de replegarse. Claro. Un equipo que prioriza con toda lógica y todo el mérito tiene y todo el valor tiene de resguardarse un poco más.
0: El penal, ¿cómo lo pateó?
3: Sí, lo pateó muy bien.
1: Yo pensé que erraba.
3: Muy bien.
0: Yo estaba convencido de que erraba, También estaba convencido de que
1: no sos tan bueno como para hacer.
3: Por lo general, el que la rompe en el partido erra el penal.
1: Por supuesto, claro que
0: por
1: sí.
0: Por supuesto.
3: Y Canales.

0: Tezca, ¿de qué lado de la mecha te encontrás, Julián, la concha de tu madre? ¿Cómo vas a sacar al mejor jugador del...? ¿Fue medio como cambiazo por Riquelme?
1: No, no tan así, pero Goretzka es un caballo. Es un caballo que solo... el futbolero de bien, la palabra de futbolero es como el argentino de bien. Goretzka. El futbolero de bien se acuerda de solo la foto de él con el... con la copa y él todo ahí con los músculos. Goretzka. Solo se acuerda de eso. Después, nadie se acuerda de un gol claro de Goretzka. No, nadie.
2: No hizo nada para el
1: y
2: fútbol.
1: La única temporada buena fue en pandemia. No cuenta, no existe.
2: Totalmente.
1: No existe.
0: Totalmente. Bueno, está bien. Ahora...
1: imagínate ahora de ser nada más decir, che, bueno, voy a meter a Goretzka. Y esto es lo único que se acuerda la gente.
2: Fútbol cuco, lo de Moise Tropiano.
0: Esto es...
1: se inyectó.
2: No, este sabe cómo se le cogen a la mujer. Dice.
0: No.
2: En Twitter dicen eso. No, este, mirá, está re grandote.
0: Mirá,
1: es increíble. Y imagínate ser nadie más decir, che, voy a sacar uno de mis mejores jugadores y voy a poner a Goretzka.
0: ¿Al mejor jugador?
1: No, uno de los mejores.
0: El mejor jugador de Alemania hoy fue Mecha.
2: Y qué mal jugó.
1: Jugó 45 minutos.
2: Kimmich
0: fue un desastre también.
2: Y Musiala bastante bien para lo que venía mostrando.
0: ¿Sí? Pero Musiala...
2: levantó.
0: Musiala jugó en ese sector en el que no podía hacer más que limpiar tres o cuatro paraguayos y dársela a alguien y después ir a buscar la pelota al área.
2: Sí, o sea, un sábado a la noche cualquiera.
0: Un sábado, sí, mío.
2: Limpiar tres o cuatro tuyo. Paraguayos.
0: Limpio tres o cuatro paraguayos y después voy a ver si pasa algo y nunca termina pasando nada. Sí, claro. Y si pasa algo te lo anulan, boludo. Hoy también ha sucedido el encuentro en el que Brasil le pone, subraya uno de los clichés del fútbol, que es la inocencia japonesa.
2: Sí, que, sí, igual.
1: ¿Inocencia?
2: No sé, fue una jugada en la que se desatendieron y listo. Bueno, sí. Dos, si querés contar... el de Casemiro es un buen gol.
1: Es un gol, buen gol.
0: El
1: sí.
0: de Casemiro.
2: Es como el gol de Havertz. Es un buen centro con un buen cabezazo que.
1: Exacto.
2: Yo lo por que. Por más lo... que pierda la marca y todo lo que quieras, es difícil defender eso.
1: Fue un gran primer tiempo de Japón. Uno de los mejores, mejores tiempos que vi en una selección.
0: El otro día, esto no me quiero pegar ningún cartel, pero les había dicho de esta cuestión de Japón, cómo se repliega y cómo de replegarse pasaba el ataque tan fácilmente.
2: Esperar.
1: Pero en el primer tiempo Brasil estaba muerto. Vos decías, che, ojo.
0: Sí, pero hay otra cosa que pasó en el partido que le da la razón al malviviente de Ernesto, hoy en Estados Unidos. El fútbol, al menos en este mundial, no conoce de medio campo. Porque Carleto, vivo él, lo que hace es romper el medio campo para ponerlo a Endriki, por fin.
1: Sí.
0: Y también salió Paquetá y salió Mateus Cunha y lo pone a Gabriel. Entonces pasa a atacar. Perdón por el momento de gol.
1: Hay que hablar de fútbol, muchachos.
0: Empieza a jugar con cuatro adelante, les clava esos cuatro adelante. Entonces el retroceso de Japón era sí o sí, con el doble cinco, ya amonestado, teniendo que evitar cortar con falta.
1: Exacto.
2: Y tuve que cambiar a los laterales, Japón.
1: Sí.
0: Porque no podían más. Y Suso se hizo amonestar, porque se hizo amonestar una falta completamente evitable a los 10 minutos de haber entrado, completamente al pedo.
2: Suzuki.
1: Noté es que en el segundo tiempo...
0: Y Suso, bueno, es otra moto.
2: Motomel
1: lo que noté en el primer tiempo es que, así como Japón se animó, en el segundo no, en el segundo lo dejó, che, Brasil, vení, te voy a dejar atacar. Ningún momento mostró algo de rebeldía.
2: Tuvo alguna contra.
1: Yo entiendo que es Brasil, bla, bla, bla, todo eso, pero también, así como te planteas el primer tiempo, podés hacerlo en el segundo.
2: A mí me mató la contra de esa jugada que hay una salvada en la línea en el área de Japón. Que la saca el arquero con la cara.
1: Sí, la de Suzuki, sí, ya se puede.
2: Y después la contra decide mal el jugador que habían hecho todo bien.
1: Ahí, sí.
2: Y en vez de pasársela al medio, tira al centro.
1: De área a área fue.
2: Y esa fue... Ahí
1: estaba
2: ya está.
1: Ahí, ¿eh?
2: Era ahí.
1: Estaba ahí, pero bueno.
2: Aparte iba 1-0 el partido.
1: Hubo 1-0, exacto.
2: Sí.
1: Después el gol de Casemiro y después, bueno.
2: Sí, pero realmente dos partidos...
0: Se rompió
2: madre.
0: En medio.
1: Buenos partidos.
2: Dos partidos de puta madre.
0: El tema, no es el problema, sino que es algo que empezamos a disfrutar, es que empieza el cualquieraje.
2: Sí. No, hay algo de, ya habíamos hablado acá de, para hacerle un gol a Ecuador tenés que pasar al 6 del al 3 del Arsenal, al 6 de PSG y patearle al arquero de Huracán. Hoy era Ábalos con Rudy Garitá.
0: Sí.
2: Y del otro lado estaba Canale